0: hasta aquí.
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6: la derrota del maligno en la cruz del Calvario. Primera parte.
7: Dice así la palabra de Dios con la bendición del Padre, del Hijo y del Espíritu Santo. Dice: y ahora es el juicio de este mundo, ahora el príncipe de este mundo será echado fuera. Y yo, si fuere levantado de la tierra, a todos atraeré a mí mismo. Decía esto dando a entender de qué muerte iba a morir. Y a nombre de Cristo damos gloria a Dios. Pueden tomar asiento, vamos a hablar sobre el tema: la derrota del maligno en la cruz del Calvario. Gloria al Señor. O sea, Dios derrotó, Jesús derrotó al diablo, como dice la Biblia, siendo crucificado. Esa fue la derrota de Satanás, que el Señor lo reprenda. La palabra de Dios, hermano, nos enseña, como nosotros vemos aquí en el capítulo 12, en el verso 31, nuestro Señor Jesucristo está hablando de que iba a morir. Esto fue previo a lo que era el encarcelamiento del Señor y cuando Cristo iba a ser llevado a los tribunales para luego ser ajusticiado, ¿no? Vemos, hablábamos en esta semana cómo es que los juicios que se hicieron sobre el Señor fueron totalmente desiguales, hermano, totalmente injustos, ¿no? Los juicios que se hicieron, gloria a Dios, no le dieron ninguna oportunidad y prácticamente lo sentenciaron al Señor sin haber ningún motivo. Maravilloso el Señor. Pero la palabra de Dios, hermano, gloria al Señor, nos dice, ¿no? Ahora Cristo da estas palabras que son palabras preciosas. Dice: ahora es el juicio de este mundo, dice. Ahora el príncipe de este mundo será echado fuera.
8: Gloria a Dios.
7: O sea, es lo que va a darse día después. En realidad esto sí se dio, hermano. El juicio de este mundo fue cuando nosotros estamos y participamos en la cena del Señor. En 1 Corintios capítulo 11, miren lo que dice la palabra de Dios cuando habla de la cena, ¿no? Gloria al Señor. Dice, gloria a Dios, la palabra del Señor dice, capítulo 11 y el verso número 25. Dice la palabra de Dios: asimismo tomó también la copa después de haber cenado, diciendo: esta copa es el nuevo pacto en mi sangre, haced todas las veces, hacen esto todas las veces que la bebiereis en memoria de mí. Así pues, todas las veces que comiereis este pan y bebiereis esta copa, la muerte del Señor anunciáis hasta que Él venga. Alabado sea el nombre de Jesús. O sea, eso es lo que está hablando la palabra de Dios, hermano, en lo que es el ordenamiento, el establecimiento de la cena del Señor, es que cada vez que participamos anunciamos la muerte del Señor. O sea, anunciamos de que el Señor murió, y al morir en la cruz, Él derrotó al maligno. Por eso estoy citando algunos textos, pero ahora vamos a interiorizar en el estudio de la palabra de Dios en esta mañana lo que realmente representó la muerte de Cristo, cuando Él, dice la Biblia, que Él expuso, dice, a los principados, a las potestades, los exhibió públicamente, triunfando sobre ellos, dice, en la cruz del Calvario, hermano. Vamos a ver dos cosas que sucedieron, ¿no? Primero los despojó, gloria a Dios, y después los condenó. Maravilloso el Señor. La palabra de Dios en el verso número 32 dice: Yo, dice, si fuere levantado de la tierra, a todos atraeré a mí mismo. En el verso 32, gloria a Dios, está hablando, hermano, acerca de ser levantado de la tierra, ¿no? A todos atraeré a mí mismo. Y también dice: decía esto dando a entender de qué muerte iba a morir. Pero esta palabra, ser levantado de la tierra, esta expresión, cuando estudiamos la palabra de Dios, en la palabra original tiene dos connotaciones, ¿no? Uno es, y es lo que nos enseña aquí la palabra del Señor, gloria al nombre de Jesús, cuando Él usa el verbo levantar en sentido doble, ¿no? Lo que yo le dije, que el idioma original tiene esa connotación. No solo se refiere a la obra de la cruz, cuando Él habla de qué muerte iba a morir, o sea, levantado es que el Señor fue levantado en una cruz y todos los ojos iban a estar encima de Él. Pero también dice: y a todos atraeré a mí mismo. O sea, las dos connotaciones vamos a verla acá, no porque estamos hablando alegóricamente, hermano, ¿no? Una cosa es hablar alegóricamente, y se puede. Cuando yo digo hablar alegóricamente, hay predicadores que tienen esa forma, y bueno, es su forma, y es una forma de predicar. Pero yo estoy usando la interpretación literal. O sea, la interpretación literal es que no es una percepción mía. O sea, no es un concepto mío, hermano, sino que es lo que dice y confirma la palabra de Dios. O sea, si fuera una opinión mía, entonces, bueno, es una opinión mía, ¿no? Dice: yo digo, fue levantado de la tierra en la cruz, y luego también fue levantado al cielo. Pero la Biblia lo confirma, las dos connotaciones. Alabado sea el nombre de Jesús. Entonces, no solamente hablan de que fue levantado en la cruz para morir, sino que también Él iba a ser exaltado hasta la diestra de la majestad en las alturas. El que fue crucificado también fue coronado, ¿no? O sea, Él no solamente fue la crucifixión, sino luego de eso viene la coronación, porque dice: luego de eso fue exaltado a la diestra de la majestad en las alturas. O sea, como dice la Biblia, Jesucristo está sentado a la diestra del Padre. También la palabra dice: si nosotros pecamos, abogado tenemos para con Dios. ¿Quién es nuestro abogado? La Biblia dice que es Cristo, porque dice que Él está sentado a la diestra del Padre e intercede por nosotros. O sea, Él fue exaltado, luego de morir fue exaltado, y eso es lo que quiere decir: si yo fuere levantado de la tierra, a todos atraeré a mí mismo. También, miren lo que dice, gloria a Dios, y en el libro de San Juan, capítulo 3, verso 14, Regresamos unos versos en el capítulo 3 y en el verso número 14. Dice así la palabra de Dios. ¿Lo tienen? Mire lo que dice. Gloria a Dios. Dice verso 13, quiero que leamos. O el verso 12, ¿no? Para que veamos, a mí me gusta y es importante cuando estudiamos un texto leer lo que hay antes y lo que hay después. Eso se llama el contexto. La palabra contexto significa tejido junto, ¿no? O sea, lo que está tejido, lo que es parte de ese texto, tiene, gloria a Dios, expresiones antes y después, y eso se llama el contexto. Como decía un gran predicador, un texto fuera de contexto es un pretexto. O sea, si yo usar un texto, hermano, y no lo pongo en lo que es, lo que es, lo que dice la palabra, o sea, lo que está queriendo decir. Por eso es importante cuando ustedes estudian en la academia bíblica y luego en el seminario, van a ver eso, ¿no? Van a ver eso, que la mayoría de las falsas doctrinas y de la secta se han originado porque algunos han usado textos totalmente fuera de contexto, ¿no? Entonces, todo surge porque ellos no tienen un estudio disciplinado, ordenado, lo que se llama la hermenéutica, ¿no? Usted sabe que en el derecho, en las ciencias sociales, en la antropología, en la arqueología, en todo, se usa la hermenéutica, gloria a Dios, ¿no? Que es que la hermenéutica tiene varias herramientas, hermano, y es buscar el sentido original de la frase que uno está estudiando. Bendito sea el nombre de Jesús. Por ejemplo, en la hermenéutica uno va a estudiar lo que son las figuras literarias. Usted sabe que la Biblia, que es un libro maravilloso, pero usa 200 figuras literarias. La parábola es una figura literaria. Existe la prosopopeya, la sinécdoque, son 200 figuras literarias. O sea, hay momentos, hermano, que usted ve que en la Biblia el profeta está hablando y gira y le habla a los árboles, le habla a los montes. No es que el profeta esté loco, sino que eso es una figura literaria para llamar la atención de las personas que están escuchando, ¿no? Cuando habla a los montes, gloria a Dios, habla un árbol. No es que se volvió loco y está desvariando, sino que está llamando la atención y la gente dice, ¿por qué le está hablando al árbol? Bendito sea el Señor. Cuando Jesús dice, Jerusalén, Jerusalén, ¿no? Has apedreado a los profetas, gloria a Dios. O sea, usted diría, ¿pero cómo Jesús le va a hablar a un área geográfica? O sea, le está hablando a los habitantes, bendito sea el Señor. Pero en realidad eso se escuchó ahí nada más. Entonces, eso es lo que es la hermenéutica. Y dentro de la hermenéutica está la exégesis, ¿no? Que es ir a lo que es la palabra en su sentido original. O sea, ¿qué es lo que significa esa palabra en el momento en que se escribió? Todas esas son herramientas. Eso es importantísimo para un estudiante de la palabra de Dios, ¿no? Porque si nosotros violamos todas esas normas, reglas del lenguaje, hermano, son reglas del lenguaje, entonces hablaríamos cualquier tontería, predicaríamos cualquier cosa y lo que se nos venga a la mente, eso lo predicaríamos. Obviamente, en esta obra no somos así. En esta obra nos ceñimos a lo que es la interpretación literal. Y la interpretación literal es la más sana. Gloria a Dios, ¿no? En la interpretación literal, por ejemplo, vamos a encontrar los hebraísmos, ¿no? Los hebraísmos son expresiones típicas, son expresiones propias del pueblo de Israel. Nosotros acá en Perú tenemos peruanismo. Si usted se va a Chile, tiene chilenismo. Igual en cada país tienen expresiones que son propias de nuestro país. Bendito sea el nombre de Jesús. Usted se va al otro país y habla esos peruanismos y la gente no le va a entender. Maravilloso el nombre de Jesús. Pero si usted se va al país en donde esas expresiones son propias de cada país, la gente sí le va a entender. Entonces, cuando se hace el estudio de la palabra, se va a notar que hay hebraísmo. Por ejemplo, cuando el Señor dice: si tu ojo te es ocasión de caer, no dice mejor córtatelo, porque mejor es entrar sin un ojo al cielo que con los dos ojos ser echado en el infierno. Si yo lo interpreto literalmente, hermano, le estaría diciendo a la gente que todo lo que tengan concupiscencia, todo lo que sus ojos se le ve, se le va para ver pornografía, para ver cosas que le van a afectar espiritualmente, entonces la gente se estaría quitando el ojo y sería un desastre, ¿no? Entonces, no quiere decir eso. O sea, quiere decir que si tu ojo te es ocasión de caer, es un hebraísmo, así hablaban los hebreos, gloria a Dios, ¿no? Córtatelo, sácatelo, o sea, exageraban, se llama una hipérbole, exageraban de una manera extraordinaria para que la gente se diera cuenta de que si tu ojo o tu mano te es ocasión de caer, si vas a cometer pecado, mejor es cierra tu ojo, ¿no? Mejor es detén tu mano. Alabado sea el Señor. Entonces, lo entiendo en su sentido natural, pero sabiendo que hay expresiones que son, gloria a Dios, propias de cada país. Maravilloso el nombre de Jesús. Ahora miren, regresamos a la palabra. Estamos en San Juan capítulo 3, verso 14. Desde el verso 12 dice: si os he dicho cosas terrenales y no creéis, ¿cómo creeréis si os dijere las celestiales? Le está diciendo el Señor a la gente. Ahora, el verso 13 dice: nadie subió al cielo, sino el que descendió del cielo, el Hijo del Hombre está en el cielo. Mire, el Señor, escuche bien, hermano. El Señor, esta frase yo muchas veces la hemos tocado en la Academia Bíblica, muchísimas veces. Porque el Señor está hablando en tiempo presente, dice: el Hijo del Hombre, nadie subió al cielo sino el que descendió del cielo, el Hijo del Hombre está en el cielo. Este es un texto contundente para nosotros afirmar la divinidad de Cristo, hermano. Porque aunque Cristo vino y se encarnó, ¿no?, y tomó cuerpo, pero sin embargo, en la parte espiritual, hermano, Él es parte de Dios. Aunque Él estaba en la tierra, gloria a Dios, pero con el Espíritu Santo y el Padre también estaba en el cielo. ¿Cómo es eso, pastor?, me dirá usted. Es que Dios no puede ser seccionado. O sea, no es a Dios, usted no puede concebir a Dios que lo podemos partir en tres partes, hermano. O sea, Dios es uno. Hablamos de un solo Dios, pero hay tres personas. ¿Cómo podemos conciliar eso, no? De que un solo Dios y tres personas. Para algunos es muy complicado, y yo le digo, para mí también es complicado. Porque, como dice la Biblia, ahora nosotros vemos como un espejo, o sea, vemos un poco oscuramente, o vemos, por decir, no con toda la claridad. Pero cuando estemos arriba, entenderemos todas las cosas. Ahora vemos como niño. La Biblia dice: cuando estemos arriba, conoceremos cómo hemos sido conocidos. O sea, cuando nosotros estemos con este cuerpo espiritual que el Señor nos va a dar, cuando estemos en el cielo, también nuestros conceptos, nuestras ideas, todo va a cambiar, hermano. Alabado sea el Señor. Nosotros ahora todo lo concebimos terrenalmente, todo lo medimos en cuanto espacio, cuántos metros, cuánto es la distancia, cuánto uno pesa, porque desde que hemos nacido estamos en la tierra, y eso es algo que nos afecta, es propio de nosotros, es parte de nuestra naturaleza. Cuando nos despeguemos de la naturaleza humana, carnal, material, entonces entenderemos las cosas espirituales. Bendito sea el Señor. Nosotros arriba entenderemos perfectamente la Trinidad. Ahora nosotros la entendemos por fe, porque lo dice la palabra de Dios, hermano. La Biblia en muchas partes habla de la Trinidad. O sea que Jesús es Dios Todopoderoso, el Espíritu Santo es Dios Todopoderoso y el Padre es Dios Todopoderoso. Bendito sea el nombre de Jesús. Pero es un solo Dios. Entonces no podemos decir vamos a partir a Dios. Jesús, cuando dice el Hijo del Hombre que está en el cielo, ahora en el verso 14 dice: y como Moisés levantó la serpiente en el desierto, así es necesario que el Hijo del Hombre sea levantado al cielo, ¿no? Para que todo aquel que en él cree no se pierda, mas tenga vida eterna. Maravilloso el nombre de Jesús. Esto está hablando, amados hermanos, de lo que yo les dije cuando en el libro de San Juan capítulo 12 verso 32 habla, ¿no?, que debe ser levantado. Gloria a Dios. Jesús dice: y si yo fuere levantado de la tierra. Entonces esa palabra tiene dos connotaciones, ¿no? Uno es que va a ser levantado en la cruz, porque fue levantado. Y la otra connotación es que va a ser levantado, gloria a Dios, a la presencia de Dios, al cielo, hermano, ¿no? Maravilloso el nombre de Jesús. Ahora miren, otra cosa importante, la cruz. Cuando nosotros hablamos de la cruz, yo le quiero decir que hay personas que a veces, porque en la vida tradicional, en la religión tradicional, se nos enseñó que una cruz física tenía poderes, que una cruz podía uno con la cruz ahuyentar al diablo, que si teníamos la cruz, esa cruz nos iba a proteger, que también si es que nosotros nos hacíamos la señal de la Santa Cruz, ¿no? Y no sé cuántos acá se han hecho la señal, yo también me la hice, ¿no? Pensábamos que con eso agradábamos a Dios, y pensábamos que con eso, gloria a Dios, estamos haciendo las cosas correctas, aún ahuyentábamos al diablo y nos protegíamos con la señal de la cruz. Ahora, ¿el problema cuál es? El problema es que durante generaciones la iglesia tradicional le ha atribuido poderes a la cruz. La palabra la cruz en el Nuevo Testamento, en lo que significa la muerte de Cristo en la cruz, que fue una realidad, hermano, ¿no? Los llamados testigos de Jehová dicen que Jesús no murió en una cruz y no murió en un palo, para eliminar lo que es la cruz. Entonces, nosotros hemos aprendido que no podemos idolatrar la cruz. Hermano, aún si nosotros tuviéramos la cruz donde Cristo murió y la pusiéramos acá, no agradaría a Dios. ¿Por qué? Porque la gente estaría adorando un palo, una madera. Y eso fue uno de los elementos que se usaron. Pero en realidad, cuando el apóstol Pablo habla y dice que algunos dentro de la iglesia no aman la cruz de Cristo, pero el apóstol Pablo, cuando habla de la cruz de Cristo, no habla de una cruz física, material, sino que el significado de la cruz, su contexto, su equivalente en términos cristianos, evangélicos, bíblicos, cruz significa padecimiento. Cruz significa, gloria a Dios, sufrimiento. Maravilloso el nombre de Jesús. Jesucristo lo dejó bien claro. Gloria a Dios, dijo: el que quiera venir en pos de mí, niéguese a sí mismo, tome su cruz y sígame. No nos está diciendo que nosotros tenemos que mandarnos a hacer una cruz y cargar en Semana Santa con una cruz, y de esa manera estamos obedeciendo a la palabra de Dios. No, La palabra cruz, en el contexto bíblico, luego de lo que sucedió con Cristo, significa sufrimiento, padecimiento, martirio. Lo que Pablo está diciendo, algunos dicen no ama la cruz de Cristo. Está hablando de obreros. Si usted ha venido con una necesidad de Dios, usted ha venido y usted anhela que la sangre de Cristo le limpie. Usted sabe cuán poderoso fue este acontecimiento, hermano, que marcó la historia, que marcó, nos marcó a nosotros. Es el regalo más hermoso que hayamos podido recibir. Nada se compara con esto. Gloria a Dios. Ni la muerte, ni la vida, ni príncipe, ni potestades, nada se compara con el sacrificio de Cristo en la cruz del Calvario. Ahí el diablo fue derrotado. Los principados fueron derrotados. El diablo que a veces te ataca, el diablo que a veces te tiene atormentado, los demonios que te afligen, que te causan depresión, que te causan tristeza, aflicción, ya fue derrotado. Si tú te llegas a Cristo y te tomas de los brazos de Cristo, el diablo ya no podrá. Los demonios ya no podrán. Porque estarás con Cristo y tomado de la mano de Cristo, nada podrá contra nosotros. Queremos orar, hermano. Si aquí alguien quiere que hagamos una oración, levante su mano, pase al altar. Hoy es el día de salvación. Hoy es el día en que tú debes arreglar tus cuentas con Dios. En el nombre de Jesús.
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9: Cinco minutos más.
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1: En Betel Radio, el verso del día. 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En mi angustia invoqué a Jehová y clamé a mi Dios. Él oyó mi voz desde su templo y mi clamor llegó delante de él a sus oídos.
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0: 8 en punto.

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1: 8:24.

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0: 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Salmos 18:6. En mi angustia invoqué a Jehová y clamé a mi Dios. Él oyó mi voz desde su templo y mi clamor llegó delante de él a sus oídos.
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1: 9 en punto.
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7: Un saludo muy especial también a todos los que nos ven y nos escuchan a través de los medios de comunicación. Dios bendiga a Betel, el Perú, Betel de Bolivia y a todos los lugares donde esta convención está llegando. Como el tiempo ha avanzado, yo quiero de inmediato, hermano, que abran sus Biblias y leeremos la palabra de Dios en Éxodo capítulo 33, versículo 12 y siguientes. Aquí se estaba mencionando esta palabra y es una palabra maravillosa. Capítulo 33 del libro de Éxodo, verso 12 en adelante. Dice así la palabra de nuestro Dios: y dijo Moisés a Jehová: mira, tú me dices a mí, saca este pueblo, y tú no me has declarado a quién enviarás conmigo. Sin embargo, tú dices: yo te he conocido por tu nombre, y has hallado también gracia en mis ojos. Ahora pues, si he hallado gracia en tus ojos, te ruego que me muestres ahora tu camino, para que conozca y halle gracia en tus ojos. Y mira que esta gente es tu pueblo tuyo. Y él dijo: mi presencia irá contigo y te dará descanso. Y Moisés respondió: si tu presencia no ha de ir conmigo, no nos saques de aquí. ¿Y en qué se conocerá aquí que he hallado gracia en tus ojos, yo y tu pueblo, sino en que tú andes con nosotros y que yo y tu pueblo seamos apartados de todos los pueblos que están sobre la faz de la tierra? Aquí Moisés está diciendo que lo que diferencia al pueblo de Dios de los demás pueblos y naciones es la presencia de Dios. No hay nada que marque una diferencia tan especial como la gloria de Dios sobre nuestras vidas. Vamos a orar, vamos a pedirle al Señor que Él nos hable a través de la palabra. Yo sé que ha sido una jornada extensa en el día de hoy, pero hay nuevas fuerzas en Dios. A esto hemos venido. Nos hemos consagrado estos días para poder serle agradable a Dios y, como dijera Moisés, hallar gracia delante de Él. Y sería una tristeza que cualquiera de nosotros nos quedemos a mitad de camino y no nos apropiemos de todo lo que Dios tiene para nuestras vidas. No me imagino que usted ya diga: basta, es suficiente. Yo creo que aquí hay un hombre que nos desafía a mirar más allá y a decir: quiero tu presencia, dame tu presencia, quiero que se mueva en mí tu presencia. Y eso es lo que vamos a orarle al Señor, que Él siga aquí con nosotros y que no sea simplemente una expresión y una costumbre de creer que Dios está con nosotros, sino que lo disfrutemos, sintamos su gloria sobre nuestras vidas. Oremos al Señor. Padre que está en el cielo, en el nombre maravilloso de Jesús, estamos aquí para darte toda gloria y todo honor. Señor, gracias por todo lo que ha transcurrido en este día, por toda tu compañía, tu bendición. Y ahora, Señor, utiliza esta palabra para ayudarnos a todos y despertar en nuestra vida hambre y sed de ti. Que esta palabra, Señor, pueda quebrantar toda voluntad, Señor, indómita, toda voluntad no rendida delante de tu presencia. Tu palabra y tu Espíritu Santo nos muevan hacia ti, en el nombre glorioso de Jesús. Amén. Maravilloso el nombre de Jesús. Quiero hablar, con la ayuda del Señor, del tema ausencia y disfrute de la gloria o de la presencia de Dios. Quiero abarcar esas dos fases, porque aquí en este pasaje de la Escritura, ya desde hace mucho tiempo atrás, se nos menciona y se nos señala estos dos aspectos: la ausencia y la presencia de Dios, el disfrutar de la gloria de Dios. Cuando nosotros vemos este pasaje de la Biblia, nos tenemos que remontar al incidente que lleva a que Dios tenga que comunicarle a su pueblo que sus promesas, que la tierra que les había anunciado estaba para ellos. Pero hay algo que Dios les dice, y es que su presencia no podía ir con ellos. Ustedes tienen la tierra como se la he prometido, como esto ha venido de tiempo atrás. He prometido esta tierra y es vuestra, pero no voy a poder ir con ustedes. Y aquí se nos muestra cuál fue la razón por la cual la presencia de Dios no va a ir con ellos. Y es para que examinemos qué aleja de nosotros su presencia. En primer lugar, él menciona, porque ustedes son duros, es un pueblo de dura cerviz, y no sea que en el camino los tenga que consumir. O sea, la dureza del corazón, mis amados hermanos, distancia, aleja, nos priva de disfrutar su gloria. O sea que todo depende también de la disposición de nuestro corazón. Esto lo reconoció también David, el rey David, diciendo: al corazón contrito y humillado no desprecias tú, oh Dios. Pero la dureza, inclusive el apóstol Pedro dice que al altivo Dios lo mira de lejos, pero que al humilde Dios lo exalta. Entonces estamos estableciendo que la presencia de Dios en esta oportunidad iba a marcar ausencia dentro del pueblo, porque ellos se habían rebelado, ellos no habían reconocido ni valorado hasta este momento cómo la mano poderosa de Dios había sido fiel sobre ellos, libertándolos de la esclavitud, abriéndoles camino en el desierto, librándolos de sus enemigos. Y por algún capricho tal vez personal de ellos, y por no confiar

confiar en Dios provocaron que Dios tuviera que tomar esta determinación. Pero la Biblia dice que oyendo el pueblo esta mala noticia, porque yo no sé si usted comprende que es muy trágico que Dios no vaya con nosotros. Bueno, nosotros vivimos mucho tiempo, como dice la palabra, alejados, distantes. Y una de las cosas que el Señor hizo fue precisamente traernos a Él. Él vino a buscar y a salvar lo que se había perdido. Y Él precisamente nos atrajo hacia Él. Porque si usted analiza, el deseo de Dios siempre es tener comunión con el hombre. Y Dios siempre se ha movido. Esto no es de ahora, de antaño. La Biblia dice en el libro de los Principios que el Espíritu de Dios se movía sobre la faz de la tierra. La primer pareja disfrutó de esa presencia de Dios. Dice que de tarde en tarde Dios descendía para hablar con ellos. Ellos disfrutaban de esa presencia maravillosa. Pero también el hombre, por su desobediencia, fracturó esa comunión, dañó esa relación que había entre él y Dios. Pero Dios siempre ha querido, y nosotros aquí vemos que el Señor tiene que hacer un alto y estremecer, sacudir y crear un ambiente de reacción en el pueblo que se había acostumbrado a recibir las bendiciones como si eso fuera un aspecto natural, pero en realidad todo lo que acontecía era porque Dios estaba con ellos y había prometido y había dicho: ustedes son mi especial tesoro, yo no los voy a abandonar, yo voy a estar con ustedes, los voy a introducir en esa tierra que fluye leche y miel. Pero la desobediencia y la terquedad, porque cuando habla de dura serviz, habla de terquedad, de obstinación. Y una de las cosas que más tenemos los seres humanos es esos aspectos, hermano, negativos: terquedad, obstinación. Aunque sepamos las cosas, muchas veces provocamos que Dios tenga que tener o permitir circunstancias que nos hieran, que nos estremezcan y que nos hagan reconocer que sin su presencia nada podemos hacer. Es cuestión de que nos empiece a aflorar en nuestro corazón la autosuficiencia, de creer que nosotros lo sabemos, lo dominamos, controlamos, que tenemos la economía, que tenemos la salud, que tenemos todo bajo nuestro dominio. Y Dios tendrá que permitirnos algunos reveses en la vida para que nos demos cuenta que lo que ha sucedido en nuestra vida no es algo natural, es el producto de la misericordia de Dios. Es también las garantías que Dios nos ha dado, y ha sido su bendición la que nos ha levantado. Y aquí dice que el pueblo lo tomó como una mala noticia. Toda persona que sienta que la presencia de Dios no se está moviendo en su vida, que hay como una barrera, un distanciamiento, una sequedad, una frialdad, debe tomarlo en esta noche como una mala noticia. Es lo peor que a un ser humano, y sobre todo a un creyente con Biblia en la mano, con asistencia a un templo, le puede pasar, en no sentir la gloria de Dios. No importa que usted sea un pastor, un futuro misionero, un evangelista, lo que sea, pero si no tiene el respaldo, si no se mueve en su vida la presencia de Dios, porque una cosa es mencionarla y decirla, y otra cosa es vivirla, sentirla, saber que aunque el diablo se pare de frente, usted pueda decir: Dios está conmigo y no temeré mal alguno. Alabado sea el Señor. Cuando alguien tiene la certeza de que la presencia de Dios está en su vida,
puede decir como David frente al gigante: Dios me lo ha entregado en mi mano, y te cortaré la cabeza y te exhibiré a las aves de los cielos. Eso no lo dice una persona que está vacía, una persona que a lo mejor ha dejado que vaya sucumbiendo, desapareciendo la presencia de Dios. Pero qué distinto, y algo que tenemos que nosotros reconocer, es que cuando Dios quiere hacer algo, nosotros empezamos a sentir su presencia. Los hombres del libro de los jueces, incluyendo Sansón, Otoniel, Jefté y muchos más, frente a los conflictos, a esa guerra, a esos adversarios permanentes y crueles que tuvieron, ellos sentían que el Espíritu de Dios venía sobre ellos. Cuando eso ocurría, ellos se percataban que Dios ya había programado la derrota para sus adversarios, que se aproximaba la bendición y la victoria para ellos. Alabado sea el Señor. En el capítulo 13 de Jueces dice que el Espíritu de Dios comenzó a manifestarse en Sansón. Alabado sea el Señor. Antes, y no piensen que la fuerza de este hombre era dado a que él tenía alguna disciplina, algún deporte, alguna forma para ejercitar su fuerza. No, esto venía por el poder de Dios. Pero ellos sentían, hermano, que el poder de Dios, el mismo Saúl, cuando Dios quería hacer con él algo y él se sentía menoscabado, Dios le habló por Samuel y le dijo: va a venir la presencia de Dios, va a caer sobre ti el Espíritu y te va a mudar en otro hombre y vas a profetizar. Oiga, porque cuando el Espíritu de Dios se mueve en una persona, deja su estado natural, ya no es el mismo. Por eso que la Biblia dice por Zacarías: no es con espada, no es con ejército, es con el Espíritu de Dios. Gloria a Jesús. Y hay una gran diferencia cuando estamos en nuestro estado natural, como que todo nos asusta, nos atemoriza, nos parece demasiado exigente. Pero cuando el Espíritu de Dios viene sobre una persona, lo que es, oiga, los gigantes uno los ve pequeños, los problemas uno los ve disminuidos, uno ve, hermano, que la salud se arregla, que la debilidad desaparece, que se apodera de nuestra vida la gloria de Dios y nos cambia. Yo no sé cómo ha estado en este culto usted, pero si la gloria de Dios desciende sobre tu vida, yo le garantizo que vas a gritar, que llorarás, que hablarás en otras lenguas, que habrá un milagro para ti. Porque el disfrute de la presencia de Dios también son milagros, son sanidades, es liberación. Las ataduras se tienen que quebrar ante el poder y la presencia de Dios. Usted puede estar ahí callado, metido para adentro, consumido por su frustración, por su fracaso, por su problema. Pero si la gloria de Dios te visita en esta hora, gritará y se pondrá de pie y dirá: yo salgo de esta prisión. Alabado sea Jesús. Ahí está cayendo la gloria. Porque esto no es un decir. Aquí hay un pueblo que ha clamado. Porque siempre hemos dependido de su presencia. Y este lema ha marcado. Y es un incentivo. Y sería
muy contradictorio pertenecer a una obra donde aún el lema de trabajo nos habla de chequina de Jehová y estar secos. Eso sería una vergüenza al Dios que nos amó, al Dios de esta palabra. Pero el que tiene que salir avergonzado en esta noche se llama Satanás. Gloria, gloria de Dios. Es una mala noticia saber que Dios no va a ir con nosotros, pero es una buena noticia que Dios diga: yo estaré contigo, no te voy a desamparar. Aleluya. Por eso Moisés le dijo: Señor, si tu presencia no va a ir con nosotros, no nos saques de aquí. No daremos un paso, no nos moveremos. Este hombre valoraba la presencia de Dios. Sabía lo que significa la presencia de Dios en una persona. ¿Sabe usted que este pueblo, porque Dios le dijo, la tierra la tienen, y por lo menos el pueblo había podido intentar, óigalo bien, intentar llegar a la tierra prometida sin el Señor? Pero ellos dijeron, Moisés dijo, ¿de qué nos sirve una tierra si Dios no va con nosotros? ¿De qué nos sirve un ángel, aunque es maravilloso? Y yo digo en esta hora, con el respeto que todos nos merecemos aquí, pero ¿qué sería de este culto? ¿Qué sería de esta convención o de cualquier culto si Dios no estuviera? No valdría la pena estar aquí. Sería una fatiga, un cansancio. Pero ¿sabe por qué estamos aquí? Aunque el mundo no lo reconoce, hay gente que dice, ¿y por qué tienen que estar allá? Hay hasta familiares que le dicen a los hermanos, ¿por qué los castigan tanto? Es mañana y tarde y a toda hora en esos cultos con ese libro, y escuchen allá unos predicadores. Pero es que ellos no entienden lo maravilloso que es sentir a Dios. Y hermano, estamos claros que mientras más gloria de Dios tengamos en nuestra vida, más queremos estar en su presencia. Al tibio y al indiferente le es muy duro, pero para ellos hay solución en esta noche. Aleluya. Aquí había un pueblo que estaba perdiendo la presencia de Dios, pero ellos dijeron, hay que hacer algo aquí. No podemos irnos sin la presencia de Dios. Aleluya. Hay gente, hermano, que no hace nada cuando la presencia de Dios no la sienten. No se humillan, no buscan a Dios. Pero este pueblo se vistió de luto, de cilicio, porque entendieron, ¿para qué tierra si Dios no está? Vamos a recuperar la presencia. Vamos a que Dios vuelva a decir, quiero ir con ustedes. Hemos sido desobedientes, hemos sido llevados de nuestra idea, pero nos vamos a humillar, nos vamos a arrepentir, porque queremos la gloria de Dios en nuestros medios. Se desprendieron, hermano, de los ídolos, de la mundanalidad, y dice que también se quitaron sus atavíos, la vanidad. Porque hay gente que quiere que la gloria de Dios los visite llenos de mundo. Por eso la presencia de Dios está ausente ya en muchas iglesias. No importa lo grande y los años que llevan, pero se están quedando vacíos porque no se humillan, no buscan el rostro de Dios, porque no se desprenden de sus atavíos, de su mundanalidad, de su pecado.
Así no se puede manifestar la gloria de Dios. Lo que atrae la gloria de Dios es un corazón rendido, arrepentido. Aleluya. Se quitaron todo esto. Y hermano, Moisés hizo levantar el tabernáculo de reunión. Y cuando la gloria de Dios descendía,

Amén. Hay gente que quiere la gloria de Dios sin adorar. Sin adoración no hay lluvia. Sin adoración no hay libertad. Sin adoración no hay gloria. Para que las cadenas se nos caigan a todos, tiene que haber adoración. Hay veces que hasta cantamos el salmo que dice que Dios habita en medio de la alabanza. Pero hay quienes vienen a convenciones, a cultos, y nunca estrenan la voz. Están callados mirando para todos los lados, y así como entran se van. Pero el adorador, ese toca el trono de Dios. El adorador mueve la mano de Dios. Aleluya. No importa la prueba. Pablo y Silas estaban en la cárcel, pero no les silenciaron la voz. Oraban, cantaban, y la cárcel tembló. Lo que atrae la gloria de Dios es una alabanza sincera. Por eso el salmista dijo: abre mis labios y publicará mi boca tu alabanza. Saca mi alma de la cárcel para que alabe su nombre. El que no es libre no alaba. No importa que tenga credenciales. No importa que esté al frente de un grupo. Si no alaba, no eres libre. Los libres alaban. Donde el Espíritu de Dios está, hay libertad. Hay libertad. Oh, gloria a Dios. La desobediencia, los celos, la envidia hicieron que Saúl perdiera la presencia de Dios. El Espíritu de Dios se apartó de Saúl, y en lugar del Espíritu de Dios había un espíritu malo que lo atormentaba. El pueblo que ha sido conocedor de Dios y deja que su corazón se vacíe de la gloria de Dios llevará una vida de tormento, una vida triste, una vida desgastada y acabada. Pero la pregunta es: ¿por qué Saúl nunca quiso recuperar el espíritu? El único monumento que se le atribuye a él lo levantó para vanagloria de su corazón. No fue un hombre de altar. David, al contrario, fue distinto. Alabado sea el Señor. ¿Por qué él nunca pidió que el Espíritu de Dios volviera? Reinó varios años. Oiga, gobernó el país sin el Espíritu, haciendo las cosas a su manera. Por eso ese reinado tipifica la carne. Alabado sea el Señor. Vivió a su antojo. Y mire cómo terminó ese hombre. Él podía haber vuelto su corazón a Dios, pero él reconocía, como algunas veces, he pecado, pero no hacía nada para volverse de su pecado. Por eso mucha gente se pierde de disfrutar la gloria de Dios, viviendo en pueblo donde se mueve el poder de Dios, perteneciendo a una obra y a un lugar donde se motiva a buscar a Dios, donde se siente, donde se recibe el bautismo del Espíritu. Y hay gente que no, usted los ve que no hay cambios, no hay progreso, no hay influencia positiva en sus vidas. Siempre están al lado de la contradicción, de la murmuración, del chisme, restando, porque no viven bajo el Espíritu. Nunca él quiso, por eso murió así.

amados del Señor. La Biblia nos dice que durante ese periodo, recuerde que en el tiempo de Elí, el pueblo de Israel perdió también el arca, que representaba la presencia de Dios. Y aquella nuera de Elí tuvo que salirle un grito desgarrador, muriéndose, y tuvo que decir: Icabod, la gloria de Dios se ha ido. Hermano, es tremendo eso. Pero el pueblo no hacía nada por recuperarla. Se dice que pasaron 20 años sin el arca de Jehová, y que el pueblo se lamentaba, porque no es para otra cosa. Cuando no está el arca, cuando no está la presencia de Dios, hay lamento, hay frustración, hay amargura, no hay gozo, no hay manifestaciones de alegría. Usted no ve en esos cultos donde solamente hay opresión, y el uno está, la gran parte de la concurrencia están desconectados del poder de Dios. Usted los ve que se dan el trabajo de censurar, de colar todo lo que se haga, y siempre tienen una palabra negativa para todo. Miran qué ropa trae fulano, cómo hace la cara, qué está haciendo. Le queda el tiempo para todo, pero no para contemplar la hermosura de Dios. 20 años allí. Dice que el arca fue llevada a la casa de Abinadad, un descendiente, un levita. Se supone que era un adorador, alguien que servía en el altar, que ayudaba, que transportaba los utensilios, que hacía muchos servicios dentro del templo o dentro del tabernáculo. Pero pasaron 20 años y nada ocurría, hasta que llegó el momento de que David entró en acción en el reino y dijo: no es bueno que el arca esté allá en esa casa. Vamos a trasladarla a Jerusalén. Queremos la presencia, queremos la bendición, queremos este emblema en Jerusalén. Porque la gente espiritual se interesa, tiene hambre, tiene sed, desea la presencia de Dios. El indiferente le molesta que la gloria de Dios caiga, porque el culto se prolonga, porque hay mucho ruido, porque se le incomoda el nido, la cama, porque el Espíritu de Dios comienza a redarguirlo. Pero el espiritual quiere traer el arca, quiere que la presencia de Dios sea como nuestro lema: continua. Alabado sea el Señor. Esto no es solamente en el culto. Donde quiera que vayamos, tenemos que saber que la presencia de Dios va con nosotros, la sentimos, la vivimos. No piense que la presencia de Dios es un vestido, un uniforme, que llegamos del culto y lo colgamos, y cuando volvemos al culto nos lo volvemos a poner. No es así. Tiene que ser continua. Y David se interesó, y aunque falló en su primer intento por no ajustarse a la palabra, pero él no se rindió. Si usted algún momento ha querido ser lleno de Dios, del Espíritu, si algo ha pasado en su vida espiritual que ha impedido su crecimiento, que ha impedido la unción fresca del Espíritu sobre su vida, no te rindas. Inténtalo de nuevo. Algunos dicen: ya pasé el primer día, ya oraron por mí el segundo. No importa. Y si no lo recibiera el bautismo del Espíritu Santo en esta convención, no puede llegar al templo donde usted asiste a cruzarse de brazos. Usted tiene que buscarlo hasta que lo reciba.
y David volvió. Pero recuerden que David se preocupó con la muerte de Usa y dijo: no, yo no puedo llevar el arca así, vamos a escoger un hogar. Y este hogar fue el de Obededón Eteo. Alabado sea el Señor. Y la historia nos dice, oiga, porque la presencia de Dios representa la bendición, una bendición integral, total. Cuando llegó el arca a la casa de Obededón, dice que comenzó a pasar algo allí. A los 3 meses, eso no aguantaba, eso explotó. Fue noticia nacional que se decía: el arca está en la casa de esta familia, y desde el día que ha llegado, la bendición entró a esa casa. Amiga o amigo, Cristo es el Salvador. Cristo es toda la bendición del Dios eterno. Si recibes a Cristo en esta noche, la muerte, la frustración, el pecado, la ruina se irá de tu vida, porque va a entrar el autor de la vida. La bendición te espera, amigo, amiga, hermano querido. Hay bendición para usted y para mí. No sé qué deseas. 20 años de lamento o tres meses de bendición. Porque algunos, aunque figurativamente estamos hablando, ya llevan casi 20 años en una iglesia frío, tibio. Ya debería haber recibido el bautismo del Espíritu. Ya debería ser un predicador. Debería ser un hombre que vive en victoria. Pero todavía está ahí, entre si deja el mundo o no, con un pie afuera y otro adentro, indefinido e indeciso. Le falta la presencia, le falta el poder de Dios sobre su vida. Y esa vida de desierto, esa vida árida, quedará en la historia. Y usted será un testimonio para otras personas, para decirle: yo también, como tú, viví rezagado, derrotado, pero el día que la gloria de Dios cayó sobre mi vida cambió. ¡Aleluya! Oh, cuántos alaban a Dios. Desee la gloria de Dios. Desee el Espíritu Santo más que la vida, más que la comida, más que la comodidad. Oiga, hay gente que quiere el auto, aunque la presencia de Dios no vaya con ello. Quieren ser pastores, aunque la presencia de Dios no vaya con ellos. Quieren tener cosas, puestos, cargos, aunque Dios no esté con ellos. Eso no sirve. Lo que sirve, mis amados, es disfrutar a este Dios eterno. Es sentirlo. María le dijo al ángel: ¿y cómo será esto, si yo no conozco varón? Y el ángel le dijo: el Espíritu de Dios vendrá sobre ti. Oh, eso es lo que Dios quiere hacer. El Espíritu de Dios vendrá sobre ti, y la sombra del Omnipotente te cubrirá, y ese ser que nacerá, santo es. Hay una sombra de vida, hay una nube de gloria que te quiere cubrir.
Y cuando la gloria de Dios desciende, la nube desciende, se harán las cosas que antes no eran posibles, se harán posibles. La gloria de Dios vale más que cualquier cosa. Es que no servía. El pueblo dijo: ¿de qué nos sirve la tierra si Dios no está? Hay gente que se hacen profesionales, pero sin Dios. La gracia, querido joven, es que termine su carrera, pero no perdido, no listo para un infierno seguro. Termine su carrera con el Dios de la vida, con el Dios que te ha sustentado. Aleluya. Oh, gloria. La iglesia de la Laodicea argumentaba tenerlo todo, pero habían alejado la presencia de Cristo. Y el Señor se acercó y dijo: yo estoy a la puerta y llamo. Si alguno abre la puerta de su corazón, yo entraré a él, cenaré con él y él conmigo. Esta iglesia decía: no tengo necesidad de nada. Pero el Señor diagnosticó su estado y dijo: eres realmente miserable, desventurado, pobre, desnudo, ciego. Así es todo el que quiere caminar sin esta presencia, argumentando que lo puede hacer, que tiene la fuerza, que lo logrará. Mentiras. Si Dios no te fortalece, no habrá nada de esto. La presencia de Dios es descanso. Dios le dijo: mi presencia irá contigo y te dará descanso. Los problemas, la responsabilidad, la crítica, la murmuración, el desierto, las dificultades de la vida habían desgastado a Moisés, estaba cansado. Pero Dios le dijo: yo te voy a hacer descansar. Por eso se necesita venir a la presencia de Dios, porque el que está cansado se va renovado. Cristo dijo: venid a mí los que estéis trabajados y cargados, que yo los haré descansar. Llénate en esta hora de la gloria de Dios. Aleluya. Oye, hermano, no pretenda arrancar este año 2019 sin gloria de Dios, sin presencia. No te muevas. No hagas esto. Al contrario, dile: Señor, quiero tu presencia. Aquí hay un pueblo que ya ha pasado para decir: quiero la presencia de Dios. San Pablo le dijo a Timoteo, viendo que algo estaba pasando en su vida, le dijo: por tanto te aconsejo que avives el fuego del don de Dios que está en ti. No sé si has contristado, si has herido, si has apagado al Espíritu, si a lo mejor un día el Señor te bautizó y ahora vives allí estancado, frío. Aviva el fuego. Ese fue el segundo consejo que Pablo le dio a Timoteo: aviva el fuego. En otras palabras, sopla. Haga que esto avance, que la llama se extienda. ¿Sabe cómo ocurre esto? Cuando hay oraciones aquí en el altar, cuando la gente adora, cuando la gente clama donde quiera que está y le dice: Dios, quiero que el fuego esté sobre mi vida. Oh, gloria de Dios. Oh, gloria de Dios. Oh, gloria de Dios.

El Espíritu de Dios va a venir sobre su vida y te va a cambiar. Eso que tiene confundida tu vida, que dice, lo he intentado una otra vez y vuelvo a caer en el mismo punto, estoy sin partir de nuevo. No te rindas, porque el Espíritu de Dios es el que te capacita, te levanta y te hace un vencedor. Te harás un matador de gigantes, te harás un predicador ungido, te harás una joven llena de victoria. Recibe el Espíritu en esta hora. Recibe. Usted ha pasado aquí buscando gloria de Dios. Recíbela. Aviva ese fuego. Avívalo. Aviva el fuego de Dios. Aleluya. Que se manifieste el Señor llamando, capacitando, fortaleciendo, sanando, libertando. Si el Espíritu de Dios te toca, es probable que en esta multitud haya alguien que diga, yo un día sentí eso. Un día el Señor me tocó. Un día yo hablaba en lenguas. David también le pasó lo mismo. Falló y estuvo un año que la presencia de Dios no se movía en él. Y él dice, mientras callé, se envejecieron mis huesos. En mi gemir de día y de noche me torné en un desierto, en un sequedal. La persona que deja de ser tocada, llena del Espíritu de Dios, lo único que le sigue es la muerte. Por eso David más adelante hace su declaración en el capítulo 51 y le dice a Dios, no me eches de tu presencia y no quite de mí tu Santo Espíritu. Crea en mí un corazón recto y espíritu noble me sustente, y entonces enseñaré a los transgresores tus caminos. Como si dijera David, Señor, no me alejes de la vida. No me quiero morir. Quiero ser un instrumento. Quiero que el gozo de tu espíritu esté sobre mi vida. Si usted un día sintió a Dios y hoy está ahí enclaustrado, no te quedes ahí.

el fuego está encendido. El fuego está encendido. Nadie lo va a apagar. Esto

de Dios, poder de Dios, recíbalo. Recíbalo allí. No importa que estés lo último de esa gradería, si tienes un corazón sensible, allá Dios te

muchas veces cantamos. 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

0: que sople como en el valle de los huesos. Dice que sopló. Aleluya. Dios quiere soplar sobre su vida. El viento recio, la sombra te está cubriendo. Alábale. Dele gloria a su nombre. Dígale, diablo, ya no más. No puede pisotearme más. El poder de Dios está sobre mi vida. Así lo dijo Miqueas. El Espíritu de Dios está sobre mí.
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2: 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Salmos 18:6. En mi angustia invoqué a Jehová. Y clamé a mi Dios. Él oyó mi voz desde su templo, y mi clamor llegó delante de Él a sus oídos.
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2: 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En Betel Radio, esta es la hora exacta.
0: 10 en punto.

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1: 11 y 13.

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1: 11:30.
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0: En el libro de Job, capítulo 22, versículo 21, leemos lo siguiente. Vuelve ahora en amistad con él y tendrás paz, y por ello te vendrá bien. Toma ahora la ley de su boca y pon sus palabras en tu corazón. Si te volvieres al Omnipotente, serás edificado. Alejarás de tu tienda la aflicción. Tendrás más oro que tierra, y como piedras de arroyos, oro de Ofir. El Todopoderoso será tu defensa, y tendrás plata en abundancia, porque entonces te deleitarás en el Omnipotente y alzarás a Dios tu rostro. Orarás a Él y Él te oirá, y tú pagarás tus votos. Determinarás a sí mismo una cosa y te será firme, y sobre tus caminos resplandecerá luz. Cuando fueren abatidos, dirás tú: enaltecimiento habrá, y Dios salvará al humilde de ojos, y por la limpieza de tus manos, este será librado. Bendito sea el nombre del Señor. Querido hermano y amigo, qué importante es estar en amistad con Dios. Es bueno tener amigos en el mundo. Es bueno tener familiares. Es bueno querer a la gente y ser querido. Pero lo más importante que el ser humano pueda tener, aunque todos la gente del mundo sean enemigos de él, tener una sincera, estrecha, íntima amistad con el Creador. En este pasaje que acabamos de leer del libro de Job, capítulo 22, del versículo 21 en adelante, encontramos una lista preciosa de beneficios, de bendiciones, de promesas que le llegan a todo aquel hombre, mujer, joven, niño, anciano, siervo o sierva que se encuentre en amistad con Dios. Lo primero que comienza a decir este pasaje es: vuelve ahora en amistad con Él. Y luego de eso viene una lista de cosas preciosas, pero comienza diciendo: vuelve ahora. El requisito es volver. Para aquel que ha conocido palabra, para aquel que le dio la espalda a Dios, para aquel que como Adán y Eva traicionaron el mandato y los estatutos divinos y se fueron a esconder entre los árboles del huerto, al haber oído la voz de Dios que los llamaba: Adán, ¿dónde estás tú? No era que Dios no sabía dónde estaban escondidos. Y Dios no es que ignora tu condición, amigo que escuchas. Dios conoce. Puedes pasarte de ciudad, de pueblo, de nación, esconderte en una montaña, en una cueva, disfrazarte, sea lo que sea que hagas. Dios sabe dónde estás, Dios te conoce y sabe cuál es tu condición. Y usted que ha conocido palabra, se ha apartado, se ha desanimado y te has vuelto atrás en esta vida, Dios te dice: vuelve, regresa. Regresa a tu posición de amistad con Dios. Regresa a tu comunión íntima con el Señor. Regresa a tu primer amor. Regresa a tu iglesia. Regresa a la Biblia. Regresa a la oración, a la consagración, a la comunión íntima con tu Creador. Regresa al camino, a la luz, a la vida, a la verdad. Regresa para que puedas ser restaurado. ¿Cuándo? Vuelve ahora, es ahora. Mañana puede ser muy tarde. Dios ha permitido que sintonices este programa, que escuches este mensaje para hablarte directamente al corazón y decirte: no es mañana, es ahora. Nadie puede garantizar que mañana va a estar vivo. Puede que mueras esta misma noche. Tú que estás manejando, puede que mueras en algunos minutos. Tú que estás en una cama postrado, nadie me puede garantizar que mañana vas a estar vivo o que vas a amanecer. Por eso en este programa, Dios permite que escuches aquí en Costa Rica y en el país donde te encuentres escuchándonos por la onda corta o por el internet. Dios te habla y te dice: es ahora, ahora que debes de entrar de nuevo en amistad con Dios. Ahora que debes de reconciliarte. Ahora que puedes levantarte. Ahora que hay tiempo, es ahora que la puerta está abierta. Pronto se cerrará, pero todavía se encuentra abierta para todo aquel que invoque el nombre del Señor y sea salvo. Por eso, si escuchareis hoy su voz, no endurezcáis vuestro corazón, dice la Biblia, como en los tiempos pasados. Vuelve ahora en amistad con Dios. ¿Cómo podemos estar en amistad con Dios? Bueno, la única forma de estar en amistad con Dios es por medio de su Hijo unigénito, Jesucristo. No hay otro puente, no hay otra puerta, no hay otro medio, no hay otro camino, no hay otra verdad, y nadie puede llegar al Padre ni a la vida si no es por Él. Así que para estar en amistad con Dios, tienes que estar primero en amistad con Jesucristo, identificarte con el sacrificio que hizo en la cruz del Calvario. Al amigo que nunca ha tenido un encuentro con Dios, o al hermano que está descarriado como el hijo pródigo, apartado, pero que hoy en este momento, ahora está sintonizando, la única forma es caminando y entrando por la única puerta, Jesucristo. Vuelve ahora en amistad con Él, y una vez que estés en amistad, que le pidas perdón a Él, que te pongas a cuentas con el Creador, lo primero que dice que te va a llegar, dice, y tendrás paz. Eso no te lo puede dar las Naciones Unidas, no te lo puede dar ningún premio Nobel de la paz, no se puede comprar con dinero, porque hay gente que es millonaria, archimillonaria, megamillonaria, y no pueden comprar ni una onza de paz. La paz que sobrepasa todo entendimiento no te la dan los hombres, no te la da la fama, no te la dan las riquezas, no te lo da la vanagloria de la vida, no te lo da ningún presidente ni político. La paz que sobrepasa todo entendimiento solo viene cuando estamos en amistad con Dios. Se te quita la carga, la incertidumbre, el desasosiego, y tienes paz en tu mente, paz en tu alma. Sientes que estás envuelto en una burbuja de gozo, de alegría, en un oasis, en medio de un desierto. Así que lo primero que recibes, el primer beneficio de estar en amistad con Dios y de volver en amistad con Él, es la paz. En paz me acostaré y asimismo dormiré, porque solo tú, Jehová, me haces vivir y dormir confiado, tranquilo. Y luego sigue diciendo, primer beneficio, paz. Segundo, te vendrá bien. Cuando estás en amistad con Dios, por ello te vendrá bien. O sea, las cosas te van a salir bien. Dios va a ordenar tu camino. Dios va a ordenar lo desordenado, a acomodar lo desacomodado, a ubicar lo desubicado. Dios va a plantarte de nuevo en el centro de la perfecta voluntad de Él, para que no te salgas ni a diestra ni a siniestra, y Él pueda concederte las peticiones de tu corazón. Te vendrá bien. El Señor quiere y tiene pensamientos de bien y no de mal para tu vida. No quiere destruirte. Él quiere edificarte, quiere restaurarte, quiere levantarte, quiere concederte ese anhelo que está en tu alma. Las cosas las va a operar, a obrar para bien, porque aquel que está en amistad con Dios, todo lo que ocurre alrededor de su vida obrará para bien y bendición de su vida, de su casa, de su familia, de su ministerio, si tiene ministerio, etcétera, etcétera. Así que vemos que al estar en amistad con Dios, varios beneficios nos vienen. Número uno, ya vimos, paz. Número dos, vendrá el bien. Creo que todos queremos el bien. Si te volvieres al Omnipotente, beneficio número tres, serás edificado, edificado. Vas a ser levantado. Dios te va a poner en alto, en los lugares altos de la tierra. No vas a ser abatido ni destruido, sino edificado. Alejarás también otro beneficio. Alejarás de tu tienda la aflicción. Esto no quiere decir que no van a venir pruebas. Cuando estamos con el Señor, cuando estamos en amistad con Dios, no nos excluye de que no vaya a haber luchas y pruebas. Todo lo contrario. A veces vienen tormentas que golpean nuestro ser. Sin embargo, cuando dice alejarás de tu tienda la aflicción, significa que Dios te dará victoria en cualquier problema que se presente a tu vida. Dios te sacará adelante, alejará, no te va a destruir esa aflicción, sino que va a operar para bendición de tu vida y Dios te sacará adelante. También continúa diciendo el Todopoderoso será tu defensa. Oiga qué lindo. En los tiempos de crisis en que estamos viviendo, donde hay muchos que viven encerrados y traumados por la violencia y la crisis caótica social que vive el mundo entero, qué bueno saber que hay alguien que nos defiende. Y no es cualquiera, el Todopoderoso será tu defensa. Se levantan contra ti algún vecino, se te levanta algún familiar, se te levantan en el trabajo, te quieren hacer un daño, te acusan falsamente, el Señor Todopoderoso será tu defensa. Oiga qué lindo. Así que ya vamos viendo varias bendiciones, varios privilegios, varias promesas que conllevan al creyente que está en amistad con Dios. Paz, le vendrá bien, será edificado, alejará la aflicción de su tienda, el Todopoderoso será su defensa. Luego dice, tendrás plata en abundancia. Nos habla también de prosperidad, no solo espiritual, sino también económica y material, ya que eso lo necesitamos en la tierra para poder seguir adelante, para vestir, para comprar, para vender, para negociar, para pagar, para impulsar la obra de Dios con nuestros diezmos y nuestras ofrendas misioneras, para ayudar a hermanos y hermanas, para sembrar en el reino de Dios. Dios también habla de abundancia, o sea, que te va a dar todo lo que tú necesitas y algo más, siempre más de lo que necesitas para que seas un canal de bendición. ¿Qué promesas más lindas tenemos aquí? También continúa diciendo, orarás, alzarás a Dios tu rostro y Él te oirá. Otra promesa, otro privilegio que tiene aquel que está en amistad con Dios es que su oración, lo que pida al Padre en el nombre de Jesús, Dios lo oirá, Dios responderá y Dios, gloria al Señor, le hará lo que está pidiendo. Así que vemos que las oraciones de aquel que está en amistad con Dios son escuchadas inmediatamente, registradas en el cielo y respondidas. No tal vez a veces como pensamos, pero siempre respondidas por Dios en la perfecta voluntad soberana, divina, inequívoca, infalible de Dios para nuestra vida. Luego nos habla de otra promesa. Determinarás a sí mismo una cosa y te será firme. O sea, alcanzarás tus metas, los sueños de tu vida, lo que anhelas, gloria al Señor, dice, se te hará firme, tus proyectos se afirmarán, los planes tuyos se afirmarán y sobre tus caminos resplandecerá luz. No andarás dando golpes en tinieblas, ni golpes al aire, ni andarás dando vueltas y tumbos por el desierto. Tendrás dirección, tendrás guianza del Espíritu de Dios. La luz de Cristo resplandecerá sobre tu camino para que no tropieces en ningún obstáculo, ni ninguna serpiente, ni ninguna escorpión. Otra promesa dice, cuando fueren abatidos, dirás tú, enaltecimiento habrá. En otras palabras, no te tendrán que andar levantando a ti los ánimos. Tú serás un levantador de ánimos. Dios te va a usar cuando estás en amistad con Dios para enaltecer, para ayudar, para decirle al abatido, Dios te va a levantar, Dios te va a sacar adelante para impulsar fe, para inyectar ánimo, promesa, aquel que está abatido. Dios va a usarte también. En el versículo 30 dice, por la limpieza de tus manos, este será librado. También Dios promete usar tu vida, usar tus manos para liberación de cautivos, para liberación de enfermos, para liberación de personas oprimidas por algún azote a través de los años. Hemos visto maravillas a través de los años de nuestro ministerio. Vamos ya para 25 años de ministerio, 24 años ahora en agosto, y hemos visto liberaciones preciosas, sanidades, milagros. Hemos visto cuánta maravilla ocurre y cuántas bendiciones vienen a nuestra vida. Hemos visto la protección de Dios, la luz, la guianza del Espíritu Santo. Él nos ha hecho bien todos estos años. Qué importante es estar en amistad con Él. Por eso Él es mi mejor amigo. Y no quiero que nadie ocupe el lugar que le corresponde a mi Señor. Y lo tengo muy adentro de mi corazón. Y por eso declaro que soy amigo de Jesús. Y Dios quiere que tú seas un amigo de Él. Así que cree en el Señor Jesucristo. Pídele perdón y vuelve ahora en amistad con Él. Dios no te ha hecho ningún daño. Dios te ama y Dios tiene lo mejor para tu vida. Vamos a orar. Ahí donde te encuentras, estás apartado, no has tenido un encuentro con Dios. Vuelve ahora, en este programa, en este momento, en amistad con Él. Entrégale tu vida al Creador y Él te restaura y te perdona. Oremos. Buen Dios y Padre nuestro, gracias por tu palabra. ¡Qué preciosas promesas! ¡Qué preciosas promesas tenemos en este capítulo! Señor, cuánta riqueza espiritual tenemos en esta porción para todos los que estemos en amistad contigo. Yo me apropio de todo esto. Quiero estar en paz contigo. Por eso, Señor, perdóname. Si en algo te he ofendido o fallado, límpiame. Mi corazón, mis ojos, mi mente, mi cuerpo. Quiero estar en amistad con Dios. Límpiame con tu sangre. Escribe mi nombre en el libro de la vida. Ayúdame, restáurame, levántame. Yo quiero todas esas promesas que habla ese libro de Job capítulo 22. Yo quiero estar en amistad con mi Creador. Por eso hoy lo recibo como mi Salvador. Amén. Y amén.
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3: En Betel Radio, esta es la hora exacta.
4: 12 en punto.

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1: 12:49.

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0: 1:00 PM.
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9: La Palabra de Dios es hermosa, es importantísima, y cuando uno sabe que esta Palabra es de Dios, que es fiel y verdadera, que lo que dice ella se cumple, que esto no es cuestión de nosotros. Esta palabra nos ministra a mí y a todos ustedes y a todos los pastores de todas las iglesias y a todos los líderes religiosos de todas las religiones. Cuando yo hablo esta palabra, sé que estoy hablándole al mundo entero. No importa que sea el máximo líder de la religión evangélica, protestante, católica, quien sea, esta palabra es para todos ellos, como es para mí también. Esta palabra me exhorta, me reprende a mí, me habla a mí, me enseña a mí. para que yo no pierda mi alma. Y eso quiere hacer el Señor con todos los que oyen esta palabra. Nadie puede decir, esta palabra es para fulano, mengano, o para tal religioso de tal religión. No, no. Para el más perdido que haya y para el más religioso que haya también. Alabado sea el nombre del Señor. Gloria a Cristo, hermano. Aleluya. Entonces, en esta revelación de Apocalipsis, Dios está mostrando las cosas que van a venir sobre la faz de la tierra. Hay cosas tremendas que ya hemos visto y que la vemos en toda la Biblia, que pasaron antes de Cristo y que muchos siglos antes de Cristo se dijeron. Y se dijo también para el tiempo que Cristo vino y para las cosas que iban a suceder después de la muerte de Cristo. Y todas estas cosas se cumplieron. La Biblia declara lo que Dios dijo y la historia nos cuenta las cosas que sucedieron. Y viendo la palabra profética, aleluya, y sabiendo lo que sucedió después, sabemos que ese es el cumplimiento de lo que hablaron los profetas en el nombre del Señor. Gloria a Cristo, hermano. Entonces estamos hablando de una palabra profética que Dios mostró a Juan para que la escribiera y para que se enseñara en aquel tiempo, hace 2000 años, y dijo, escribe esto porque esto es para el tiempo del fin. Esta es la palabra más segura de todos los tiempos. Entonces vemos ahora aquí que se abrió el séptimo sello, y en ese séptimo sello se van a manifestar las cosas que van a suceder. Nosotros creemos que estamos en el tiempo ya final. Ya estamos entrando a ver las cosas que nos habla Apocalipsis. Gloria a Dios. Cuando abrió el séptimo sello, fíjese, se hizo un silencio en el cielo como por media hora. Este es un silencio de asombro, como que todos están expectantes desde el cielo mirando lo que va a suceder en la tierra, porque en la tierra están las criaturas que Dios creó, que se han multiplicado, donde bajó el Hijo de Dios, siendo Dios se hizo hombre y vino aquí a morir para salvar al mundo pecador, y que los que se salvaran cuando murieran se irían al cielo, y los que no se convirtieran y obedecieran la palabra irán al tormento eterno. Esa es la descripción de la Biblia, y la Biblia es la palabra de Dios, esa no falla. Solo hay dos lugares, uno de tormento y otro de gloria. Nos dice que el de gloria es para el movimiento misionero mundial. No dice que es para los evangélicos o evangelistas, como dicen otros por ahí. Tampoco dice que es para tal iglesia o cual iglesia. Hay algunas religiones que se creen dueños únicos de la verdad de la Biblia. Y esos son los más errados y los más perdidos que hay. Dios no manda en la Biblia que se haga una religión con el nombre XX. Los hombres han inventado las religiones, pero todo el que tenga la Biblia, y la lee, la estudia, y la cree, la obedece, no importa dónde esté, en la sierra, en la selva, metido en un monte adentro, si cree a la palabra de Dios, será salvo. Y en el día que Dios derrame su ira sobre la tierra, en cualquier tiempo, porque Dios ha venido derramando su ira en siglos y milenios que han pasado, Dios ha hecho cosas terribles por causa de la maldad de los hombres. Tenemos muchos hechos históricos en la Biblia donde Dios ha exterminado casi al ser humano. Pueblos enteros han desaparecido. islas han desaparecido. Terremotos terribles, maremotos, fenómenos naturales que han barrido con pueblos, ciudades y aún naciones. Las plagas que Dios ha enviado, plagas de insectos, sequías terribles, enfermedades y plaga desastrosa, que en una noche caían cientos de miles de personas muertas, con una fiebre temblaban y caían. Dentro del mismo pueblo de Dios, el pueblo hebreo, en el desierto, caminando para poseer la tierra de Canaán que Dios le prometió a Abraham, por murmurar, por darle a la lengua y hablar lo que no tenían que hablar, aparecieron de repente de dentro de las arenas del desierto serpientes venenosas, y mordían a la gente y comenzaban a temblar y quedaban muertos. Gloria a Dios. Escúcheme, ¿sabe a quiénes mordían la serpiente? A los murmuradores, a los chismosos, a los que estaban causando contiendas y problemas. Las plagas que vienen como juicio de Dios nunca tocará al que tiene la marca de Jesucristo. Nunca lo tocará. Usted puede ser un pastor, un reverendo, un evangelista con mucha fama, pero un adúltero, un descarado, un sinvergüenza, un hipócrita, a usted lo va a morder la víbora. No se va a escapar. Si no, lo coge el SIDA, lo coge un cáncer, lo coge otra cosa, pero terminará muy mal usted. No escapará. La Biblia dice bien claro: Dios no puede ser burlado. Lo que los hombres y las mujeres siembran, eso recogerán. Alabado sea el nombre del Señor. Cuando Dios envíe juicio a la tierra, dice Dios aquí en la Biblia, cuando yo envíe juicio, yo conozco los que son míos y los libraré en el día del juicio. Sabe el Señor librarnos. Alabado sea el Señor. Dios ha enviado juicio siempre. Hoy hay predicadores tan extraordinario que dicen que Dios no puede castigar a las criaturas humanas porque Dios es bueno. Y en verdad que Dios es bueno. No hay nadie bueno. Cristo dijo: no hay nadie bueno en la tierra, solo Dios es bueno. Solo Dios es bueno. Nosotros no somos justos, pero somos justificados por creer en Cristo y apartarnos del pecado y pedirle perdón a Jesús. Dice la Biblia que somos justificados. Gloria a Dios, porque no hay ni uno justo. Jesús dice: no hay ni uno justo, no hay ni uno bueno. Todos han pecado, todos tienen que arrepentirse igualmente. Y estas palabras son importantes.

0: Hermano, porque por esta razón vemos que hoy hay tanta maldad y tantas cosas terribles que están sucediendo, tantas plagas, tantas epidemias, tanta desgracia, hermano, tanta droga, tanto alcohol. Todo esto lo que hace es destruir los sentimientos, la moral, aún la salud, y causar muchos problemas a la misma familia y al prójimo por andar en la droga, en el alcohol, en prácticas como son los adulterios, andar con prostitutas, andar con homosexuales teniendo sexo, hombre con hombre y mujeres con mujeres. Todo esto lleva a la violencia y lleva a que venga y se introduzcan plagas como es el SIDA. Y luego ya no es solo el hombre que estuvo con una mujer que tiene SIDA o con un hombre que tiene SIDA, sino que ahora está con su esposa y le pega el SIDA a su esposa y le salen los hijos con SIDA. ¿Dios es culpable de eso? ¿Por qué le echan la culpa a Dios? La culpa está en el hombre. El hombre que se ha alejado de Dios, la mujer que se ha alejado de Dios y vive sin la ley de Dios, le alcanza el juicio, quiera usted o no quiera. Proteste, rebélese, blasfeme contra Dios, pero Dios sigue siendo Dios. El pecado trae consecuencias. Alabado el nombre de Jesucristo. Vemos aquí que la ira de Dios se derrama. En el cielo hay un momento en que hay un silencio de media hora. El reverendo Luis M. Ortiz, sacando cuenta de esa media hora, llevándolo de acuerdo a la palabra profética de los días y de los años, dice que ocupan como 80 días, 80 y pico de días, dice el hermano Ortiz. Esa media hora, días nuestros, días de 24 horas. Va a haber un silencio de 80 y pico de horas. Que en los cielos todo estarán en tensión, porque viene la explosión ya. Va a ocurrir algo extraordinario, algo terrible, algo que estamos esperando también nosotros, pero que Cristo dice en Mateo 24: nadie sabe ni el día ni la hora. Mientras que nosotros estamos en este ambiente, las guerras, los problemas políticos, las crisis económicas, las bancarrotas de los bancos, gloria a Dios, y de los gobiernos del mundo, están en angustia y otros se suicidan, millonarios se quitan la vida, pierden millones de dólares en un día, y de momento entran y se meten un tiro. Le quedan muchos millones de dólares, pero están acostumbrados a vivir con cientos y miles de millones. Un hombre que tiene, digamos, 1,000 millones de dólares, 500 millones de dólares, imagínense. Si tiene 500 millones y pierde 200, ¿cuánto le quedan? 300 millones le quedan. Pero perder 200 millones, se vuelven locos. Se avergüenzan ahora, porque hay inversiones muy grandes y van calladitos, ¡pa! Y se meten un tiro. Es que los millones de dólares no satisfacen. Los millones de dólares no llenan el corazón del hombre. Las riquezas, el sexo, las mujeres, de momento una satisfacción, y pasó el momento y vienen más problemas todavía. Así vive esta humanidad, por no volverse a su Padre y a su Creador, que es el Dios Todopoderoso. Amigo, sea usted quien sea, déjese de tontería. Aquí hay que buscar a Dios. Hay que volverse a Dios, porque tú te vas a morir un día, quieras o no quieras, y no sabe cuándo el corazón va a pararse y te vas a podrir, y tu alma y espíritu saldrá de ese cuerpo Y entonces ahí comienza la corrupción. Cuando sale el alma y el espíritu, comienza a corromperse la carne. Y por mucho que lo quiera la familia, ¡ay, no se lo lleven! ¡Ay, no se lo lleven todavía! Una hora más, la peste comienza a salir de la caja del muerto y comienza a invadir la habitación. Y van para allá los familiares, y ya fulana, mira, ya está hediendo el cuerpo. Ay, pero que no se lo lleven. Ya la peste le llega hasta dentro del cuarto. Dice, llévenselo ya, llévenselo ya. Por mucho que uno quiera a la mamá, al papá, al hijo, al esposo, a la esposa, llega el momento que es mejor que se lo lleven. Alabado sea el Señor. Eso es palabra de Dios. El cuerpo se torna al polvo y el espíritu se torna a Dios con el alma. Al nombre de Cristo, gloria. Alabado el nombre de Jesús. Aleluya. Una gran expectación en el cielo. Vi los siete ángeles que estaban en pie ante Dios y se le dieron siete trompetas. A cada uno una trompeta. Y cada vez que sonara una trompeta, vamos a ver ahora lo que va a pasar. Cada vez que sonaba una trompeta, algo terrible iba a suceder. Gloria a Dios. Verso 3. Siete ángeles con trompeta. Y dice el verso 3. Otro ángel vino entonces y se paró ante el altar con un incensario de oro, que era para ofrecer ante Dios incienso. Aleluya. Y se le dio, gloria a Dios, mucho incienso para añadirlo a las oraciones de todos los santos sobre el altar de oro que estaba delante del trono. Gloria al Señor. El verso 4. Y de la mano del ángel subió a la presencia de Dios el humo del incienso con las oraciones de los santos. Para que las oraciones de los santos fueran más impactantes. Como que se le puso música, se le puso olor, porque el incienso despide un olorcito que a Dios le agrada. Oiga esto, antes que existiera el incienso aquí en la tierra, ustedes saben que se quema incienso. Todavía la iglesia católica sigue quemando incienso. Pero nosotros no tenemos que quemar incienso, porque nosotros oramos. Y el lugar del incienso es la oración de los creyentes. Pero los que no oran, pues queman incienso. A ver si Dios se agrada con el incienso. Pero ya ese tiempo se acabó. Ven ustedes que los apóstoles nunca más mandaron, ni vemos que los apóstoles usaban incensario en el culto que ellos realizaban y en las reuniones. Ningún apóstol en la Biblia ya usó incienso. Gloria a Dios. Los que usan incienso por no orar y para ver si les sirve el incienso para que sus peticiones lleguen al cielo, queman incienso. Pero ya no es tiempo de quemar incienso. Decía, antes que hubiese incienso en la tierra, Dios lo tenía en el cielo. Y aquí vemos en el cielo que hay mucho incienso. Y cuando aquí se plantó el incienso en la tierra, fue traído desde el cielo. Léase los primeros libros, en el segundo capítulo, si mal no recuerdo, de Génesis. Antes que existieran las plantas y las semillas en la tierra, ya en el cielo existía. Antes que hubiese un templo aquí en la tierra, ya en el cielo existía. Antes que hubiesen hombres en la tierra, existían los ángeles en el cielo. Gloria al Señor. Alabado sea el nombre de Cristo. Antes que existiese, gloria a Cristo. Antes que existiese un ejército en la tierra, Jehová el Padre tenía el ejército extraordinario, tan grande que nadie los puede contar, pero Dios sí los puede contar, y Dios los conoce por sus nombres. Un ejército de miles, de miles, de miles, de millones, miles de millones, miles de millones. Por eso a Dios lo conocemos en la Biblia como Jehová de los ejércitos. Y habían grados diferentes. ¿Por qué ustedes ven que hay ejércitos? No ahora, hace milenios atrás se organizaron ejércitos y se dieron grados, porque eso viene del cielo también. Es como los jueces que tienen los libros de la ley. Antes que los jueces existieran, ya Dios tenía leyes en el cielo y se las dio a Moisés. Escriban y escriban y escriban, y esas leyes han venido a ser las leyes para todas las naciones del mundo, las que escribió Moisés en el monte Sinaí. Si usted no lo sabía, pues apréndaselo hoy. Padre eterno, que estás en los cielos, cada mujer y cada hombre que te pide hoy que perdone sus pecados, que salve su alma, oye el clamor de aquellos que lo hacen de corazón. Perdónalos, libértalos, santifícalos ahora. Echamos fuera toda obra del diablo, todo espíritu inmundo, todo demonio, todos esos demonios de vicio y prácticas pecaminosas se han echado fuera en el nombre de Jesucristo. Padre, liberta estas vidas, hazlos verdaderamente libres, porque al que tú libertas será verdaderamente libre. Liberta hombres, liberta mujeres ahora en cualquier parte del mundo donde están escuchando esta palabra. Haz la obra, Señor, haz la obra maravillosa, Padre. Ayúdalos ahora, los que están esclavos de algún vicio, sean libres ahora por el poder de Jesucristo, en el nombre de Jesucristo. Liberta del alcohol, de las drogas, de los vicios de juego, de todo lo que arruina al hombre y a la mujer, la prostitución, el adulterio, el lesbianismo, la homosexualidad. Liberta, Padre, de toda obra diabólica, oh espíritu inmundo. Hazlos nueva criatura.
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2: 5 minutos más.
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0: En Betel Radio, esta es la hora exacta.
1: 2:30.
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11: Bien, queridos hermanos, y abramos nuestras Biblias en el libro de Isaías, y vamos a encontrar el capítulo 54. Quiero leer los versículos primeros hasta el versículo 3. En el nombre del Padre y del Hijo y del Espíritu Santo. Regocíjate, oh estéril, la que no daba luz. Levanta canción y da voces de júbilo, la que nunca estuvo de parto, porque más son los hijos de la desamparada que los hijos de la casada, ha dicho Jehová. Ensancha el sitio de tu tienda, y las cortinas de tus habitaciones sean extendidas. No seas escasa. Alarga tus cuerdas y refuerza tus estacas, porque te extenderás a la mano derecha y a la mano izquierda, y tu descendencia heredará naciones y habitará las ciudades asoladas. Texto precioso, hermanos, y conocido. Yo voy a hablar especialmente del 2 y del 3 en esta noche. Oremos. Buen Dios y Padre nuestro, te damos gracias por tu bendita palabra. Gracias por tu Espíritu que está aquí. Te pedimos que nos hables, Señor.

0: el nombre de Jesús. Amén. Este es el movimiento misionero mundial y el tema es movimiento. Movimiento es algo que no está inerte, ¿no? Algo que no está sin la capacidad de ir de un lado a otro, de moverse precisamente. Gloria a Dios. El secreto del movimiento continuo, que es de lo que nos habla este pasaje hoy. Este pasaje, al hablarnos de esta manera, desplaza totalmente la inercia, desplaza totalmente el empantanamiento, la falta de acción. Es una palabra de acción desde el principio. Gloria al Señor. El secreto de ese movimiento continuo es espiritual, no es físico, no es material. Gloria a Dios. Cuando se llega a un momento en el cual ya resulta intransitable, una condición frígida y decadente, el único recurso posible es abrir el corazón al Espíritu, el Espíritu de Dios. Cuando nada se movía sobre la faz del abismo, cuando no había vida ni orden, lo único que se movía era el Espíritu sobre las de las aguas, dice la Biblia. Y poco tiempo después surge todo el orden que vemos en la creación. Todo empezó por el movimiento del Espíritu. Por eso es que el secreto del movimiento es recurrir al Espíritu de Dios. Es que venga el Espíritu de Dios sobre nosotros. Gloria al Señor. El creyente verdadero se da la tarea de fortificar su morada, sus defensas, su vida, gloria al Señor, y de recibir esa bendición que necesita para continuar en acción y para no quedarse en el camino, ni mucho menos volver atrás. Gloria a Dios. Allí lo importante, cuando llega alguien a ese estado de inercia, que a veces los pastores nos sentimos que hemos llegado como al tope, como que el diablo nos dice: de aquí no pasas. Pero ese es el momento en que hay que romper en el nombre de Jesús, porque realmente hay que romper la inercia. Y cuando se rompe ese punto muerto, aleluya, entonces se genera una energía sobrenatural, un poder tremendo, todopoderoso, gloria a Dios, y entonces las cosas van encajando en su lugar. El panorama cambia, el horizonte cambia, los propósitos cambian, y entonces vemos a un Dios rico en recursos. Recursos que antes tal vez no habíamos visto, recursos que quizá ni siquiera nos habían pasado por la mente, pero que en el momento en que uno se dispone a romper ese punto muerto, de ese llegué hasta acá, o de aquí no paso, o este es mi techo, cuando uno se propone a romper, entonces activa y desencadena la fuerza del Omnipotente. Alabado sea el Señor. Cristo vive para siempre. Entrando a este texto, nosotros vemos estos mismos elementos paso a paso, que desembocan en una gran victoria, que rompen el cerco, que rompen el punto muerto, que rompen la inercia y desembocan, repito, en una victoria sobrenatural, insospechada, como vamos a ver ahora al final de este mensaje. Gloria al nombre del Señor. Lo primero que Dios le dice aquí a través del profeta es: ensancha el sitio de tu tienda. Eso es movimiento. O sea, estás en un punto en el cual necesitas ensanchar. ¿Qué es ensanchar? Tiene que ver con planes. Para ensanchar se planea. Entonces lo primero es planear. Cuando un pastor, cuando un hermano ya no planea cosas con Dios, ya no hace planes para la vida espiritual, para la iglesia. Un pastor que pasa un año y no planea nada en la iglesia, no hay una campaña, no hay una actividad evangelizadora, no hay una salida por ahí a repartir algún tratado, no hay alguna actividad que mueva a la gente, que mueva el ánimo, ha llegado a un punto peligroso. Y el Señor le dice: ensancha el sitio de tu tienda. Nos lleva al aspecto de la visión, hermanos, de la visión, una visión específica. Porque la visión no es para que se ande difundiendo y no se sabe ni para dónde vamos. La visión debe tener un punto determinado. Voy hacia allá en el nombre de Jesús. Cuando aquel ciego pedía misericordia, no pedía nada específico. Jesús le dijo: ¿qué quieres que te haga? ¿Qué es lo que quieres? Sé específico. ¿Qué es lo tuyo? Que vea, Señor, pues recibe la vista. A veces nosotros, hermanos, estamos tan difusos en esto que Dios no puede moverse en una dirección, porque nosotros mismos no tenemos ninguna dirección. Es necesario, por lo tanto, ensanchar la visión, ser un poquito más específico en los planes y en los propósitos con nuestro Dios. Alabado sea el Señor. Y es así, hermano, que encontramos la voluntad de Dios, porque muchas veces Dios quiere lo que nosotros queremos. Es la voluntad de Dios eso que tú quieres. Siempre nosotros debemos decir que se haga la voluntad de Dios y estar sujetos a la voluntad del Señor. Pero muchísimas veces eso que quieres es lo que Dios quiere. Por eso hay que decidirse y ensanchar. Ensancha, sea Dios glorificado. Aquellos muchachos en el tiempo del profeta Eliseo le dijeron al profeta: el lugar en que moramos contigo nos es estrecho, vamos a ir al Jordán y a cortar cada uno una viga para hacer allí un lugar en que habitemos. Obviamente más grande, más ancho, más fuerte. Eso es visión. Eso es tener visión. Al profeta le gustó eso, hermano, y les dijo: vayan. Y ellos todavía tienen más visión que eso, porque le dijeron: no, ven con nosotros. No solo queremos que tú nos digas ven o vaya, sino que tú nos acompañes. Más le gustó al profeta, y allá fue el profeta, que cuando lo necesitaron, ahí estuvo él también. Eso es visión, hermano. Nunca debemos conformarnos con a donde hemos llegado, sino esperar que Dios tiene más y más. Porque uno tiene una meta y llega a ella, pero ya Dios le propone otra meta, y llega a aquella, y ya hay otra meta esperándonos. Gloria a Dios. Así es el camino del Señor. La otra exhortación que le hace el profeta, o mejor dicho, Dios a través del profeta, es: extiende tus cortinas. ¿Esto qué quiere decir? Esto nos habla de el radio de acción, el radio de acción, el cual podemos nosotros cubrir. También habla de movimiento. Si ensanchar la tienda está hablándonos de movimiento, en este caso, extender las cortinas, pues nos habla de quitar las que hay, de añadirles un pedazo probablemente, coserlas bien y entonces buscar cómo se pueden afianzar en otras estacas dichas cortinas, porque hay que extenderlas, hay que hacerlas más grandes para que haya más capacidad. Alabado sea el Señor. Aquí estamos hablando de una figura muy conocida por los judíos y los antiguos, que era la tienda para vivir. No era una casa de bloques, no era una casa de madera, era una casa de cortinas. Eso era una tienda. Hoy la conocemos como una tienda de campaña. Entonces, allí habían cortinas que eran las que formaban realmente dicha tienda. Y esas cortinas iban sujetas con cuerdas a las estacas que se clavaban en el piso, gloria a Dios. Y entonces eso le daba estabilidad a esa tienda de campaña, pero que no era de campaña para ellos, sino que era una casa tipo nómada, de esas que son fáciles de quitar y mover de un lugar a otro, porque estos eran nómadas, eran gente que andaba en el desierto vagando o peregrinando. Alabado sea el nombre de Jesucristo. Este radio de acción que se ensancha genera, hermanos, autoridad, porque siempre hay otros que van a entusiasmarse con usted. Van a haber otros que digan: yo quiero hacer como él hace. Otros que se inspiren porque digan: si él lo logró, yo puedo lograrlo también, en el nombre de Jesús. Eso es realmente autoridad que se aumenta conforme aumenta la determinación. Si la persona está determinada a realizar algo para Dios, que es ensanchar cortinas, ensanchar su radio de acción, entonces esa persona va a hacer que otros también se involucren. Y esa es la obra de Dios, hermano. La obra de Dios es involucrar a otros, como hizo el Señor, que poco tiempo tenía 12 que andaban con él para arriba y para abajo, y a los 3 años los había preparado para poner sobre ellos la carga de continuar el trabajo, porque él se tenía que ir. Alabado sea Cristo. Eso es ensanchar. Puede ser que hoy solo sepas leer una lectura bíblica en un culto, pero quizá mañana Dios te ponga en el púlpito a enseñar la palabra. Quizá mañana Dios te ponga como pastor, como evangelista, gloria a Dios. Dios te pone ahí ayudando ahora. Sé fiel allí, ensancha tu cortina. No te pongas a pensar que no puedes. En el nombre de Jesús, sí puedes. Hay un trabajo para todos en la viña del Señor. Ni uno solo hay que esté exento de ese compromiso con el Señor. Cristo vive para siempre. Cuando se trabaja, hermanos, entonces esa persona que trabaja se convierte en símbolo, se convierte en bandera, gloria a Dios. Esa es la autoridad que Dios da a través de esa acción. Es cierto que hay sudor, hay lágrimas, hay ampollas, pero también hay satisfacción de hacer la obra de Dios y de ver el fruto en su causa. Cristo vive para siempre. El que no hace nada nunca va a ver nada. Necesitamos menos críticos y más gente dispuesta a meter el hombro. Necesitamos más gente neutra, digo, menos gente neutra y más gente activa. ¿Saben la historia de la carreta, verdad? La diligencia tirada por caballos. La gente se montaba en el carruaje y hacían largos viajes. Pero habían 3 clases de pasajes: primera clase, segunda clase y tercera clase. El que compraba primera dice: yo voy a ir más cómodo. Pero cuando llegaba a la carreta, todas las sillas, todos los asientos eran iguales. No había uno mejor que otro. Se sentía mal porque había pagado más por primera clase y él iba sentado igual que el que iba en tercera y en segunda. Pero cuando llegaban a una loma, allí era que estaba la diferencia. porque el cochero detenía la diligencia y decía: pasajeros de primera se quedan sentados, pasajeros de segunda se bajan y suben la loma a pie, pasajeros de tercera se bajan y meten el hombro y empujan para subir la carreta. La diferencia no era dónde se sentaban, sino la diferencia era en el momento de crisis. Unos tenían que meter el hombro, unos tenían que empujar. Eso es fuerza, eso es sudor. ¿Sabe qué queremos y qué quiere Dios en esta carreta, hermanos? Pasajeros de tercera, nada más. Siempre se va a colar alguno de primera por ahí, que son esos que, si usted no los saluda, se dañan ya, con solo que no los saludaron. Con solo que lo miren medio raro, ya, está mal, ya, se van de la iglesia. Si se enfermaron y el pastor no los visitó, esa es la gran tribulación para ellos. Se van. Cualquier cosa hace huir de la iglesia. Primera clase, hay que tener un cuidado con ellos. Como cuando va uno con un dulce de esos de matrimonio, ¿no? Que eso no se puede doblar ni un poquito porque se desencaja. Hay hermanos que hay que tratarlos con guantes, dice. Aquí no hay ninguno, por eso lo digo con mucha libertad. Con guantes de seda, hermano. Primera clase. Bueno, tienen que ir en el viaje también, ¿no? Los de segunda son los que ven a los demás trabajar y empujar, pero ellos no empujan. Por lo menos no son carga, ¿no? De vez en cuando le dicen al que empuja: empuje, hermano, va bien, va por buena dirección, sigue empujando. Pero ellos no meten el hombro, no han ensanchado sus cortinas, su tienda, ni tampoco han extendido sus cortinas. Están allí, hermano, metidos como en una caparazón. Que lo hagan otros, yo no. Dios quiera que nos motive el Señor a todos, que nos permita romper ese cerco, romper ese punto cero, gloria a Dios, que cuando empiezas a romper ese punto y a servir fielmente al Señor, te das cuenta que es lo más maravilloso que hay. Y cuando uno sirve al Señor no pierde nada, todo lo gana. No me refiero a cosas materiales, aunque Dios no nos deja, hermanos. Dios no nos deja. Siempre Dios nos saca adelante. Usted me pregunta a mí, hermano, yo le puedo hablar de esto muchísimo a usted. Dios lo saca a uno adelante. Alabanzas al nombre de Jesucristo. La tercera exhortación viene un poquito más fuerte y el profeta dice: no seas escaso. Ya aquí va más personal, ¿verdad? No seas escaso. Eso nos lo dice a nosotros también. No seas escaso, no seas falto de fe. Confía, hermano. Agárrate del Señor, gloria a Dios. Él es nuestra fortaleza, Él es nuestro escudo, Él es nuestra ayuda. ¿De dónde vendrá mi socorro? Mi socorro viene de Jehová, que hizo el cielo y la tierra. Es una verdad de siempre. Es donde nos hemos refugiado todos los que creemos en el Señor, no solo de hoy, pero también de generaciones y generaciones que han pasado. Han sabido que confiar en Dios en este mundo convulso, engañoso, en crisis, es la mejor decisión que puede hacer hombre alguno. Gloria a Dios. No seas escaso, siembra libremente. Siembra para Dios, alabado sea el Señor. Los apóstoles no habían pescado nada, pero Jesús se acercó y les dijo: tiren la red a la derecha. Y entonces ellos dijeron: vamos a tirar la red en tu palabra. Mejor dicho, en tu nombre voy a echar la red. Ahí no había nada, pero cuando dijeron esa palabra, hubo una convocación de peces ahí, hermano, que llegaron en forma milagrosa y la red los atrapó. Se rompía la red Gloria a Dios. Si algo tiene que tener aquel que desea romper cualquier cerco del enemigo, romper el impasse, es precisamente no ser escaso, no ser falto, gloria a Dios. Ahora viene una exhortación que es muy importante para este tiempo. Le dice aquí la palabra, después de decirle no seas escaso, le dice: fortifica tus estacas. Eso es muy importante, porque nos dice a nosotros por lo menos dos cosas. Número uno, que nuestro trabajo no está exento de pruebas. Vienen amenazas que quieren arrancar la tienda. Vienen ataques de los elementos que nos rodean y atacan con ímpetu. Nunca espere que usted por hacer algo para Dios no va a encontrar ninguna oposición. A veces la oposición puede venir hasta dentro del mismo rebaño. Sí, hermanos, oposición que trata de detenerte, que trata de impedir que hagas. Sea Dios bendecido. Es aquí donde hay que fortalecer. ¿Qué quiere decir eso? Que en el trabajo, hermanos, se pueden aflojar un poquito las estacas. Y eso es peligroso. Nosotros no podemos aflojar las estacas. Que se afloje el diablo, pero nosotros no podemos aflojar las estacas. Dios lo ha hecho con otros, Dios lo puede hacer con usted. Tal vez no lo mismo, tal vez no usando el mismo procedimiento, pero Dios tiene algo para usted también.
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2: 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En Betel Radio, esta es la hora exacta.
0: 3:00. 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
0: En Betel Radio, esta es la hora exacta.
2: 4 en punto.

la definición de rectitud es referirse a la integridad, a la severidad, la justicia, la honradez. Es propia de aquellas personas que se comportan, se expresan con sinceridad, además respetando los valores supremos como son la justicia, la verdad, la pureza de la mente. Se refiere también a quedarse derecho y no doblegarse espiritualmente. Es decir, que una persona debe ser bueno, honesto, noble, evitar todo lo malo. Estamos hablando de la rectitud de José, el hijo de Jacob, el hijo de José. José era hijo de Jacob, era igual que usted, igual que mi persona, pero un hombre que tuvo temor de Dios, que recibió el consejo de sus padres, odiado por sus hermanos, pero en medio de ello supo temer a Dios desde muy jovencito. Eso es muy importante, desde muy jovencito. Por eso fue odiado por sus hermanos. La diferencia, mientras los hermanos se comportaban mal, él no. Y eso mismo, por eso mismo era odiado, porque también el padre lo prefería a él, porque era el menor. Y había ese odio. Pero vemos que era recto de su corazón. Entonces estaba él en el temor de Dios. Había temor en su corazón. Y temor significa honorable, respetable, obediente en hacer la voluntad de Dios, en respetar a Dios, en hacer lo que agrada a Dios. Es el temor a Dios. Entender que Dios está en todas partes, en todo lugar, que Dios nos está observando, que Dios nos está viendo, que no hacemos lo malo. Maravilloso es el Señor. Amar a Dios por encima de todas las cosas. Amar a Dios de todo corazón. Mira que era vendido, lejos, lejos de su padre, lejos de sus hermanos, pero no pecaba, se comportaba bien. Cuando fue insinuado al pecado, al adulterio, él dijo no. ¿Por qué? Porque era temeroso de Dios. Por eso vemos íntegro de corazón, temor a Dios, respeto a Dios, obediente a Dios. Amaba a Dios con todo corazón. Entonces, con todo corazón significa el asiento de los efectos de su voluntad, de toda voluntad servía a Dios. Con toda su alma. ¿Qué significa con toda su alma? Con todas sus facultades intelectuales. Vemos en el entorno familiar de José, en el capítulo 37, retroceda, capítulo 37 de José, en el verso 3 nos dice: amaba Israel a José más que a todos sus hijos, porque lo había tenido en su vejez. Hizo una túnica de diversos colores. El padre que tenía era su preferencia por él. Lo prefería a él. Sí, prefería a él. Entonces, era uno de los hermanos que lo rechazaron a él. Por eso nos dice el verso 4. Informaba a José la mala conducta de sus hermanos. Mira, sus hermanos se portaban mal, hacían lo malo. ¿Y qué hacía José? Ah,
José el chismoso le informaba a papá su mala conducta, la mala conducta de sus hermanos. No era el chismoso, ¿no? Ahora, hay así hermanos de la fe que hacen cosas malas. Por cuidar la obra del Señor, los hermanos nos informan, no por chismoso. Y muchos lo toman a mal. Ahí dice el chismoso, el informado. Viene ese chisme cuando se hace una bola. La bola corre para acá, corre para allá, corre para acá, corre para acá. Ese chisme. Toda la iglesia conoce, sabe ese chisme. Pero cuando viene de sí a la persona correcta, en caso de los pastores, pastor, esto he visto en tal hermano, en tal hermana, ten cuidado porque es peligroso, ahí no es chisme. No es chisme, sino cuidar la obra. Cuidar al hermano. Cuidar a la hermana. Ahí no hay chisme. Chisme cuando uno, habla con otro, raja con este, raja con el otro. Y hay chisme. Murmuración, eso es chisme. ¿Qué hacía entonces? José informaba a su papá. No era chismoso. ¿Qué estaba diciendo? Papá, Simeón se ha portado mal, ha hecho tal cosa. ¿Sabe qué, papá? Mató a la oveja que no debía matar a la oveja y se comió con los demás, con mis demás hermanos. Ese está mal, pues. Ese se llama robar. Papá, ¿saben qué hizo Leví? Vendió uno de las ovejas. ¿Está bien ese chisme? Ah, por eso lo odiaban, ¿no es cierto? Así es persona, ¿no? El chismoso. Así es persona que le dicen, ¿no? Chismoso. Y también lo odiaban porque el padre lo amaba más y porque el padre también le informaba todas las malas conductas de ellos. Entonces también lo odiaban más porque lo daban un mal ejemplo, tenía una mala conducta. Ahí así los hermanos mayores tienen una mala conducta. Borrachos, mentirosos, drogadictos. Usted sabe qué ejemplo tienen sus hermanos, qué ejemplo le dan a usted a los hermanos menores. Mientras papá o mamá no estén en la casa, ¿a quién meten? A la enamorada, tienen sexo ahí. Al amigo se emborrachan, se endrogan, y a través de la droga hacen sexo, hombres con hombres, mujeres con mujeres. Entre mismas familias se violan, hermano con hermano, hermana con hermanas. Asqueroso, sucio. Y esa cosa se informaba a José. El malo José, el perverso José. Y José no practicaba esas cosas. Íntegro corazón. Si otros lo hacen, usted no lo hace. Otros hablan y sur, usted no lo hace. Otros lo hacen en la universidad, en el colegio, usted no lo hace. Usted tiene moral, tiene principios, tiene la Biblia, la palabra de Dios. Usted no lo practica. Maravilloso es el Señor. Y así sus hermanos mayores engañaban a su padre. ¿Cuántos hijos engañan a su padre? Con mentiras y engaños. Y muchos hijos saben que sus hermanos engañan a sus padres y ya lo tienen tapados. Se hace copartícipe del pecado de sus hermanos mayores. ¿Y así? Entonces, José era un joven con un futuro. Era un pastor de ovejas. Mira, cuidaba las ovejas. Otra palabra, trabajaba, no era ocioso. Desde jovencito estaba cuidando las ovejas. No era ocioso. Así como David, muy jovencito, estaba cuidando las ovejas. Pero no solamente David cuidaba las ovejas, sino también que tocaba el arpa y cantaba para Dios. Qué lindo, ¿no es cierto? No perdía el tiempo. Estaba cuidando las ovejas, mirando, se venía el lobo, se venía el oso y se venía el león.
cantando, tocando el arpa y cantando para Dios. Y cuando venía el león a atacar las ovejas, corría y defendía su oveja. Maravilloso es el Señor. Gloria a Dios. A esas personas Dios escoge. Dios estaba mirando a José. Dios dijo: este tiene futuro. Este es diferente a los demás. Este tiene un corazón íntegro. Dios conoce a esos tipos de personas, esos jóvenes. Gloria a Dios. Dios te conoce. Dios te conoce. Maravilloso es el Señor. Aleluya. Dios conoce a cada uno de su corazón. Sabe que es recto o no recto. A Él no lo engañamos. Nadie. Nadie le engaña. Y eran de profesión entonces cuidador de ovejas. La edad de 17 años. Tenía sueños. Sueños. Propósitos grandes. Porque Dios se le había revelado en sueños. Tenía propósitos. Porque Él decía: yo voy a ser diferente a mis hermanos. No voy a ser igual que mis hermanos.

hermanos mentirosos que engañan a mi padre, que mienten a mi padre. Fin. Y uno de sus hijos todavía se acostó con la mujer de su padre. Y José sabía. Sí. Lee la Biblia, está en la Biblia. Y José sabía. Yo no sé, aquellos estaban en el corazón de José. Dios conoce por eso el corazón. Por Dios lo que cogió era diferente. Él decía, yo voy a ser diferente, no voy a ser igual que ellos. Qué bueno que usted piense diferente a los demás. Pues Dios te ha escogido. No dañes tu corazón, aunque otro se dañe, aunque sean tus hermanos, aunque sea tu esposo o tu esposa, no dañes tu corazón. Muchos se dañan, qué triste. Qué triste que muchos se dañan. José no se dañó. Gloria a Dios. Sueños grandes para con Dios. Si Dios te ha escogido, usted debe tener sueños grandes para con la obra de Dios. Todo joven debe soñar en grande para Dios y Dios responde en grande. Debe ser un gran emprendedor para Dios. Emprende grandes cosas y Dios también te dará grandes cosas. Un joven no puede ser un conformista. Usted estudia, prospera. Sí. No hay cristiano vago, ocioso. Antes sin Cristo hemos sido vagos, ociosos. Pero desde el momento que nos convertimos, el Señor nos cambia. Se va ese espíritu de pereza. Se va espíritu de vagueza. Somos responsables. Nos esmeramos, nos esforzamos, trabajamos. Progresamos. Bíblicamente no nos hallamos para hacer cola, sino cabeza. Para estar encima. Pero no haciendo trampa, no engañando. Eso no agrada a Dios. Porque algunos quieren estar encima, engañando, haciendo trampa, mintiendo, haciendo cosas ilícitas. Eso no agrada a Dios. Bien claro dice Dios, no es del que quiere, ni del que corre, sino de aquel que tenga misericordia. Esperando el tiempo de Dios, el momento de Dios. Maravilloso es el Señor. Todo joven tiene planes, propósitos, metas, proyectos. ¿Usted tiene metas? ¿Proyectos? ¡Sueños! ¿Qué quiere ser usted joven? ¿Qué anhela? ¿Qué desea? ¿Cuál es tu proyecto? ¿Cuál es tu meta? José dijo, un día no voy a continuar aquí, otro va a ser mi futuro. No voy a seguir cuidando aquí las ovejas. Soñaba con otro futuro. No voy a ser igual que mis hermanos, engañadores, mentirosos. Gloria a Dios. Otro va a ser mi futuro. Y Dios estaba revelando con los sueños que tenía. Dios siempre revela su futuro, sus sueños. Era otro su meta, otro sus sueños, otros planes, otros proyectos. Bendito sea el Señor. Gloria a Dios. Y para que se cumpla esos sueños, tenía que pasar momentos adversos, momentos difíciles. No es fácil, ¿ah? No es fácil. Porque muchos piensan que de noche a la mañana van a pasar. Como digo siempre, el elefante no nace grande. Nace pequeñito y va creciendo para hacerse grande. Este edificio no se hace grande primero, sino poquito a poquito va creciendo. Se va avanzando poco a poco.
Primeramente se hace un proyecto. Así es. Luego se va desarrollando poco a poco. Un plan. Primeramente se sueña. Luego se hace el proyecto. Luego se cumple. Bendito sea el Señor. Y Dios lo hace. Cuando nos dejamos, lo ponemos en su mano, Él cumple su propósito. Gloria al Señor. Aunque sus hermanos se burlaban, ¿no? Ese soñador se burlaba. Hasta su papá dijo: un día con tu mamá nos vamos a olvidar delante de ti. Cuando ve la luna, el sol, que se postraban. Y sus hermanos, ¿qué? ¿Nosotros? Soñador. Se burlaban. ¿Y qué más? Lo trataron de matar. Así cuando otros prosperan, cuando otros tienen sueño, nos odian a muerte. Tienen celo. Y el celo del diablo. ¿Y por qué te tienen celo? Porque prosperas. Y qué triste todavía, hermanas en la fe, te tienen odio, te tienen ganas de matar. Llamados cristianos, hasta bien evangélicos, ¿qué te parece? Planean para matarte. Y bíblicamente lo encontramos en Judas. Para matar, planear a su maestro. Era del diablo. Y así hay muchos Judas. Engendro del diablo. Tienen celo. Odian a muerte. Hoy se fueron los amenes. ¿Quién vive? Y amados cristianos, son del diablo. Hoy se asustaron, ¿ah? Su mismo hermano planearon matarlo. Cuando vieron que su padre envió a José para ver cómo están tus hermanos, anda, búscalo. Ahí viene el soñador, dijeron. Hay que matarlo. Mira, dijeron, hay que matarlo. A ese soñador hay que matarlo. Y usted que sueña, no permita que el enemigo mate tu sueño. Mate tu visión, es lo que quiere el enemigo. Mata tu sueño, mata tu visión que tienes. Si es posible, acabar contigo. Acabar tu fe. Acabar tu pasión. Tu amor por la obra de Dios. Pero no lo permitas. Gloria a Dios. Resístelo firme. En el nombre de Jesucristo. Y huye el enemigo. Más podremos nosotros en Cristo. Con Cristo somos más que vencedores. Gloria a Dios. Si Dios por nosotros, ¿quién contra nosotros? Maravilloso es el Señor. Así hay muchos que quieren matar el sueño, la visión, la fe, el amor, la pasión por la obra, por las almas. Inclusive físicamente no quieren matar. No lo permitas. Dios tampoco lo permitirá. Porque no servimos a hombre alguno, servimos a Dios Todopoderoso. Bendito sea el Señor, nuestra vida está en la mano del Señor. Si vivimos para Él, vivimos. Si morimos para Él, morimos. Y a su nombre, gloria a Dios.

ahí en la cruz del Calvario. Por tu palabra estoy sano. Dice en Éxodo 15:26, tú Jehová eres mi sanador. Tú Jehová eres mi sanador. Estoy sano, estoy sano. Estoy sano, estoy sano. Dile ahora, de todo tu corazón, usted que ha orado juntamente conmigo, dile: Señor Jesucristo, hoy te abro mi corazón. Bienvenido, Señor. Ven, por favor, ven a morar, a vivir aquí en mi corazón. Ven, ven, ven, ven, mora, vive aquí en mi corazón. Yo te recibo hoy como mi Señor, como mi Salvador. Escribe mi nombre en el libro de la vida. Yo te prometo serte fiel. Yo te prometo servirte. Yo te prometo buscarte. Dile así: Señor, yo te prometo buscarte, servirte. Gracias, porque me estás dando ese privilegio de sentir tu presencia. Gracias, porque estoy conociéndote. Seguramente estás sintiendo algo especial. Gracias, viste yo, gracias. Qué lindo, siente la presencia del Señor. Levanta tus manos ahora. Jesús está aquí, está a tu lado, está a tu costado. Siente su presencia ahora. Dale gracias, dile: te prometo serte fiel. Te prometo vivir para ti en santidad, en obediencia.

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2: 4:30.
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2: En Betel Radio, esta es la hora exacta.
0: 5 en punto.
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2: 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Salmos 16, 7 y 8. Bendeciré a Jehová que me aconseja. Aún en las noches me enseña mi conciencia. A Jehová he puesto siempre delante de mí, porque está a mi diestra. No seré conmovido.

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0: 5 y 6.
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2: 5 de la mañana con 6 minutos, ¿cómo están, amigos? Muy buenos días, bienvenidos. Hoy es martes 18 de agosto y desde muy temprano queremos acompañarlo mientras se prepara para salir, mientras se prepara para iniciar sus labores en casa, mientras abre su negocio o ya está camino al trabajo. Les saludamos desde Despierta con Betel, desde la señal de Betel Radio, la voz que inspira. Un abrazo grande, que Dios les bendiga. Nosotros le damos gracias a Dios que nos permite ingresar a cada uno de sus hogares hoy martes, segundo día de semana. Estamos ya en el día número 18, así es, hoy es 18 de agosto de este 2026, de a poquito llegando al noveno mes de este año. Como siempre, tus amigos de la mañana, Víctor Infantas y Roger Roque, te damos la bienvenida. Queremos iniciar este día con un texto bíblico. La Biblia dice en el Salmo capítulo 5, versículo 3: Oh Jehová, de mañana oirás mi voz, de mañana me presentaré delante de ti y esperaré, ¿no? Qué buena manera de empezar este martes. Antes de enfrentarnos a nuestros problemas, presentemos nuestra oración delante de Dios. Antes de preocuparnos por aquello que todavía no ocurrió, agradezcamos por lo que ya tenemos, y antes de decir no voy a poder, recordemos quién camina a nuestro lado. Ese personaje grande y sublime se llama Jesucristo. Está ya con nosotros el señor Víctor Infantas. Víctor, buenos días.
3: Hola, Roger, ¿qué tal? ¿Cómo estás? Buenos días. Aquí estamos también caminando al lado de Jesucristo y, por supuesto, como todas las mañanas, agradeciéndole el regalo maravilloso de la vida y esta súper oportunidad que nos das de reencontrarnos a través de este medio de comunicación maravilloso como es la radio y como es Betel. Betel en sus 350 ciudades de cobertura. Un abrazo grande para cada uno de nuestros oyentes. Y como bien lo mencionas, estamos arribando ya al día 18 del 8 en este 2026 a las 5 y 8. Buenos días.
2: 5 con 8 minutos. Y está con nosotros también para dirigir este momento especial, el momento de la oración, el Pastor Ulises Heredia. Pastor Ulises, buenos días. Dios le bendiga.
3: Pastor Ulises, buenos días.
4: Buenos días. Buenos días, Roger. Buenos días, Víctor. Saluda a toda la audiencia de BT Radio, a la voz que te inspira. Para mí es un gozo, una alegría poder saludarlos y a su vez invitarlos para que puedan llamar. Estamos aquí para interceder y clamar por todas sus peticiones, confiando y creyendo que nuestro Dios es real. Él es el Todopoderoso y Él está atento a nuestras peticiones.
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2: 5 de la mañana con 9 minutos, el tiempo avanza, el tiempo no se detiene. Así que vamos a compartir con todos ustedes un bonito tema musical que glorifica a nuestro Creador, que nos llena también de mucha fe. Y luego ya vendremos con la reflexión para esta mañana. Usted puede ir escribiendo sus peticiones al 947-246-545.
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0: 5 y 13.
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0: Ese es el momento de oración, como todas las mañanas en Betel Radio, la voz que inspira, un momento de encuentro con Cristo, un momento en donde nuestras peticiones también son puestas al aire a través de la radio, en este momento de oración que preside el pastor Ulises Heredia aquí en la mañana del martes en Betel Radio, la voz que inspira. Sean todos bienvenidos a esta edición de El Momento de Oración en Betel Radio, la voz que inspira. Y para continuar, tenemos que escuchar y reflexionar a través de una vitamina espiritual.
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2: 5 de la mañana con 14 minutos y la historia de esta mañana lleva por título El nombre que faltaba. Durante varios meses, Raúl trabajó junto a su equipo en un proyecto importante. Hubo días largos, problemas inesperados y momentos en los que todos tuvieron que esforzarse un poco más para cumplir con el objetivo. Finalmente, el proyecto terminó con éxito. Días después, durante una reunión, el jefe felicitó públicamente al equipo. Mencionó a varios compañeros por nombre y destacó el esfuerzo de cada uno. Pero olvidó mencionar a Raúl. Al principio intentó restarle importancia. Pero mientras escuchaba los aplausos, comenzó a sentirse incómodo. Pensó en todo lo que había hecho, en las horas adicionales, en los problemas que había solucionado, en aquello que había sacrificado mucho. Salió de la reunión molesto y durante el resto del día trabajó con una actitud diferente. Si nadie valora lo que hago, entonces haré solamente lo necesario, pensó. Esa noche, mientras conversaba con su esposa, le contó lo ocurrido. Ella lo escuchó y le hizo una pregunta. Lo que hiciste deja de tener valor porque olvidaron mencionar tu nombre, le dijo. Raúl permaneció en silencio. Comprendió que había permitido que unos minutos sin reconocimiento borraran de su corazón meses de satisfacción por haber hecho bien su trabajo. Al día siguiente ocurrió algo inesperado. Uno de sus compañeros se acercó y le dijo: quería agradecerte. Si no me hubieras ayudado aquella semana, yo no habría podido terminar mi parte. Raúl sonrió. No hubo escenario, no hubo aplausos, solo unas palabras sinceras que le recordaron algo importante. No todo lo valioso recibe reconocimiento público. A veces las personas olvidarán nuestro nombre, pero Dios jamás olvida la fidelidad con la que hacemos las cosas. Así que amigos, quizás alguno de ustedes, ¿alguna vez hiciste mucho por alguien y nunca recibiste un gracias? Tal vez trabajaste, serviste, ayudaste o sacrificaste algo y nadie pareció notarlo. No permitas que la falta de reconocimiento cambie tu corazón. Haz lo correcto porque es correcto. Sirve porque amas y trabaja con excelencia, aunque nadie esté aplaudiendo. ¿Sabes por qué? Porque hay recompensas que no llegan de las personas, sino de Dios.
3: Precioso relato. Dios realmente es justo. Muchas veces tal vez no veamos el resultado de lo que hacemos, pero Dios, que está viendo todas las cosas, sabe recompensar a aquellos que le aman de todo corazón. Hay un pasaje bíblico en Hebreos capítulo 6, versículo 10. Dice la Sagrada Escritura: porque Dios no es injusto para olvidar vuestra obra y el trabajo de amor que habéis mostrado hacia su nombre, habiendo servido a los santos y sirviéndoles aún. ¿Cuáles son las acciones que todo creyente debe practicar? El trabajo de amor hacia su obra, hacia la obra del Señor, pero también el servicio a los demás, sobre todo el servicio a los santos, a los creyentes, a los hombres y mujeres de Dios que están trabajando arduamente en la viña del Señor. ¿Qué nos enseña esta porción bíblica? Que Dios no es injusto de olvidar el esfuerzo, el trabajo y el amor demostrado hacia su bendita obra. Tal vez usted trabaje en la obra por mucho tiempo, por muchos años, y usted dice, bueno, no veo la recompensa, humanamente hablando, de muchas cosas que se hagan. Pero quiero decirle que Dios es justo. Tarde o temprano Dios va a abrir la ventana de los cielos y va a derramar una bendición abundante y sobreabundante sobre usted, porque Dios no es injusto. Dios no es injusto porque uno de sus atributos que Él tiene es que Él es justo. Dice en el Salmo 145, versículo 17, Jehová es justo. Y Dios es un Dios que sabe recompensar. Como Él es justo, Él sabe recompensar el trabajo en la obra de Dios. A veces lo hace rápidamente, a veces como que tardare, pero la bendición es mayor. Pero Dios es un Dios que sabe recompensar. Así que hay que trabajar con ahínco, con amor, con cariño, sabiendo que lo hacemos para la gloria del Señor. ¿Dónde se relata que hay que servir a Dios con perseverancia? En la Biblia. Hay muchos pasajes bíblicos. Por ejemplo, en el libro de Gálatas, capítulo 6, verso 9, dice, no nos cansemos pues de hacer el bien, porque a su tiempo segaremos si no desmayamos. Así que sigamos trabajando. Todos necesitamos a veces sentirnos valorados y agradecer el esfuerzo de los demás. También es importante, sin embargo, nuestra motivación. No puede depender completamente del reconocimiento humano, porque las personas pueden olvidar, pasar por alto nuestro esfuerzo, simplemente no conocer lo que hicimos. Dios, en cambio, ve aquello que nadie más observa. Conoce el esfuerzo silencioso, la ayuda que ofrecimos sin publicarla. Las veces que servimos aún estando cansados e enfermos, y las decisiones correctas que tomamos cuando nadie estaba mirando. Por eso, cuando nuestro trabajo parece desapercibido, no permitamos que aparezca el resentimiento o la indiferencia. Sigamos haciendo las cosas que son correctas, mirando a Jesús, el autor y consumador de la fe. Que nuestro mayor deseo no sea que todos recuerden nuestro nombre, sino que Dios encuentre fidelidad en nuestra manera de vivir. Que Dios te bendiga.
0: Linda la historia puesta hoy en el aire, la historia de Raúl, ¿no? Al final no hubo aplausos para él, no hubo reconocimientos, pero sí hay alguien que al día siguiente lo llamó y le dio las gracias, ¿no? Porque le dijo, quería agradecerte porque si no me hubieras ayudado aquella semana yo no habría podido terminar con mi parte. Y es muy cierto lo que comenta el pastor, lo que nos ha dicho Roger también esta mañana. Tal vez trabajaste, serviste o ayudaste o te sacrificaste en algo y nadie se pareció notarlo, pero ante los ojos de Dios, ahí está. Él siempre nos está mirando, nos está observando. Son las 5 de la mañana con 22 minutos. Estamos en Betel Radio, la voz que inspira, y el momento de oración.
2: 5 con 22. Antes de ir a la música, queremos invitarles a que nos dejen sus peticiones de oración, porque hay situaciones que podemos resolver con nuestras propias fuerzas, pero también llegan momentos en los que reconocemos, ¿no? Señor, esto ya escapa de mis manos. Necesito de ti. Necesito de tu ayuda. Y precisamente para esos momentos tenemos la oración. Filipenses 4:6 nos dice, por nada estéis afanosos, por nada, sino sean conocidas vuestras peticiones delante de Dios en toda oración y ruego, con acción de gracias. Así que quizás esta mañana usted está preocupado por un familiar, estás esperando un trabajo, atravesando una dificultad económica, enfrentando una decisión importante o simplemente necesitas fortaleza para continuar. Preséntelo delante de Dios. Envíanos tu petición de oración. no necesita contarnos todos los detalles. Si desea mantener su situación en reserva, simplemente escriba: oren por mí y por mi familia. Dios conoce perfectamente aquello que hay detrás de esas palabras. Y si recibió una respuesta del Señor, envíenos también su testimonio. La respuesta que usted recibió puede convertirse en el ánimo que otra persona necesita mientras todavía está esperando. Así que comience ya a escribir sus peticiones. Vamos a unirnos en oración, porque quizás no conocemos personalmente a quien está escribiendo al otro lado de la radio, pero tenemos un mismo Dios que escucha cada oración. 947-246-545 es el número de WhatsApp que ya está habilitado.
0: 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La hora son las 5 de la mañana con 24 minutos. 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
2: 5:30 a.m. Somos Betel Radio, la voz que inspira. Estamos en Despierta con Betel, tus amigos de la mañana, Víctor Infantas y Roger Roque. Te acompañamos en este momento especial, en este momento de la oración. Vamos a iniciar ya con la lectura de peticiones. Iniciamos este primer bloque. Nos escribe César Paredes desde Chosica y nos dice: Dios les bendiga, mis hermanos. Les pido oración por la salud de mi hijito Ismael Santiago. Que Dios obre en su vida y espero en el Señor que él ya pueda hablar.
3: Bendiciones, hermanos, mi nombre es Nancy. Ayer pedí oración por justicia en mi trabajo y como testimonio Dios me respaldó y la verdad salió a la luz. Muchas gracias. Gracias a ustedes por la oración y a Dios por estar siempre con nosotros.
2: 5:31. Un anónimo nos dice: Dios les bendiga, mis hermanos. Pido oración por la conversión de mi hijo Michael. Está consumiendo droga. Su carácter ha cambiado y ahora él me falta el respeto. Pido oración por él y también por su esposa.
3: Buenos días, mis queridos hermanos, para agradecer a nuestro Dios y pedir que siga obrando en la vida espiritual de mi familia, especialmente en la de mis hijos Wilson y Ángel. Esto es en Cajamarca.
2: Nos dicen: Dios les bendiga, mis hermanos. 5:31, es un anónimo. Pido oración por Rister. Tiene un problema complicado de salud.
3: Buenos días, hermanos Víctor y Roger, Pastor Ulises, Dios los bendiga. Mi nombre es Julio César, del kilómetro 39 en Ancón. Pido sus oraciones por mi vida espiritual, por mi restauración visual, creyendo de que Dios es milagroso, hacedor de maravillas, y también ruego para dar mi paso de fe y poder bautizarme.
2: 5:32, un anónimo pide oración, nos escribe desde Ayacucho. Tiene un problema de salud muy fuerte.
3: Vamos a ir entonces con otro pedido de oración, también en la ciudad de Ayacucho. Buenos días, mis hermanos. Mi nombre es Héctor Gómez, desde la ciudad de Ayacucho. Estoy también mal de salud y pido oración.
2: Un anónimo nos escribe y nos dice: Dios les bendiga, mis hermanos. Pido oración por fortaleza espiritual. Pido también para que Dios sane mi cuerpo de toda ansiedad.
3: Buenos días, hermanos. Mi nombre es Milagros. Por favor, sus oraciones para que el Señor nos provea trabajo a mi esposo y a mí, pero especialmente para que él se arrepienta y regrese a los brazos del Padre.
2: Otro anónimo nos escribe, 5:32, nos pide orar por su hija.
3: Buenos días, soy Kenny de Trujillo. Pido oración por mi salud y la salud de mi familia. Pido oración por mi matrimonio, Ana y Kenny. Que Dios restaure nuestra relación, que sane nuestras heridas y que volvamos a estar unidos.
2: Más peticiones, 5:33, 5:33. Nos escriben desde Arequipa y nos dicen: Dios les bendiga, mis hermanos. Oración por mi familia.
3: Sí, son las 5:33, es el momento de oración como cada mañana a las 5, aquí al despertar en Betel Radio, la voz que inspira. Hermanos, pido una petición de oración para mi ministerio, lluvias de bendición y para mi familia, la familia Rojas, Verástegui en Cerro de Pasco.
2: Un anónimo pide oración por su señora madre, tiene un problema de infección.
3: Vamos un instante al hogar de Edwin en Caraballo. Esta cadena de oración de Betel Radio recorre el Perú y el mundo. Buenos días, mis hermanos de Betel. Mi petición es por motivos de salud, por el señor Gonzalo Rey de Castro, porque tiene un dolor que lo aqueja.
2: Muy bien, 5:34, 5:34. Nos dicen: Dios les bendiga, mis hermanos. Soy Catherine desde Villarrica. Pido oración por mi hija Yamilet. Hoy le toca exponer en la Feria de Ciencias. Que Dios le dé sabiduría y que todo salga bien, nos dice el oyente.
3: Vamos un instante a la ciudad de Tumbes. Dios bendiga siempre a ustedes, hermanos, al pastor Ulises, sus oraciones por mi vida espiritual y

0: conversión de mi familia en Casitas Tumbes.
1: 5:34. Lucy pide oración por las deudas que tiene. No sabe cómo avanzar. Nos dice que Dios tenga misericordia de mí. Pide también Lucy por su salud.
0: La cadena de oración de Betel Radio llega a Pachacútec, Ventanía, a esta hora. Hermanos, Dios los bendiga. Pido oración. Necesito recuperar a mi familia. Soy separado. Vivo en Pachacútec.
1: 5:35. Nos escribe un anónimo y nos dice: Dios les bendiga, mis hermanos. Dios les bendiga, Pastor Ulises Heredia. Pido oración por mis padres. También pido oración por los problemas que estoy enfrentando. Es una lista larga que nos envía el oyente, el cual dejamos aquí en la mesa para poder orar en el tiempo de oración.
0: Son las 5:35 en Betel Radio, La Voz que Inspira. Buenos días, hermanos. Oración por mí. Soy Liz. Pido que esta semana me vaya bien en mis análisis y que todo vaya bien en mi trabajo. Estoy en la cadena de oración desde el distrito de Ancón.
1: Muy bien, 5:35, 5:35. Pueden ir dejando sus peticiones al 947-246-545. 947-246-545. Estamos en este momento especial, en este momento de la oración. Abigail, desde Vitarte, nos pide oración por sus abuelitos y también pide por sus padres para que puedan tener una experiencia con Dios.
0: Bueno, a esta hora se une a la cadena de oración de Betel Radio Fernando. Dice: Dios les bendiga, hermanos. Pido sus oraciones por mi hermano Edwin Gamarra, que está pasando momentos difíciles por deudas y por su vida espiritual. Que Dios les bendiga grandemente.
1: 5:36. Un anónimo nos pide oración por Paulo, para que pueda Dios obrar en su salud. Pide también por su matrimonio.
0: A esta hora de la mañana, buenos días. Un anónimo dice: por favor, oración por mi persona. Estoy en un nuevo trabajo y siento que el reto es grande. Cada día a veces me quiero rendir, pero que Dios, estoy seguro, me va a ayudar en ese trabajo.
1: 5:36, seguimos recibiendo sus peticiones al 947-246-545, 947-246-545. Hasta aquí este primer bloque. Vamos a ir ya con el momento de la oración. Queda con nosotros el pastor Ulises Heredia.
2: Muy bien, vamos a orar en este momento. Tal vez usted no pudo comunicarse, pero vamos a orar. También desde Chorrillos se ha comunicado Johnny. Pide oración por su amada esposa Giovanna Mauri, que Dios lo fortalezca y lo ayude en los momentos difíciles de su embarazo que viene pasando. Vamos a orar también por esta petición. Muy bien, unámonos en oración todos, usted en casa, nosotros aquí en la radio, pero Dios es real, Dios es espíritu y está en todo lugar. Creamos a sus promesas. Eterno Dios del cielo, nos acercamos ante tu santa presencia porque tú eres un Dios todopoderoso y para ti no hay nada imposible. Oramos aquí por Giovanna Mauri, pon tu mano poderosa sobre ella, ahí donde se encuentra, pon tu mano de poder. Tu palabra dice que rayos brillantes salen de tu mano y ahí está escondido tu poder. Tú haces la llaga y tus manos curan. Tú eres el todopoderoso, para ti no hay nada imposible, tu brazo no se ha cortado. Tu brazo está extendido para obrar. Envía, Señor, fortaleza y sanidad ahí a tu hija Giovanna. Padre, en el nombre de Jesús, oramos por Ismael Santiago también. Sánalo, Padre. Tú eres el Dios todopoderoso. No hay nada imposible para ti. Tú creaste de la nada lo posible a tierra. ¿Qué es para ti una sanidad, un milagro? Señor, honra tu palabra. Oramos, Señor, por Nancy, por fortaleza, por Michael y su esposa, por salvación también. Oramos por Wilson Ángel, Dios mío, envía salvación sobre él, sobre Rister. Envía sanidad sobre él en el nombre de Jesús. Oramos por Julio César, Señor, por fortaleza, Señor, de su familia, por sanidad también de su esposa en el nombre de Jesús. Oramos por aquellas peticiones de Ayacucho, Señor, envía sanidad, envía fortaleza en el nombre de Jesucristo. Oramos por Héctor, Señor, tócalo, toca su cuerpo, Dios mío, tú eres nuestro médico, tú eres el sanador. Oramos también por milagros, por una fuente de trabajo y por la restauración de su esposo, Dios mío. En el nombre de Jesús, ahí donde se encuentre, toque ese corazón, Dios amado. Oramos por Kenny, Señor amado, por su matrimonio, restáuralo, Dios eterno. Tú formaste el matrimonio y tú lo puedes restaurar. Dios mío, hemos visto mucho milagro de estos. Hazlo, Padre amado. Envías restauración a este matrimonio. ¿Y cuántos otros que están pasando problemas en sus hogares, con el esposo, con la esposa, con los hijos? Restaura en este año de la familia. Dios mío, extiende tu mano con poder en el nombre de Jesús. Oramos por la familia Rojas, por fortalezas, Dios amado, y por crecimiento espiritual. Oramos por la familia Rojas, envía sanidad por la familia Castro también. Envía sanidad, Padre amado, en el nombre de Jesús, por Yamilet. Dale sabiduría en la exposición que va a tener el día de hoy. De ti viene la sabiduría y la inteligencia, Dios amado. Oramos por aquella petición desde Tumbes, Señor. Envía fortaleza a toda aquella familia, Dios mío. Oramos por las deudas, muchos que tienen deudas, Dios mío, con el banco, con las mutuales, a otra persona, Dios mío. Provee, hace milagros económicos, Dios mío, aquella vida que está en Tumbes, Señor amado. Por favor, ayúdalo. Ayuda a Lucy también en sus deudas y envía sanidad sobre ella en el nombre de Jesús. Oramos por aquel anónimo que envía, Señor, oración pidiendo que tú lo sanes. Tú estás en todo lugar en esta hora, atento al clamor, a las peticiones y al corazón contrito y humillado. Tú no desprecias, envía sanidad sobre aquellas personas que te claman. Oramos por Liz, Señor, envía sanidad allí en Ancón, Señor amado. Tú estás en todo lugar, tú sanas aún a la distancia, Dios mío, a través de la radio. Envía sanidad a los diferentes lugares, Señor amado, en la costa, la sierra, la selva, y aún cruzando frontera a otros países. Extiende tu mano para sanar enfermos, Dios mío, en el nombre de Jesús. Oramos por Abigail, por sus padres y abuelos, que envíe sanidad y fortaleza, Señor. Oramos por Edwin Gamarra, por fortaleza espiritual. Por Paulo, Señor, envía sanidad sobre él. Dios mío, tú eres el Todopoderoso. Y cuántos otros, Dios mío, anónimos, y aún que están en el hospital escuchando, algunos están en el penal, penal de varones, penal de mujeres, ahí en Chorrillo, sobre todo, Señor amado, ahí en el anexo de Chorrillo, donde la sintonía es fuerte, Padre amado. Envía fortaleza, envía sanidad, liberación, rompe cadenas, Padre amado. Provee, Señor amado, lo que hace falta en la casa. Hace milagros económicos, restauración de hogares, Padre amado. Envía un derramamiento poderoso del Espíritu Santo. Oramos por nuestro país, Señor, en los diferentes momentos, Señor, difíciles que tiene pasando, con inundaciones, con terremotos, Padre amado. Dios mío, ten misericordia. Cordia, plaga tu ira, Señor amado, y extiende paz. Envía un despertar espiritual, un derramamiento poderoso del Espíritu Santo, Señor. Se mueve en cada congregación, en cada iglesia, Dios mío. Sigue usando a tus siervos que están en la sintonía en los diferentes lugares, en la costa, la sierra, la selva, Dios amado. Tal vez trabajando, tal vez no vean una recompensa humanamente hablando, pero tú eres Jehová Jireh, el proveedor. Tú exaltarás a aquellos que se humillan y que trabajan arduamente en tu obra, Padre amado. Extiende tu mano y sigue obrando, sigue sanando, sigue fortaleciendo, Padre amado. Todo esto te lo pedimos en el nombre de Jesucristo. Amén.
0: Amén. Son las 5 de la mañana con 42 minutos. Finaliza este primer bloque de oración presidido por el pastor Ulises Heredia. Esta mañana, mañana de martes, estamos en Betel Radio, la voz que inspira. Sigue dejándonos tus peticiones, sigue dejándonos tus intenciones de oración esta mañana a través del 947-246-545. Es el WhatsApp de Betel, 947-246-545. La conexión directa entre tú y la radio. Somos Betel. 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

0: 7:47.
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2: Momento de oración, de regreso aquí en Betel Radio, la voz que inspira a Roger Roque, Víctor Infantas y el pastor Ulises Heredia. Estamos acompañándote en este momento de oración.
3: 5:47. Volvemos y continuamos en este segundo bloque de lectura de peticiones. Un anónimo nos dice: Dios les bendiga, mis hermanos. Pido oración por mi hija Vania. Pido por su trabajo, pido también por su salud y para que Dios siga tratando con su vida.
2: Continuamos, son las 5:47. Buenos días, hermanos de Betel. Por favor, oración por mi hijo Josué Yair, para que vuelva a los caminos del Señor, para que Dios lo aleje de las cosas del mundo. Desde San Martín de Porras, saludos, Rey José, y bendiciones.
3: Néstor, desde Chiclayo, nos pide oración por su esposa y por sus hijos.
2: Buenos días, hermanos, pedimos oración para que Dios nos dé la sabiduría y nos bendiga para poder conseguir el dinero necesario para pagar nuestra deuda y no perder nuestra casa, nos dice Alejandro desde el Callao.
3: Eva nos escribe desde San Juan de Lurigancho y nos pide oración por su vida espiritual.
2: Continuamos, son las 5:48. Dios les bendiga, siervos de Dios. Les pido sus oraciones por los padres Cirilo Gamarra y Julia Vara, por su vida espiritual y dolencia que tiene en sus cuerpos.
3: 5:48. Karina nos escribe y nos dice: Dios les bendiga, mis hermanos. Pido oración por mis padres para que puedan tener un encuentro personal con Dios.
2: A esta hora de la mañana, buenos días, hermanos de Betel Radio. Dios los bendiga. Hoy pido por mí, para ayudarme a ir por el camino correcto de Dios, que me dé la paz en mi corazón y la tranquilidad. Lo necesito, nos dice un anónimo a esta hora.
3: Un anónimo nos escribe desde Sullana y nos deja aquí una lista larga de peticiones. Vamos a ponerla aquí en la mesa para que en el momento de la oración podamos orar por todos estos mensajes y peticiones.
2: A esta hora de la mañana también Carlos nos escribe y nos pide un momento de oración también por las personas damnificadas en Villa El Salvador.
3: 5:49. 5:49. Somos Betel Radio, la voz que inspira. Nos escriben y nos dicen: Dios les bendiga, mis hermanos, por favor, pido oración para que Dios trate con mi vida y pueda fortalecerme espiritualmente. Es un anónimo.
2: Buenos días, pido oración para que Dios me quite esta angustia. Tengo muchas deudas que no me dejan dormir y que me tienen muy afligida. En el nombre de Jesús, que me ayude y me pueda dar ese momento que necesito de tranquilidad para ver bien y asumir mejor estas deudas.
3: Diana nos escribe y nos pide oración por su vida espiritual.
2: Son las 5:50. En Betel Radio, la voz que inspira, es el momento de oración todas las mañanas entre las 5 y las 6. Hermanos, buenos días, pido oración por mi hija Sofía, por su vida y paz mental, que se vaya toda angustia y ansiedad, porque se siente mal, y además para que ella se ame tal cual es.
3: 5:50. Muy bien, hasta aquí este segundo bloque de lectura de peticiones. Perdonen que no podemos mencionar todos los mensajes al aire, pero en este momento de oración oramos por los que nos han escrito, por los mensajes que han ingresado y también por los que van a seguir ingresando en el transcurso del programa. Con nosotros el pastor Ulises Heredia.
4: Muy bien, siendo ya las 5:50, vamos a este segundo bloque de oración. Confía en el Señor. Para Dios no hay nada imposible. Él es el Todopoderoso. Como le dijo ahí el Señor a la hermana de Lázaro: no te he dicho que si creyeres verás la gloria de Dios. Pues vamos a orar en este momento y confía que Dios hará la obra. Eterno Dios del cielo, te clamamos por las diferentes peticiones presentadas aquí en el programa, Señor. Oramos, Dios mío, por Diana, por fortaleza espiritual. Ayúdalo, tócalo, fortalécelo, ayúdalo, Padre. Extiende tu mano sobre ella. Oramos, Señor, por Cirilo y Julia, padres. Sánalos y fortalécelos. Tú eres nuestro médico, tú eres el Todopoderoso. Oramos por sus padres de Karina, Señor amado, por salvación. Envía salvación sobre ellos. Tú has venido a buscar y a salvar lo que se había perdido. Oramos por los diferentes anónimos que están llamando, por diferentes peticiones. Da respuesta a cada petición, Señor. Extiende tu mano y salva, sana, restaura, provee, Dios mío. Hace milagros económicos, restaura a la familia, Padre amado. Oramos, Señor amado, por todos los damnificados ahí en Villa El Salvador, pasando momentos difíciles, pero que están en la sintonía, muchos de ellos, Señor, ayúdalo, provéelo económicamente, Señor, fortalécelo, Dios mío, en estos momentos difíciles, porque tú eres Jehová Jiré, nuestro proveedor. Tú eres el Todopoderoso, extiende tu mano sobre cada uno de ellos, Señor amado. Oramos también por Sofía, por paz mental, Señor. Dale sanidad, Padre, emocional. Tú eres el Todopoderoso, tú puedes restaurarlo. Oramos por Vania, por sanidad y por trabajo también. Oramos por José, por reconciliación, para que pronto, Señor amado, te adore como debe ser en espíritu y en verdad. Oramos por Néstor, por su esposa, por sus hijos, fortalécelo y ayúdalo. Por Alejandro, Dios mío, por ese pago de deudas que tiene, Dios mío. Tú eres Jehová Jiré, el Todopoderoso. Oramos también por aquella petición en el Callao, fortalécelo espiritualmente. ¿Y cuántos otros que tienen deudas? Es tiempo de clamar y de creer de que Dios provee para nuestra economía. Oremos al Señor para que Dios siga haciendo milagros económicos, pero también usted que está en la sintonía, que tiene todos estos problemas, es importante que se rinda a Jesucristo, que se reconcilie con Dios. Los problemas se arreglan rápidamente cuando uno extiende su mano y se rinde a Cristo, se entrega al Señor de todo corazón o se reconcilia, porque muchas veces por causa del pecado vienen situaciones muy duras. Pero vamos a orar, Señor, salva a aquellos que se arrepienten, a aquellos que se reconcilian, a aquellos que se rinden a ti, Dios amado. Envía salvación, envía perdón de pecados. Tócalo, Padre amado, donde se encuentren, ahí manejando su vehículo, ahí en el campo, en la ciudad, en el hospital, en la clínica, en su lecho de dolor, donde se encuentren. Envía perdón de pecados, salvación, sanidad, liberación, fortaleza y derramamiento del poder del Espíritu Santo. Gracias, Padre. Todo esto te lo pedimos en el nombre de Jesús. Amén.
2: Amén. Son las 5 de la mañana, 54 minutos, 5:54. El pastor Ulises Heredia esta mañana en el momento de oración de Betel Radio y martes 18 de agosto. Son las 5:54. Pastor Ulises, muchísimas gracias. Siempre es un gusto tenerlo aquí en el estudio, conversar con usted luego en estos momentos especiales de oración ya en el aire con la audiencia de Betel. Realmente salimos reconfortados cada vez que sintonizamos al pastor Ulises Heredia en Betel Radio.
4: Bueno, que Dios lo bendiga, que Dios lo guarde. Para mí también agradezco a Dios por esta oportunidad que Dios me brinda, y sigan la sintonía de Betel Radio, que tiene una programación variada para edificación de su vida y de su familia.
2: ¿Dónde lo ubicamos? ¿Dónde lo encontramos?
4: Estamos pastoreando nosotros aquí en Chorrillos, en la calle Hipólito de la Melena 126, ahí cerca al mercado número 1 de Chorrillos, a la altura de la cuadra 4 de la avenida Guaylas en Chorrillos.
2: Perfecto, pastor Ulises, que Dios lo bendiga. Gracias por estar con nosotros aquí en la radio.
4: Amén, Dios lo bendiga.
2: 5 minutos para las 6. Ya está por aquí el gallito despertador también. ¿A quién vamos a despertar? ¿A quién vamos a pasarle la voz? ¿Quién se queda dormido? Bueno, papá, mamá, déjenos un audio o un texto al WhatsApp de Betel Radio, 947-246-545, 947-246-545. Con todo el contenido que tú conoces del programa Despierta con Betel, regresamos luego de la pausa.
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7: Si Jesús no estuviera con nosotros, no tendríamos una vitalidad espiritual, ni tampoco podríamos dar frutos. No me digo que le va a crecer una rama por acá, otra rama por acá, otra por acá arriba, no me refiero a eso. O que va a salir de usted lo le enseñó papaya, mango, pera, no. A su nombre, gloria. Me refiero, amado hermano, que como cristianos tenemos que dar frutos. Y nadie nos puede ayudar a dar frutos, amado hermano, si no es la vitalidad del Señor. Por eso que el Señor es quien nos puede dar esa vitalidad de fuerza para seguir adelante y en medio de la adversidad aún todavía dar frutos. Es el Señor quien nos da eso. Por eso a veces yo digo, amado hermano, Él es una fuente de bendición. Por eso el hecho que Jesús diga, yo soy la vida verdadera, Él es todo. Él es todo, hermano, Él es todo. Él es la vida, la salvación, la vitalidad para dar fruto. Y también, lo del Señor, la fuente de nuestra bendición.
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1: 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En Betel Radio, el verso del día. Salmos 16, 7 y 8. Bendeciré a Jehová que me aconseja. Aún en las noches me enseña mi conciencia. A Jehová he puesto siempre delante de mí, porque está a mi diestra. No seré conmovido.
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10: 6 en punto.
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0: 6 y 5.
1: Ya al aire. Qué rápido, ¿no? Segunda hora de programa. Estamos conversando aquí con Roger y con Moisés, ¿no? Tomándonos un cafecito porque el clima está así medio como que ya quiere acentuarse el invierno, ¿no, Roger? Ayer hemos tenido en esta parte del Perú, en la ciudad de Lima, ¿no? Bastante vientecito, nubarrones. A mí me sorprendió porque veía mucha nube y decía, ¡oh, va a llover bastante! Pero por mi zona no llovió. Roger, ¿por tu zona llovió o no llovió?
2: Ayer un poco, sí, por la tarde, sí, por la tarde. Pero estos tres últimos días creo que han sido los más fríos en Lima, los que yo he podido sentir. De todo este 2026, ¿no?
1: Y prueba de ello.
2: No se había sentido el invierno, pero ahora sí, se está sintiendo el invierno.
1: Prueba de ello que tú abres la puerta y automáticamente la quieres cerrar porque entra mucho viento. O sea, está bastante fría. Y hay que tener cuidado porque ya parece que el sol se nos ha escondido por estos días. Se le extraña, ¿no? Porque ya uno decía, no, pues estamos en invierno con su calorcito, qué bueno. Pero ahora sí, pues ya nuevamente me estoy yendo a sacar la casaca.
2: Sí, ¿no? A los que van a salir de sus casas en estos momentos, en esta mañana, a los que van a cumplir con sus actividades diarias, no se confíen, ¿no? Salgan bien abrigados, especialmente si va con niños o adultos mayores. Y tengan en cuenta que durante el día, pues, la temperatura puede cambiar, ¿no? Esto es algo que normalmente se da mucho aquí en Lima. Uno sale con la casaca por la mañana, después aparece un poquito de sol y ya no sabe dónde guardar todo lo que se puso en el transcurso del día. Así que igual, no hay que confiarse, el clima está cambiante, nada de bebidas heladas porque usted puede pegar un resfriado.
1: Ah, eso también. Y solidaridad también con nuestros hermanos que en diversas zonas de nuestro país también ya se presenta un poco la inclemencia de la naturaleza, ¿no? Hay algunas zonas que están un poco no comunicadas por problemas en las zonas de las carreteras, así que hay que tener mucho cuidado con ello. Se presenta todo esto porque en algunas zonas llueve, pero intensamente, Roger, y trae muchos perjuicios a las comunidades.
2: 6:07, 6:07, así es, hay que estar prevenidos, siempre atentos a cualquier situación. Se sabe que por ahí, como muchos dicen, los especialistas ya creo que ha empezado el fenómeno del Niño para este año, ¿no? Se dice, se pronostica que hasta abril del próximo continuarán estos tiempos cambiantes, este clima que, a la verdad, está, creo yo, enfermando a la población. Estos cambios de temperatura bruscos afectan pues a la salud. 6:08, rápidamente vamos a recorrer las ciudades para ver cómo van las temperaturas a esta hora de la mañana.
1: A ver, comenzamos.
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1: La siempre heroica ciudad de Tacna a esta hora no se recibe. Damos una vueltita por su plaza principal y observamos que Tacna presenta una temperatura de 11 grados y llegará en proyección a una máxima de 19.
2: Atención, desde Tacna nos vamos hasta Ayacucho. El pronóstico del tiempo para hoy, mínima 9 grados, máxima 21.
1: Saludos a Ayacucho y ahora nos recibe Chiclayo a esta hora de la mañana. Buenos días, Chiclayo. Son las 6:09 y en Chiclayo nadie se mueve de Betel Radio. Mínima 20 grados, máxima 27 la temperatura. Todo indica, todo parece de que tendremos un día soleado en la ciudad de Chiclayo.
2: 6:09 de Chiclayo nos vamos a Huánuco. El pronóstico del tiempo para hoy, mínima 15, máxima 24.
1: Cerro de Pasco, siempre abrigadito, sobre todo al despertar. Cerro de Pasco también despierta con Betel, mínima 2 grados, máxima 14.
2: Y ahora venimos a Lima, nuestra capital. El pronóstico del tiempo para hoy, mínima 16, máxima 22.
1: Ah, bueno, ahí está, Roger, No, parece que no vamos a tener un solcito por ahí, ¿no? Pero bueno, hay que abrigarse nada más. Llega la época entonces, si sigue así este pronóstico, porque es un pronóstico, la época de las sopitas calientes, Roger. Uy, en invierno es clásico, ¿no?
2: Sí. Vamos a ver qué sucede, ¿no? Bueno, sí. Necesitamos abrigarnos y si es con un caldito de gallina. Bueno, no continúo.
1: Sí, no, mejor no.
2: Que nos va a dar hambre.
1: Sí, nos va a dar hambre y todavía no va a llegar. No ha llegado el desayuno.
2: Sí, nos falta. 6:10, y ahora vamos a ver cómo cotiza el dólar y el euro en esta mañana.
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1: Para hoy martes 18 de agosto del 2026 a las 6:10 en Betel Radio, la voz que inspira, dólar compra 3 soles con 36, Dólar venta 3 soles con 37 céntimos.
2: El euro se compra en esta mañana a 3 soles con 91 céntimos y se vende a 3 soles con 98 céntimos.
1: Bueno, dejamos ahí las monedas que siempre van al alza o baja o estable. Cada una de ellas tiene lo suyo, el euro y el dólar, para darle una mirada al pasado y recordar hechos históricos.
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2: 6 de la mañana con 11 minutos, 6 y 11, un día como hoy en la historia, pero en el año 1924 se crea la primera comandancia mixta de la Guardia Civil con un batallón de infantería compuesto por 2 compañías y un escuadrón de caballería, formado sobre la base de la antigua germandería de a caballo.
1: Ah, mira, pues esa es la época de la gendarmería de ese entonces. Oye, Roger, me has hecho recordar cuando has dicho la comandancia mixta de la Guardia Civil. Y había, ¿te acuerdas hace tiempo? Guardia Civil, Guardia Republicana, ¿no? La GC, la Guardia Republicana, ¿no? Y ya después se unificó todo ello, ¿no? A la Policía Nacional. Y había la PIP, la Policía de Investigaciones del Perú. De ahí todas las 3 se unificaron como la Policía Nacional del Perú. ¿Qué épocas? Bueno, vamos a seguir, ya que estamos en hechos históricos. En 1952, los gobiernos de Chile, Ecuador y Perú suscriben la Declaración de Santiago. En ella se reconoce la soberanía sobre el mar adyacente a sus costas hasta una distancia mínima de 200 millas, dándole a esta tesis un carácter regional.
2: 6 de la mañana con 12 minutos, 6 y 12, que el tiempo no te gane. Estamos martes, segundo día de semana, 18 de agosto de este 2026. Vamos a ir a la música, pero antes te recordamos el número de WhatsApp, 947-246-545. Por ahí alguien se quedó dormido, se quedaron dormidas, en plural. Ustedes nos mandan un mensaje, nos avisan y le pasamos la voz al gallito, le entregamos la lista y él se encarga de despertar a los oyentes, a los niños, a los no niños, a los grandes, a los bastante grandes. Él los despierta y, por supuesto, todos nos levantamos temprano y cumplimos con nuestras responsabilidades. Ya lo saben, audio de 20 segunditos, 947-246-545.
1: Oye, al gallito lo veo hoy día con chalinita, ¿no? Sí, voy a salir a mirar ahí afuera a ver cómo está la temperatura, pero el gallito lo he visto que hay hoy día con chalina.
2: Súper abrigado ha venido nuestro amigo, ¿eh?
1: Muy bien. Es que este gallito es friolento. Bueno, papá, mamá, audio, por favor, o texto para despertar al pequeño o pequeña que es así medio reacio y no quiere levantarse. Ya estamos viviendo un nuevo día, un regalo de Dios. Estamos viviendo este martes, así es que despierta con Betel en Betel Radio,
2: 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Música.

0: nada, pero este jingle, ¿no? Como que te imprime un poquito de alegría y energía para comenzar el día siempre con alegría.
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0: Pero sobre todo comenzar el día con la A gigante de agradecimiento a Dios, ¿no? Que eso es importante. Imprimir eso como primera palabra de inicio de jornada. Decir, Señor, gracias por este día. Estoy despertando al martes con Betel.
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0: Lo veo ahí al joven Roger descifrando algunos mensajes, algunos papás preocupados. Quieren que le pasen la voz a los pequeños, ya es hora de ir al colegio, ya es hora de despertar. Algunos están un poquito retrasados. Son las 6 de la mañana con 21 minutos, 6 y 21.
2: 6 y 21 minutos, así es, llegan los mensajes del público desesperado. Muchos de ellos sí. Tienen familiares, tienen parientes que hoy se han quedado, pero olvídate, Víctor.
0: Dormidos, sí, sí, que sí. A veces el friecito, ay, no da ganas de levantarse.
2: Sí, oh, se han quedado descansando y a la verdad el tiempo les está ganando. Así que, a ver, de los audios que tenemos vamos a ir con dos nada más.
0: Ya.
2: Perfecto. Antes de presentar a nuestro amigo el despertador del programa. Buenos días, Víctor. Radio.
3: Hola. Buenos días, hermanos. Sí. Que Dios los bendiga. Que despierten a mi hijita, Areli Rondó, y soy de Paita.
0: Ya. Muy bien.
2: Listo.
0: Paita, despierta con Betel.
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2: Atentos a la hora, 6 de la mañana con 21 minutos, 6 y 21. Somos Betel Radio, la voz que inspira. Siguiente audio, buenos días.
0: Hola. Dios bendiga. Sí.
4: Gallito, despierta mi hermano Jacob.
0: ¿Ya?
4: Que es la nomido.
0: Oh, uy, ya está.
4: Yo, la boquín, mírala.
0: Qué lindo, los niños también forman parte de ese programa. Es que esta es una estación familiar. Somos Betel Radio, la voz que inspira. Te acompaña 6 y 22, la hora.
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0: Roger dijo, ¿dos audios? Nada, hay cualquier cantidad de audios esta mañana que realmente abarrotan el WhatsApp de Betel Radio y eso a nosotros también nos da mucha alegría. Esta es una estación familiar. Somos Betel Radio.
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2: Betel Radio, la voz que inspira. Ya un audio más, ¿no más, Víctor?
0: ¿Eh? Sí.
2: Ya, vamos, uno más, vamos. Yeah. Buenos días.
0: Hola.
5: Buenos días, hermanos de Betel Radio. Despertar a mi papá Isaí y a mi hermano Néstor que se han quedado dormidos y tienen que ir a trabajar. Betel Radio, la voz que inspira.
0: Ah, muy bien, gracias, gracias. Ya ella está despierta, la campeona de la casa. Ya, papá, hermanito, despierta, son las 6 y 23. Vamos a llegar tarde, por favavor, no me gusta llegar tarde.
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0: A veces si no hay el hermano. A ver, esa es una buena pregunta, Roger, para futuro, ¿ah? ¿Eh? ¿Quién es más responsable en casa, el hermano menor o el hermano mayor? Ah, buena pregunta. ¿Y por qué? ¿Y por qué? Sin ánimos de invadir en tu hogar, pero de repente por ahí, uno de estos días, producción atiende esa pregunta que creo que va a generar bastante participación del público.
2: Muy bien, a ver, y ahora sí un audio más.
0: Ya, un audio más, Roger, te creo.
2: De los tantos, sí. Ya, este sí es el último. No, buenos días, Víctor Radio. Otro.
6: Hermano Roger, hermano Víctor, muy sí. Buenos días. De aquí desde Huancayo, Pilcomayo, por favor, quiero que despierten a mi hijo Josías, va a ir al colegio, está dormido todavía. Betel Radio, la voz que inspira.
0: Muy bien, gracias Pilcomayo en Huancayo. Son las 6 de la mañana con 24 minutos, todo el Perú despierta, todo el Perú se levanta con Betel.
2: Muy bien. 6 de la mañana con 24 minutos, Víctor, el público lo pide.
0: Ya.
2: El público lo solicita.
0: Sí.
2: El público lo reclama.
0: Ajá.
2: El público. Bueno, el público es el público.
0: Sí.
2: Como diría un conocido político.
0: El público.
2: 6 y 24. Muy bien, vamos con nuestro amigo el despertador del programa.
0: Que pase el gallo.
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0: A ver, a ver, a ver, a ver. 3, 2, 1.

0: ya, es hora de levantarse. A ver, gallito, dice hermano Roger, hermano Víctor, buenos días, les escribo desde Oxapampa, fiel oyente del programa Despierta con Betel, que el gallito le pase la voz, un trompetazo para despertar a Jeremy Vázquez. Toca, toca, toca, gallito.
1: Muy bien, 6 y 25. A ver, le pasamos la voz a Pamela Peña en Chosica. Está escuchando la radio, se ha quedado dormida. Pamelito, hoy tiene examen. Lourdes Soriano está sintonizando la radio en Lurín. ¡Lourdes! ¡Lourdes! ¡Despierta, Lourdes! Lourdes Soriano en Lurín. Le pasamos la voz también a Elena Alfaro. Está sintonizando la radio en Arequipa en los 96.5 FM. A ver, por favor, despierta, despierta. Elena, Elena, por favor, Elena, mira la hora. Ali Rodríguez, Sarita Milagros, Doris Valencia. Ella está en la ciudad de Tacna. Nos dice que ayer hubo fuerte viento. Despierta, Doris. Miguelina Flores, María Damián Gálvez, Cecilia Dávila, Giovanna Guerrero, Lourdes Soriano, bueno, ya está también registrada. Víctor, inmensa la lista de personas, claro que sí, hoy no pueden despertar temprano.
0: ¿Qué pasó? Es que debe ser como hemos mencionado hace un ratito, Roy, algo de friecito por ahí. Jacob, por favor, despierta con Betel. Isaí y Néstor, Josías, Betito, el pequeño Betito, que a veces no se levanta tempranito. Son las 6:26. Por favor, ya despierten con Betel. Grandes y chicos, el gallito les va a pasar la voz por última vez. ¿Eh? Si se quedan dormidos, ya no tenemos nosotros la responsabilidad porque hemos cumplido con pasarle la voz varias veces. Toca, gallito, toca, despierta con Betel. Gracias, gallito. Gallito. Gallito, gracias. Roger, no se quiere ir.
1: Señor despertador, muchísimas
0: gallito,
1: gracias.
0: Gracias, gallito.
1: Listo. No.
0: Gallito.
1: Ya, listo. Gracias. Vamos a apagar el micro.
0: Sí, sí, sí.
1: Listo,
0: ahora póngale sí la cortina encima.
1: Muy bien, 6 de la mañana con 27 minutos, 6 y 27. Ya está listo. Ahora sí le pasamos la voz a quienes se quedaron dormidos. Antes de ir a la pausa, queremos dejarle la pregunta para hoy en esta pausa activa que tenemos aquí en el programa. ¿Qué prefieres, Víctor? ¿Qué prefieres?
0: A ver.
1: ¿Una casa grande lejos o una casa pequeñita cerca de todo, cerca de la ciudad?
0: Mira, yo estoy en una casa pequeña cerca de la ciudad y me parece genial. Tiene sus pros y sus contras, porque una casa grande es todo el mantenimiento, el mantener siempre todo arreglado te demanda más. Y si son pocas personas en casa, dices, ¿qué me hago con tanta casa? Bueno, esto va a generar opiniones encontradas también, pero lo más importante es que te sumes a la conversación hoy con nosotros aquí en la radio. ¿Qué prefieres? ¿Una casa grande lejos o una pequeña cerca de todo? Tú tienes la respuesta. Esperamos esos comentarios en Betel Radio.
1: Así es, 947-246-545, 947-246-545, nuestro número de WhatsApp que está completamente habilitado. Déjanos tus audios de máximo 20 segunditos. Y más adelante viene nuestra amiga, la licenciada Joana Terrones, con un espacio que todos conocemos, que es el espacio de nutrición. El tema para hoy es alimentos ultraprocesados. Pero si usted tiene alguna pregunta sobre temas de nutrición, lo puede hacer. Hay que aprovechar este momento que tenemos disponible a nuestra amiga, a nuestra hermana en Cristo, la licenciada Joana Terrones.
0: Claro, Joana, con los temas de nutrición y la música de Betel que nutre nuestro espíritu a través de canciones que hablan de mucha reflexión y todo. Eso va a venir luego de la pausa. Son las 6 y 29 y de Betel Radio
1: nadie se mueve.
0: Regresamos.
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1: Ya estamos de regreso, Roger Roque, Víctor Infanta, somos sus amigos de la mañana, Moisés hoy en la coordinación, Blanquita también, es todo el equipo de Betel en el programa Despierta con Betel en Betel Radio, son las 6:35.
2: 6:35 minutos, esta mañana vamos a ponerlos a elegir entre espacio y comodidad o ubicación y practicidad. Imagínense dos opciones, la primera, una casa grande con varios dormitorios, patio, quizá hasta espacio para hacer reuniones familiares, pero queda lejos del trabajo, del colegio, de los hospitales y de todo. Ahora, eso significa levantarse más temprano, tráfico y más tiempo para trasladarse, ¿no? Los que vivimos en Lima y muchas ciudades creo que conocemos bastante de este tema. La segunda opción, una casa pequeñita, quizá donde uno tiene que pensar muy bien dónde va cada mueble, pero cerca de todo. Puede llegar rápidamente al trabajo, tiene mercados, colegios, transporte y servicios a pocos minutos. Entonces aparece la gran pregunta, ¿qué vale más para usted? ¿Tener más espacio o recuperar tiempo de su vida evitando largos traslados? Queremos conocer su elección y sobre todo queremos saber por qué. Ya lo sabes, ¿qué prefieres? ¿Una casa grande lejos de todo o una casa pequeña cerca de todo? Respuestas al 947-246-545.
1: Sí, Roger, lo que pasa también que tú has mencionado, como se dice, el punto exacto, el punto neurálgico que es la distancia y la demora que tenemos entre el centro de trabajo y nuestro hogar, porque el tráfico cada día se hace más pesado, más aún ahora que vienen elecciones de alcaldes, de gobernadores regionales, hay quienes están haciendo obras y son puros desvíos en muchas zonas y eso realmente se convierte en un estrés. Pero bueno, ese no es el tema, simplemente era un puntito aparte de lo que queríamos comentar. ¿Qué prefieres, una casa grande lejos o una pequeña cerca de todo? ¿Qué dice nuestro público? Bueno, por ejemplo, Cleida nos dice: ambas las disfrutaría, ya que cada uno tiene sus ventajas y desventajas. Por ejemplo, lo cercano sería un tanto ruidoso y lo lejano la distancia.
2: 6:37. A ver, Carlos nos escribe desde San Juan de Lurigancho y nos dice: saludos Víctor y Roger. Yo prefiero una casa pequeña cerca de todo. Viví lejos y tenía una casa bonita, pero casi no la veía. Salía cuando estaba oscuro y regresaba cuando también estaba oscuro.
1: Sí, pues.
2: El que más disfrutaba de la casa era mi mascota, nos dice Carlos desde San Juan de Lurigancho.
1: Antonio Suárez nos dice: una pequeña casa cerca de todo.
2: Ana desde Huancayo nos escribe y nos dice: saludos Víctor y Roger, sintonizando Despierta con Betel. Mi respuesta: antes hubiera escogido la casa grande, ahora prefiero una casa pequeña, cerca de todo. Cuando uno calcula cuántas horas de su vida pierde trasladándose diariamente, comienza a valorar mucho más el tiempo.
1: Sí, es cierto esto. Sara nos dice: yo una casa grande, lejos, dice, bendiciones.
2: Más respuestas. David desde Piura: escogería para mí una casa grande aunque esté lejos. Tengo niños y para mí es importante que tengan espacio para jugar y crecer. Estoy dispuesto a sacrificar ubicación por comodidad familiar.
1: Ah, mira, qué interesante. Yusmari Castillo nos dice: yo prefiero una casa lejos de todos.
2: A ver, Sandra nos dice: Dios le bendiga, yo prefiero una casa chica, acogedora y donde mi paz mental esté bien, ya que no podría vivir contra el tiempo.
1: Muy bien. Alex Bautista nos dice: yo prefiero una casa pequeña y nada más. Es lo que nos pone aquí Alex, gracias.
2: Patricia desde el Cusco: casa grande, Roger, aunque esté lejos. Quiero mi patio, mis plantas y espacio para recibir a la familia. Eso sí, cuando vengan a visitarme, que no me llamen diciendo estoy cerca, porque cerca puede significar todavía una hora.
1: Ah, ya, muy bien, muy bien. Siempre aclarando las cosas. Claro. Eso es importantísimo. Aunque algunos se puedan molestar, pero yo creo que dejando las cosas claras, todo va bien. Angie nos dice: cerca todos, dice, porque mi papá vive lejos y es muy difícil ir a visitarlo. Bueno.
2: A ver, más respuestas rapidito antes de ir ya con nuestra amiga, nuestra hermana en Cristo, la licenciada Giovanna Terrones. Rosa de Trujillo nos dice: yo prefiero grande y lejos. Mi esposo quiere tranquilidad y yo también, aunque después seguramente seré yo la que diga: se acabó la leche, ¿quién va hasta la tienda?
1: Muy bien. Greti Vegas nos dice: una casa pequeña cerca de todo.
2: Muy bien, ahí está el público participando, 947-246-545, 947-246-545 es nuestro número de WhatsApp. Tenemos más respuestas, rapidito. A ver, Esther desde Cajamarca nos dice, saludos Víctor y Roger, yo prefiero una casa pequeña y bien ubicada. Con los años entendí que tener más espacio también significa más cosas que mantener. Prefiero algo sencillo que me permita estar cerca de mi familia, trabajo y necesidades diarias. 6 y 40.
1: Ya está, son las 6 y 40, entonces le ponemos el punto final, salvo que el señor Roger tenga un comentario más de los que vienen llegando, y vamos a darle la bienvenida a Joana, que también trae un tema de sumo interés, como cada mañana aquí en Despierta con Betel.
2: Muy bien, para cerrar y este espacio, ya, podemos decir, podemos agregar que sea casa grande o sea casa pequeñita, hay que darle gracias a Dios por lo que uno tiene, ¿no? A veces, escuchando las respuestas, creo yo, están todas interesantes. Algunos prefieren espacio, tranquilidad y una casa grande. Ahora, aunque eso implique muchas veces vivir lejos, otros dicen, prefiero menos metros, pero más tiempo para mí y para mi familia. Yo creo que esta pregunta nos deja algo que pensar. No siempre tener más significa vivir mejor. Una casa grande puede darnos comodidad, pero una buena ubicación puede ahorrarnos horas de tráfico, ¿no? Y más en Lima. Nos ahorra gastos, nos ahorra cansancio. Al final, cada familia, creo yo, tiene necesidades diferentes y debe evaluar qué aporta realmente a su calidad de vida. La Biblia nos dice en Proverbios 15:16, mejor es lo poco con el temor de Jehová que el gran tesoro donde hay turbación. Y ese principio va mucho más allá del tamaño de una vivienda. El verdadero valor, creo yo, de una casa, Víctor, no está solamente en cuántos metros tiene, sino en la paz, el amor y la unidad de quienes viven dentro de ella. Así que sea casa grande o casa pequeña, cerca o lejos, procuremos construir algo que ningún arquitecto puede diseñar por nosotros. ¿Y sabes qué es eso? Un hogar donde da gusto regresar siempre.
1: Ay, donde da gusto vivir, donde da gusto estar ahí. Sea pequeñita, sea grande, pero que tu casa sea ordenadita, limpiecita, y que sea una casa que pues alberga una familia agradecida a Dios. Son las 6 de la mañana con 42 minutos, 6 y 42.
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1: Roger, se quedaron muchos comentarios en el Facebook y en el WhatsApp, lo cual agradecemos enormemente. Que no hayan salido al aire no quiere decir que no los hayamos leído. Sí los leemos y revisamos, sino que el tiempo a veces nos gana. Joana también nos está esperando y tiene algo que decirnos esta mañana aquí en Betel Radio, la voz que inspira, con el tema de nutrición.
2: Así es, 6 de la mañana con 42 minutos, 6 y 42. El tema para hoy es alimentos ultraprocesados. Le damos la bienvenida a nuestra amiga, la licenciada Joana Terrones. Joanita, Dios te bendiga.
1: Hola, Joana. Buenos días.
3: Muy buenos días, Roger. Buenos días, Víctor. Y también para todos nuestros amigos que están conectados a la señal de Betel Radio. Como lo mencionabas, hoy vamos a dar algunos datos quizás diferentes acerca de los alimentos ultraprocesados, de aquellos que los encontramos fuera de casa, aquellos que se fabrican en la industria alimentaria y muchas veces están cargados de aquellas sustancias que no son tan favorables para nosotros. Uh-huh. Pero hay datos puntuales que nosotros tenemos que destacar, y es que en nuestro país, principalmente los adultos son las personas que consumen más estos alimentos. Por ejemplo, personas mayores de 40 años consumen casi dentro de toda su dieta 12.9% del porcentaje de energía que ellos requieren, son abordados, son en este caso sustituidos por estos alimentos ultraprocesados, mientras aquella población que está en el rango de 18 a 39 años, solamente el 16.1% de todo su requerimiento lo va a captar de estos alimentos ultraprocesados. Esto quiere decir que los adultos jóvenes que viven más que nada en Lima Metropolitana, es este estudio, pues presentan mayor participación de estos alimentos ultraprocesados dentro de su dieta.
2: 6 de la mañana con 44 minutos, 6 y 44. Joanita, hace poquito estaba viendo un informe en la televisión y habían dado a conocer un estudio donde en estos últimos años, a causa del mayor consumo de alimentos ultraprocesados de personas jóvenes, se había incrementado el cáncer, ¿no? En jóvenes, en personas de 20, 25 años. ¿Hay alguna relación entre el consumo de alimentos procesados con estas enfermedades cancerígenas, Joanita? ¿Es cierto, es correcto ese informe, ese estudio? ¿Es algo verídico o por ahí va más con la especulación?
1: Son las 6:45, Joana Terrones está con nosotros aquí en Betel Radio, la voz que inspira, abordando este tema, los alimentos ultraprocesados. 6:45.
2: Sí, Joanita, ¿nos escuchas?
3: Claro que sí, correcto.
2: Ajá. Sí, no
3: bien,
2: sé si,
3: con
2: no
3: relación
2: sé si a la pregunta, me captaste, sí, creo. Sí, ya, perfecto.
3: Correcto, vamos. Sí, claro que sí. Con respecto a la parte del manejo del cáncer y cómo es el origen de este, pues hay varios factores. Uh-huh. No podemos decir que un alimento puede causarme o puede desencadenar la enfermedad. Pero lo que sí es importante es evaluar cómo están preparados o se presentan estos alimentos en relación a lo que es la cantidad de azúcar, es muy alta. Y esto sí puede influir a que yo salga de mi margen de un peso adecuado y llevarme a un sobrepeso u obesidad. Esta situación sí es un factor de riesgo para una persona, independientemente si es que tenga el factor genético o hereditario de alguna persona en familia que haya tenido el cáncer. Otra cosa importante es el alto porcentaje de azúcar refinada que tiene. Esto nos lleva a una situación de una inflamación crónica. Y es que cuando nosotros vamos a hacer un comportamiento, un patrón alimentario, no lo hacemos solamente un día, sino que lo repetimos constantemente. Y esto de consumirlo todos los días, pues sí puede generar una situación de alerta para nosotros. Y dentro de estos alimentos ultraprocesados hay que fijarnos principalmente en las bebidas. Si bien cierto, el ranking de los alimentos, en primer puesto ponen a las galletas, en segundo puesto ponen a las gaseosas y en tercer puesto ponen a los jugos y bebidas azucaradas, es importante saber que nosotros como peruanos tenemos un consumo más o menos de 27 litros punto 3 al año de gaseosa. O sea que esto sí aumenta, y ahora en los recientes estudios ya nos han pasado a que un peruano, ¿no?, en este caso consume hasta 51.5 litros de gaseosa al año. Entonces imaginemos qué tipo de alimentos estamos incluyendo: aumento de la adiposidad, aumento del consumo de aditivos y sustancias que muchas veces se preparan o se utilizan dentro de los procesos industriales, que muchas veces desplazan a una comida que es mucho más natural, que tiene vitaminas, que tiene minerales, que tiene células vivas. Y en este caso, cuando digo células vivas, me refiero a las frutas y verduras que no han sido procesadas, que no han sido pasados por un proceso térmico, que no han sido sancochadas. Y este tipo de sustancias son las que muchas veces nos ayudan a nuestro cuerpo a defendernos de aquellas situaciones que se generan imperceptibles para nosotros, que no lo vemos.
1: Son las 6:48. Joana, estamos abordando el tema alimentos ultraprocesados aquí en Betel Radio, la voz que inspira. Aquí Gaby nos hace una pregunta. Joana, ¿por qué son tan adictivos estos alimentos ultraprocesados? ¿Será por el punto de azúcar, el punto de sal, o porque son crocantes? A mí, yo tengo que confesarlo, dice el oyente, esos que son crocantitos me encantan. ¿Por qué? ¿A qué se debe? Por favor, Joana, cuéntanos un poquito más en Betel Radio.
3: En realidad, ahí vamos a tener el tema de la adicción, ¿no? No exactamente podríamos decir que van a ser como una situación de una droga, sí, pero sí la adicción. Y en este caso se hacen tan irresistibles porque hay una combinación: azúcar, grasa, sal, que genera una respuesta intensa en nuestro cerebro, haciendo que el alimento pues resulte especialmente apetecible para nosotros frente a alimentos que no son tan quizás elaborados para nosotros, no como algo que, por ejemplo, unas verduras al vapor, no, con un aliño muy simple, no le produce esta misma sensación a nuestro cerebro. Y tienen un alto contenido de estas sustancias que aumentan su sabor. En este caso, en el aroma, la textura al momento nosotros de poder consumirlos en nuestro paladar. Entonces resultan, como dice, crujientes, cremosos, dulces o tal vez quizás de sabor salado que no lo encontramos principalmente en nuestra comida cotidiana. Y a la vez también que se comen rápidamente, que muchos a veces son blandos, en este caso los dulces, ¿no? Aquellos postres para la masticación. En cambio, una ensalada, una fruta o tal vez un cereal integral, para mí pues me demanda mayor masticación y pues resulta en este caso mucho más difícil para mí el poder consumirlos. Y a la vez, pues como siempre les hablamos de aquel neurotransmisor que es la dopamina, que está íntimamente relacionado con este sistema de motivación y recompensa en el cerebro que genera y busca dentro de nuestro cuerpo repetir esta misma situación y por ende pues lo vamos a buscar. En realidad tenemos una industria alimentaria que está compitiendo con nuestros alimentos que son más saludables, con esos alimentos no tan procesados, pero dentro de lo que es la parte de la evolución y cómo tiene este resultado dentro de nuestro cuerpo, sí estamos viendo que nos está llevando a pagar facturas que muchas veces nosotros decimos ¿y por qué? ¿Por qué sobrepeso? ¿Por qué obesidad? ¿Por qué enfermedades crónicas no transmisibles como una diabetes o como una hipertensión? ¿No? Que son problemas que se dan ya en adultos jóvenes a muy temprana edad y podríamos hacer la colación no directa, pero sí indirecta, que podríamos llevar a un cáncer, por ejemplo, un cáncer de estómago, que muchas veces está íntimamente relacionado con el alto consumo de alimentos ultraprocesados, alto consumo de sodio dentro de nuestra alimentación.
1: Joana, para terminar, ¿algunos alcances finales, algún consejo, de repente alguna bebida que podamos reemplazar? No sé, pues la gaseosa por agua con limón, que podría ser, ¿no? ¿Algún consejito para el cierre? Porque el tema está muy interesante.
3: En realidad es importante saber no prohibir, porque cuanto más nos prohíben, más nosotros vamos a hacer este comportamiento que quizás no es muy saludable para nosotros. Pero sí aprender a elegir y a moderar el consumo de este tipo de alimentos y enseñar aquí un consejo a los padres, a los niños desde los primeros años de vida. Si nosotros les enseñamos ahora, va a ser muy difícil que en la edad de adultos jóvenes ellos vayan a acudir a estos alimentos como fuente energética. Priorizar en este caso alimentos naturales, mínimamente procesados, y en este caso ya el nombre está dicho, frutas, verduras, legumbres, cereales. Ahora, cuando nosotros vamos a evaluar nuestra alimentación, evitemos que estos alimentos industrializados sean la base de nuestra alimentación. Que todos los alimentos que consumamos sean envasados, ahí es un punto de alerta. ¿Por qué? Porque nuestro cuerpo no está diseñado para depurar tan grande cantidad de colorantes, estabilizantes, de preservantes. Recuerden, estos ayudan a que nuestro hígado, nuestro riñón trabajen más y trabajen de una forma mucho más acelerada y a la larga los podemos enfermar, muy diferente al color propio y natural que tiene las frutas y verduras. No tienen preservantes, no tienen estabilizantes y obviamente cambiar las bebidas por agua.
1: Perfecto, más claro imposible. Joana, que Dios te bendiga. Gracias por tu participación en Betel.
3: A ustedes también, cuídense mucho y recuerden que todo patrón alimentario es parte del tiempo y con paciencia.
2: Muy bien, gracias Joanita. El viernes hacemos la segunda parte. Ya sí, se han quedado muchas preguntas. Claro. Muy bien, 6:53. Gracias Joana, un abrazo para ti y por supuesto hemos quedado todos muy bien aconsejados. Y está con nosotros nuestro amigo Anthony Vega para el reporte del tráfico.
1: Ya, Anthony. Ya, Anthony, por favor, ya está tocando.
2: Anthony,
1: ya.
2: Buenos días.
1: Anthony, buenos días.
4: Buenos días, ¿cómo estás Roger? ¿Cómo estás Víctor? De verdad estamos ya listos y prestos a darles la información precisa a nombre de la Policía Nacional y por supuesto de la Dirección de Tránsito y Seguridad Vial. Lo único envasado antes del reporte, lo que tengo acá, que mi esposa me envía bien calentito, es mi loncherita, nada más, por el momento. Vamos entonces al detalle correspondiente. Atención, El centro de Lima nos muestra un tránsito por el momento que está desplazándose de forma ligera. Esto es en la avenida Bancay, altura de la avenida Nicolás de Pirola, a metros del Parque Universitario. Por otro sector de la ciudad, nos vamos hasta Chorrillos. Atención, la avenida El Sol, esta zona crítica, cruce con Guardia Civil. Atención, vamos con el detalle. El tránsito está avanzando de forma moderada en cuanto a vehículos de transporte público y transporte privado. Y finalizo el despacho y nos ubicamos en la avenida Tupac Amaru, en el distrito de Comas. Atención, cruce con la avenida Belaunde. Esta zona también, nuestras colegas de tránsito de servicio en la vía nos reportan que el tránsito está semicargado, vehículos que se dirigen al centro de Lima. Víctor Roger, todo el equipo de Betel Radio, un fuerte abrazo, felicidades, hasta aquí la voz del policía locutor.
1: Ay, ay, ay, gracias policía locutor, que Dios te bendiga. Cuídate mucho, Anthony, pásala bonito. Nos quedamos comiendo un poquito de torta porque hoy el pequeño Gabriel Jesús Martínez Román Roger está cumpliendo 6 añitos de parte de su tía Carla y sus primos. Nos vamos.
2: Muy bien, un saludo para él y bueno, nosotros nos despedimos. Viene don Alfonso Baella con su programa Con el Pie Derecho. Nos vamos, mañana Dios mediante, 5 en punto.
1: Sí, aquí en Betel Radio, la voz que inspira, para presentar tu programa Despierta con Betel. Chau.
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3: Cada vez que Dios nos bendice, ¿qué decimos nosotros? ¿Qué hizo usted? Uy, la buena suerte, pastor. Suerte, suerte, suerte. ¿Usted dice así? ¿Qué dice usted? Dios me ha bendecido. Para nosotros todo es una bendición. 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
4: alguno dice, mejor no digo nada, que he sembrado ya mi papa.
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2: En Betel Radio, el verso del día. Salmos 16, 7 y 8. Bendeciré a Jehová que me aconseja. Aún en las noches me enseña mi conciencia. A Jehová he puesto siempre delante de mí, porque está a mi diestra, no seré conmovido.
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0: 7 en punto.
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14: ¿Qué tal, amigos? Muy buenos días. Bienvenidos a una nueva edición de Con el Pie Derecho por Betel Radio 100.1 de la FM. Gracias por acompañarnos. Síganos por las redes sociales de Betel. Estamos conectados a todas las redes también. Ahora salimos en el live vía TikTok. A todos los amigos de TikTok que se van sumando, que son cientos, poco a poco se van agrupando. Gracias por acompañarnos también y por seguir este live. A todos ellos le damos los buenos días. Síganos también por las redes sociales de Alfonso Abaya Herrera y por las redes de Canal B, el canal del Bicentenario. Bueno, a ver, en primer lugar, para comenzar un poco de contexto, evidentemente nuestro saludo, nuestra solidaridad, nuestra compañía a través del medio digital, donde nos puedan estar escuchando, en la ciudad de Lima, en San Juan de Miraflores, en Villa María del Triunfo, en Villa El Salvador, en Chorrillos, todos distritos del sur, populoso, popular, enormes distritos, lleno de gente trabajadora que lamentablemente por estas inclemencias del clima han sufrido en las últimas horas aguaceros y inundaciones en sus casas, en sus calles principales, en sus diversas, digamos, circunscripciones, y ha afectado a decenas o creo que a cientos de familias. Hay quienes han sido afectados levemente, hay quienes han sido afectados duramente. Y ayer el gobierno se ha movilizado como había que hacerlo. Antes de hablar de más detalles sobre el tema, solamente para que usted sepa en medio de qué estamos, porque es bueno comprender por qué ha ocurrido esto ayer, si no podríamos simplemente pensar que fue una lluvia más de las muchas que puede haber y no sabemos bien a qué se debe. Pero no, esto tiene una explicación científica. Se llama Dana Aníbal. Para que usted sepa, tenemos un pequeño video muy breve de quizá unos 30 segundos que explica de qué se trata este fenómeno. Vamos a escucharlo para que usted lo tenga claro y sepa exactamente a qué atenerse. Podemos poner el video, por favor, adelante.
15: ¿Qué es la Dana Aníbal? Es un fenómeno atmosférico formado por una masa de aire muy frío que quedó aislada a varios kilómetros de altura. Según el CENAMGI, entre el 16 y el 18 de agosto favorecerá lluvias, granizo, nieve y fuertes vientos en parte del Perú. Cuando este aire frío en altura interactúa con aire más cálido y húmedo de niveles inferiores, la atmósfera se vuelve más inestable y aumentan las precipitaciones. Por eso sus efectos se sentirán principalmente en la sierra centro y sur, aunque también puede modificar las condiciones del tiempo en sectores de la costa.
14: Bueno, entonces, para que usted lo pueda decir, digamos, en sencillo, en fácil, ¿no? Imagínese usted una burbuja. Esta burbuja, ¿no es cierto?, tiene una temperatura al interior que es distinta a lo que hay fuera. Esta burbuja, en el caso de este fenómeno que estamos hablando, tiene kilómetros de largo y de ancho y está en las alturas. Creo que son 5.000 o 10.000 metros de altura. Ahí se mueve. Esos cambios que tiene esta burbuja, que se enfrenta a otro tipo de temperaturas fuera, genera estas anomalías en el clima que se muestran como efectos de lluvia y granizo. En el Perú esto está ocurriendo en el sur de la sierra, estamos hablando de Arequipa, hablamos de Tacna, de Moquegua, ocurre en Ilo, pero es esa zona y en la costa, está llegando también a estas circunscripciones de la costa y en Lima se ha producido la lluvia que usted ha sentido hace unas horas y que podría continuar o venir también ahora o más tarde. Eso es en realidad a lo que tenemos que atenernos y hay que tener mucho cuidado, sobre todo a los amigos que tienen transporte, porque si bien ha ocurrido lo que hemos visto nosotros en la ciudad de Lima, con los aniegos que ya comentaremos en un momento más, también ha ocurrido que se han producido activaciones de ciertas quebradas que traen lodo, por supuesto, una suerte de huaicos o agua en mayor cantidad que se ha llevado, en algunos casos, algunas carreteras y en otros ha producido derrumbes que han obstaculizado o están obstaculizando a esta hora diversas rutas en el sur del Perú. Esto puede ser algo que se resuelva pronto o que se incremente. Como es un asunto climatológico, en realidad no depende de la voluntad de nadie. Obviamente entendemos y estamos apreciando por imágenes diversas que desde diversos y de diferentes, digamos, entidades municipales, regionales, nacionales, se están activando maquinarias para poder corregir lo que ha ocurrido. No va a ser inmediatamente, pero seguramente en las próximas horas quedarán las vías liberadas. Sin embargo, igual hay que tener mucho cuidado a quienes usan el transporte terrestre, a quienes están de un lugar para otro por cuestiones de trabajo, por cuestiones diversas, hacerlo con mucho y con sumo cuidado. Así que bueno, eso era lo primero que quería señalar respecto a este tema. Ahora, ¿qué cosa es lo que ha hecho el gobierno, que ha estado desde muy al principio de este evento, que ocurre básicamente el domingo a las 3 de la tarde o 4, comienza esta garúa que usted ha sentido claramente? Yo venía del sur y por la zona de Cañete comencé a sentir la garúa, que era intensa, y después, bueno, he llegado a Lima como a las 7 de la noche, 4 horas después, en un tráfico tremendo, pero ya era inusitado. Esto ha continuado y ya se estaban produciendo problemas en esta zona sur de la ciudad de Lima. Los ministros se han movilizado desde esa hora, varios. Hemos visto en primer término al ministro Villalobos, que creo que ha estado hasta las 4 de la mañana, según lo que relató después la presidente Keiko Fujimori, que en la mañana, más o menos al término de este programa, el día de ayer, ella estuvo en el COE, en este comité de emergencia, junto con el ministro Belaún de Llosa y también el ministro Villalobos y creo que otro ministro más, no sé si el de Riego, pero estuvieron ahí justamente para tratar de ver qué estaba sucediendo y después se han dirigido a la zona de Villa María del Triunfo, Villa El Salvador, donde ya las imágenes muestran, junto con el alcalde de Lima, dicho sea de paso, una persona que ha estado también desde muy temprano, entiendo que desde anoche o de la noche anterior del domingo, también monitoreando y después enviando maquinaria. Si no me equivoco, pero no me equivoco, el alcalde de Lima a esta hora ha enviado también, creo que son 15 unidades de hospitales de campaña o algo así a la zona, con maquinaria de la Municipalidad de Lima, creo que de EMAPE, y mucha gente que está ayudando también con el tránsito y a limpiar la zona de donde se ha producido lo que estamos apreciando. Lo mismo han hecho otros ministerios inmediatamente. La presencia de Keiko Fujimori es importante por lo siguiente, estimados amigos. Miren, esa presencia de una autoridad del rango que tiene un presidente ayuda a ordenar y alinea las acciones del Estado en general, porque la presidenta, con lo que ha ido a hacer, ha explicado la naturaleza del problema in situ, ha buscado que otros ministros se acerquen para ver lo que está pasando y que más o menos se entienda qué es lo que hay que hacer. Pero esto que estamos apreciando en sí mismo, yo creo que de alguna forma es en la reacción de Keiko Fujimori, del alcalde de Lima, de Indesi, de los ministros que la han acompañado, es un, déjenme llamarlo así, un ejemplo que todos los que son autoridades tienen que ver. A pesar de la crisis y el dolor, es también un mensaje para que todos entiendan que frente a una emergencia, lo que hay que hacer en primer término es reaccionar, acercarse, solidarizarse y poner ese estado paquidérmico y dormido por décadas al servicio de esos ciudadanos que en ese momento de preocupación y de abandono no tienen nada ni nadie que los ayude. Y es muy importante que las autoridades acudan en la ayuda, en la colaboración, en la solidaridad. Eso es un mensaje que sale desde el evento mismo, pero que por los medios de comunicación y las redes sociales se difunde a todo el país. Y eso, dentro de todo lo malo, tiene eso de bueno, porque está preparando a la ciudadanía y al Estado para cuando vengan temas de esa magnitud nuevamente o de mayor magnitud, como no quisiéramos, pero que tenemos que esperar, por lo que todos los expertos dicen, va a venir. Entonces, esta función de la Presidenta de la República es un acto que creo que hay que ver en esa dimensión. El tema no ha terminado, el tema no se ha resuelto. No se arregla, por supuesto, con una visita de la Presidenta de 1 o 2 horas. Marca una pauta que los ministros de Estado tienen que continuar haciendo. Es una labor bastante intensa, pero para eso está pues el Estado. Porque si no te puede ayudar en una circunstancia en la que ha ocurrido un hecho de esta naturaleza, entonces estamos mal. ¿Qué cosa ha dicho justamente Keiko Fujimori respecto del tema de Sedapal, ¿no? Porque como usted sabe, se han producido inundaciones y aniegos. Los aniegos, que es el agua que no puede ser evacuada después de la lluvia, se produce en otras, por otras razones que tienen que ver con los drenajes que están taponados, atorados, que están cubiertos, por lo general de maleza o de basura. Por lo general, responsabilidad de las municipalidades, donde también Seapal tiene una importancia capital porque son drenajes que van a los ductos de agua y desagüe que ellos gestionan, controlan y tienen como estructura fundamental debajo de las ciudades. Y entonces, Keiko ha dicho lo siguiente sobre Seapal. Escuchemos, por favor.
16: El problema, además de la DANA, hay un problema estructural sobre la matriz del desagüe que atraviesa Villa El Salvador. Hay uno de los ingenieros de Sedapal, y yo agradezco además al ministro de Vivienda que se ha quedado hasta las 3:30 de la tarde trabajando con los vecinos, así es, a las 3:30 de la mañana, perdón, que ha estado con todos los vecinos. Y hay el trabajo también de la Municipalidad de Lima, la Municipalidad de Villa El Salvador, el propio equipo de Sedapal. Pero vamos a tener que hacer una reestructuración, ¿no? De Sedapal incluido, porque los vecinos vienen denunciando esto hace ya 10 años. Y hace 10 años que no han hecho nada, ¿no? Entonces, sí, hay una orden para que se haga el cambio de la matriz. Me han informado que en 1 o 2 meses ellos van a poder concluir esta obra. Pero aquí hay una falla de la estructura y hay una falla también de los equipos y de la organización, ¿no? Porque si las denuncias han venido ocurriendo desde hace muchos años, se han debido tomar cartas en el asunto y evitar que esto ocurra.
14: Claro, es que ¿a qué denuncia se refiere la Presidenta? A las denuncias de que hay sistemas de drenaje que no funcionan, que hay agua potable que no llega o llega por horas, a sistemas de desagües colapsados hace tiempo, agua y desagüe, responsabilidad de Sedapal, de los municipios. Todo esto es un problema sinceramente estructural y tiene que ver con la, bueno, lamentable situación de inestabilidad política. Cuando se han producido, como usted sabe, estos cambios de ministros de Estado, de presidentes, de directores, de presidentes de empresas públicas, como Sedapal y demás, de la forma como han ocurrido en los últimos años, obviamente toda la estructura en esos sectores públicos se ha visto alterada, inmovilizada y perturbada, de forma que el sentido por el cual están se ha perdido. Y usted lo tiene que haber apreciado porque cada vez sentimos que ese Estado, del cual hablamos siempre en este programa y en Betel Radio,

0: cada vez ese Estado sirve para menos, consume más, demanda más dinero, crece, pero sirve para menos. Y este es un ejemplo muy claro de cómo en una llovizna o lluvia de 6 horas se produce esta situación clamorosa que afecta a una parte importante de los vecinos de la ciudad de Lima. ¿Qué ha dicho el ministro Rafael Belaúnde, que acompañó a la presidenta y ha estado presente, también dándose cuenta de la naturaleza del problema? Escuchemos, por favor.
1: La reflexión es que tenemos que encontrar una solución ya estructural, porque esta es la tercera vez que se inunda la zona.
2: ¿No? Entonces, eso, señor,
1: se va a hacer un SARE, que son en el norte, por ejemplo. Yo he estado hace 2 días en Piura inspeccionando los SARE, que son unos sistemas de succión de agua en las zonas justamente inundables. Entonces se va a construir uno para evitar que esta zona se inunde recurrentemente.
0: Bueno, esto es entonces lo que hemos estado viendo. Ha estado presente el ministro Sheput. Después ya voy a poner el baile de Sheput. Ha estado Sheput también acá. Ha estado el ministro Marco Vinelli. Han estado varios ministros de Estado, digamos, viendo lo que está sucediendo y tratando de ayudar de muchas maneras. Sin duda, punto y dedo arriba para el alcalde Renzo Reyardo, que ha estado con su equipo desde el principio de la crisis. Está en las imágenes al costado de la presidenta. Él ha estado ahí de muchas maneras. Ha estado tratando de ayudar en la medida de las posibilidades. No estamos necesariamente muy bien preparados en ningún estamento del Estado para emergencias. Lo que uno hace para comenzar es acercarse a ver el problema, es enterarse de lo que está pasando, es tratar de comprender la desesperación y el dolor, y en esa circunstancia ver cómo puedo ayudar desde donde estoy como autoridad. ¿Qué es lo que tú sientes que hacen cuando van, escuchan, abrazan, besan, se acercan, miran con atención y comienzan a indicar qué se puede hacer? Esa es la manera inicial de hacerlo. Por supuesto, se necesita más planificación, pero es el camino. Y por eso sorprenden las declaraciones de Elmer Cuba, que hay que citarlas, cuando dice lo que dijo ayer de una manera que a muchos ha, diríamos, que sorprendido. No sé si a la hora que él da las declaraciones no sabía lo que estaba pasando, pero ya era en la mañana de ayer, y él dijo, bueno, tampoco exageremos por un poco de agua en las rodillas. Tampoco exageremos por un poco de agua en las rodillas. Tratando quizá de minimizar, de relativizar, de normalizar un hecho como el que era de público conocimiento desde el domingo en la tarde, siendo el ministro de Economía. Y bueno, ¿qué fue exactamente lo que dijo Elmer Cuba? A ver, escuchemos por favor el byte para no citar y más bien precisar. Adelante.
3: Pues no nos desesperemos. En todo el planeta hay lluvias y ocurre lo mismo. Hasta París se inunda, hasta Madrid se inunda. Santiago de Chile, que está acostumbrado a lluvias, se inunda, ¿no? Lo importante es salvar las vidas. La gente no se puede morir por un fenómeno del Niño. No puede perder su casa por un fenómeno del Niño. Las obras públicas se arreglan, ¿no? Tampoco nos exageremos con un poco de agua en la rodilla, ¿no?
0: Claro, es evidente que estas declaraciones han caído mal en todas partes. En todas partes. ¿Qué fue lo que dijo Keiko Fujimori? Que le dijeron a ella mientras estaba con el agua hasta las rodillas, como dice el ministro, con la gente que le suplicara que la acompañara para ver lo que habían perdido, que era todo. El ministro decía esto, ella entonces respondió de la siguiente manera. Escuchemos, por favor.
4: Yo creo que el ministro de Economía no está viendo la magnitud del daño, de las pérdidas y del dolor, ¿no?, de las familias que están teniendo esta tristeza tan grande, porque han perdido, en muchos casos han perdido todo, ¿no? Mi solidaridad con ellos, pero acá lo importante, además de atender la emergencia, es corregir las fallas estructurales.
0: Bueno, después de eso, el ministro Cuba, ya digamos, escuchando el llamado de atención de la presidenta, corrigió, salió a una radio y dijo lo siguiente como disculpas. Escuchemos, por favor.
2: yo me da poco feliz, pensándolo ahora con más fríamente, fue poco feliz, quiero ser coloquial, pero la verdad que fue tomada de manera distinta, así que da, eso doy la página por cerrada y dedicarme a lo importante, ¿no? No, yo nunca me he referido así a lo que está pasando desde anoche con esta rana que está afectando a la costa peruana, ¿no? De ninguna manera expresa mi sentimiento con mis compatriotas, ¿no? Y la gente que me conoce sabe mucho mi pensamiento y mi sensibilidad por todos los derechos sociales.
0: Claro, una parte de lo que él dice me llama la atención, a mí por lo menos, ¿no? Él dice, si alguien se ha sentido ofendido, le pido mil disculpas. Cuando alguien dice, si te has sentido ofendido, te pido disculpas, es mejor que no me pida disculpas, ¿eh? Sinceramente. Lo digo con todo respeto por el señor Cuba, a quien hemos invitado acá, por si acaso, y le reitero la invitación a este programa, cuando él desee y tenga tiempo. Sé que su agenda es absolutamente congestionada y ocupada, como nos ha hecho saber, pero si tiene tiempo para conversar, encantado de entrevistarlo. Pero eso de que si alguien se ha sentido ofendido, le pido mil disculpas, me parece insólito, por decir lo menos. Pasemos la página de este tema y vayamos a lo siguiente. Esto, por si acaso, va a continuar, ¿eh? El tema de la Dana está en medio de estas fechas. Es el día de antes de ayer, el día de ayer, el día de hoy. O sea, hoy 18 debe terminar. Podría extenderse unas horas más. En todo caso, yo le reitero, amigo que ve este programa, mucho cuidado. Y obviamente a las autoridades, nuestra mayor solicitud de sensibilidad para con los ciudadanos. El que puede y tiene la, digamos, precaución de no estar expuesto a estos por razones diversas, bien. Pero aquellas personas que tienen viviendas donde se puede producir aniegos, atoros y demás por efectos de las lluvias continuas, hay que tener mucho cuidado, mucho, mucho cuidado. Ahora bien, Cheput, que es bien político, ¿no? Muchos han discutido, y creo que yo también en su momento, la presencia de Cheput en el gabinete. Pero al final de cuentas, hay una cosa que hay que también comprender, ¿no? Y todos tenemos que reflexionar sobre este tema, que es lo siguiente. En realidad, tú necesitas, además de cuadros técnicos, cuadros políticos. Un ministro de Estado tiene que comprender que básicamente es un político en un sector. Es el político que lidera el sector. Eso es un ministro de Estado. No es un técnico. No, pues, discúlpenme los que discrepen, ¿eh? Puede tener debajo viceministros y directores técnicos o asesores muy técnicos, pero un ministro de Estado, en ciertas carteras por lo menos, es básicamente un hombre político. Y si no es político, tiene que aprender a ser político muy rápido. Y la política implica la comunicación. Cheput, que tiene olfato, obviamente, y tiene predisposición y tiene actitud, lo estamos viendo en los hechos, ha saltado a la arena rápidamente a decir, aquí también hay una parte que yo puedo ayudar. Miren ustedes la diferencia de enfoque político dentro de un gabinete. Unos dicen, bueno, un poco de agua en la rodilla, pues, que esperen. Cheput no dice, ni siquiera me han llamado. Yo ya me fui a ver qué puedo hacer. Y presenta un programa para poder ayudar a las personas, dándoles empleo temporal a razón de 50 soles por día, y tiene equipo con uniformes, herramientas y capacitación para ayudar a limpiar lo que ha ocurrido con los escombros y está ocurriendo con el agua. O sea, el Ministerio de Trabajo, no sabía que existía yo ese programa, tiene un programa para esto y tiene fondos que son inmediatamente puestos a disposición de decenas de personas. Creo que ha empleado a 100 personas de los lugareños, de los vecinos. ¿Me explico, no? Entonces, esto sí es una manera de paliar el problema inmediatamente. Obviamente, pues. O sea, es una manera que el Estado reacciona frente al hecho, pero en concreto. ¿Qué cosa hizo Cheput? Ah, se llama así. Yamankazun se llama el programa. A ver, escuchemos a Cheput qué dijo. Por favor, adelante.
5: Yo estoy acá para empezar con el programa Yankasun, que es un programa que tiene que ver con actividades de limpieza y desinfección, pero convocando a la misma gente de la zona para que obtenga un sueldo a cambio del trabajo en esas labores y de esa manera tenga un alivio económico. Y por eso estoy con la directora, con la señora Jessica Tumi, que hemos evaluado la situación en la zona y hemos visto que prácticamente todas las casas, sin excepción de este sector, han perdido todo. He visto cómo el agua llega, está por encima de la cintura y el drama es muy grande. Y ahora íbamos a proceder a una inspección en el colegio para que ahí también se haga labores de limpieza y desinfección, de tal forma que los niños puedan empezar a tener sus clases presenciales.
0: Bien, bueno, ese era Sheput, que ha actuado, me parece que oportunamente, ¿no? Solidariamente. Y yo quiero insistir en lo siguiente, estimada señora, señor que ve, escuche este programa, donde sea que esté usted. Lo que ha ocurrido ahora es una especie, déjeme llamarlo así, en la medida de lo posible, entienda lo que le quiero decir, una especie de ensayo de lo que puede ser lo peor que viene en los próximos meses. Es decir, se produce una situación que no está prevista y tenemos que reaccionar todos, los medios de comunicación, los vecinos, las autoridades. Lo estamos apreciando. Seguramente han habido errores, como la aclaración del señor de Mercuba, se corregirá, en buena que ha pedido disculpas del caso. Bien, todo eso aceita una maquinaria. Hay que verlo en el lado positivo. Pone a prueba nuestra capacidad de respuesta frente a hechos que en este caso han sido en Lima. O sea, la presidenta coge su vehículo y se mueve a Villa El Salvador en minutos. Pero cuando esto ocurra en las quebradas, en Lambayeque, en Piura, en La Libertad o en el sur, la cosa va a ser, y perdóneme, y ocurre en simultáneo, la cosa va a ser complicada. Entonces, hay que estar preparados los ministros de Estado, las regiones, los municipios, la prensa y usted donde sea que se encuentre para saber que esto va a venir y hay que comprender que hay que tener mucha tranquilidad para salir del problema. Porque esto va a ocurrir. No te vas a salvar. El Perú no se va a salvar de este problema. Pero estamos a tiempo de darnos cuenta en este suceso de las últimas horas, cómo es necesario reaccionar. Cambiemos de tema antes de pasar a nuestra invitada del día de hoy. Efectivamente, hay una moción de interpelación que Juntos por el Perú ha solicitado para llevar al ministro Rafael Belón de Llosa a diputados para hacerle 43 preguntas sobre la minera poderosa, quién financió la campaña del presidencial, y sobre si la Fuerza Armada tiene o no en patas un destacamento, bajo qué tipo de circunstancia está, si hay conflicto de intereses y demás. El ministro ha dado explicaciones. Aquí explicó algo, estuvo en varios medios en los últimos días explicando los temas. Varios han hablado sobre el asunto, diciendo que tiene muy poco sentido que a estas alturas, 20 días, estemos interpelando a un ministro de Defensa en la mitad de la crisis que estamos viendo por temas que no tienen que ver con su gestión, sino que tienen que ver con hechos ocurridos cuando era candidato presidencial. Hechos que, dicho sea de paso, en el caso de las contribuciones, han sido, entendemos, legales, están además públicamente expuestas en los registros de OMPE que son públicos. Respecto de este tema, ¿no es cierto? La presidenta Keiko ha dicho lo siguiente. Por favor, adelante.
6: La labor que realiza el Congreso de la República, su labor es fiscalizar, pero en tan solo 2 semanas presentar una moción de interpelación, pues la verdad que sí, no tengo mucho que decir. Para nosotros lo importante es seguir trabajando, seguir actuando y mostrar resultados. El ministro Belaunde tiene todo nuestro respaldo, él ha sido bastante claro, acudirá por supuesto si es que esto se aprueba con el espíritu democrático que corresponde.
0: Muy bien, ahora, ¿cuál es el tema, no es cierto? Si es que efectivamente va a haber interpelación, que además es una facultad, es un derecho que las democracias tienen. Tampoco hay que asustarse. Pero el tema no es que hay que asustarse, ¿no? Porque finalmente, seguramente el ministro irá y responderá. Pero el tema no es si va y responde, porque ya inclusive la propia convocatoria de ese partido, Dios, que tiene varios muertos en el closet, podríamos discutirla, ¿no es cierto? Pero más allá de los muertos en el closet, lo que importa es que en democracia se tiene que aceptar todo esto. Sin embargo, la oportunidad de ahora no es estar preguntándole cómo fue que alguien puso plata en la campaña del señor Belaúnde Fernández.

0: María del Triunfo, en San Juan de Miraflores, en Chorrillos, con sus botas, tratando de explicarnos qué puede hacer. Ese es el tema central. Así es. Así como los medios estamos tratando de ayudar, también él, como político, desde diputados, ver cómo ayudar. Lo dejo ahí. Vamos a irnos a una pausa, amigos, y vamos a regresar para hablar con Paola Lasarte, ex ministra justamente de Transportes y Comunicaciones, un sector que está absolutamente vinculado a lo que está pasando y lo que va a pasar. ¿Qué podemos esperar en segundos? Vamos a una pausa brevísima y regresamos con el pie derecho por BTR Radio 100.1 de la FM.
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1: Bien, amigos, seguimos con El Pie Derecho por Betel Radio 100.1 de la FM. Estamos con Paola Lazarte. Ella ha sido ministra justamente de Transportes y Comunicaciones y nos acompaña esta mañana para conversar en torno a lo que viene sucediendo. Paola, gracias por estar con nosotros. Buenos días.
2: Buenos días, Alfonso. Gracias por la invitación.
1: Bueno, apareció esta lluvia repentina y en unas horas nuevamente queda, digamos, entredicho el sector de infraestructura. En este momento tenemos aniegos, el agua no termina por evacuarse, hay drenes que están tapados, maleza, suciedad, trabajo y responsabilidad de los municipios, de SEDAPAL, etc. El hecho es que parece que no hubiera planificación. ¿Cuál es tu evaluación a esta hora de lo sucedido?
2: Sí, parece, no, en realidad no hay planificación a nivel de las municipalidades porque hay que discernir de responsabilidades. Efectivamente, hay un tema con SEDAPAL, pero que no es el que origina esto, pero son las municipalidades distritales y también la municipalidad metropolitana, cuando son vías metropolitanas, las que son primero las llamadas a desarrollar infraestructura vial, es decir, vías urbanas, con sistemas de drenaje que conecten, que evacúen las aguas y que puedan conectar con el sistema subterráneo. Lo segundo es también tener, digamos, todo el protocolo de respuesta. El día de ayer, Senami ha mencionado de que la DANA se espera hasta el día de hoy. Entonces, acá también ha habido una descoordinación interinstitucional porque lanzan la alerta, pero ¿quién es el usuario de la alerta? ¿Quién coordina el plan operativo para esto? Esto era totalmente en Lima, evitable o mitigable, porque obviamente iba a llover, pero no tenías que haber encontrado esos aniegos, pudo haber habido una respuesta más rápida para la entrega de motobombas, entre otras cosas. Entonces, acá lo que ha fallado en el primer nivel y de manera inmediata es la acción municipal distrital, ya a nivel de infraestructura, también la municipalidad metropolitana, lo que corresponde a vías metropolitanas, y lo que es la respuesta operativa, ¿no?
1: Pero Lima, en, digamos, la voz de Renzo Rayardo, me parece que ha actuado rápidamente, presencialmente. El alcalde, creo que de Villa El Salvador, creo que desapareció, pero en todo caso vimos a Renzo Rayardo al pie de cañón, lo vemos, vemos a su gente, vemos a su equipo. El día de hoy, o el día de anoche, o anoche, perdón, él ha enviado una cantidad importante de vehículos. Acá está el tuit de la municipalidad, déjame simplemente mostrarlo o explicarlo. Habla de que pone a disposición de este lamentable evento 12 unidades móviles médicas del Hospital de Solidaridad con equipamiento de primer nivel para la atención de las familias que han estado damnificadas.

0: identificadas, ¿no? 12 unidades móviles están llegando esta mañana, o ya están allá en este momento, de la Municipalidad de Lima. Esta es una acción concreta de ayuda. Más allá de lo bueno que es que Renzo Rayardo haya ordenado esto y que el municipio se está movilizando, mi pregunta va un poco más allá por lo siguiente, y ahí quiero tu comentario. Esta situación ocurrida ayer ocurre dentro de la ciudad de Lima, no ocurre en la ciudad de Lima a 8 horas en la sierra de Lima, sino ocurre aquí, al costado de la carretera panamericana. O sea, estamos aquí. Sí. Tú llegas a El Salvador, de donde estamos acá, en 30 minutos. La presidenta llega en minutos. Todos se mueven. Ahí está El Salvador, Villa María del Triunfo. Si esto ocurre, estimada Paola, en otras circunscripciones del Perú, donde no se puede llegar así de rápido y es mucho más difícil, esa es un poco mi pregunta. Pues, ¿qué va a pasar desde tu punto de vista?
1: Va a colapsar. O sea, el tema es ese. Y ahora, acá yo hacía la distinción de las municipalidades porque el principal llamado en vías urbanas es la distrital. O sea, el tema es que en el Perú, lamentablemente, se ha hablado mucho de cambio climático, pero en temas de infraestructura el avance ha sido bastante modesto, vamos a decirlo así. Entonces, el drenaje debe ser un componente más de las infraestructuras viales. En las carreteras existe, pero en las zonas, por ejemplo, caminos vecinales, en las vías departamentales, provinciales y en las distritales, como es las que hemos visto el día de ayer y hoy, tiene que haber ese sistema ya interconectado. Entonces ya no puede ser un tema de lujo, de se nos ocurre, de prevención, como que si la prevención fuese algo adicional. No, la prevención debe ser el kit básico de la infraestructura en adelante para todos los diseños y se tiene que abogar por eso. Entonces, si estamos viendo en Lima esto, en regiones, ese mismo nivel de descoordinación y de incumplimiento de funciones de las municipalidades distritales en sus vías, lo vamos a ver en todas partes.
0: Desde tu punto de vista, la reacción de la autoridad en general, vamos a hablar lo que hemos visto por los medios, de la reacción de la presidenta, los ministros de Estado, el alcalde de Lima, frente a un hecho como este, esa velocidad con que han actuado, ¿te deja ver qué podría pasar cuando esto ocurra a nivel nacional y estemos ya en El Niño?
1: Sí, es una buena señal. No están en el escritorio, están en la cancha, están viendo cuál es el impacto, el daño, quieren evaluar in situ cuál es, no que le cuente a otra persona, claro, sino que hagan no un diagnóstico, pero realmente encuentren los problemas y sobre eso tomar medidas. A mí me parece que está bien siempre un ministro, la presidenta, tienen que estar en la cancha para conectar con la gente y ver directamente cómo se ven perjudicados y cómo dar soluciones. O sea, no te cuentan la historia. Esto tiene que servir de insumo para empezar, o de piloto, para lo demás. Entonces, evidentemente van a haber situaciones que van a sobrepasar lo que uno ha estimado. Puede ser el caso. Pero, por ejemplo, acá yo sí hago énfasis de qué te sirve la información si no la utilizas. Tenías la alerta del Senami. ¿Dónde estuvo el comando de articulación intergubernamental? Ojo, cuando hablo de comando no digo crear nuevas burocracias, nada por el estilo. No, dentro de las mismas instituciones proponer algún responsable que te ayude a coordinar eso, porque cada uno tiene distintas tareas, entonces te gana el día a día y no ves necesariamente lo que va a suceder. Entonces debe haber una coordinación intergubernamental. Yo creo que el gobierno central puede monitorear, porque acá también hay que ya, en el Perú se ha vuelto un deporte eso de pasarle la pelota al otro en responsabilidades. Tiene que ser la autoridad local la que también participe, la primera que dé la cara, la primera línea de acción. Pero el gobierno central tiene que monitorear, tiene que apoyar en esa coordinación, no solamente los puede dejar, porque lamentablemente todavía falta ahí un poco de capacidad de gestión, ¿no? Entonces tiene que ser una coordinación multinivel, pero un liderazgo monitoreado también del gobierno central.
0: Ahora, lo que hemos visto con estos pasos a desnivel, estos puentes, creo que se llama el Puente Esperanza, ese bus que está hasta el techo tapado de agua, y es agua que no se logra todavía liberar, sigue ahí atorada. Esto es una fotografía que casi ya parece parte de la escenografía permanente cada vez que hay lluvias. O sea, no es que, wow, primera vez que ocurre esto, qué cosa tan rara. No, el comentario de los vecinos, el comentario de los periodistas, es que vemos esto todo el tiempo, en el mismo lugar, en los mismos distritos. Entonces, ¿cómo es posible que no se pueda resolver un hecho recurrente de esta magnitud? Siempre pasa lo mismo. ¿Quién es el responsable? Totalmente. ¿Solamente el alcalde?
1: No.
0: No, pues.
1: Por eso. Por eso hablo de una coordinación multinivel e interinstitucional. A ver, yo estoy hablando de lo inmediato frente a la emergencia, pero efectivamente ya hablando más de mediano y largo plazo, tu infraestructura tiene que adaptarse al cambio climático. O sea, ya no puedes estar pensando de que en Lima no llueve. No llueve efectivamente, pero va a llover en algunos momentos. Entonces tienes que tener esa preparación. Entonces, regla número uno, ya todo lo que es municipalidades distritales en todas sus vías y también la municipalidad metropolitana, porque esto no es competencia de ningún ministerio, no es Ministerio de Vivienda, no es Ministerio de Transporte, esos son los actores locales, tienen que hacer toda su infraestructura planificada con infraestructura de drenaje pluvial. Eso ya no es un accesorio, ¿no?
0: Sí. Ahora, el otro tema que está en entredicho acá por palabras de Keiko Fujimori es Sedapal. Hay un byte de Keiko Fujimori hablando de Sedapal, si lo podemos tener para ponerlo otra vez, pero ella se refiere a un problema estructural. Uh-huh. Pero Sedapal, para muchos, es una empresa que se encarga del agua potable en Lima, por ejemplo, pero que es casi parte de los intocables, porque históricamente nadie quiere tocar Sedapal porque políticamente el agua es como un recurso, no sé. Quisiera escuchar qué dice Keiko respecto del tema. Si podemos poner ese byte otra vez, por favor, a la presidenta.
2: El problema, además de la DANA, hay un problema estructural sobre la matriz del desagüe que atraviesa Villa El Salvador. Hay uno de los ingenieros de Sedapal y yo agradezco además al ministro de Vivienda que se ha quedado hasta las 3:30 de la tarde trabajando con los vecinos, así es, a las 3:30 de la mañana, perdón, que ha estado con todos los vecinos. Y hay el trabajo también de la Municipalidad de Lima, la Municipalidad de Villa El Salvador, el propio equipo de Sedapal. Pero vamos a tener que hacer una reestructuración, ¿no? De Sedapal incluido, porque los vecinos vienen denunciando esto hace ya 10 años. Y hace 10 años que no han hecho nada, ¿no? Entonces, sí, hay una orden para que se haga el cambio de la matriz. Me han informado que en 1 o 2 meses ellos van a poder concluir esta obra. Pero aquí hay una falla de la estructura y hay una falla también de los equipos y de la organización, ¿no? Porque si las denuncias han venido ocurriendo desde hace muchos años, se han debido tomar cartas en el asunto y evitar que esto ocurra.
0: 10 años, amigos, o sea, 10 años estamos hablando del gobierno de Pedro Pablo Kuczynski, el gobierno de Vizcarra, el gobierno de Sagasti, el gobierno de Pedro Castillo, el gobierno de Dina Boluarte, el gobierno del señor Gerí Balcázar, estamos con Keiko Fujimori, hace 8 presidentes o 9 estamos en este problema y no se ha resuelto. ¿Cuántos alcaldes han pasado? Este asunto es recurrente, todos los años ocurre lo mismo porque llueve un poco y pasa lo mismo y no se resuelve. ¿Qué capacidad puede tener este funcionario del Estado que trabaja en Sedapal para no tener sensibilidad?
1: Es saludable que la presidenta reconozca y además te dé una línea de que se tiene que hacer una reforma o cambio estructural, que hay problemas estructurales en Sedapal. Lo que tendríamos que esperar ahora es que haya un cambio, ¿no? Yo no creo, puedes cambiar o poner nuevos personal, eso puede mejorar y aliviar en algo la situación, pero Sedapal tiene problemas estructurales, problemas de gerenciamiento, contrataciones que no funcionan y que por eso vemos problemas de desagüe en diferentes puntos del país. Ojo, ahorita lo estamos viendo por lo de las lluvias, pero en realidad la falta de funcionamiento adecuado de Sedapal lo vemos en toda la ciudad. Entonces eso no nos tienen que contar esa historia. Yo sí saludo que esté marcando la línea de lo que va a ser, entiendo, un plan de acción. Sedapal necesita ser, yo ni siquiera pensaría que reestructurado, su gobierno corporativo tiene que cambiar completamente, reducir al mínimo el personal técnico, porque ¿de qué te sirve tener tanto administrativo? Tú tienes que tener personal técnico que te permita administrar técnicamente los contratos que tú puedes tercerizar para lo que es el mantenimiento de las redes, pero además también existe infraestructura que tiene que ser desplegada y creada, y eso no lo puedes hacer con los medios actuales, ¿no?
0: Sí, y yo creería, Paola, que dada esta crisis que ha ocurrido en estos días, se le presenta al gobierno de Keiko Fujimori la oportunidad de poder convertir este problema en parte del principio de una solución justamente justificada por lo que ha sucedido y en función de lo que viene por delante. Entonces, Lo peor que podría pasar es que nos quedemos como estamos, sabiendo lo que ha sucedido, sabiendo la presidenta, como ha dicho, que hay un problema de las matrices y no hay una gestión que corrija ese problema, por lo que viene. Porque lo que viene para las ciudades va a ser mucho mayor en complejidad, en agua, en situaciones incontrolables, y eso necesita tener otro tipo de gestión. Entonces, en buena hora, digamos, si algo puedes sacar de lo malo, es este principio de un cambio. Tiene sí, la oportunidad, Keiko.
1: Totalmente de acuerdo. Sedapal tiene que ser un tema de agenda fundamental. ¿No? Petroperú es importante definitivamente, también claro, es otro tema que tiene que ni siquiera reestructurarse. Hay que ver la forma de pasar la página y claro, crear una nueva modalidad de gestión, de empresa público-privada. Existen las modalidades, sí, pero Sedapal también tiene que estar en la agenda.
0: Y esto tiene que ver con la reestructuración que todos están pidiendo, ¿no? Sí. Porque el ministro Elmer Cuba ayer dijo algo muy importante. Dijo que estaba en agenda, ¿no es cierto?, el asunto de la reducción de ministerios. Y eso me parece que lo que hemos escuchado del gobierno en los últimos 20 días me parece una noticia tan importante, pero lamentablemente tan fuera de la oportunidad en el momento que lo anuncia, porque decir algo así merecería realmente un enfoque claro en que esto se está haciendo y es algo, digamos, estructuralmente complejo y difícil, pero más allá de que lo importante y lo urgente es lo que estamos haciendo acá, este asunto de la reducción apunta a salvar a la administración pública y al Estado peruano. No es que alguien se despierte un día y diga, bueno, ya no quiero 19, que sean 8 ministerios. No es eso, es que estamos descontrolados en el Estado. ¿Cómo ves tú esta posibilidad de reducir ministerios?
1: Yo veo que es necesaria, indispensable, la reducción de ministerios, la fusión de entidades, la reducción de planillas, que no, o sea, tenemos que quitar la grasa del Estado, ya más músculo y menos grasa, y yo sí veo saludable este anuncio, y no solamente me limitaría, porque leía que eran ministerios pequeños, se tiene, y volviendo un poco al tema también de infraestructura, que lo conozco, ha crecido las unidades ejecutoras que ejecutan infraestructura en el gobierno central, han crecido de manera bastante considerable, pero cada vez vemos menos resultados. Entonces, acá ya no se trata de un discurso ideológico de más, menos Estado. No, Estado es suficiente, pero, o el necesario, de más, menos Estado, no, que vas a dejar gente sin trabajo. Se trata de comprometer el presente y el futuro inmediato de los más de 30 millones de peruanos que no podemos tener infraestructura, bien sea por el consumo de recursos que tiene todo ese aparato, esa grasa estatal, pero al mismo tiempo también porque no se ha traducido en una capacidad que permita dar servicios públicos que todos necesitamos. Entonces, uno tiene que ponderar qué es lo que necesitamos. Con lo que estamos, con lo que tenemos, no lo vamos a lograr. Se tienen que hacer cambios. Y sí saludo de que se esté viendo la reducción, que no se quede en los ministerios más pequeños. Creo que hay que atacar también ministerios grandes, Ministerio de Transportes, Ministerio de Vivienda, Ministerio de Salud, Ministerio también de Educación, en el caso que haya crecido también ahí las planillas. Entonces, se tiene que hacer una reestructuración de todo lo que es la infraestructura con un enfoque de largo plazo, ¿no?
0: Ahora, lo otro es la oportunidad de hacerlo, porque lo que tampoco debería ocurrir es que como estamos enfocados en la emergencia y en la prevención, no queramos hablar de esto otro que es trascendente, ¿no?
1: Sí.
0: Porque al final de cuentas, que sigamos con un Estado hipertrofiado nos va a pasar factura al momento de las crisis. Sea por el niño de, digamos, noviembre, enero, febrero, marzo, o sea por lo que venga en el futuro. O sea, la reducción del Estado no es un asunto de moda, ni de una preferencia, ni una ideología. Es que si tú quieres servir al ciudadano como está, no lo estás atendiendo. Más bien está sirviendo a ese Estado que sigue engordando, tú has dicho muy bien, tiene grasa, en realidad está hipertrofiado, ¿no? No, al final se va a destruir a sí mismo, pues no, si tú no lo ayudas, ¿no? Ahora, ¿qué piensas tú que debe ocurrir, por ejemplo, con un tema puntual que tiene que ver con un ministerio donde tú has estado, Transportes y Comunicaciones, con los trenes o con el tren de Chosica-Lima, que está en este momento, no en controversia, pero que se está discutiendo del mismo sobre cuándo debe funcionar y si debe funcionar o no, o qué esperamos que funcione? ¿Qué piensas tú?
1: Yo creo que ante el ruido que se ha generado en los últimos días, lo mejor que puede hacer, y en este caso ya le corresponde a Proinversión porque ha tomado esa responsabilidad con un convenio, es sincerar los cronogramas, ¿no? Mientras uno esté en silencio respecto de los hitos próximos, el discurso o el espacio se va llenando de información que no necesariamente es la correcta. Uh-huh. Entonces, si ya está o existe un proyecto de adenda para poner, no solamente operar, ojo, o sea, es interesante que podamos tener trenes en un corto plazo funcionando por algunos horarios. No es una mala idea, pero hay que apuntar al proyecto definitivo, a la ampliación de la infraestructura ferroviaria, a la construcción de los paraderos, a la frecuencia continua de todos los vagones de tren. Entonces, al tema de la tarifa, del recaudo, que también vas a tener que incorporarlo. No existe eso en el sistema de carga, es un sistema totalmente distinto. Entonces, yo creo que lo principal, a ver, la necesidad existe. Es un proyecto que yo creo que te lo mencionaba en otra oportunidad, que el Ministerio de Transportes lo quiso promover no desde hace 5 o 4 años, hace 10 años. Entonces, si existe esa necesidad, era lo más lógico. Entonces, lo que tienen que hacer es simplemente sincerar y todos ponerse a trabajar, ¿no? Y claro, si en el proyecto definitivo todavía va a haber un tiempo de maduración, si existen medidas para darle de una vez ya circulación, de una vez que las gatillen, que las inicien. Pero con cronogramas, con información, no están comunicando las instancias que tienen el proyecto de manera oportuna, vamos a decir así, porque tienen la info, pero no la están compartiendo, ¿no? Entonces, creo que eso es lo importante. El proyecto debe continuar, yo siempre he sido de esa opinión. Si ya están los trenes, no me voy a poner a pelear. Ya si alguien quiere investigar, que investiguen. Ese es otro camino que no hay que comprometer.
0: Una última pregunta, Paola. Y es lo siguiente, tú has escuchado el discurso de la presidenta Keiko Fujimori, has escuchado el discurso de hace 2 viernes del ministro Elmer Cuba, y en ambos mensajes la pregunta es con respecto de la infraestructura, respecto de las brechas que conocemos, ¿no? Las brechas de infraestructura, las brechas sociales. ¿Tú encuentras en esos mensajes, digamos, claridad? Más allá de lo que puede sonar la dimensión de la obra, ¿no? Porque la dimensión de la obra a veces oculta cosas, ¿no? Voy a hacer una obra de tantos miles, wow, ¿no? Sí, pero eso va a demorar 30 años, no la vas a hacer tú ni la vas a comenzar de repente. Entonces, el asunto es si estamos atendiendo lo urgente. ¿Cómo ves tú eso?
1: Lo que ha dicho la presidenta es la visión política de su gestión, y está bien, tiene que haber una visión política, una visión de Estado hacia dónde queremos ir. Los llamados a instrumentalizar eso son los ministerios. Acá un actor clave, en realidad los dos actores claves, Transportes y Ministerio de Economía y Finanzas. Yo lo que veo es de que tiene que existir, la urgencia no te puede ganar, la tienes que enfrentar como se está enfrentando y poner todas tus baterías en ello, pero tiene que existir paralelamente y probablemente no tiene que ser el tema de conversación de todos los días, pero sí tienen que haber equipos que en paralelo estén trabajando esa reestructuración, reforma. Tenemos que abrir espacio fiscal para poder financiar estos proyectos. No, el tema tributario lo maneja el MEF con la SUNAT, ahí van a haber anuncios interesantes, yo me imagino, para lo que es ampliar la base tributaria, pero desde el punto de vista del gasto, que es la otra moneda de toda la política fiscal, sí tiene que existir una línea paralela que vaya trabajando esos puntos. Y ahí hay varios aspectos que pueden mejorarse. O sea, por ejemplo, no solamente es la reducción de ministerios, reducción de planillas, medidas de austeridad para lo que es gasto corriente, sino también inclusive la priorización del sistema de inversión pública. Sueltas, tienes competencias descentralizadas, todos formulan proyectos y al final, primero, son recursos que se gastan por formular los proyectos. Segundo, que no, ni siquiera saben si van a tener después financiamiento. Entonces, no estés gastando la plata, vamos a decir así, en más papel. Prioriza, apunta tus balas en los proyectos prioritarios. El ASOXI, por ejemplo. Todo el mundo, todas las municipalidades y gobiernos regionales que tienen topes y PREL ahora pueden hacer OXI, perfecto. Han ampliado las fuentes de financiamiento. Pero crea hojas de ruta regional para priorizar aquellos proyectos que tienen un impacto productivo, logístico. O sea, acá lo que se trata de hacer es priorizar, utilizar todos los mecanismos que tenemos de manera inteligente, porque si no se atomiza el gasto. Y lo otro, por ejemplo, en lo que son asociaciones público-privadas, APPs, migrar hacia un esquema un poco más parecido al de Colombia de hitos funcionales. Tú sabes de que acá en Perú las APPs prácticamente funcionan como una obra pública, en lo que son los pagos de avance de obra, pero con contratos de 20, 30 años, a excepción de puertos, que eso es una autosostenible, que eso es totalmente distinto, pero infraestructura cofinanciada de transportes, inclusive también de hospitales y todo lo que es infraestructura más que servicios, todo es con pago contra valorización, como una obra pública. En otros países lo que se hace es desarrollar esta metodología de hitos funcionales donde se le paga al privado por hito funcional ya puesto en marcha.
0: Claro, ya construido. Servicio ya entregado.
1: Exacto. Y
0: claro, eso, ya está funcionando.
1: Ni siquiera el servicio completo, ojo. Claro. O sea, por ejemplo, partes. Esta mesa, no hasta el final de la mesa la voy a pagar, sí. Pero le voy pagando por cada tantos metros, claro. No por cada centímetro que vas avanzando, sino por pedazos, así por es. La pata, por el tablero. Entonces, eso podríamos hacer en las APPs. Eso te va a reducir el estrés fiscal el día de hoy para poder hacer las obras que se están anunciando. O sea, son cositas que si tú las vas juntando todas, hacen un sentido y te crean un espacio para poder financiar estos proyectos. Entonces, yo no lo veo como algo... O sea, hay una lógica detrás, hay todo un tema de procesos que también se pueden mejorar, pero todas las iniciativas tienen que ir en paralelo desarrollándose mientras otros equipos son los que van viendo la urgencia y la respuesta frente al fenómeno del Niño.
0: Muy bien. Paola, gracias por acompañarnos esta mañana con el pie derecho.
1: A ti, muchas gracias.
0: Hasta otro días. Momento. Bien, amigos, nos despedimos de ustedes hasta mañana. Gracias por acompañarnos. Los esperamos, como siempre, de 7 a 8 con el pie derecho por Betel 100.1. Gracias. Muy buenos días.
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10: 8 en punto.
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11: Muy buenos días con todos y bienvenidos a una nueva edición de Betel Noticias. Mi nombre es Magda Núñez y estamos listos para poder comentarle los últimos acontecimientos que suscitan en nuestro país. Vamos con nuestros titulares. La presidenta de la República, Keiko Fujimori, señaló que se declarará en estado de emergencia a las regiones y distritos más afectados por las intensas precipitaciones de los últimos días. El ministro de Trabajo, Juan Sheput, anunció la activación del programa de empleo temporal Yam Kazun para que los ciudadanos afectados por las inundaciones en Villa El Salvador reciban 50 soles diarios a cambio de trabajos de limpieza. Los vecinos de Villa El Salvador recibieron con piedras y barro al alcalde del distrito, Guido Íñigo, por su aparición tardía en las zonas inundadas. El ministro de Economía, Elmer Cuba, fue duramente criticado debido a que recomendó no exagerar por un poco de agua en las rodillas en referencia a las inundaciones provocadas por las lluvias en distintas partes del país. El presidente del Consejo de Ministros, Luis Galarreta, solicitó a la Cámara de Diputados una sesión plenaria para el 20 de agosto con el fin de exponer la política general del gobierno. Empezamos el desarrollo de la información comentándoles que en Villa El Salvador decenas de familias exigieron a la presidenta Keiko Fujimori que se tomen medidas concretas ante las inundaciones que han arrasado con sus viviendas este fin de semana. Además, se estima que 12 colegios en toda la zona sur de Lima resultaron afectados.
12: Emergencia en Villa El Salvador, casas inundadas, colegios cerrados y familias que lo perdieron todo.
13: La presidenta de la República, Keiko Fujimori, llegó al sector 1 de Villa El Salvador para conocer de cerca la situación de los vecinos afectados por las lloviznas que se registraron durante el último fin de semana. Señaló que cerca de 300 personas y 62 viviendas resultaron afectadas. Además, 12 colegios de 3 distritos presentaron daños.
14: 2 motobombas de 6 pulgadas y 6 equipos de hidrojet de Sedapal se van a quedar de manera permanente en la zona. Hasta que el sistema de la matriz se haya corregido.
13: También indicó que los saniegos se vienen repitiendo por un problema estructural y anunció que Sedapal será reestructurado.
14: Que se va a reestructurar Sedapal para que este tipo de problemas no vuelvan a suceder.
13: Mencionó que se instalarán albergues temporales para las familias afectadas y que los colegios serán acondicionados para que los estudiantes puedan retomar sus clases.
14: En los colegios se va a realizar labores primero de limpieza, segundo de desinfección y tercero de fumigación.
13: Entre tanto, los docentes de la institución educativa Juan Pablo II piden a las autoridades brindar todo el apoyo necesario para garantizar el retorno seguro de los estudiantes a las aulas.
15: Necesitamos el apoyo de todas las instituciones para seguir atendiendo a nuestros estudiantes, que no se ha inundado el desagüe, lo que ha ingresado es agua con el desagüe de la calle a la institución educativa.
13: La directora del colegio Juan Pablo II explicó que el reinicio de las clases aún está en evaluación debido a las condiciones en las que se encuentran las aulas, Además, pidió a las autoridades acelerar la limpieza y reposición de los materiales afectados.
10: A la brevedad posible, nos ayuden a subsanar lo que ahorita acarece la institución educativa, la limpieza general, la desinfección y la reposición de los materiales que han sido averiados.
13: Los vecinos expresaron su malestar cuestionando que en muchas ocasiones las promesas de las autoridades terminan quedándose solo en palabras.
16: Sí, han pasado por acá para el tema de fotos y que vamos a ayudarle. O sea, la ayuda si va a llegar después de 3 días, ¿para qué es ayuda? En verdad, déjeme decirle, eso no es ayuda.
13: Aseguraron que pese a los llamados a CEDAPAL y a la municipalidad, no se ha dado una solución y ambas instituciones se culpan entre sí.
16: Ahí está. Mira, eso lleva más de 20 años. 20 años, no estamos hablando de un mes, estamos hablando de 20 años que las autoridades no han hecho nada. Sin zapatos, mi hermano, eso le va a causar más adelante enfermedades. O sea, su piecito está mojado, no es crea que está seco su pie. No estamos comiendo, no hemos comido por estar limpiando.
13: En medio de esta cruda realidad, Lucero Echevarría, con la voz quebrada, también pide y exige a las autoridades que cumplan con sus promesas.
17: Y no hay una ayuda, no hay una respuesta, todo queda en promesas o en documentos y no hay un resarcimiento, no hay un apoyo tangible hacia ellos, ¿no?
13: La dirigente vecinal señaló que los propios vecinos han pedido que la ayuda llegue a otras zonas afectadas, donde, según dijo, todavía no hay presencia de las autoridades. Alertó que hay adultos mayores atrapados en sus viviendas y en condiciones de insalubridad.
17: Hay adultos mayores encerrados en sus viviendas, hay insalubridad. A Dios gracias, ahora no está lloviznando. No sabemos si en la noche va a garuar.
13: Los anuncios ya fueron hechos y las promesas están sobre la mesa. Cerca de 300 personas y 62 viviendas resultaron afectadas, mientras 12 colegios de 3 distritos presentaron daños. Ahora queda por ver si las autoridades cumplirán su palabra y si la ayuda llegará a tiempo, antes de que otra lluvia vuelva a dejar a estas familias en la misma situación.
11: Un completo informe preparado por nuestra compañera Kayla Guayanay, que nos muestra, como lo decía, la cruda realidad que se está enfrentando o que están enfrentando los vecinos de Villa El Salvador. En este caso, realmente es preocupante la situación en la que se encuentran. Es inhabitable, sus hogares son inhabitables por los efectos que ha dejado las intensas lluvias que hemos experimentado ahora último este fin de semana. Y lo que ellos expresan, lo que hemos escuchado, es finalmente que están cansados de escuchar promesas, palabras que no se reflejan en acciones por parte de las autoridades, que no solamente se refieren al gobierno de ahora, sino a todos los años anteriores, ¿no? Donde realmente esta situación, las lluvias, que en Lima no son usuales, pero eventualmente suceden en el marco precisamente de los cambios climatológicos que estamos experimentando. Aún así, no se ha actuado y siguen enfrentando las mismas consecuencias. Por supuesto, imagínese usted. No sé si quienes nos están escuchando a través de la radio en este momento, seguramente tenemos vecinos de Villa El Salvador que están pasando por la misma situación trágica, pero aún si usted no es vecino de aquel distrito, imagínese estar en esa situación. Es la empatía, ¿no? La empatía por nuestros compatriotas, y eso finalmente es lo que debe motivar una verdadera, concreta acción por parte de las autoridades también, porque imagínese si fuera usted quien de pronto ya no puede estar en ningún momento tranquilo, ni sentado, ni siquiera con los pies secos en su casa. Y esa situación realmente la vamos a estar viendo en los siguientes días, y como lo mencionaba una de las vecinas, está bien, ¿no? Queremos recibir la ayuda, por supuesto, y que llegue, tiene que llegar, pero hay que buscar acelerarlo para que no sea después de una semana, ¿no? Y justamente vamos a estar compartiendo algunas de las acciones que ya algunas de las autoridades del presente gobierno vienen realizando, tratando de responder también a corto plazo. Hay corto, mediano y largo plazo que se debe atender ante esta situación. Y justamente frente a esta realidad que le hemos compartido, el ministro de Defensa, Rafael Belaúnde, afirmó que se implementará un sistema de succión de agua en Villa El Salvador para hacerle frente a las inundaciones.
18: Una solución ya estructural, porque esta es la tercera vez que se inunda la zona, ¿no? Se va a hacer un SARE, que son en el norte, por ejemplo. Yo he estado hace dos días en Piura inspeccionando los SARE, que son unos sistemas de succión de agua en las zonas justamente inundables. Entonces se va a construir uno para evitar que esta zona se inunde recurrentemente, ¿no? Esa coordinación la vamos a hacer con el Ministerio de Vivienda y sobre todo con CEDAPAL. Ante la emergencia, las Fuerzas Armadas, el Ejército, sobre todo, reaccionan y reaccionan rápido, siempre con el soporte de INDECI. Pero lo que es inconcebible es que un evento recurrente año a año no se tome una decisión que solucione el tema de fondo.
11: Y el ministro de Economía, Elmer Cuba, sorprendió a la opinión pública al afirmar que no hay que exagerar por un poco de agua en las rodillas, en referencia a las inundaciones provocadas por las fuertes lluvias.
19: Hay cuadrillas en todo el Perú listas para enfrentarlo, pero no nos desesperemos. En todo el planeta hay lluvias y ocurre lo mismo. Hasta París se inunda, hasta Madrid se inunda. Santiago de Chile, que está acostumbrado a lluvias, se inunda, ¿no? Lo importante es salvar las vidas. La gente no se puede morir por un fenómeno del Niño. No puede perder su casa por un fenómeno del Niño. Las obras públicas se arreglan, ¿no? Tampoco nos exageremos con un poco de agua en la rodilla, ¿no?
11: Horas después, el ministro Cuba se disculpó públicamente por su frase desatinada y aseguró que de ninguna manera expresa el sentimiento que guarda por sus compatriotas.
20: Me da poco feliz, pensándolo ahora con más fríamente, fue poco feliz, quiero ser coloquial, pero la verdad que fue tomada de manera distinta, así que da, eso doy la página por cerrada y dedicarme a lo importante, ¿no? No, yo nunca me he referido así a lo que está pasando desde anoche con esta dana que está afectando a la costa peruana, ¿no? De ninguna manera expresa mi sentimiento con mis compatriotas, ¿no? Y la gente que me conoce sabe mucho mi pensamiento y mi sensibilidad por todos los derechos sociales de los peruanos.
11: Si bien es cierto, se aceptan las disculpas en el hecho de que reconoce el error de lo que dijo, tiene que tener mucho cuidado, ministro, porque las redes sociales viven y las personas normalmente sacan algunos clips, lamentablemente, pero sucede de esa manera, sacan algunos clips y no todos se van a enterar de las disculpas que realizó. Por eso es muy importante que siempre tengan reparo antes de emitir algún pronunciamiento. Cualquier titular de las carteras, en realidad cualquier autoridad pública, tiene que tener mucho reparo antes de dar las declaraciones, porque por supuesto, desatinadas completamente lo fueron. Rescatamos, sin embargo, como les mencionaba, el hecho de que se disculpó y lo reconoció. De aquí en adelante, ese es el cuidado que debe tener, especialmente en este contexto en el que estamos, que va a ser por largo tramo que lo vamos a experimentar y van a haber muchas situaciones delicadas que hay que enfrentar, no solo con la parte técnica, pero como ministro también con una respuesta política correcta, ¿no? Para enfrentar estas situaciones. Y ahora, yéndonos hacia las acciones de otra de las carteras, el ministro de Trabajo, Juan Sheput, también visitó Villa El Salvador para supervisar los daños ocasionados por las intensas lluvias y aseguró que se activará un programa para que los ciudadanos afectados reciban un sueldo a cambio de labores de limpieza y desinfección.
21: La propia presencia de la presidenta Keiko Fujimori a primeras horas de esta mañana, en la cual no solamente vio in situ el drama que están atravesando un conjunto de familias, sino que vino con ministros para activar los resortes de respuesta del Estado. Yo estoy acá para empezar con el programa Yancasum, que es un programa que tiene que ver con actividades de limpieza y desinfección, pero convocando a la misma gente de la zona para que obtenga un sueldo a cambio del trabajo en esas labores y de esa manera tenga un alivio económico. Y por eso estoy con la directora, con la señora Jessica Tumi, que hemos evaluado la situación en la zona. Hemos visto que prácticamente todas las casas, sin excepción de este sector, han perdido todo. He visto cómo el agua llega, está por encima de la cintura y el drama es muy grande. Y ahora íbamos a proceder a una inspección en el colegio para que ahí también se haga labores de limpieza y desinfección, de tal forma que los niños puedan empezar a tener sus clases presenciales a la brevedad. Le da prioridad a las mujeres y

0: sobre todo aquellos que hayan perdido la mayor cantidad de bienes, ¿no? Siempre este programa tiene como objetivo brindar ayuda a los sectores sociales más vulnerables. En este caso, al haber habido un proceso, un fenómeno de la naturaleza que les ha quitado todo, estamos empadronando a aquellas personas que han tenido perjuicio económico, inclusive que tienen familiares postrados, enfermos o niños con capacidades especiales, para que de esa manera les podamos brindar una ayuda social. Y la reacción ha sido inmediata, ¿no? Porque la presidenta ha señalado, se ha comprometido y ha señalado que el programa se iba a activar acá a la brevedad posible.
1: Qué importante es destinar los recursos del Estado frente a las crisis que se pueden enfrentar como el país. Y el ministro de Trabajo ha mostrado que a través de este programa que van a implementar, precisamente buscar ayudar de manera inmediata a las personas que han sido afectadas. Y no solamente, digamos, ofreciéndoles trabajo, sino es ofreciéndoles esa oportunidad para poder levantarse económicamente con todas las pérdidas que ha significado el hecho de que sus casas estén completamente inundadas. Eso se saluda. Y como lo escuchábamos también para aquellos que sintonizan desde más temprano en Betel Noticias con el programa Con el Pie Derecho con Alfonso Baella, se resalta que esta es una medida de corto plazo, necesarias también, pero no pueden ser únicas. Tiene que ser parte de una reacción holística que también tenga ya mapeado que se va a realizar de aquí a mediano y largo plazo. Mediano, que viene a ser el verano que está próximo a llegar, ¿no? O sea, enero, estamos a la vuelta de la esquina con lo rápido que pasa el tiempo, al verano del 2027, donde es que se avecina la mayor presencia y con un mayor impacto el fenómeno del Niño. Entonces, esas son, digamos, esa es la visión con la que se tiene que trabajar. Y las acciones que se toman desde este momento también van a servir de alguna manera para que el gobierno, que tiene menos de un mes estando justamente dirigiendo nuestra nación, pueda también darse cuenta si las medidas que están aplicando a corto plazo son tan efectivas como lo pensaron o si tienen que por ahí ajustar algo. Pero lo que no deben hacer es quedarse con los brazos cruzados. Eso es lo que ninguna autoridad debería, quedarse con los brazos cruzados. Y si se tiene recursos, como lo mencionaba el ministro, entonces hay que destinarlos y, poder justamente ver cómo se puede seguir apoyando al vecino. Y justamente regresando a nuestros compatriotas que han sido afectados, les contamos aquí en Betel Noticias que los vecinos de Villa El Salvador lanzaron barro y piedras al alcalde del distrito Guido Íñigo durante su visita a una de las zonas afectadas por las intensas lluvias. La autoridad fue recibida con gritos, reclamos y empujones por ciudadanos molestos por la respuesta tardía de la comuna. Ante el aumento de la tensión, efectivos policiales y de serenazgo retiraron al alcalde del lugar. El incidente ocurrió en el sector 1, grupo 1, donde el colapso del alcantarillado provocó aniegos y el ingreso de agua contaminada a varias viviendas. Tras los incidentes, Guido Íñigo atribuyó a Sedapal la responsabilidad por el colapso del sistema de alcantarillado y dijo comprender el malestar de los vecinos. El CENAMI advirtió que hoy se intensificarán las lluvias debido al fenómeno de la Dana. Por ello, recomendó a la población estar atenta a las alertas que se emitirán, así como a los deslizamientos de tierra que se registrarán en distintas zonas del país.
2: Las constantes lloviznas registradas en los últimos días han generado afectaciones en diversos sectores del país, manteniendo en alerta a las poblaciones de las regiones más vulnerables. Ante este panorama, el Servicio Nacional de Meteorología e Hidrología del Perú, CENAMI, explicó el motivo del cambio en el comportamiento del clima.
3: La presencia de la Dana, la conformación de la Dana empezó el día 16 y se va trasladando hacia el territorio nacional. Recordemos que la DANA es un núcleo frío, ¿no?, que se aproxima hacia el territorio nacional y que en su trayectoria suele causar precipitaciones del tipo granizo, nieve y lluvias, ¿no?
2: ¿Qué regiones están registrando lluvias por encima de lo esperado? CENAMI también detalló las zonas donde existe una mayor probabilidad de presentar lloviznas de gran magnitud, las cuales durarían hasta el 19 de agosto.
3: Para el día de hoy todavía tenemos un aviso meteorológico en la cual nosotros mencionamos que la costa de Arequipa, Moquegua y Tacna todavía se esperan lloviznas bastante intensas.
2: Las intensas precipitaciones también podrían aumentar el riesgo de huaicos debido a la saturación del suelo, principalmente en zonas donde se registran mayores lloviznas e intensidades climáticas.
3: Bueno, en cuanto a deslizamiento, por el tema de ya la saturación del suelo, se diría que Moquegua y Tacna, ¿no? Y en el tema de nevadas, serían los departamentos de Apurímac, las zonas altas de Cusco, Arequipa y también Puno. Serían las zonas que podrían presentar nevadas, ¿no?, producto del ingreso de la DANA.
2: CENAMI recomienda a los pobladores de las zonas vulnerables mantenerse atentos a los avisos emitidos por la institución.
3: Atento a nuestras actualizaciones, en nuestra página web, en nuestras redes sociales. Nosotros hacemos un monitoreo constante de estos sucesos meteorológicos y también actualizaciones a cada momento. Entonces, nosotros siempre estamos trabajando 24/7.
2: El CENAMI prevé poner en actualización cada suceso climatológico que pueda ser de impacto a la población.
1: David Tuesta, presidente del Consejo Privado de Competitividad, señaló que el actual precio del petróleo no debe considerarse permanente y que las proyecciones económicas tienen que tomar en cuenta posibles cambios en su cotización internacional.
4: Hoy se está asumiendo que este es un supuesto, creo, razonable, de que el precio del petróleo no va a permanecer en ese nivel para siempre, que las conversaciones y negociaciones que se están dando van a llevar, como hemos visto hasta hace algunas semanas, a dar una convergencia de los precios hacia abajo. O sea, esa no le conviene a nadie en el mundo que esto siga así. Entonces, yo creo que es razonable pensar que en 3 meses hay suficiente tiempo para que se dé ese acuerdo y que los precios retornen. Pero, evidentemente, nadie tiene una bola de cristal y a veces uno tiene que tomar decisiones asumiendo determinados. Claro. Me parece interesante lo que mencionó ayer el ministro respecto al uso de un promedio móvil, ¿no? Que de alguna manera lleve gradualmente a que ese subsidio se desactive.
5: Sea igual a cero.
4: Veamos cómo queda la norma.
1: Siendo las 8:23 de la mañana, estamos en Betel Noticias por radio y redes sociales. Nos trasladamos precisamente al plano político para comentarles que el presidente del Consejo de Ministros, Luis Galarreta, solicitó presentarse este jueves 20 de agosto ante el Pleno de la Cámara de Diputados con el fin de exponer la política general del gobierno junto a su gabinete. El pedido fue dirigido al presidente de la Cámara de Diputados, Oscar Reto. La presentación responde al artículo 130 de la Constitución, que obliga al jefe del gabinete a acudir a la Cámara Baja dentro de los 30 días de asumir el cargo. A diferencia del anterior Congreso, esta presentación ya no da lugar a una cuestión de confianza por el retorno a la bicameralidad. En entrevista con Betel Noticias, la diputada de Renovación Popular, Roxana Rocha, cuestionó la interpelación presentada por la bancada de Juntos por el Perú contra el ministro de Defensa, Rafael Belaunde. Además, recordó el origen prohibido de los aportes que recibió dicho partido durante la campaña presidencial de 2021.
6: Han presentado una moción de interpelación contra el ministro Belaunde, más que por un tema jurídico, un tema reputacional.
7: La interpelación contra el ministro de Defensa, Rafael Belaunde Llosa, ha generado críticas desde Renovación Popular. La diputada Roxana Rocha cuestionó que Juntos por el Perú impulse esta medida, a la que calificó como un tema más reputacional que jurídico. Además, recordó que esta agrupación fue sancionada en 2026 por aportes de fuente prohibida durante su campaña en 2021.
6: Por cierto, a veces uno dice es un poco contradictorio, porque si hablamos de dónde vienen los aportes, Juntos por el Perú acaba de ser sancionado acá en el 2026 por haber hecho aportes de fuente prohibida y hizo una multa nada menos a Juntos por el Perú por 176,000 soles.
7: Pero las críticas de Rocha no terminaron en los aportes de campaña. La diputada también cuestionó las preguntas planteadas en la interpelación sobre la estrategia del gobierno frente a la minería ilegal en Pataz y el rol de las Fuerzas Armadas. Según sostuvo, existiría una contradicción en la postura de Juntos por el Perú frente a esta actividad.
6: ¿Cómo diferencias a los mineros del reinfo de las organizaciones criminales y qué medidas ha adoptado para no afectar los derechos de los pequeños productores mineros? No, pues, o sea, por un lado defiendes supuestamente de la minería ilegal, pero a su vez la proteges.
7: Frente a este escenario, Rocha marcó distancia de las prórrogas del reinfo y fue contundente al señalar que este mecanismo ya no debería extenderse. La diputada relacionó la minería ilegal con una serie de actividades delictivas y consideró que se debe poner fin a estas prórrogas.
6: El reinfo, yo, en mi opinión personal, ya no debe ser prorrogado. Recordemos que todo este tema de la minería ilegal trae en su entorno una serie de actos delictivos, ilícitos, que son trata de personas, proxenitismo, lavado de activos, narcotráfico, ya no debe darse más.
7: Y es que para Rocha, el problema del reinfo no es solo su permanencia, sino que no ha cumplido con su principal objetivo. La diputada cuestionó que desde su creación en 2016 hayan pasado casi 10 años sin que se haya concretado la formalización de los mineros.
6: El reinfo les da impunidad. Lejos de que se formalicen, ¿cuántos años ya tiene el reinfo? Sí, pues. De 2016 al 2000, ya pues son demasiados años y no se ha logrado el objetivo, que es la formalización.
7: Así, Roxana Rocha cuestionó la interpelación contra el ministro Rafael Belaúnde y puso el foco en la lucha contra la minería ilegal. La diputada defendió el fin de las prórrogas del reinfo y sostuvo que este mecanismo ha terminado generando impunidad en lugar de lograr la formalización del sector.
1: Mesías Guevara, ex candidato presidencial por el Partido Morado y actual vocero de Concertación Perú, cuestionó el inicio político de Keiko Fujimori y calificó de nada santa la elección de la mesa directiva del Senado. Además, planteó que el voto viciado registrado en la elección debería investigarse y señaló como posibilidad una eventual compra de votos o de conciencias.
5: Mira, en política hay mensajes y hay gestos. Lamentablemente la señora Fujimori, en mi modesta opinión, ha empezado muy mal. Empezó muy mal desde el momento de la elección de la mesa directiva, cuando ganaron el Senado, a través de una manera otra vez nada santa. Ganaron la mesa directiva. Escucha, es que ella es de su bancada parlamentaria. Entonces ahí viene un tema. Y el otro tema, el mensaje de la nación.
4: Pero tiene 22 senadores.
5: Por eso, ajá. Tiene más 8. Entonces ahí quién salió elegido senador fue el señor, el presidente de la mesa directiva.
4: ¿Pero la democracia o no?
5: No, sin embargo hubo un voto viciado que tiene que investigarse por qué ese voto viciado se dio. Esperemos, mira, fíjate, detrás de eso hay una gran reflexión, Juan Diego.
4: Sí, pero ¿cuál es?
5: ¿Sabes qué? La gran reflexión es que puede que ese voto haya sido parte de una comercialización, parte de una compra de un voto, de una conciencia. Y eso se inició mal, eso es mal, mal inicio.
4: Pero aquí está ignorando la propia testificación de Silvana Robles, que ha dicho que no le han...
5: No, yo no siento que ha sido la señora Silvana Robles. Hay que investigar quién ha sido y claro, ese señor tiene que sancionarse.
1: El diputado de Renovación Popular, Alexander Segura, discrepó con Mesías Guevara y rechazó su hipótesis sobre una compra de votos y conciencias en la elección del Senado. En esa línea, considero que el voto viciado podría responder a un desacuerdo dentro del bloque de izquierda.
8: Nuestro amigo Mesías Guevara y lo encuentro muy sesgado en sus opiniones. No le da ni un crédito a la presidenta, teniendo 15 días recién en el cargo. No, yo discrepo mucho con esta cuestión de las compras de los votos y las conciencias en la votación en el Senado. Definitivamente yo lo que pienso es que alguien del bloque de izquierda, con esta agrupación de los otros cuatro partidos, alguien no está de acuerdo realmente con lo que piensa la mayoría y simplemente ha inclinado su voto, o no de una manera clara, simplemente viciando su voto para poder para que Miquel Respiloza sea el presidente del Senado. Yo creo que va por ahí el tema. No tengo que estar pensando que hay una compra de voto, compra de conciencia y nada, ni esas cosas por el estilo, que al final son cosas subjetivas y no tienen ningún asidero objetivo.
1: Esas fueron las palabras.

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1: 8:32.
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4: Estamos de regreso aquí en Betel Noticias por radio y redes sociales. Les contamos ahora que entre cascos, mangueras y camiones, decenas de niños vivieron una experiencia que fue más allá del juego. Aprendieron sobre prevención, primeros auxilios y cómo actuar ante una emergencia mientras cumplían por un día el rol, el sueño para algunos de convertirse en bomberos. Escuchemos el siguiente informe preparado por nuestra reportera Kayla Guayanay.
5: ¿Qué grande quieres ser bombero?
6: Sí.
5: ¿Para qué quieres ser bombero?
6: Para cuidar a las personas. Para ayudar a las personas.
7: Porque es como una inspiración muy bonita.
8: Cuando una casa se encienda, con su agua para el incendio.
9: El casco les queda grande, la manguera pesa y el uniforme todavía les queda un poco holgado. Pero hay algo que quizá no les queda grande, el deseo de ayudar. Hoy juegan a ser bomberos sin saber que entre risas y aventuras también están aprendiendo el valor de servir a los demás.
10: Queríamos traer a nuestro pequeño, ¿no? Para que pueda tener esa experiencia, ya que él es, sueña ser bombero de grande.
11: En primer lugar me sentí muy bien, muy feliz, porque mi hijito sí quiere ser de grande de bombero y ahí estamos cumpliendo ese sueño.
9: Porque el amor al prójimo, la solidaridad y esa vocación de darlo todo por quien lo necesita, también puede sembrarse desde la infancia.
5: ¿Tú de grande quieres ser bombero? ¿Por qué quieres ser bombero?
12: Para ayudar a la gente.
9: Los bomberos no solo apagan incendios, muchas veces su trabajo significa poner en riesgo su propia vida para salvar la de un desconocido. Y esa vocación de servicio también puede comenzar a cultivarse desde los primeros años.
13: Es la prevención, ¿no? Ya que el cuerpo de bomberos atiende emergencias, pero también la prevención es parte de nuestras actividades, ¿no? Enseñarle un poco a la comunidad qué es lo que debe ser, cómo debe enfrentar algún accidente.
9: Estas actividades permiten que los más pequeños conozcan de cerca el trabajo de los bomberos, sus equipos y las herramientas que utilizan durante una emergencia.

0: también les vamos a enseñar las técnicas de evacuación adecuada, ¿no? Tanto el sismo, repito, como también de repente al momento que haya, de repente, Dios no quiera, algún incendio en sus viviendas, también cómo evacuar, cómo actuar.
1: El representante del Cuerpo de Bomberos también resaltó que la prevención no solo debe involucrar a los niños, los padres también pueden participar y aprender técnicas que les permitan auxiliar a sus familias ante una eventualidad.
2: Grandes y chicos aprenden a prevenir incendios, a dar primeros auxilios y a proteger a sus familias. ¿Qué le pareció ya los módulos donde su hijito ha entrado?
3: Bueno, ahorita bonitos y buenas experiencias porque nos están dejando un mensaje, sobre todo para él, ¿no? Y también para mí, de cosas nuevas, porque hay cosas que uno desconoce, y él sobre todo aprendiendo sobre lo que es primeros auxilios, cómo defenderse ante eventualidades que pueda hacer, cómo protegerse sobre todo.
2: Es una experiencia muy

0: nos hace tomar conciencia, ¿no?, de cómo actuar frente a un incendio. La verdad que ha sido muy emocionante y muy productivo, ¿no?, esta experiencia.
1: Entre juegos, mangueras y cascos, los niños se llevan una experiencia que va más allá de la diversión. La prevención también se aprende desde pequeños y puede preparar a toda la familia ante una emergencia.
2: Todavía tenemos mucho por dar para nuestra comunidad, porque lo que es difícil para una persona
3: resulta fácil con el esfuerzo de varias.
1: Más allá de convertirse en bomberos por un día, esta experiencia busca que niños y adultos sepan cómo actuar ante una emergencia, una enseñanza que puede marcar la diferencia, sobre todo en los primeros minutos de un incendio, un sismo o cualquier otra eventualidad.
4: Este tipo de actividades son las que se deben seguir impulsando. Si bien es cierto, fue en el marco del Día del Niño que se celebró este fin de semana. Qué importante que los niños puedan también, ¿no?, tener esta cercanía con trabajos como los que realizan los bomberos. Muchos de ellos los ven como héroes y no es por poco por el labor que realizan. Así que hay que seguir impulsando estos espacios. Y claro, nos llama siempre a cultivar la cultura de prevención para toda la familia. Ahora tenemos información en vivo, me comentan aquí en Betel Noticias, con nuestra compañera Sara Ramírez, quien se encuentra desde la Huaca Pucllana, para darnos más detalles sobre un nuevo hallazgo arqueológico que se nos ha notificado. Adelante, Sara, estamos contigo.
5: Muy buenos días, estimados oyentes. Nos encontramos en la Huaca Pucllana de Miraflores, donde se ha encontrado un hallazgo arqueológico. Y pues les comentamos que también son de restos humanos correspondientes a la cultura Lima. Y tendrían una antigüedad de aproximadamente 1300 años, alrededor del año 650 después de Cristo. Y aquí estamos con una especialista que nos va a dar un poquito más de información. Coméntanos, ¿cuál es su nombre, estimada?
6: Buenos días con todos, mi nombre es Gladys Paz, yo soy arqueóloga del Museo del Sitio Pucllana. Y bueno, el día de hoy estamos frente a este hallazgo, que se trata de una ofrenda humana que corresponde a un adulto de sexo probablemente masculino, por las marcas que tenemos todavía in situ de los huesos. Se encuentra en el interior de un canal subterráneo que está construido de cantos rodados, lo cual ya es importante y atípico para el sitio, ya que todo el sitio está construido de adobitos de barro. Es la única estructura de piedras, digamos así. Este canal está conectado a un pozo ceremonial que se encuentra en el ingreso principal, es decir, la puerta principal del centro ceremonial, como parte de hacer las ofrendas de ingreso, digamos, antes de acceder a la pirámide, ¿no?, que es el lugar principal, digamos. Este hallazgo es muy importante, ya que nos muestra cómo han sido las ceremonias y los rituales de la cultura Lima, ¿no?, para esta época.
5: Perfecto. ¿Y qué es lo nuevo que nos podría decir este hallazgo que han encontrado ustedes?
6: Sí, bueno, nosotros aquí podemos observar cómo han sido las ceremonias, ¿no?, y los rituales, la importancia en sí. Y bueno, en este caso tenemos la ofrenda humana, ¿no? La cultura Lima sí se caracteriza por hacer diferentes tipos de ofrendas y sacrificios. Sin embargo, esta ofrenda que podemos observar aquí se trata de la clausura del canal. Es decir, no es parte del uso en sí, sino al momento de clausurarlo colocan diferentes elementos, ¿no?, como vasijas de cerámica, cuarzo blanco, como el simbolismo que tiene este, restos marinos, ya que nos encontramos cerca al mar, a 2 kilómetros exactamente, y la ofrenda humana en sí, ¿no?, como resaltando la importancia de este lugar.
5: ¿Y cuál era más o menos el orden que cabía la ofrenda humana, ¿no?, en ese sacrificio?
6: La disposición en sí del individuo se encuentra a lo largo del canal, de norte a sur, está apoyado en su lado izquierdo. En realidad, como ustedes observan, es bien estrecho el canal, tiene solo 20-30 centímetros de ancho, lo cual han colocado ahí al individuo, está en su lado izquierdo, es decir, lo han acostado de costado, con vista hacia el oeste, a donde se encuentra la pirámide y también el mar, ¿no?, lo cual ha sido su posición intencional al momento de la deposición.
5: Perfecto, aquí tenemos esta información muy relevante, de hecho, sobre este nuevo hallazgo que está, una vez más recalco, ubicado en Miraflores. Y pues también queremos nosotros incentivar, ¿no?, en este caso, a los oyentes a que puedan investigar más de la cultura, visitar más de repente los museos y demás, ya que es importante conocer, ¿no?, la historia para, como se dice, rescatar lo bueno y no cometer también los errores del pasado, ¿no?, que es lo que siempre se dice. Estimada Gladys, muchas gracias por su tiempo. También queremos, de repente, me parece que había unas cerámicas, queremos también ver.
6: Parte de las ofrendas han encontrado diferentes elementos, entre ellos tenemos una cerámica que tiene una forma peculiar, digamos, ya que se trata de un reptil o un sapo. No sé si puede venir por aquí. Por aquí, puedes dar la vuelta, por favor.
5: Perfecto.
6: Tu guante, pues.
5: Ajá, como nos comenta, tenía como que una tipo forma de reptil, ¿no?, un sapo, que era también algo representativo en esta cultura, ¿no? Como podemos ver en pantalla, tenemos esta cerámica que también se ha encontrado junto, ¿no?, a este hallazgo. Ahí están observando.
6: Esta vasija está fragmentada, ¿no? Con la ayuda del conservador se ha tratado de unir las piezas para así tener el conocimiento de qué se trataba. Y bueno, efectivamente es una vasija escultórica que tiene esta forma de probablemente la cabeza de un sapo, ¿no? Entre otros fragmentos más que podrían dar cuenta de que posiblemente se tratara de un cántaro. Acá también tenemos unas infografías de cómo pudo haber sido esta ceremonia, ¿no? Para que puedan entender un poquito más. Acá se encuentra el pozo con el canal que estaba exponiendo. Y en la clausura en sí participa mucha gente, ¿no? También hemos encontrado fragmentos de antaras, lo cual sugiere la presencia de música dentro de la ceremonia de clausura en sí, ¿no? Entonces, es una ceremonia de clausura donde participa bastante gente. Y aquí tenemos una también imagen de cómo se encuentra, cómo se encontró, y todavía que está in situ, el individuo, ¿no? El individuo adulto, ¿no? Como lo había mencionado, acostado en su lado izquierdo, con vista hacia el oeste.
5: Muy interesante. También tenemos estos, bueno, algunos elementos en este lado.
6: Cuarzo blanco. Bueno, esta excavación viene desde el 2020, 6 años excavando, tanto los hallazgos al interior del pozo como al interior del canal que hemos encontrado ahora en la ofrenda humana. Sin embargo, se encontró abundante cuarzo blanco, fragmentos de cuarzo blanco, lo cual nos muestra la simbología de este como parte de la ceremonia, ¿no? No importa.
5: Claro, vemos que también era un complemento, ¿no? Es lo que también hemos podido visualizar en este hermoso lugar que representa nuestra cultura Lima. Perfecto. Gracias, Gladys.
6: Gracias.
5: Gracias, Gladys, por todo el tiempo que usted nos ha dado. Y pues también, una vez más, incentivar, ¿no?, a poder de repente investigar sobre esa cultura, ¿no? Si de repente es esa apertura también para futuros visitantes en algún
6: momento. Apertura sí. Luego, posteriormente, seguro será parte del circuito, ¿no?, de visitas. Pero por ahora pueden visitar el Museo del Sitio de Puyana, ¿no?
5: Perfecto, gracias, Gladys. Gracias. Ahora sí nos despedimos de este lugar. Gracias, Magda, por el pase. Y desde aquí reportando, Sara Rodríguez.
4: Muchísimas gracias, Sara. Realmente impresionante cómo en el Perú cada día tenemos la oportunidad realmente de poder encontrar algo nuevo que nos cuente sobre la historia de las culturas antiguas, que al final también crean esta cultura nacional, de la cual siempre destacamos a nivel internacional. Así que ahora con este nuevo hallazgo que pronto, seguramente, como lo mencionaban, será dispuesto al público para que también pueda observarlo y pueda seguir investigando, como lo mencionabas. Ahora tenemos información en directo desde otro punto de nuestro país, específicamente en Pachacamac, con nuestra compañera Kayla Guayanay, que lamentablemente nos va a contar sobre otra muerte producida en el sector de transporte, debido justamente a estas acciones de sicariato, que no podemos pensar que ya pararon. Al contrario, esta lamentable muerte nos recuerda que seguimos experimentando una ola de inseguridad urgente de atender. Y Kayla va a darnos más detalles sobre precisamente lo que ocurrió con uno de los conductores, a quien extendemos como Betel Noticias nuestras más sentidas condolencias para su familia, de la empresa de transporte Virgen de la Puerta. Adelante, Kayla.
1: Gracias por el pase, Magda. Así es, como tú bien lo informas, nos encontramos aquí en Pachacamac, en el paradero de buses de la empresa Vipusa. Como puedes ver en imágenes, aquí estamos, aquí tenemos la ropa del occiso, quien es pues el señor Mauricio Garriazo Flores, más conocido como Cuy. Sus compañeros nos comentan, este conductor, Magda, ha sido asesinado por extorsionadores que se hicieron pasar por pasajeros. Y en este marco, pues, sus compañeros, otros transportistas han decidido paralizar el transporte, paralizar su trabajo por 3 días. Esto en respuesta, pues, esto para que las autoridades puedan tomar esto como para que las autoridades puedan hacer algo, esto como señal de protesta. Aquí detrás también tenemos el carro de este conductor fallecido, como puedes ver en imágenes, ahí está el carro. Y detrás también tenemos las imágenes de todos los buses, de todos los vehículos que están aquí en el paradero. No van a laburar durante 3 días, ¿no? Y como podemos ver también, ahí están los transportistas, muchos de ellos tal vez aún no quieren dar declaraciones, han llegado unos cuantos, van a seguir llegando en lo que va de este día. Nos comentan también que el occiso se encuentra en el Hospital María Auxiliadora. Aquí como podemos ver están sus compañeros de trabajo. No, a ver si podemos. Ahí están sus compañeros de trabajo, transportistas, que temen también por sus vidas, Magda. Cabe recalcar que las autoridades han capturado a 3 sujetos que estarían involucrados en el asesinato de este conductor. Y en este momento se encuentran en manos de las autoridades en la comisaría de Villa El Salvador. Como podemos ver, ahí están sus compañeros, como te mencionaba, Magda, en lo que va del día van a seguir llegando. Ahí tenemos las imágenes de nuestro camarógrafo Boris Acuña. Y para la parte de atrás, como te iba mencionando, están todos los buses de esta empresa Vipusa aquí paralizando su trabajo, paralizando el transporte público en protesta para que las autoridades puedan tomar cartas en el asunto. Un asesinato más en lo que va del año, Magda. Como puedes ver, este es el vehículo, este es el automóvil del conductor Mauricio Garriazo Flores. Como puedes ver, pues ahí está, esta era su herramienta de trabajo que hoy ya queda acá, pues no queda acá. Esperamos que las autoridades pues puedan tomar cartas en este asunto. Es un asesinato más que se suma a la lista pues enorme, ¿no? A raíz de la inseguridad ciudadana, a raíz de los extorsionadores que hoy en día pues están abundando en nuestro país. Muy bien, Magda, vamos a seguir esperando a que lleguen más conductores, compañeros del occiso. Y con esta información vamos a regresar contigo. Esperamos pues poder conversar con los demás conductores, que nos expliquen su sentir, su incomodidad. Uno de sus compañeros pues es fallecido y ellos también temen por su vida. Con esta información, Magda, vamos a regresar contigo a mesa.
4: Muchísimas gracias, Kaila, por enseñarnos, acercarnos justamente al transporte que conducía precisamente este señor que lamentablemente su vida sufrió el ataque de extorsionadores y que justamente, precisamente como les hemos comentado, cobraron su vida. Extendemos nuevamente las condolencias a toda su familia, a todos sus seres queridos. y con ellos a todos los que han enfrentado esta terrible situación, consecuencia de la ola de inseguridad que vivimos. Esto tiene que ser atendido por el gobierno, ya se ha expresado varias veces con la urgencia que amerita. Tenemos ahora que dirigirnos a las regiones de nuestro país para informarles qué está sucediendo ahí, aquí en Betel Noticias. En los distritos tacneños de Gregorio Albarracín y el Alto de la Alianza, fuertes ráfagas de viento provocaron la caída de paneles publicitarios y cables eléctricos, mientras que en Moquegua un huaico se activó en una quebrada e interrumpió el tránsito en la vía férrea de Hilo.
7: En Tacna, fuertes ráfagas de viento provocaron la caída de paneles publicitarios y cables eléctricos. Los distritos más afectados fueron Gregorio Albarracín y Alto de la Alianza, donde varias calles quedaron a oscuras tras el corte del servicio eléctrico. Las ráfagas también golpearon con fuerza las ventanas de viviendas y establecimientos, mientras una intensa llovizna se registró en la ciudad. Por otro lado, en Moquegua, un huaico se activó en una quebrada y afectó parte de la vía férrea en el distrito y provincia de Hilo tras las intensas lluvias registradas en la zona. El deslizamiento de lodo y material rocoso alcanzó el tramo ferroviario y generó riesgo para el tránsito en este sector. Las autoridades y equipos de emergencia realizan la evaluación de los daños para determinar el nivel de afectación y las acciones necesarias para recuperar la transitabilidad de la vía. Mientras tanto, en Huaral, incautaron más de 2 toneladas de nitrato de amonio en el megapuerto de Chancay. El material procedente de Rusia fue hallado en 2 contenedores tipo Big Bag y se encontraba en situación de abandono legal, sin que existiera claridad sobre su destinatario final. Las autoridades informaron que el nitrato de amonio es un insumo controlado por su posible uso en la fabricación clandestina de explosivos.
4: En Arequipa, la intensa neblina y baja visibilidad provocaron la cancelación de decenas de vuelos en el aeropuerto Alfredo Rodríguez Bayón, afectando a cientos de pasajeros.
8: Buenos días, Magda. Les saluda Gabriela Carpio informando para Betel Noticias desde Arequipa. La intensa neblina registrada en el distrito de Cerro Colorado, donde se encuentra el aeropuerto Alfredo Rodríguez Bayón, provocó ayer lunes la cancelación de decenas de vuelos de las aerolíneas LATAM, Sky y JetSmart, afectando a cientos de pasajeros que tenían previsto viajar desde Arequipa hacia Lima. La baja visibilidad generada por las condiciones meteorológicas asociadas al fenómeno atmosférico impidió el normal desarrollo de las operaciones aéreas en el terminal arequipeño. Solo la aerolínea LATAM canceló 9 vuelos programados para salir desde Arequipa con destino a Lima. Las salidas estaban previstas entre las 12:05 y las 23 horas. A ellos se sumaron 6 vuelos que debían llegar desde Lima hacia Arequipa y que también fueron cancelados. La situación se repitió con las aerolíneas Sky y JetSmart, que también suspendieron parte de sus operaciones debido a las condiciones de visibilidad en la zona del aeropuerto. Posterior al mediodía, los pasajeros permanecieron en las instalaciones del terminal aéreo a la espera de información sobre sus vuelos. Muchos tenían previsto trasladarse por motivos laborales, viajes de negocios, citas médicas y otros compromisos, por lo que las cancelaciones generaron preocupación y retrasos en sus actividades. Los usuarios fueron informados sobre la suspensión de sus vuelos y deberán coordinar con las respectivas aerolíneas la reprogramación de sus viajes o las alternativas disponibles de acuerdo con las condiciones de cada empresa. Desde Arequipa reportó para ustedes Gabriela Carpio para Betel Noticias.
4: Es una situación preocupante y vamos a ver cómo pueden responder también el gobierno local en ayuda del gobierno central ante esta realidad que estamos ya enfrentando como país. Con esta información llegamos al final de la presente edición de Betel Noticias y ya tenemos con nosotros en los estudios de Hora Punta a nuestra compañera Grecia Oreo. Buenos días, Grecia, ¿cómo estás?
9: Muy buenos días, Magda. Muy buenos días a todas las personas que ya están en sintonía de Betel Radio, la voz que inspira en estos sus programas periodísticos. Muy contenta y ya con todas las primicias para iniciar Hora Punta en los próximos minutos, Magdita.
10: Así es, muy bien. Bueno, quédense atentos todos los que nos acompañan a través de la radio y las redes sociales. En nuestro caso, mi nombre es Magda Núñez. Nos vamos a encontrar el día de mañana para continuar con las noticias de nuestro país en Betel Noticias desde las 8, así, desde las 8 de la mañana. Así que nos vemos, que Dios le bendiga.
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14: Cristo es la vid verdadera. Nosotros los cristianos somos los pámpanos. Es decir, que nosotros necesitamos a Cristo para tener vida eterna. Amado, nosotros necesitamos a Cristo para tener vida eterna. No hay otra forma. Para tener poder, para ser fortalecidos, para producir fruto del Espíritu. Gloria al Señor. Esta es nuestra conexión vital que debemos cuidar día tras día. Por eso, gloria al Señor, no se puede vivir lejos del Señor, hermano. 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Por eso que cuando uno se aparta, se vuelve un cristiano sin fruto, un cristiano estéril.
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11: 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Bendeciré a Jehová que me aconseja. Aún en las noches me enseña mi conciencia. A Jehová he puesto siempre delante de mí, porque está a mi diestra, no seré conmovido.
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18: 9 en punto.
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9: Muy buenos días, ¿cómo están todos? Que el Señor los bendiga. Hoy es martes 18 de agosto, son exactamente las 9 de la mañana y de esta manera iniciamos su programa Hora Punta a través de Betel Radio, la voz que inspira. Un caluroso saludo para todas aquellas personas que nos están sintonizando a través de nuestras 329 repetidoras a nivel nacional, sobre todo en el interior del país, y también a aquellos que están conectados a través de las plataformas digitales, público extranjero. Para todos un fuerte abrazo, un bendecido día en el Señor. Hoy tenemos muchos temas pendientes de coyuntura política, también relacionados con diferentes fenómenos meteorológicos, pero antes de iniciar voy a presentar a mi compañero, co-conductor también de este programa, Juan Diego Berna. Dios te bendiga, Juan Diego.
20: Dios te bendiga, Grecia. Un gran saludo a toda nuestra audiencia de Hora Punta, aquí en Betel Radio, la voz que inspira, en los 100.1 FM en Lima y en 329 repetidoras a nivel nacional. Contentos de ya poder estar llegando a la tercera semana del mes de agosto, 18 de agosto, con bastantes novedades, ya con insistencias en el Parlamento de lo que podría ser la primera interpelación al gabinete de ministros o a uno de los representantes ministeriales de este gabinete que ha presentado la presidenta de la República, Keiko Fujimori, con declaraciones, Grecia, bueno, que seguramente vamos a ir comentando en los próximos minutos en relación a lo que han significado estas lluvias. Se le han ido encima al ministro de Economía, a Elmer Cuba, por lo que señaló que estas lluvias pues no se ven, pues no, ni en París, ni en Europa, que solamente es agua en las rodillas. Se ha disculpado. Ha sido un día, lo que respecta a ayer, bastante intenso, bastante movido y, por supuesto, sin olvidar lo que está pasando en la carrera municipal. Hemos estado observando ya este enfrentamiento que ha pasado de ser Rafael López Aliaga versus Carlos Bruce, ahora con el señor Francis Allison. Ha recibido una denuncia ya de manera formal por parte de Rafael López Aliaga, pero vamos a ver cómo es que se viene desarrollando toda esta información en los próximos minutos y en los próximos días, Grecia.
9: Así es. Bien, hablemos primero acerca de este fenómeno meteorológico, porque desde el día domingo por la noche, por lo menos en Lima y otras regiones del país, se ha sentido fuertes lluvias. Esto ha generado inundaciones, aniegos, sobre todo en el sur de Lima. ¿A qué se debe? ¿De qué se trata? ¿Es algo estacional? ¿Es algo que viene del fenómeno El Niño? Y en realidad los especialistas nos informan que se trata del Dana Aníbal. Es un fenómeno meteorológico. Dana significa depresión aislada en niveles altos, y esto se da cuando una masa de aire frío que es trasladado en capas superiores de la atmósfera choca con aire cálido y húmedo en niveles bajos. Esto, por supuesto, genera inestabilidad. Y por su parte, el fenómeno Aníbal se forma sobre el Océano Pacífico al norte de Chile. Entonces, la combinación de estos fenómenos con El Niño, que también se nos viene de aquí unos meses más adelante, genera lluvia, granizo o nieve según la altitud. Por ejemplo, ahora vamos a hablar de dónde y cuándo se manifiesta con mayor intensidad. Ojo con esto. Según CENAMI, del 16 al 18 de agosto es el periodo en el que se va a desarrollar ese tipo de fenómenos. De hecho, podríamos decir que ya estamos casi en la etapa final. Sin embargo, podría extenderse hasta el día 19, así que no sabemos qué puede pasar esta madrugada o mañana muy temprano. En la sierra centro y sur se van a manifestar lluvias, granizo y puede que también descargas eléctricas, sobre todo en aquellos lugares que están ubicados aproximadamente en los 2.600 metros sobre el nivel del mar. Aquellas localidades que están encima de los 4.000 metros sobre el nivel del mar van a presentar nieve como fenómeno principal. Esto, sobre todo, va a generar un riesgo en vías como Ticlio. En Lima Sur, que es lo que hemos visto en estos últimos días, en estas últimas horas, en los distritos como Villa María del Triunfo, Villa El Salvador, Chorrillos, San Juan de Miraflores, lo que se ha manifestado son aniegos, calles inundadas y el colapso de desagües. De hecho, según el ministro de Defensa, Villa El Salvador ha presentado como damnificados 298 personas y 62 viviendas afectadas. Las medidas de prevención ya han sido desplegadas, clases virtuales en los colegios de zonas afectadas en todo Lima Metropolitana. También hay una declaratoria de estado de emergencia anunciada para Villa El Salvador. Se ha dispuesto por parte del Ministerio del Trabajo 2 horas de tolerancia laboral en toda la zona de Lima Sur. Y también en el caso de provincias, el cierre del aeropuerto en Tacna y el bloqueo de vías en la región sur. Entonces, esta es una situación que desborda todo lo que ya tenía previsto probablemente el gobierno de Keiko Fujimori, pero no es algo que nos toma de sorpresa, es decir, se sabía que esto iba a suceder y evidentemente pone en evidencia algo: la carencia de desarrollo urbano que existe en Lima y provincias, en general en el país. Y lo decía Keiko Fujimori, eso nos demuestra que hay un problema estructural en la matriz del desagüe de estas zonas. Por eso las inundaciones, por eso el colapso, por eso el aniego. Y lamentablemente los más perjudicados son los ciudadanos que menos tienen, aquellos que están emergiendo, aquellos que están intentando sobresalir día a día. Y como decía Juan Diego hace unos minutos, por supuesto las declaraciones del ministro de Economías y Finanzas, Elmer Cuba, ha dado mucho que hablar. Y sobre todo genera una polémica de algo que no debería existir. Bueno, ese es el costo de cuando se tienen técnicos y no políticos dentro de algunas carteras importantes. Ahora, no está mal, porque el técnico te brinda cierta estabilidad en la materia que se tiene que tener precisión. Sin embargo, como el técnico muchas veces no es político, comete ciertos errores pues al momento de comunicar. Como eso tan grave que dijo, tampoco exageremos por un poco de agua en las rodillas. Así pasa en París, así pasa en Madrid, en Santiago de Chile, que están acostumbrados a la lluvia y que se inundan todos los años. Lo importante es salvar vidas. Bueno, eso cae muy mal, sobre todo a esas personas que han perdido todo y que no es que tienen que ahora que planificarse para de acá un año, de acá 3 meses o 2 meses. No, tienen que pensar en esa noche, ¿dónde van a dormir? Muchos de ellos tienen niños pequeños, muchos de ellos a lo mejor en condiciones de vulnerabilidad, tienen familias o adultos mayores que necesitan de atención médica, o viven con personas que tienen capacidades especiales. Entonces no se puede dar declaraciones de manera tan ligera, ¿no? Tan insensible, tan frívolo, poco empático. Ahora, eso no lo desmerita del cargo, ni mucho menos, entiendo yo, los congresistas ahora tendrían que presentar alguna moción de interpelación contra el ministro de Economías y Finanzas, pero evidentemente desenfoca el punto que deberíamos en estos momentos estar tratando como tal, ¿no? Ya ha pedido disculpas el ministro Elmer Cubas, él mismo ha dicho que su expresión ha sido una expresión coloquial y poco feliz, ¿no? Ya se ha disculpado y bueno, esperemos que la lección esté aprendida, ¿no? Y por su parte saludar que Keiko Fujimori en algún determinado momento cuando le preguntaron, dado que siempre está en cercanía con la prensa, dijo, ¿no? El ministro no está viendo la magnitud de los daños. Es decir, no trató de apañarlo, no trató de encubrir, no trató de minimizar el error, sino indicó lo que era cierto, fidedigno. El ministro no está considerando la magnitud de los daños y evidentemente sus declaraciones son poco empáticas. Entonces, ya lo sabe. A partir del 20 de agosto de este mes, evidentemente este año, se va a ir disipando todo ese fenómeno. Por lo tanto, ya no falta mucho para que pasemos, digamos, esta racha, esta mala racha para el caso de los vecinos del sur en Lima y también otros ciudadanos en el sur. Pero es importante que siempre tengamos las medidas de prevención y estemos atentos a lo que las autoridades vayan a responder también, Juan Diego.
20: Sí, en efecto, más que todo porque existen lugares, existen distritos en los que estos fenómenos se sufren de manera más aguda y si es que se ha venido observando un descuido e indiferencia por parte de las autoridades municipales, hablando de distritos, frente a estos fenómenos. Es, por ejemplo, escandaloso que en distritos como Villa El Salvador, un alcalde que llegó con el partido de Alianza para el Progreso y ahora esté tras las filas de otro color político, esté pensando ya en lo que significaría su carrera política como tal, en lugar de haber saneado los buzones, los desagües que generaron el colapso ayer. Pero bueno, esto es una línea de tiempo que, por supuesto, inicia con la indiferencia hacia la corrupción. Puede que uno empiece con las mejores intenciones, pero si es que no audita y no apunta directamente y no coloca el dedo en la herida para tratar de sacar todo el pus, perdónenme por la ilustración, pero el pus que ha carcomido y ha infectado nuestra sociedad, pues no se va a poder hacer la limpieza oportuna dentro del sistema político. Es por eso que nosotros queremos hacer un énfasis y un llamado a toda la ciudadanía para que se informe correctamente respecto a los postulantes que están llegando como candidatos hacia la alcaldía de sus distritos. Si hablamos en Lima Metropolitana, los 43 de Lima Metropolitana, los más de 1.180 a nivel nacional. Nosotros estamos al pendiente de que cada uno pueda tener una aplicación correcta de los presupuestos que se les envía por parte del Ejecutivo. Uno intenta tratar de buscar siempre un chivo expiatorio y es fácil colocar allí al presidente de la República o es muy fácil colocar allí al ministro de Estado, pero la responsabilidad directa es siempre del gobierno local, en coordinación, por supuesto, del Ejecutivo y cuánta iniciativa también este demuestra. Así que bueno, vamos a seguir esperando cómo es que se desarrolla este impacto de este fenómeno Dana Aníbal, pero mientras tanto es importante que ya pasemos a conversar con nuestro primer invitado que ya está con nosotros. Él es el primer vicepresidente del Senado de la República, el senador Alejandro Muñante Barrios, y le damos la más cordial bienvenida.
0: Muchas gracias. Bienvenido. Muchas gracias, Juan Diego. Muchas gracias, Grecia. Bueno, aquí, al pie del cañón.
20: Estamos simplemente para ir afinando algunos temas antes de meternos de lleno en lo que nos corresponde, senador. Las declaraciones de Elmer Cuba probablemente son parte de una escasa experiencia en la comunicación política.
0: Sí, claro.
20: Sabiendo que, por supuesto, pero las personas están siempre al pendiente de lo que uno pueda decir o no decir.
0: Sí, pero ya a estas alturas, siendo una persona con una amplia experiencia, por eso ha sido elegido ministro de Economía, ¿no es cierto? Tener ese tipo de declaraciones evidencian, pues, evidencian una especie de alejamiento, ¿no?, de la realidad, ¿no? Un desapego de la situación como viven hoy miles y miles de peruanos. Y eso preocupa mucho porque se trata del ministro de Economía, quien se supone tiene que administrar o distribuir los recursos justamente a quienes más lo necesitan. Y claro, si no es consciente de esa necesidad, entonces estamos mal, estamos muy mal. Ojalá que el ministro haya entendido, ¿no?, lo importante que es saber comunicar y saber entender las verdaderas necesidades de la población. Y qué bueno es que la presidente Keiko Fujimori también le haya enmendado la plana, ¿no? Rápidamente. Yo creo que eso debe ser siempre la característica de todo presidente de la República. Corregir incluso y poner orden dentro de casa, porque de eso también se trata y creo que eso ha sido bien recibido. El ministro lo ha entendido así, por eso es que ha salido después a pedir disculpas.
20: Exactamente, y bueno, y esperemos que estas disculpas puedan ser no una respuesta a la insistencia de la prensa o a la ciudadanía, sino un reconocimiento sincero, exacto, ¿no?, de exacto, lo que ha significado esta declaración bastante desacertada. Pero bueno, señor Muñante, estamos igualmente esperando en lo que significa el manejo dentro del Congreso de la República frente a lo que pues no sé si detonado un poco las sospechas de lo que podría ser un conflicto de interés entre Rafael Belaúnde y esta visita que hizo a Pataz, específicamente considerando que Minera La Poderosa fue uno de los principales motores que financió su campaña. Pero detrás de todo esto hay una moción de interpelación con preguntas que, por supuesto, trae consigo la bancada de Juntos por el Perú. ¿Cómo cree que se esté preparando el escenario para esta presunta primera interpelación a Rafael Belaúnde?
0: A ver, es razonable que existan dudas, ¿no?, que exista suspicacia en torno a la aparición de Rafael Belaúnde en el gabinete de la señora Keiko Fujimori. Sobre todo por sus vínculos, él no lo ha negado, él ha aceptado que la minera ha aportado al partido, más no a su persona, él hace esa aclaración, pero eso ya es irrelevante a estas alturas, ¿no es cierto? Sin embargo, creo que más allá de eso, lo que debería ser materia de una interpelación es el trabajo en sí del ministro, ¿no? No tanto por cómo llegó o quién lo financió, porque al final eso es legal. O sea, mientras el aporte haya sido transparentado, haya sido bancarizado, eso es parte de una ley que ya existe, ¿no es cierto? Entonces, hasta ahí no hay nada de malo. Lo malo sería que ya como gestor, como ministro, haya destinado recursos para favorecer a la minera La Poderosa. Y eso hasta el día de hoy creo que no ha ocurrido. Más que nada se le cuestiona por los vínculos. Pero si los vínculos no se traducen en un hecho concreto que pueda ser cuestionable políticamente, entonces la interpelación no tiene sentido, no tiene razón. Más que nada yo lo veo a esas alturas, a 15 días de haber ejercido su función, como una especie de revanchismo político. Hay quienes todavía no aceptan la derrota y de una u otra manera quieren distraer la agenda política del país, cuando hoy lo que hemos visto y lo que ustedes han comentado hace un momento, nos debería concentrar a todas las fuerzas políticas a hacer un solo puño frente al fenómeno del Niño.
20: Claro, e independientemente de lo que es el tiempo, ¿no? De Keiko Fujimori, que son ya casi 21 días frente a lo que significa su asunción de gobierno, está, claro, democráticamente e institucionalmente dentro de las funciones que tienen los parlamentarios de hacer la interpelación correspondiente y el control político. Sin embargo, uno se pregunta, ¿es el momento adecuado? O sea, esta emergencia se da realmente un momento oportuno para buscar interpelación, cuando lo que se supone que hay que hacer es ver a todos los legisladores apuntando hacia la solución de esta problemática.
0: Pero no me sorprende.

0: sorprende tampoco, ¿eh? O sea, esta interpelación tiene nombre y apellido, viene de Juntos por el Perú, ¿no es cierto? Juntos por el Perú es la bancada que prometió, ¿no? Juró hacerle la pesadilla a la señora Keiko Fujimori. Ellos, digamos, desde antes de que la señora Keiko Fujimori asuma la presidencia, juraron que iban a hacer una especie de obstrucción, oposición le llaman, pero en realidad se traduce como una obstrucción sin sentido, sin razón, y están siguiendo el libreto simplemente, ¿no? Y eso es penoso. Es penoso porque justamente hoy necesitamos que podamos estar concentrados en cosas mucho más relevantes, sí, como el fenómeno del Niño. Totalmente. Y la inseguridad ciudadana. Pero pareciera pues que esa no es la importancia, no es la prioridad de Juntos por el Perú, y la población tiene que sacar sus propias conclusiones. Ahora, no digo que el ministro sea una santa paloma, no digo que tengamos que apañar siempre al gobierno, no digo que el Congreso debe renunciar a su tarea de fiscalización, sino hay que hacerlo en el momento adecuado, tomando siempre las prioridades que hoy el Perú está esperando justamente del nuevo Congreso bicameral que ha prometido ser mejor que el anterior.
1: Sí. Así es. Bueno, yo creo que es un despropósito, por supuesto, esta situación, pero hay que tener en cuenta los contraargumentos, ¿no? Porque, a ver, solamente para hacer una precisión, se sabe que el Partido Libertad Popular, que es el partido por el cual postuló Rafael Belaúnde en esta elección electoral, recibió, como usted lo dice, de manera lícita, legítima, aportes de Evangelina Arias. Uh-huh. Evangelina Arias es la presidenta del directorio de la compañía minera La Poderosa. Entonces, esto genera especulación porque algunos indican, un sector de oposición, que se podría tratar de un conflicto de intereses y que ahora Rafael Belaúnde, desde el Ministerio de Defensa, estaría chalequeando a Minera La Poderosa. De hecho, la moción de interpelación plantea ese tipo de preguntas, ¿no? Por ejemplo, solicita precisar cuántos militares están destinados a la protección de la población civil y cuántos cumplen funciones relacionadas con infraestructura minera. Entonces, en ese sentido, ¿usted considera que hay un conflicto de intereses de por medio que merece ser investigado?
0: Bueno, yo creo que la protección de la minera, así como de otras zonas, Pataz, de hecho, ha sido en algún momento una zona casi militarizada, ¿no es cierto? Eso ya viene desde mucho antes que Rafael Belaúnde sea ministro de Defensa, ¿no es cierto? Ahora, esa información se puede pedir a través de un oficio, de una carta dirigida al Ministerio de Defensa. No es necesario una interpelación. Lo que se busca con una interpelación es, digamos, de una u otra manera, obstruir un poco el desenvolvimiento de esta cartera tan importante hoy, que está incluso dirigiendo el COEN, ¿no? El INDECI. Entonces, yo creo que son preguntas que sí son válidas, repito, es como lo dijo Juan Diego, es parte, ¿no?, de las funciones que tiene la Cámara de Diputados, pero también hay que saber en qué momento se hace, porque si a 15 días vas a interpelar a un ministro, obviamente no estamos hablando de una gestión propiamente de su cargo, sino de un vínculo anterior a su elección. Vínculo que, como repito, ha sido completamente legal. O sea, no estamos nada fuera de la ley. Sí. Si es que se comprueba, se corrobora en los próximos días que hay una especie de favorecimiento o destinación de recursos públicos para favorecer a La Poderosa por encima de otras mineras y hay un trato diferenciado injustificado, ahí sí, le doy la razón.
1: No, aunque es estemos a 30 días de haber
0: por
1: iniciado
0: supuesto,
1: el gobierno
0: por
1: Fujimori,
0: supuesto,
1: 45
0: pero ese
1: días.
0: Ese no es el hecho. Habría, ¿no es cierto? Supondría, ¿no? No se puede hacer una interpelación sobre especulaciones, ¿no?
1: Entiendo entonces que Renovación Popular no va a apoyar esta moción de interpelación.
0: Ahora no. No quiere decir que más adelante sí lo apoyemos. Como te digo, nosotros vamos a esperar fundamentos más fuertes, ¿no? Más evidentes para hacer un control de esta naturaleza. Mientras tanto, nos concentramos en
1: las
0: emergencias del país, como la seguridad. Ayer nomás han asesinado otro chofer
1: en Villa Salvador,
0: de la empresa Vipusa. Y bueno, tenemos este gran problema de las inundaciones, que es de todo. Si bien es cierto, hoy se ha agravado por el fenómeno del Niño, pero, a ver, yo he vivido en Villa El Salvador y de acá un saludo a mis hermanos de Villa El Salvador. Ese puente, ¿no?, que conecta a con el parque industrial, con la zona de, digamos, de la Pachacute.
1: El puente que está inundado.
0: Claro, todo el tiempo se ha inundado. Uh-huh. O sea, cada vez que existen estas garúas, ¿no?, fuertes que ocurren en Villa El Salvador, siempre se inunda. O sea, es un problema de toda la vida. Han pasado alcalde tras alcalde y gente que se ha incluso reelegido y vuelto a elegir, y hasta el día de hoy es el problema. Es una enorme indiferencia de parte de las autoridades ediles, pero aquí debo también advertir que hay responsabilidades compartidas. Mientras que la Presidenta de la República anuncia la reestructuración de Sedapal justamente por estas falencias, Sedapal por su parte responsabiliza al MTC. Entonces, hay que sentarlos a todos, al MTC, a Sedapal, a la gobernación, a la municipalidad, y que alguien solucione ese problema de toda la vida. Repito, mis hermanos de Villa El Salvador me deben estar dando la razón en estos momentos, porque eso ha ocurrido siempre.
1: Así es. Ahora, a nivel político, ¿usted cree que el señor Rafael Belaúnde es el eslabón más débil del gabinete ministerial de Keiko Fujimori? Digo esto porque, mire, lo han tildado de caviar, tildado de inexperto en la materia de defensa, porque su fuerte era otro tema. Lo han tildado de ser antifujimorista por un tiempo, porque claro, durante la campaña no era definitivamente un seguidor de Keiko Fujimori.
0: Obviamente.
1: Pero sí, ahora está dentro del gabinete y es el primero que han agarrado para interpelar. Entonces, ¿cree usted que es el eslabón más débil?
0: Digamos que si lo vemos de esa perspectiva, sí, ¿no? Sobre todo porque si yo hubiera sido el asesor de la señora Fujimori, uh-huh, no hubiese elegido a Rafael Belaúnde como ministro de Defensa. Más que por sus posturas anteriores, por su falta de experiencia en una cartera tan importante como el Ministerio de Defensa, ¿no? Entonces yo creo que ese debió haber sido el criterio para tomar una decisión de esa naturaleza, pero hay situaciones que nosotros no vemos que jugaron seguramente un papel muy importante para que lo elijan al señor Rafael Belaúnde. Ahora tiene que demostrar en la cancha, ¿no?, con su trabajo, por qué ha sido elegido. Si no da la talla, evidentemente la señora Fujimori creo que es lo suficientemente inteligente como para darse cuenta que tiene que hacer algunos cambios urgentes, ¿no?
1: Solamente para que quede claro y ya para salir de ese tema, ¿qué produce la interpelación? Es decir, después de la interpelación dentro del Congreso de la República, ¿qué provoca?
0: A ver,
1: para que la ciudadanía lo pueda entender.
0: Una vez que, si es que se aprueba la interpelación, debemos decir que es una propuesta, es una moción,
1: sí, todavía
0: que se ha presentado.
1: No está aprobado.
0: Exactamente, todavía esto tiene que debatirse en el Pleno de la Cámara de Diputados. Y si se aprueba con mayoría, entonces el ministro debe comparecer ante el Pleno de la Cámara de Diputados. Una vez que el ministro comparezca, se le envía antes el pliego de preguntas. La moción de interpelación, uh-huh, que se debate y se aprueba ya contiene un pliego de preguntas. Entonces el ministro viene y responde esas preguntas ante el Pleno de la Cámara de Diputados. Después que responda, ¿no es cierto?, el Congreso decide entonces, ya sea sus interpelantes, si es que llevan a cabo o no una moción de censura, ¿no? La moción de censura igual tiene que ser firmada por un número determinado de diputados, luego ser presentada ante el Congreso y después ser debatida. En la censura ya no viene el ministro,
1: claro,
0: solamente debaten los diputados y ellos decidirán si censuran o no. Si censuran, entonces el ministro tiene que dejar la cartera y la presidenta tiene que colocar a otro ministro. Si después de la interpelación se dan cuenta que no hay motivo para censurarlo, allí queda toda la cosa. Uh-huh. Solamente vino, respondió y terminó la historia.
1: Bien, la explicación ha sido precisa y se tratan de 43 preguntas exactamente en esta moción de interpelación. Pero dejando de lado a Rafael Belaúnde, me gustaría ahora hablar acerca de la designación de Carlos Spa, que no ha sido tan cuestionada, por lo menos no de manera tan vehemente como la de Rafael Belaúnde, pero si algo se le cuestiona a el señor Carlos Spa, son dos cosas, ¿no? El tema del escudo de las Américas, que también se le está cuestionando a Rafael Belaúnde, uh-huh, que me parece otro despropósito por parte, sí, del, claro, sector de izquierda en el Congreso de la República, pero también el salvoconducto otorgado a Betsy Chávez. Uh-huh. Y de hecho, en breve vamos a ver esas imágenes en pantalla. Se ha visto pues que Betsy Chávez está feliz, como,
0: sí,
1: Pedro,
0: claro,
1: en su casa en México, tomándose fotos, selfies,
0: comiendo
1: turisteando,
0: tacos.
1: Exacto, claro, comiendo tacos en México. ¿Qué nos dice esto políticamente, no? ¿Qué mensaje nos da?
0: A ver, el primer mensaje es que lamentablemente los mexicanos tienen una pésima presidente.
1: Totalmente
0: de
1: acuerdo.
0: Que escuda la corrupción, que escuda a gente que ha delinquido en nuestro país, porque debemos decirlo con toda su letra, la señora Betsy Chávez está sentenciada por haber cometido un delito. Y aquel que comete un delito es un delincuente, ¿no es cierto? Entonces está apañando, está acogiendo, está refugiando a delincuentes. Entonces, con la plata de los mexicanos, ¿no? Porque quien vino a llevarse a Betsy Chávez hasta México fue un avión de la Fuerza Aérea de México, ¿no? Ahora bien, ¿estuvo el Perú obligado a darle el salvoconducto? Según el Tratado de Caracas, sí. Según el Tratado de Caracas. Claro está que nosotros hemos sido bastante críticos. ¿Por qué? Porque el Tratado de Caracas, si se trataba de respetarlo, ¿no es cierto? El primero que lo incumplió fue México. Porque México no debió haber otorgado, según el Tratado de Caracas, ¿no? Un asilo, primero porque fue México quien le otorga el asilo, a una persona que estaba siendo procesada por un delito común. El Tratado de Caracas es bastante claro. No se puede otorgar asilo por delitos comunes, solamente en casos de delitos políticos, ¿no? Por eso es un asilo político, ¿no es cierto? Pero México incumplió esa regla y le otorga el asilo a Betsy Chávez. ¿Quién califica si un delito es político o es común? El país asilante.
1: Otorgante.
0: En este caso, México dijo, bueno, para mí esto es un delito político, y le otorgó el asilo. ¿Cuál es la obligación del país donde está esta persona asilada? Es entregarle el salvoconducto. ¿Qué hizo el señor Gerí en su momento? Él evitó el salvoconducto presentando ante o anunciando la presentación ante la OEA de una adenda con respecto a la modificación precisamente del Tratado de Caracas, ¿no es cierto? Adenda que hasta el día de hoy no se sabe qué pasó.
1: Es que ese es el tema, ¿no?
0: Claro,
1: el tiempo
0: se anuncia,
1: es muy dilatado.
0: Se anuncia, se dice, se plantea, pero en los hechos no hay nada. Como no hay nada, entonces el gobierno, obviamente, de Keiko decidió entregarle el salvoconducto porque tampoco puedes tener una persona pues encerrada toda su vida, ¿no es cierto? Entonces, ahora bien, con este salvoconducto entregado, que puede ser muy criticable, ¿no es cierto?, pero que es legal, debemos decirlo así, ya está expedito el Poder Judicial para poder solicitar la extradición una vez que la Corte Suprema ratifique la sentencia de primera instancia. Mientras la señora Betsy Chávez estaba asilada, refugiada en la embajada, no podían hacer ningún tipo de extradición, pues. Porque ahí estaba metida, ¿no? ¿Ante quién lo vas a pedir si está en tu país, pero está en una sede diplomática, ¿no es cierto? Ahora, con la señora Betsy Chávez ya en México, la Corte Suprema tiene la oportunidad de ratificar la sentencia en segunda instancia y con ello iniciar el procedimiento de extradición. Ya lo puede hacer, ahorita.
1: ¿Y en este caso México no tendría una protección especial para con Betsy Chávez?
0: No, porque también hay convenios sobre extradición.
1: Ok.
0: Entonces México tendría que respetar, si en caso la Corte Suprema del Perú resuelve, ratificar la sentencia y solicitar la extradición, México ya tendría que iniciar con el procedimiento para poder traer nuevamente a Betsy Chávez al país a purgar su condena,
1: ¿no? Ajá. Ahora, veamos lo que va a suceder, ¿no? Porque también dentro de los convenios hay letras chiquitas y muchas veces esas letras chiquitas se pueden tergiversar, como ha pasado con el convenio o la convención de Caracas. Sin embargo, lo que preocupaba sobre ese tema era si es que se iba a dar otro paso más y si se iba a empezar a hablar de la liberación a Pedro Castillo. Sin embargo, Carlos Paz ha sido bastante severo en mencionar de que no se le va a dar la libertad, claro, a Pedro Castillo. De eso vamos a hablar después de una breve pausa. Son exactamente las 9:29 de la mañana. Estamos en Hora Punta a través de Betel Radio, la voz que inspira. Pausa y volvemos.
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3: 9:31.
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1: Nueve y 9:31 de la mañana, estamos de regreso en Hora Punta a través de Betel Radio, la voz que inspira. Bien, nos habíamos quedado pendientes con esta pregunta al respecto de la liberación de Pedro Castillo. Entonces, el salvoconducto otorgado a Betsy Chávez no nos habla de una libertad a Pedro Castillo. No. Por ese lado, los peruanos podrían respirar tranquilos.

0: Betsy Chávez estaba refugiada en una sede diplomática, el señor Pedro Castillo está recluido en una prisión por una sentencia judicial. Son cosas muy distintas. Ahora, obviamente la señora Fujimori tiene que entender y saber, y todo el gobierno tiene que saber, que no sería ni dable o no sería saludable políticamente para nuestra democracia constitucional el premiar a un golpista que intentó subvertir nuestro orden constitucional. Uh-huh. O sea, no estamos ante un caso humanitario como para entregar un salvoconducto, perdón, un indulto de esta naturaleza. Y qué bueno es que ya lo haya aclarado el ministro de Relaciones, pero este tema le compete enteramente a justicia, uh-huh, ¿no? Y creo que también el doctor Ernesto Álvarez también ha descartado la posibilidad, sí, de un indulto. Así que por ese lado podemos estar tranquilos, ya hay un pronunciamiento oficial de parte del gobierno de que no se va a dar ese indulto a Pedro Castillo, ¿no?
1: Doctor Muñante, en concreto, hay un proyecto de ley que está buscando modificar la Carta Magna para poder ampliar el periodo de los alcaldes de 4 a 5 años. Un proyecto de ley impulsado en Cámara de Diputados por Norma Yarrow. Y de la misma forma que el periodo del gobernador o del alcalde pueda tener una reelección inmediata. Uh-huh. ¿Cómo ve ese proyecto? ¿Le da salubridad a la gobernabilidad en nuestro país en lo que respecta a gobiernos locales?
0: A ver, yo he sido uno de los que en su momento presentó también un proyecto de reelección de alcaldes. Creo que es un tema necesario hoy en día. La gestión municipal se entrampa demasiado. Y te lo digo porque como congresista y hoy como senador, siempre recibimos a alcaldes, delegaciones de varios distritos que vienen para la aprobación de un proyecto, que vienen para sacar la cita con el ministro de Economía por presupuesto para una obra, etcétera, etcétera. Y todo eso suele demorar la vida, ¿no? Mm. Entonces, el alcalde llega el primer año, recién aprende. El segundo recién está presentando los proyectos. El tercero recién se lo aprueba. El cuarto recién inicia la ejecución. ¿Pero qué sucede? Viene el próximo alcalde, borrón y cuenta nueva. Uh-huh. ¿No? Entonces, ¿quién se perjudica? La población.
1: Claro.
0: La población. Entonces, yo creo que sí, es posible que haya una reelección y una extensión del mandato para justamente concretar las obras, ¿no? Pero claro está que la población decidirá. ¿No es cierto? ¿Premiará al buen alcalde o castigará al mal alcalde? Finalmente es la población el que va a tener la decisión si reelige o no a una autoridad. Y creo, uh-huh, que la reelección es positiva y además es justa porque, a ver, si los parlamentarios hemos aprobado la bicameralidad, ajá, y la reelección, por ende también deberíamos haber aprobado la reelección de alcaldes, pero lamentablemente eso no se dio porque cuando se votó, claro, recordarás, en la segunda votación, hubieron quienes se votaron en contra y finalmente, uh-huh, la reelección no se aprobó, ¿no?
1: ¿Hay algún tufillo de populismo en este tipo de propuestas que, por ejemplo, en su momento buscaron negar la reelección congresal y que, por supuesto, van a intentar oponerse a la reelección de alcaldes?
0: ¿Sí? De hecho, ¿no? Algunos incluso le pusieron una chapa, reelección es corrupción, dicen, ¿no? Y después se presentaron para la reelección de congresistas, ¿no? Cosa curiosa, ¿no es cierto? Entonces, son gente que muchas veces aplica un doble estándar, ¿no? Uh-huh. Un doble rasero al momento de presentar una opinión con respecto a un tema determinado. Yo creo, y voy a seguir, me ratifico, en que la reelección es una oportunidad para que una autoridad complete o termine un proceso de obras o de programas que son necesarios para la población, ¿no? Hay gente, hay autoridades que son muy buenas, ¿no? Y merecen. La gente así lo cree necesario, pero obviamente también hay quienes no dan la talla, cometen actos de corrupción y la gente tampoco no es tonta, ¿no? La gente, uh-huh, sabe quién es quién y por ende también tendría la posibilidad de poder castigar a esa autoridad edil. Así que, claro, en puridad yo estoy de acuerdo, evidentemente, uh-huh, se trata de un proyecto de ley el que has mencionado, uh-huh, que seguramente va a pasar por un debate y que se perfeccionará y veremos pues qué opina finalmente la Cámara de Diputados, ¿no?
1: Totalmente, esperemos que por supuesto el debate prime también. Así y que es. Los argumentos se puedan presentar, no cayendo en la diatriba o cayendo...
0: O en la generalización apresurada, sí, ¿no es cierto?
1: Exactamente. Decir,
0: porque uno se corrompió, todos se corrompen. Uh-huh. Eso no es un buen juicio.
1: Totalmente de acuerdo. Ahora, señor Muñante, Dentro de lo que iba pasando en Pucallpa, estas manifestaciones, estos bloqueos de carreteras, hay vinculaciones que, de acuerdo al periodista Oscar Quispe, ha señalado a uno de los principales protagonistas de estos levantamientos y de estos enfrentamientos.

0: ¿Quién es el principal acusador? Bueno, hay un profesor vinculado al FENATEP, que ha presidido en lo que es Ucayali el Frente de Defensa en Ucayali. Específicamente, en la madrugada del viernes y del sábado, se ordenó que de un grupo de profesores, educadores, mantengan bloqueada la carretera entre Pucallpa y Campo Verde. ¿De quién se trata? De el profesor Eller Romaina Silva. En breve lo vamos a estar viendo en nuestras pantallas, aquellos que nos están observando en las redes sociales. Estas, por ejemplo, este vehículo que por supuesto transporta a pucallpinos de manera diaria, esta mototaxi, es enfrentada y tumbada por aquellos que están a favor del paro. Es decir, si tú no apoyas la medida, entonces tú estás en contra de nosotros y vamos a hacer lo imposible para frenarte. Bueno, el responsable es el señor Eller Romaina Silva. Actualmente recibe una planilla por parte del Estado de 2.217 soles, pertenece al OGEL Coronel Portillo allá en Ucayali, y por supuesto se trata de una vinculación directa en lo que es el FENATE de Pedro Castillo, sin olvidar cómo Pedro Castillo también saltó a la palestra en la huelga de profesores del 2017. ¿Qué poder hacer con profesores como estos?
1: Bueno, yo creo que allí el Ministerio de Educación tendría que tomar el toro por las astas, ¿no es cierto? Gente que es asalariada del Estado no podría actuar contra el propio Estado, ¿no es cierto?
0: Ahí está en pantalla.
1: Y cuando se bloquea una carretera, lo que se está haciendo es invadir, ¿no? Violentar derecho de terceros. La gente tiene todo el derecho de manifestarse, la protesta es un derecho fundamental, pero cuando esto se desnaturaliza y se comienza a no solamente a bloquear una carretera, sino también a atentar contra la propiedad pública y privada, y ya no estamos hablando de una legítima protesta, sino estamos hablando de un acto vandálico que está siendo propiciada, usada por alguien que pertenece al Estado. O sea, es doble agravante, ¿no es cierto? Hemos también escuchado que en la misma región se quemó un patrullero, ¿no? O sea, estamos se está escalando la violencia, o estuvo escalando la violencia, gracias a Dios entiendo que esto ya se levantó, ¿no? Se pudo manejar a tiempo, pero estas personas que están detrás de estas marchas y peor aún, que reciben un sueldo del Estado, tienen que ser inmediatamente sancionadas. Y esto no es persecución, ojo, no es revanchismo. Esto es poner orden en casa. Quien vive del Estado tiene que garantizar que el Estado cumpla sus fines, cumpla sus funciones, y no utilizar este dinero para luego tener este tipo de manifestaciones que en nada ayuda a la región. Más bien, todo lo contrario, la perjudica, porque ellos son los propios y directos perjudicados cuando hay un paro o hay un bloqueo de carreteras.
0: Bien, ha estado con nosotros el senador de la República, Alejandro Muñante Barrios. Senador, le agradecemos por estar
1: Muchísimas
0: con nosotros.
1: Muchísimas gracias.
0: Que Dios lo bendiga.
2: Muchas gracias,
0: gracias.
2: Congresista.
0: Y pasamos ahora a nuestra siguiente invitada, que ya se encuentra también con nosotros. Vamos a hablar acerca de lo que la ONU pues estaría buscando influenciar en diferentes países de Latinoamérica, y de la misma forma como esta, yo podría decirle, ¿no? Este fracasado intento de la Organización de las Naciones Unidas por querer llegar al 2030 con estos 17 Objetivos de Desarrollo Sostenible, en los que principalmente estaba el enfoque de género, la reducción de la violencia, pero detrás de ello estaba, por supuesto, la imposición del feminismo radical y de la deliberación a lo que son los crímenes en contra de la vida, en contra de la libertad, como lo es el aborto, y están buscando de alguna u otra manera salvaguardar algún tipo de interés para implantar sus lineamientos en países como el nuestro. Perú ha sido un país resistente frente a estas influencias internacionales. Pero queremos preguntarle a la especialista que nos acompaña ya en esta oportunidad. Ella es Juliana Caxia, ferviente defensora de la vida y, por supuesto, directora de la ONG Origen, a quien le damos la más cordial bienvenida. Juliana, bienvenida.
3: Hola, ¿qué tal? Buenos días. Hola, Grecia. ¿Qué tal? Gracias por la invitación.
0: Dios te bendiga, Juliana. Igual. Tenemos varios temas que nos gustaría conocer tu percepción, tu opinión, pero hay específicamente un informe que se ha elaborado desde tu organización, Origen, Vanguardia y Cambio Cultural. ¿Qué es lo que específicamente está buscando en este momento la ONU para que nuestra audiencia pueda tener?
3: Mira, hay que poner un poco de contexto. El Perú, bueno, nosotros realizamos una publicación en el año 2022, donde hicimos un análisis. Es una publicación que, por cierto, se puede bajar gratuitamente de la página de Origen. Es un libro que la primera mitad hace una descripción sobre el marco ideológico de la Agenda 2030. Y la segunda parte se hace un análisis del documento que firmó el Perú con la ONU, que es el marco de cooperación, que tiene vigencia entre el 2022 y hasta diciembre de este año, el 2026. Entonces, ahí se encontró una serie de cosas que se había, el Perú había asumido al firmar este marco de cooperación, había rendido soberanía, dándole, por ejemplo, al, a la ONU el mismo rango de autoridad, por decirlo de alguna manera, para ejecutar los planes o los programas de desarrollo en el país, había sucumbido a recomendaciones, o sea, ahí en el documento había recomendaciones para despenalizar el aborto, el lenguaje inclusivo, etcétera. Entonces, eso es lo que hicimos. Y ahora, en el 2027, se tiene que firmar nuevamente un marco de cooperación. Se tiene, es un decir, están en los borradores finales, o sea, ya están en las negociaciones. De hecho, Keiko Fujimori se encuentra, no sé si es consciente o no, pero su gobierno se encuentra con que estos borradores ya están avanzados. Entonces, lo que hemos hecho nosotros en Origen es elaborar un documento, un informe de 11 páginas, donde en base a lo ya analizado en el último documento firmado, que es el marco de cooperación 2022-2026, se le hace unas sugerencias al Estado que deberían considerar incluir si es que sí o sí van a firmar. Nosotros somos de la posición que no se debe firmar ningún marco de cooperación, porque el marco de cooperación es el instrumento mediante el cual la ONU, o mejor dicho, para ser más específicos, el sistema de Naciones Unidas impulsa la Agenda 2030 en todos los países donde tiene oficinas de coordinador residente. Okay. Entonces, que tú formes un marco de cooperación, de alguna manera estás asumiendo que vas a introducir a través de estas agencias, fondos y programas de la ONU la Agenda 2030. Para nosotros, luego de estudiarla, reestudiarla, recontraestudiarla, es algo nocivo para el país, porque la Agenda 2030, como su nombre lo dice, es una agenda de prioridades que tiene como columna vertebral la pseudoantropología de género, que es totalmente contraria a nuestros valores como país constitutivos. De hecho, Keiko Fujimori, cuando juramenta, cuando asume, ella juramenta y reconoce, ¿no?, la libertad religiosa, pero hace una incidencia y ella misma se declara católica. Si ella es católica, tiene que ser debería ser coherente su gobierno con no firmar un marco de cooperación que tiene como eje transversal una pseudoantropología totalmente anticristiana.
0: Y que igualmente hay una búsqueda insaciable por parte de estos organismos de instaurar una dictadura, un pensamiento único en el campo de la educación, y que por muchos años se ha ignorado, pero específicamente con el ministro que también ha juramentado de Keiko Fujimori, el licenciado Chang. Sí. ¿Crees que tenga la suficiente astucia o audacia para determinar y detectar ese tipo de influencias?
3: Yo creo que sí, pero acá hay un problema que a mí me parece más importante y antecede, digamos, a todo lo que estamos discutiendo ya en sectores concretos. Y es que el Perú, el ente rector del Sistema Nacional de Planeamiento, perdón que retroceda, pero es un poco para entender, es el CEPLAN. Y el CEPLAN, luego de 7 años, lanzó un Plan Estratégico de Desarrollo Nacional Perú al 2050, que supuestamente, digo supuestamente, porque cada vez que pregunto esto he preguntado a candidatos, a gente que está dentro del sector público, ni siquiera sabe que existe, lanzó este Plan Estratégico de Desarrollo Nacional Perú al 2050. Es decir, es un plan que va a regir supuestamente nuestro desarrollo por los próximos 25 años. Ese plan, lo ha dicho el mismo CEPLAN, es el principal instrumento para implementar la Agenda 2030 en el Perú. Eso quiere decir que el plan estratégico del Perú, si no fuéramos una república bananera y respetáramos lo que hace nuestro ente rector del Nacional de Planeamiento, nosotros ya estamos asumiendo la Agenda 2030. No interesa, te das cuenta, los planes de gobierno, no interesa las posiciones de los gobernantes. Tú dices, ok, yo voté por Keiko y no por Roberto Sánchez. No, al final nosotros somos Agenda 2030, porque así lo ha dispuesto alguien que ha puesto a alguien en el CEPLAN. Y hay otra cosa interesante, el CEPLAN recibió del gobierno alemán, de la GIS, de la Oficina de Cooperación Internacional, $2,100,000 para adherir al Perú a la Agenda 2030 a través de este Plan Estratégico de Desarrollo Nacional. Y no es que le dio el dinero, no es que le dio $2,100,000. Lo que hizo fue pagar a funcionarios, a especialistas en la Agenda 2030 y lograron homologar nuestro Plan Estratégico de Desarrollo Nacional a esta agenda. Entonces, si somos coherentes, sí, tú dices, yo firmo un marco de cooperación porque estoy yendo en la línea de lo que ya de alguna manera me metieron en un plan estratégico. Entonces, el problema es de raíz. El problema es que hay que cambiar ese plan estratégico y además hay un dato importante. Si tú revisas el marco de cooperación 2022 y 2026 y revisas además el Plan Estratégico de Desarrollo Nacional, ya estarían en contra de la ley peruana. Uh-huh. Porque cuando la congresista Milagros Aguayo, hoy senadora, en el 24 de diciembre se promulga su ley, nueva ley de igualdad de oportunidades entre hombres y mujeres, que elimina el género,
0: sí,
3: ya no podría estar como columna vertebral, como pseudoantropología, ni en el marco de cooperación, ni mucho menos en el Plan Estratégico de Desarrollo Nacional. Como te digo, es un tema de fondo que no se detienen a ver. Es que tú te estás comprando una manera de entender cómo debe ser el ciudadano de a pie a través de estos planes y estos marcos, etcétera, ¿no? Entonces, para mí eso es lo grave. Hay que hacer una poda.
2: Bien. Correcto. ¿Y cuál es la capacidad que tiene el Estado peruano para negociar con este, bueno, marco de cooperación? Porque, a ver, acá hay algunos puntos que ustedes han considerado, me parece muy importante. En el punto 3 dice adecuación de enfoques y exclusión de agendas ideológicas. Sí. Y ustedes lo que proponen es eliminar términos como enfoque de género, derechos sexuales y reproductivos, políticas vinculadas al colectivo LGTBIQ+, o la despenalización del aborto, y también la revisión del enfoque intercultural. Pero, ¿qué tanto puede el Perú, limitar estos entes y decir, yo no quiero que esto, en el marco que nosotros vayamos a firmar, ingrese a mi país?
3: 100%.
2: ¿Al 100%?
3: 100%, porque nosotros no somos, o sea, la ONU es un organismo supranacional que no tiene ninguna injerencia a nivel constitucional ni legal para mandarnos.
2: Ahora,
3: eso es una idea que se le ha ocurrido a los ONGs, al sistema interamericano, sí, a no sé quién, decir que nosotros, como constitucionalmente hemos suscrito tratados internacionales, más o menos tenemos que asumir absolutamente cualquier papelucho que manda la ONU. Eso,
2: claro, no se trata de un tratado internacional ni un convenio.
3: La Agenda 2030 es una resolución. O sea, es un papel y la ONU lanza resoluciones, porque si en algo es experto la ONU, es gastarse tus 3.500 millones de dólares anuales, que no es para ayuda, porque eso es otro presupuesto en donaciones. O sea, cuando hay un terremoto en Venezuela, si va la ONU, no va con sus 3.500 millones de soles de dólares anuales. Va con plata que pide de otro lado. Y eso es solo la Secretaría General, no te digo de las demás agencias, fondos y programas que piden donaciones. O sea, si algo hace la ONU con sus 3.500 millones de dólares anuales, son papeles, informes.
2: ¿Como esto?
3: Sí. Entonces, tú dices, oye, ¿por qué yo tengo que asumir la agenda ideológica y una agenda que no me interesa? Uh-huh. O sea, porque soy Estado miembro, eso no, en ningún lado de nuestra legislación sale. Es lo que tratan de decir cuando en esta parte donde tú tienes que asumir los tratados internacionales. Pero nosotros ya nos hemos suscrito, nos hemos adherido a ciertos tratados constitucionalmente y hasta ahora, que yo sepa, no hemos firmado absolutamente nada para adherirnos a la Agenda 2030.
2: Claro, ahora esto resulta bastante controversial para ciertos sectores, porque recordemos lo que pasó con el informe de trabajo de una comisión en la ONU sobre la situación de Pedro Castillo, ¿no? Generó que muchas personas comenzaran a decir, ¿no?, libertad Pedro Castillo, y que se moviera
3: totalmente
2: todo, es una esfera, exacto, dentro de nuestro eje político. Esto podría generar lo mismo si es que el gobierno decide firmarlo. Ahora, me parece muy proactivo de su parte que brinden recomendaciones para la negociación, porque lo más probable es que el gobierno Keiko Fujimori termine aceptando este marco de cooperación. O sea, yo creo
3: que lo que nosotros hemos hecho es, ante la inminencia de la firma,
2: que puede
3: por
2: ser,
3: lo menos no vuelvas a rendir soberanía. Okay. Y el primer punto que nosotros sugerimos es que específicamente se detalle y precise que ese marco de cooperación funciona bajo la legislación peruana, la constitución y sus leyes. El marco jurisdiccional en el cual se mueve es el peruano. Uh-huh. ¿Por qué? Porque en el marco de cooperación vigente resulta que en el organigrama de cómo se van a organizar en este marco de cooperación, la colaboración entre ambos, entre la ONU y el Perú, en el mismo rango está el coordinador, la oficina del coordinador residente con el APCM, Cancillería, ¿qué es eso? Y además hay párrafos específicos, porque son documentos de ciento y tantos páginas, ¿cómo se llama? Párrafos específicos donde dice, si cambia la coyuntura nacional, política del país, la ONU unilateralmente puede cambiar los términos del marco de cooperación porque así le provoca.
2: Hay el problema, ¿no?
3: Tú dices perdón y además hay una parte que me parece muy anecdótica porque cuando yo escribí esa parte del libro, porque yo soy la autora de la segunda parte del libro que mencioné al comienzo, yo me leí todo el marco de cooperación y me leí los pies de página, las recomendaciones y todos los anexos habidos y por haber punto por punto. Y resulta que hay una parte donde dice que el que debe ejecutar los planes de desarrollo es la ONU. ¿Y en qué se basan para decir que ellos son más hábiles o más idóneos para hacerlo que los peruanos? En una encuesta. Pie de página 160 y no sé cuántos, no me acuerdo ahorita el término. La encuesta fue realizada en la plataforma SurveyMonkey, creo que se llama.
2: Sí, sí, sí.
3: Y se mandó a 500 personas, pero tú me dirás 500, ¿no? Ciudadanos peruanos en una... No, de los cuales había funcionarios de la ONU, funcionarios de sociedad civil, o sea, ONGs, y algunos funcionarios del Estado peruano. ¿Sabes cuántos respondieron de los 500 que se les dijo? 60. El 30% eran funcionarios de la ONU. Y el otro tanto... se repartió 30. Quiere decir que porque 20 funcionarios de la ONU, 20 personas de ONGs y 20 personas del sector peruano, del Estado peruano, decidieron que la ONU tenía mayor capacidad para ejecutar nuestros planes de desarrollo, nuestros programas de desarrollo. Y esa es la base.
2: Claro. Y ahora, hay que tener en cuenta y hay que dejar delimitado que quien tiene la facultad soberanamente de establecer los ejes de trabajo, alineamiento, es el Estado peruano. Y el marco internacional o los marcos de cooperación van a ser simplemente un apoyo al desarrollo nacional como tal. Entonces tiene que estar adherido, tiene que estar relacionado con eso y si no lo está, entonces plantear ciertas medidas para renegociar ciertos puntos, ¿correcto? Que estén en conjunto con la agenda. Ahora, me gustaría saber cómo es que ese tipo de documentos, de influencias, de resoluciones, como tú lo mencionabas, influencia el panorama legislativo de un país que termina por tergiversar derechos fundamentales del ser humano, como lo que pasó en Massachusetts. Que ahora sí se puede abortar hasta el último día del embarazo.
3: Sí.
2: Es decir, un minuto antes de que el bebé alumbre, se le puede abortar, se le puede asesinar.
3: Hay algo importante para entender cómo funciona la imposición de la Agenda 2030 y todas estas normas progresistas. Todas las normas en el Perú de género, por ejemplo, fueron implementadas mediante normas de rango menor. O sea, no hay ley que te obligue a que haya un enfoque género en un, por ejemplo, lo que decía Juan Diego, ¿no? En la educación, volviendo a tu pregunta con Chang. O sea, el currículum de educación no es ley.
2: Claro.
3: Sale mediante un documento de norma menor. Norma menor, que no quiere decir que no sea importante, pero menor a la Constitución, ¿no? Donde te indica que uno de los enfoques transversales va a ser el género y por tanto todos los niños peruanos, tanto de planteles públicos como privados, deben recibir esa educación. ¿Dónde? O sea, rango menor. Pero ¿cuál es la habilidad que han tenido las ONGs, la ONU y todos los aparatos de estos organismos supranacionales y ONGs? Han tenido la habilidad de crear mediante estos millones de documentos que mencionamos una especie de aparato pseudo jurídico y pseudo académico, porque también han abierto la maestría de género, el doctorado en género. Entonces, claro, ¿y qué hacen? Todos esos documentos los ponen como cuerpo de sustento, ¿no? En cuando tú, por ejemplo, haces un proyecto de ley, correcto, tienes que sustentar, ¿no?
2: La motivación. Ellos mismos lo ejecutan, ellos mismos lo votan, claro, ellos mismos lo firman.
3: Es como una especie de autorreferencia. Entonces yo genero mis documentos que luego me sirven como referencia para sustentar mis normas.
2: Bien.
3: Así es como vienen avanzando. Por eso es que una ley como la de la congresista Guayo, que es la del lío, se tumba todo, pues. Una papi, todo cae.
2: Bien, vamos a continuar con ese tema. Son las 9:56 de la mañana. Nos tenemos que ir a una breve pausa, pero volvemos en minutos en Hora Punta.
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9: Tenemos que dar frutos. Por eso aquí dice el Señor: permanezcan en mí y yo en vosotros. Como el pámpano no puede llevar fruto por sí mismo. ¿Se dan cuenta? No puede llevar fruto por sí mismo. O sea, quiere decir el Señor que solo no puede salvarse. Solo no puede hacer nada. O sea, no. Por eso que usted dice, alguien dice, voy a dejar de mentir. Y bueno, deja de mentir un día, dos días, tres días y vuelve a lo mismo. Pues el hombre adúltero dice, voy a dejar de adulterar. No más, no más al pecado. Pero pasa un mes, dos meses, tres meses, con su fuerza humana lo intenta y luego vuelve a caer. Lo mismo pasa con el drogadicto, con el alcohólico. Quiere dejar las drogas, amado hermano, dice, una semana hace lo imposible, amado hermano, o todo lo posible por poder dejar las drogas. Pero llega el amado del momento y dice, no, no, y vuelve a lo mismo. Entonces, ¿qué nosotros necesitamos, amado hermano? Necesitamos la ayuda del Señor.
4: 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Nos despedimos hasta un próximo encuentro. 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
10: Villa El Salvador, Sector 3, Grupo 30, Avenida Pastor Sevilla con Jirón José Olaya, Ruta C. De martes a domingo a las 7 de la noche y servicio dominical 10 de la mañana. Ven con tu familia y recibe un mensaje de esperanza.
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4: 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Salmos 16, 7 y 8. Bendeciré a Jehová que me aconseja. Aún en las noches me enseña mi conciencia. A Jehová he puesto siempre delante de mí, porque está a mi diestra. No seré conmovido.
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7: 10 en punto.
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0: Bien, seguimos entonces aquí en Hora Punta por Betel Radio, la voz que inspira. Estamos conversando con Juliana Caxia, ella es directora de la Asociación Origen y que, por supuesto, siempre está al análisis de cualquier amenaza que pueda ingresar a nuestro país. Y en medio de todo esto, preguntarte, Juliana, ¿cuáles son los políticos responsables que bajaron los brazos y dejaron que esto ingrese con este tipo de influencia?
3: Mira, el marco de cooperación último lo firmó Pedro Castillo en septiembre del 2021, que no, desde mi punto de vista no debe haber tenido ni la más mínima idea con su canciller, porque el que lo firma es el canciller. Ay, ¿cómo se llama el canciller de ese momento? Ahora no me acuerdo el nombre.
0: ¿De Pedro Castillo?
3: Sí, César, ¿era? César, no me acuerdo.
0: ¿Maurtua?
3: Maurtua, uh-huh. Maurtua, ¿no? Sí, sí. Maurtua. Y luego también en lo del Plan Estratégico de Desarrollo Nacional, creo que ya sale con Dina Boluarte, uh-huh. ¿no? Entonces, lo que pasa aquí, Juan Diego, es que de verdad los que guían nuestros planes de desarrollo, no sé, ahora senadores, diputados, gente en los ministerios, no tienen la menor idea de lo que estamos hablando. O sea, de verdad no profundizan. El otro día estuve con un senador de Renovación Popular, buenísimo, súper de derecha, por ponerle un término, y no tenía nada claro, por ejemplo, si los objetivos de desarrollo sostenible eran buenos o malos. Porque, claro, él decía, pero a mí no me parece mal que haya hambre cero, pobreza. Entonces, claro, porque se compran el dibujito multicolor y no profundizan de cómo es que impacta realmente esto en nuestra vida diaria. Porque al final, la Agenda 2030 es el principal instrumento para hacer un cambio cultural. ¿Por qué? Porque, como decíamos, es una antropología de género, porque lo dicen, no lo digo yo, lo dicen ellos. Ahora la ONU Mujer, que es una de estas agencias o una de estas instituciones vinculadas al sistema de Naciones Unidas, ha dicho abiertamente en los últimos documentos que la única manera de alcanzar los objetivos de desarrollo sostenibles es transversalizar el género en los 17 objetivos. Uh-huh. Y el género es una propuesta o es una pseudoantropología totalmente anticristiana, que es el sustento de nuestra civilización y de nuestra cultura más allá de la práctica religiosa.
0: Así es.
3: Entonces, eso es algo importante. O sea, es el principal mecanismo para hacer un cambio cultural a nivel político y que luego chorree en el ciudadano de a pie, ¿no?
0: Claro. Ahora, Juliana, esto no es de extrañar, igualmente cada uno de nuestros oyentes que pueden estar cursando estudios en la universidad. Es importante remarcar que para que tu trabajo de investigación tenga validez, al menos en lo que respecta a ciencias de la comunicación o a comunicación organizacional, y tú puedas presentar un proyecto a alguna organización del Estado o alguna ONG, necesariamente, para que tenga esa validez, tiene que estar alineado o afianzado en un objetivo de desarrollo sostenible.
3: Sobre todo para la cooperación internacional. Uh-huh. Cuando tú pides dinero en la cooperación internacional, tienes que alinear al menos a un objetivo y rendir cuenta y decir qué porcentaje de tu proyecto impacta a los ODS que tú has repartido, digamos, ¿no?
0: Claro.
3: Entonces, mira, ha habido una nueva ley APSI,
0: sí,
3: que recién se está adaptando, porque tú sabes que luego que sale una ley, todo el aparato estatal tiene que comenzar a adaptarse paulatinamente. De un día a otro tú no puedes cambiar todos los documentos, ¿no? Hasta ahora, yo que soy estudiosa de lo que sucede en la APSI, por ejemplo, no han terminado de subir todos los nuevos reportes al 2025, sí, o sea, todavía no se sabe qué hay. Y mira, estamos en
0: ya la
3: agosto,
0: mitad
3: de los
0: 2006,
3: ¿no?
0: Claro.
3: Y veo que todavía en la nueva página también han categorizado o han puesto como etiquetas los ODS. Uh-huh. Entonces, por eso digo, es como, yo siempre trato de poner la analogía de nuestra relación con la ONU como una relación con un narcisista psicópata. una relación tóxica. Uh-huh. ¿Por qué? Porque nosotros no tenemos ninguna obligación. Te puedes ir en cualquier momento. Nada te une. Uh-huh. Encima, nosotros le pagamos. Porque la ONU vive de las donaciones o de los aportes de sus estados miembros. Aparte, en otros programas, por ejemplo, el Programa de Desarrollo de las Naciones Unidas, que es el PNUD, por ejemplo, nosotros no solamente les pagamos, sino que le damos que ellos administren algunos programas de desarrollo y le pagamos por esa administración. Uh-huh. Te pongo un ejemplo. Por ejemplo, tú tienes un programa de vaso de leche y yo te tengo que dar a ti, yo soy Estado peruano, te tengo que dar a ti $1,000,000. Uh-huh. Pero en lugar de dártelo a ti, se lo doy a Grecia, que es el PNUD. Entonces yo le doy $1,000,000 a Grecia y Grecia te da 940, o sea, te da menos el 6%, 4%, uh-huh, y ella se queda con la comisión por hacer ese traspase y algunas cositas.
0: Y ahí ganan.
3: Entonces tú dices, y aparte de que yo te pago y te mantengo, tú me gritas y me maltratas y me dices que soy una ineficiente porque no sé cómo llevar adelante tu propia agenda. O sea, es como que la ONU te dice, yo te he dicho cómo vas a calmar el hambre, eliminar la pobreza. Y mira, yo te digo cómo lo hago y como no funciona, el problema no es mío. O sea, no es que lo que yo te estoy diciendo está mal. El problema eres tú, que eres un ineficiente. Y por tanto, me tienes que dar más plata y más poder sobre ti. ¿Y qué hace el Perú? Ya. O sea, para mí es una relación totalmente narcisista y no entiendo por qué tenemos que someternos nosotros a estos funcionarios. Nunca me voy a olvidar que vi que un consejo de derechos del niño, algo así, fue una ministra, la mujer, a Ginebra, que claro, ahí también hay que evaluar, ¿no? Todos quieren ir.
0: Sí.
3: Pero ¿sabes a qué van? Se sientan y ponte, ustedes son los funcionarios de la ONU y la comienzan a gritar, oiga, en su país hay una ley que han aprobado para que los padres de familia revisen los materiales educativos. Bueno, eso me lo tiene que derogar. Sí. Oiga, en su país no han implementado eso, por favor, el aborto. ¿Ah?
0: No es ninguna mesa de diálogo, sino más bien sentarse en el banquillo de los acusados.
3: Y la ministra perdió tomaba la nota, claro, después cerró el cuaderno, se fue a juerguear a Ginebra, conoció Suiza, regresó y no implementó nada. Entonces también eso es una falta de respeto, porque tú dices, ¿qué me dice a mí mucha gente por lo bajo? Por decir, Juliana, eso no le importa a nadie. Ay, no interesa, no le des tanta importancia, porque al final nadie lo ejecuta. ¿Y ahí cuánta plata gastamos para hacer esta pantomima?
0: Sí.
3: ¿Cuánta plata se gasta en viajecitos, en carritos, en comiditas, en viáticos para hacer esta pantomima? Si no te parece, si te parece que es una tontería que no vas a implementar, dilo abiertamente y deja de gastar dinero de todos los peruanos en que viajen funcionarios a rendir cuenta, que ese es el término que se usa, ante funcionarios de la ONU que luego van a regresar con su cuadernito y los van a meter en el cajón.
0: Sí, Juliana, ahora no quiero dejar pasar la oportunidad de hablarte de esta famosa ONG, esta organización o esta adscripción que tiene Justicia Viva con IDL, que es JUSDEM, que tiene una constante búsqueda de pronunciarse respecto a leyes como la ley APSI, en lo que buscó incluso el IDL con esta acción de amparo presentar al Poder Judicial, es la inaplicación de la ley APSI. Y en medio de estas diferentes posiciones, buscan siempre la independencia de poderes. Y ponen siempre a un costado que los jueces no pueden estar sujetos a ningún tipo de presiones por parte del Ejecutivo, aun cuando ya hemos visto que han existido jueces que terminaron condenando a personas cuando en ese momento estaban convencidos de que no era ningún tipo de delito. Entonces, frente a estas actuaciones de diferentes administradores de justicia, me pregunto, ¿cuánto de tiempo, cuánto de dinero hay de influencia de IDL para con JUSDEM, que es esta famosa ONG de justicia o de, jueces para la justicia y la democracia que capacitan?
3: Es una ONG que recibe dinero y tiene años. ¿Sabes quién maneja perfectamente esto? El doctor Alberto González. Los tiene ya estudiados hace años de años. ¿Y qué hacen? Efectivamente van y dan capacitación a los jueces, sobre todo en materia de género y derechos humanos, ¿no? Y luego estos jueces, de alguna manera, le tienen una deuda. Y eso es totalmente antiético, porque tú no puedes ir a capacitar a jueces en temas ideológicos. El juez, su labor es hacer respetar la ley, ¿no? Y no interpretarla 100% como me da la gana. Yo sé que la ley, yo no soy abogada, yo sé que la ley tiene un rango de interpretación, pero no a un juez que y no se debe circunscribir a lo que un juez dice. Por eso existen otras instancias superiores, inclusive un tribunal constitucional, en el cual tú puedes ir y comenzar a ayudarte a ver si tu interpretación es válida.
0: Claro.
3: Entonces, por ejemplo, a mí me llama la atención en esa línea, cuando se hizo la ley APSI, donde dice que tú, ojo, una precisión, la ley no dice que tú como ONG no puedes litigar contra el Estado peruano, tú puedes litigar. Lo que no puedes es usar el dinero en la cooperación internacional para litigar contra el Estado, porque claro, era ridículo. Claro. Yo como Estado le abro la puerta a que otros países den dinero, pero para que me lleguen a mí a los tribunales, no te pases, pues, ¿no? Entonces,
0: claro, quebrantan mi soberanía para que intenten socavarla aún más.
3: Una ONG como IDL, y aparte son descarados. Uh-huh. ¿Por qué? Porque ponen abiertamente casos de litigio estratégico, también sí. las feministas, para aborto, para hacer cambios legislativos. Entonces, ¿qué dice la nueva ley APSI? Dice, tú puedes legislar, pero no con dinero de la cooperación internacional. Como el IDE, el Instituto de Defensa Legal, vive de prácticamente de eso, porque ese es el nombre de su Instituto de Defensa Legal, Defensa uh-huh. Legal Litigio, decidió que no, que ellos no iban a hacer, y van y se van donde un juez uh-huh. amigo, y el juez, un juez decide que la ley APSI aplica para todo el Perú, menos para IDEL en su burbuja. Uh-huh. ¿Eso cómo es posible?
0: Solamente pasa en el Perú
3: eso. Entonces, ¿no? Eso de JUSDEM, que ahorita ha saltado, tiene años de años, y debe ser revisado y debe ser prohibido. ¿Por qué? Porque un juez no puede estar sometido a deudas que pueda tener de algún tipo, moral, ético y no sé si económico, porque no tengo pruebas, a una ONG. Y aparte eso ya lo hemos visto, chicos, claro. O sea, cómo ha funcionado ahorita Gorriti, uh-huh. está que llora por parques y plazas de que lo están persiguiendo, pero ¿por qué? Porque está saliendo a la luz todo su mecanismo, claro. Cómo él interfería o cómo él habría, ¿no? Jugado en pared con los fiscales, ¿no? Entonces, eso está en investigación y él no quiere que sea investigado. O sea, él investiga a todo el Perú merece ser investigado, todo el Perú, enemigo suyo, merece ir preso, merece ningún tipo no merece ningún tipo de espacio de respuesta, pero cuando a él lo ponen con la luz encima, él no puede. ¿Por qué? Lo están investigando, a nadie lo ha condenado, nadie. Sométete, quien no la debe,
2: no la teme.
3: Sí.
2: Bueno, pues ese es el gran problema que hay en nuestro país y cómo esto ha expandido sus tentáculos y se ha metido a lo tan profundo de ciertas instituciones importantes en nuestro país, como la Fiscalía, el Ministerio de Justicia, el Poder Judicial, etcétera, etcétera.
3: Yo tengo una opinión. O sea, yo creo que nosotros los peruanos y en el nivel mundial tenemos que ser realistas.
2: ¿En qué sentido?
3: Creo yo, esta es mi opinión, no existe ningún gobierno que sea impoluto.
2: Ajá.
3: El único espacio va a ser el reino de los cielos y punto. Acá estamos en la tierra. Entonces, yo creo que lo que nosotros tenemos que hacer es procurar siempre escoger, elegir aquellos con los cuales vamos a tener menos mal.
2: Ah, claro.
3: Entonces, y vamos a seguir teniendo problemas, ¿no? Con el Poder Judicial, seguramente, mira, ni al primer día ya salió el Pegalón, ya salió la traidora, ya salió, o sea, primer día en el Congreso, ya salió también todo, saltó un montón de cochinada, lo mismo pasará en el Ejecutivo, hemos visto que el ministro de Economía tuvo unas frases desafortunadas, errores, son humanos, entonces lo que tenemos que tener es tolerancia y ser capaces de ver. O sea, saber cómo funciona la política y qué es lo mejor para el país, ¿no? Entonces, paciencia y buen humor, pero no esperar, porque a veces por la desesperación y por errores de personas decimos, no, este gobierno no sirve para absolutamente nada, vamos por el otro lado. Entonces no es así, porque el otro lado también va a cometer errores.
2: Y hasta mucho peor, ¿no?
3: Mucho peor.
2: ¿Qué es lo que nos ha pasado en el país, ¿no? Por ejemplo, Pedro Castillo, que terminó no con un error, sino cometiendo un delito en contra de todos los peruanos, del orden constitucional, etcétera, etcétera. Pero ahora, me gustaría ir a otro tema que también está relacionado y es con respecto a esta propuesta por parte del Ministerio de Justicia de trasladar el UM del Ministerio de Cultura a la adjudicación del Ministerio de Justicia. Esto lo está impulsando de alguna u otra manera, digamos, de forma indirecta, el actual ministro Ernesto Álvarez, quien ha sido expremier de José Geri, expresidente de la República. ¿Cuál es tu perspectiva? ¿Dónde crees tú que el LUM debería estar adjudicado? ¿Ministerio de Cultura o Ministerio de Justicia?
3: O sea, para mí, antes de hablar del LUM, el Ministerio de Cultura no debería existir.
2: Ajá.
3: Tampoco el Ministerio de la Mujer ni el Ministerio de la Familia.
2: Ok.
3: O sea,
2: ¿la fusionarías, reducirías? No, o sea, ¿cómo es?
3: Mí, por ejemplo, el problema con el Ministerio de la Familia, que yo le he dicho abiertamente, es que la familia no es un sector. Y cuando tú reduces la célula básica de la ciudad, que somos todos los ciudadanos, a un sector, estás dándole como que una especie de reducción de su importancia. Ya. Absolutamente todos los planes, las políticas y todo lo que se haga en el país debe impactar positivamente en la familia. Si no, se elimina, no debería existir. No necesitas un sector para eso. ¿Me explico? Y además es un peligro, porque hoy nosotros queremos Ministerio de la Familia, porque si lo logramos poner, pensamos que es un triunfo de los conservadores, de la derecha, porque es una contranarrativa al Ministerio Feminista. Pero nuevamente estás poniendo a la familia en una posibilidad, le estás dando una posibilidad, abres la posibilidad de una categorización de lo que es la familia. Porque el día de mañana entra un gobierno progresista y te va a decir el Ministerio de las Familias. Entonces no se pone en un sector, la familia es lo que es y absolutamente todo lo que hace un Estado es para impactar positivamente en la familia. Punto, no es un sector.
2: Ok, no se debe sectorizar a la familia según tu juicio.
3: Sí, y el Ministerio de Cultura, nuevamente, hoy todos felices porque posiblemente a la cabeza puede estar una persona que comparte nuestros valores. El día de mañana va a cambiar, porque así es la vida, y nuevamente vamos a estar en un problema en que se va a impulsar

0: ¿no? Elementos u obras o lo que sea, es de un lado ideológico. Entonces eso tampoco, o sea, los ministerios para cosas técnicas.
1: Okay,
0: entonces, pero, el Ministerio de Cultura, que hay un Instituto Nacional de Cultura, no lo metería.
1: Oficinas o gerencias.
0: En el caso de LUM, no he hecho un análisis, pero yo se lo daría a las Fuerzas Armadas.
1: ¿Ah, sí? A ver.
0: Claro. O sea, ni siquiera un ministerio.
1: Ah, ¿no? Entonces...
0: O sea, yo, el LUM, armaría una especie de cómo funcionan los museos privados, ¿no? Haría una especie de directorio donde estén involucradas todas las Fuerzas Armadas, historiadores, no memoriosos, historia, y que se cuente bien las cosas, ¿no? Entonces, el Ministerio de Justicia... No sé, o sea, me parece... ¿Sabes qué me preocupa de LUM? Que es un trofeo.
1: ¿De qué o de quién?
0: De todos.
1: ¿Hasta de un gobierno?
0: De todos. O sea, el LUM, si te das cuenta, es como una especie de trofeo que quien lo tenga va a contar la historia como le provoque.
1: Es que es el lugar de la memoria, pues.
0: Es que
1: no
0: la memoria,
1: de la historia.
0: Es que,
1: el mismo nombre, justo conversábamos con Juan Diego.
0: Claro,
1: el mismo
0: la nombre memoria es subjetiva, mal. ¿No? Claro. Porque nosotros ante un mismo hecho, seguramente salimos de acá y mañana nos vamos a tener un café, tú te vas a tener memoria de nuestro encuentro.
1: Y yo otra y
0: pero
1: tú
0: lo
1: otra,
0: histórico, ¿no? Es lo que nos está grabando nuestros así compañeros es allá, ¿no? Tal cual. Es lo que queda en el video y nosotros tenemos que analizar. Mira, Juliana dijo, Grecia dijo, ¿no? Entonces, a mí lo que me preocupa siempre, tratando de ser objetiva, es cuando las cosas terminan siendo un trofeo y yo pongo mi narrativa de acuerdo a quien esté en el momento. Si nosotros queremos realmente un lugar que cuente la historia, hay que ponerlo fuera de los espacios políticos. Como tú haces con un museo, no sé, tú puedes tener el Museo X, no sé, el Museo Larco. El Museo Larco no tiene ideología.
2: Claro.
0: El Museo Larco
2: cuenta la historia.
0: Te pone los huacos, te pone la historia y tú puedes ir y decir, ok, no me importa si yo soy de izquierda o de derecha, yo llevo un niño y yo voy a saber que ese niño se va a llevar el lado correcto de la historia.
1: Claro, es que es un tema que no es politizado. El tema del terrorismo en nuestro país lamentablemente está politizado. Es más, hay sectores que no pueden mencionar la palabra terrorismo, le tienen cierta cierto, no sé, ¿cómo se le podría llamar?
0: Claro.
1: Un resentimiento a la palabra.
0: Conflicto armado interno. Así es. Hasta que les conviene. Porque cuando tú hablas conflicto armado interno, estás hablando de dos personas con igualdad, o sea, dos grupos con igualdad de condiciones. Pero a uno le aplicas lesa humanidad y al otro no. A este, con este prescribe y con este no prescribe. Entonces no es conflicto armado interno, pues.
1: Claro, no, o sea, no, y entonces, aparte que no se cumple.
0: No digo para lo que les conviene. Entonces, para mí, yo de verdad sacaría el LUM y lo haría como una especie de espacio público-privado, pero sí pondría los mejores en museografía, en todo, ¿no? Para historias, y haría un equipo multidisciplinar que lo ponga en valor. Lo mismo haría con el Museo Chavín de Huántar, el museo de sitio de la toma de la embajada. Mira, si yo tuviera el poder económico, lo haría así, museo interactivo, la curaduría, la llegada. O sea, pondría, te juro que haría que los chicos... Claro. Vivan lo que fue realmente y que, ¿por qué? Porque, por ejemplo, yo llevé a mis hijos y a un grupo del colegio, éramos 16 familias, y logré que vaya el comando, hoy diputado Alex Segura. Entonces, claro, cuando él cuenta la historia, los niños eran, ¿no? Y yo me metí aquí. Entonces, ¿cómo hacemos para replicar esta historia sin Alex y sin ningún comando cuando todos se mueran?
2: Claro.
0: No, porque claro, una cosa es ir con Alex, que estuvo ahí, y otra cosa es ir con el señor, que sí, puede saber mucho,
1: turístico.
0: Pero no es lo mismo, porque claro, es algo épico, es algo muy importante, y que además tiene que transmitir no solamente el episodio del rescate, sino toda la parte que hay atrás. O sea, ¿qué significa? Alex lo decía muy claro, el Perú estaba secuestrado. ¿Y a cómo yo transmito eso? A través de todas las... Imagina, toda la tecnología... También haría eso. ¿Por qué? Porque va generando espacios donde las historias se van contando. Entonces, el LUM, tú dices, ok, déjale el LUM a los rojos, pero yo genero el mío espectacular, ¿no? Donde yo puedo contar la verdadera historia.
1: Y eso puede ser desde una iniciativa privada.
0: No debería ser desde una iniciativa privada, porque la iniciativa privada, con gente que cree en eso, y se lo traslada a profesionales. Yo no soy, yo me encantan los museos, pero tú dime que cuelgue un cuadro en mi casa y lo más probable es que salga, no puedo poner ni la luz. Pero yo puedo apreciarlo.
1: Claro.
0: Entonces tienes que ponerlos a los más pro.
1: Bien. Claro. Ahora, dos puntos para cerrar la entrevista, Yolena. Sí. Uno es que tú nos decías lo siguiente, ¿no? Tenemos cierta institución o cierto ministerio que hoy nos puede convenir porque está bajo el liderazgo de una persona conservadora, de una persona de valores, pero mañana puede no.
0: Sí.
1: Y puede cambiar el panorama. Pero entonces, la solución no debería ser fortalecer las instituciones, los ministerios, las gerencias, las oficinas, los ejes de trabajo para que, independientemente del gobierno que venga o de la persona que venga, la institución pueda permanecer totalmente en sus ejes centrales, como por ejemplo el Banco Central de la Reserva.
0: Exacto. Uh-huh. Es la institucionalidad.
1: Así es.
0: Si tú ves países, bueno, que ya no está funcionando tanto, pero Estados Unidos, ¿por qué funcionaba? Por la institucionalidad. Y tú podías poner un gobierno demócrata o un gobierno republicano.
1: Pero el carro sigue avanzando.
0: El carro sigue avanzando, ¿por qué? Porque lo que sostiene al Estado o al gobierno es un Estado institucional sólido, y acá viene el término que es lo que hemos estado hablando, sin ideología. El problema es la ideología, porque si tú lo mantienes a nivel técnico y meritocrático, no pasa nada. Miren nomás las noticias con este cambio de gobierno. Si ustedes entran a Twitter, comienzan, ¿no? Nombraron a Juliana, no, a mí no, pero Pedro Pérez en como secretario adjunto de la división supranacional en el ministerio, o sea, un puesto totalmente técnico. Estuvo en el gobierno de Dina, es hombre de Dina. No es hombre de Dina.
1: Te dice que hay un cogobierno.
0: No, o sea, Keiko mencionó a tal. Hay puestos que son casi el 99% en el aparato estatal que debe ser meritocrático.
2: Sí.
0: Y no debería cambiarse con cada gobierno. Y la gente que está ahí debe entender que su trabajo es técnico.
1: Así es.
0: Eso no sucede en un Ministerio de la Mujer ni en el de Cultura, porque el Ministerio de la Mujer es la caja chica de las ONGs. Lo mismo el Ministerio de Cultura. El Ministerio de Cultura se cocina la interculturalidad, inclusive hasta lo que son los pueblos originarios que impactan en lo que es la minería. ¿Te das cuenta? Entonces tú dices, oye, estos dos no son técnicos. Economía es un sector importante, ¿no? Tal es un sector importante. El resto se puede manejar, por ejemplo, lo que es la violencia no contra la mujer, sino familiar, lo puedes meter fortaleciendo otro tipo de instituciones, ¿no? Entonces, si tú mantienes cero ideología y a la gente preparada, no con un husdem, sino a nivel técnico, ahí entro yo con mis ministros, puedo hablar tontería y media, pero abajo el sostén del Estado, del gobierno, es un Estado sin ideología.
1: Así es. Y Juliana, por último, Juliana Caxia tiene aspiraciones políticas. Me parece interesante porque tú me decías, si yo tuviera...
2: Claro. Si me dieran poder.
1: Así es.
0: Si tuviera el poder económico, dije.
1: Okay, pero
0: o sea,
1: también,
0: si fuera, podría ser una mecenas.
1: Pero también podrías tener el poder político y la capacidad. Y yo sé que haces un gran trabajo desde origen, esta fundación, el activismo político, pero a lo mejor en algún determinado momento saltes a la palestra pública.
0: Ahorita estoy haciendo una labor desde la sociedad civil, sacando adelante mi asociación que ya tiene 8 años. Entonces, y creo que estamos haciendo una gran labor porque también ayudamos a las personas que están en el Estado a dar nuestras opiniones, opiniones técnicas, ¿no? Sí. Entonces, y creo que hemos hecho un buen trabajo y es importante. ¿Por qué? Porque las ONGs del otro lado son más. Nosotros no somos una ONG, somos una asociación civil y somos menos. Y de este lado siempre es más difícil coordinar y mantenernos, porque nosotros normalmente no vivimos de ONGs, como viven del otro lado.
1: Claro.
0: Entonces nuestra labor para hacer un contrapeso, a pesar de ser una pulga, creo que es importante ahora. Si el día de mañana tendré algo que ver a nivel ya más político estatal, porque ahorita yo también siento que hago cosas políticas, no lo sé. Tú sabes que como creyente, eso lo dejo a manos de alguien que decide, aunque uno no quiera, te pone donde te tiene que poner y yo estaré abierta en ese momento. Por ahora he tenido muchísimas propuestas.
1: Me imagino.
0: Y he preferido sacar adelante nuestra organización, que creo que hace bastante también bien.
1: Pero llegará un momento en que a lo mejor la organización camine sola, cuando ya crezca un poquito más, que es parte de las etapas, ¿no?
0: Claro. Nosotros estamos trabajando para que efectivamente Origen trascienda a sus fundadores,
1: definitivamente, ¿no? Y es parte de las etapas de una institución, una organización. Primero empiezas en pañales, luego vas gateando, caminando, y llega un momento en que avanzas sola y ya los fundadores, los organizadores pueden...
0: Porque en realidad desde nuestro lado es muy difícil. Nosotros no tenemos ni entrada a la cooperación internacional, uh-huh, porque no nos adherimos a los ODS. Acá una persona, tú le dices, te dicen, oye, qué bien tu trabajo, nosotros vivimos de donaciones. Y a ver, saca una donación así fácilmente, no es, ¿no? Todo el mundo aplaude, pero a la hora de la verdad es más difícil, ¿no?
1: Así es.
0: Pero nosotros venimos trabajando, hay gente, obviamente, que funcionamos porque hay personas que sí lo hacen. Y lo agradecemos, pero vamos siempre al día a día, digamos. ¿Cómo es? A Dios rogando y con el mazo dando.
1: Bien. Así es, bien. Muchas gracias, Juliana, por habernos acompañado. Hemos conversado con Juliana Caxia, directora de la Asociación Origen, Vanguardia y Cambio Cultural. Que Dios te bendiga. Muy buenos días. Y bien, esto es básicamente cuando yo les menciono en algunas oportunidades que la agenda la tiene que marcar la sociedad civil. Es decir, usted como ciudadano puede hacer mucho. Y usted dirá, pero Grecia, yo no me voy a lanzar para ser alcalde, ni teniente, ni congresista. Yo no tengo ningún tipo de aspiración política, pero tiene incidencia dentro de la sociedad civil. Usted puede impulsar proyectos, medidas, propuestas a otras autoridades para que esas las puedan recoger y se puedan tomar en cuenta al momento de aplicar ciertas medidas. Y por supuesto la voz ciudadana tiene peso y siempre es así, es decir, el congresista no es que viene con su agenda y él la pone sobre los ciudadanos, es al revés, el congresista viene trayendo una agenda que le otorga el ciudadano a través del voto. El ciudadano le dice, yo a través de mi voto te estoy encomendando ciertas medidas que a mí me representan. Y el político, cuando llega al poder, cuando llega a un curul, cuando llega el Ejecutivo, los puede poner en práctica. Pero bien, Juan Diego, son las 10:28 de la mañana. Vamos a presentar a nuestro siguiente invitado, porque si no el tema nos queda corto. Estamos con Wolfgang Grosso. Él es ex candidato presidencial del Partido Integridad Democrática, a quien saludamos cordialmente. Muy buenos días, Wolfgang.
2: Hola, buenos días, Grecia. Buenos días, Juan Diego. ¿Cómo están?
3: Señor Grosso, Dios les bendiga. Tenemos varios puntos para poder analizar. Por claro supuesto, sí. Usted ha estado muy mencionado en esta última campaña presidencial y, bueno, tiene la experiencia en la parte del sector de defensa. Queremos evaluar y, de acuerdo a su lectura, lo que es Rafael Belaúnde Llosa. Tenemos que irnos a una breve pausa, pero usted quédese aquí en Betel Noticias para continuar la conversación con Wolfgang Grosso.
1: ¿Cómo está, señor Wolfgang?
2: Hola, ¿cómo está?
1: ¿Qué tal? ¿La quiere jalar?
4: Hacemos una breve pausa, pero regresamos enseguida con más noticias, análisis y entrevistas.

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Seguimos en Hora Punta, llevando la información al momento preciso. Son las 9 de la mañana. Arranca el programa.

0: Bien, estamos aquí entonces para poder darle curso a nuestro diálogo con Wolfgang Grosso. Estamos observando a un ministro de defensa que está intentando dar el mejor de sus esfuerzos para usted, o más bien ya está observando propias las consecuencias de la inexperiencia política y a la vez el no tener una ideología clara como persona a la hora de asumir un cargo público. ¿Cómo lo ve a Rafael Belaún de Llosa?
1: Mira, yo creo que en este momento lo que está sucediendo en el gobierno es que han sido nombrados diferentes personas con experiencia o no, pero que entiendo, quiero tratar de entender que se están tomando las acciones me-

0: que va a involucrar un accionar muy transversal del Estado, y otros son las elecciones regionales y locales, ¿no? Entonces, en este sentido, habría que analizar un poco cuál, en este momento, cuál es lo que está generando mayor atención, que es la inseguridad, que ha pasado todo límite. No hay un control en este momento de lo que está pasando, de lo que está ocurriendo, porque los índices no bajan. Se está haciendo un esfuerzo desde todos los gobiernos, de bienes de atrás, desde Jerí, desde Dina Boluarte. Y el hecho que, vuelvo a decirlo, que una medida como que salgan los militares a las calles no es la adecuada. Quiero enfatizar, Juan Diego, y aclarar, porque han habido algunas opiniones contrarias de algunos miembros del ejército, sobre todo, que algunos, pocos, que dicen que no es posible que se diga que las Fuerzas Armadas no están preparadas. Las Fuerzas Armadas están preparadas, por supuesto que sí, pero para ciertos roles en los que están justamente diseñados para poder enfrentar esas amenazas. Y el principio de la defensa nacional, el desarrollo. Pero esto es una guerra atípica, porque estamos en una guerra en el orden interno. Sí. Si bien es cierto, hay algunos parámetros que se pueden comparar con la época del terrorismo de la década de los 80, pero no es igual, es algo diferente, es una guerra en la que, y digo guerra, utilizo esta palabra porque estos delincuentes prácticamente han tomado el control de territorio y se está perdiendo ese control y orden interno que tiene una responsabilidad la policía. Las Fuerzas Armadas sí pueden participar, por supuesto, con sus capacidades operacionales, pero no en el contexto urbano, en la calle. No están ellas para cumplir ese rol. El personal militar usa un armamento distinto. El concepto disuasión es para poder justamente frenar cualquier accionar de un rival, una amenaza. Ajá. Pero el delincuente, no lo vas a disuadir con ello. Genera respeto un militar, obviamente, con uniforme, cuando tú lo ves con una patrulla, un grupo de elementos que están en ciertos sitios estratégicos. Pero el delincuente, Juan Diego, no va a atacar precisamente donde está el militar. Y su naturaleza es distinta, se camufla, se mimetiza. No hay la posibilidad de poner un efectivo o dos en un ómnibus, en todos los ómnibus y todas las clústeres, en todos los patios de maniobra, en todos los paraderos. No hay forma. Se tiene que utilizar una estrategia diferente. Esa estrategia, la vuelvo a enmarcar, tiene que basarse en algo que es fundamental, que se ha usado a lo largo de la historia: la inteligencia. Y la inteligencia es aquella capacidad que tiene el Estado, y que contamos porque contamos con un sistema de inteligencia que es transversal. Hay subsistemas militar, policial, financiero, hasta de relaciones exteriores, para ver cuáles son esas amenazas que vienen de afuera. Y esas deben tratar de unirse, colegiarse, articularse. Para eso tiene que haber un director de orquesta que maneje precisamente esa inteligencia, con todas esas capacidades. La inteligencia policial no está dando resultado sola. Que hacen una labor, que entiendo que están tratando, como dices tú, de poder frenar esta ola de criminalidad, perfecto, pero está rebasando su capacidad operativa. Y para eso tienes a las Fuerzas Armadas, con esas capacidades operacionales. Otro sí, los efectivos militares. No, sí, pienso que está bien esa medida de que vayan a los centros penitenciarios como un control externo perimétrico, porque es estático. No, es estático, no es que están en las calles donde están el delincuente, no, o sea, operando en las fronteras. Que vayan a reforzar las fronteras, que son porosas, y que por lo menos se trate de frenar ese ingreso ilegal migratorio de justamente de elementos de malvivir.
1: Y allí se tendría que haber presencia
0: claro,
1: de las Fuerzas Armadas.
0: Claro, claro.
1: En toda la frontera. Porque,
0: claro. Sí, claro. Y ahí sí, yo sí estoy completamente de acuerdo. Ahora,
1: antes para ir antes de hablar de la migración y de las fronteras, señor Grosso, ¿qué pasa cuando un militar observa, no policía, militar, imaginémonos, ¿no? En ese momento sale del ejército y presencia un hecho delincuencial, un delito? Tiene la posibilidad de observar que está armado el delincuente. ¿Puede usar el arma el militar en ese momento?
0: Bueno, hay una situación de flagrancia, y creo que en ese sentido cualquier ciudadano que tenga la posibilidad

0: ha de frenar un hecho delictivo, no solamente militar o no, y si tiene la autorización para empezar, podría utilizar esto en defensa propia, ¿no? O sea, entonces, creo que el militar está preparado para eso, pero ojo, o sea, preparado y tiene que ser consciente de que al momento de hacerlo tenga la posibilidad y la capacidad, la posibilidad y el análisis en ese momento in situ de poder repeler y frenar una acción de violencia que sea en flagrancia.
1: Claro, porque no es usual ver a un militar corriendo detrás de un ladrón como si lo hace un policía, ¿no? Que tiene en su momento, en ese momento, el revólver o el arma, la pistola adecuada para hacerlo. Pero cuando vemos a un militar en la calle con su armamento, no sé cuál es el nombre, una metralleta.
0: Armamento largo, no, armamento largo, fusil, puede ser un AKM, puede ser un FAL.
1: Ok, un armamento de largo alcance. ¿Podría usar ese tipo, o sea, para frenar un acto delictivo en flagrancia?
0: ¿Tú te refieres a un militar uniformado?
1: Sí, un militar uniformado.
0: Bueno, tiene la prerrogativa para hacerlo, o sea, y de acuerdo a las normas que se establezcan, y eso creo que entiendo, lo ha dicho, lo ha declarado el ministro Belaunde, que el empleo de las Fuerzas Armadas con personal de tropa patrullando las calles tendrían que ir bajo un marco legal que le permita hacerlo, porque no es su rol constitucional.
1: Claro.
0: ¿No?
1: ¿Pero en un estado de emergencia?
0: Claro, pero no, pero con un marco legal adecuado.
1: Claro.
0: ¿No? O sea, pero a eso voy, que el militar que está, por ejemplo, porque es lo que está, tengo entendido que quieren hacer que vaya y suba los buses. Primero, que no hay la capacidad para que se suba a todos los medios de transporte, grandes, medianos y pequeños, porque acabamos de ver que han asesinado a un chofer de una Custer, un carro pequeño. ¿Hay la capacidad para poner un elemento, un efectivo en todas las Custer? No la hay.
1: Combis de la misma forma, ¿no? Tampoco habría, ¿no?
0: No, entonces, combis, a eso me refiero. O sea, combis, Custer y todo. O sea, no hay esa capacidad. Entonces, número uno. Dos, que use ese armamento. Imagínate ese escenario que tú estás manifestando, que estés en una Custer, hablemos de un ómnibus, y el efectivo está atrás y suba un sicario que venga y dispare, ¿no? Que dispare, ¿va a utilizar el armamento largo el militar? Cuando sabe perfectamente que puede causar un daño colateral a personas inocentes, más daño de repente que el que causa el mismo delincuente, no es una medida que sea aceptable, no, para mí no es la adecuada, mejor dicho. Entonces, ¿qué debe hacerse?
1: Entonces, ¿para qué sale el militar con su arma de largo alcance? ¿Solamente dime la impresión?
0: Sí, pero la impresión, ¿a quién? ¿A ti? ¿A mí? No, bueno, a un peruano de bien.
1: Claro, porque y el delincuente va a saber de que, bueno, no va a poder usar el arma, ¿no? Bajo ninguna circunstancia.
0: O sea, el delincuente, vamos a decir, un delincuente, un sujeto, un desadaptado que normalmente actúa cobardemente bajo el anonimato, se esconde, y que muchas veces está bajo efectos de drogas, por decir, o esa forma de actuar sanguinaria. ¿Qué va a hacer? Hasta incluso puede retarlo, puede salir, puede atacar estando muy cerca de él, pero lo que normalmente hace el delincuente es astutamente, como lo hace esa forma de operar, va a hacerlo no al alcance de la vista del militar, se va a ir a 100 o 200 metros más allá. Entonces, hemos visto, por ejemplo, hace poco, anteayer, el asesinato de una abogada.
1: Sí, claro.
0: ¿No?
1: Sí.
0: Sicariato, extorsión. O sea, no solamente son los medios de transporte. O sea, son todas estas situaciones donde los bodegueros, la mayoría de peruanos, los transportistas, están sometidos a esta situación.
1: Y que están inquistados incluso también en las mismas instituciones, ¿sabes? Porque se conoce que la abogada tenía igualmente una seguidilla de casos que investigaba a fiscales, a policías. Entonces, la corrupción está metida en todo eso.
0: Claro, pero a lo que voy yo es la inseguridad que es transversal.
1: Sí.
0: Entonces, ¿quieres controlarla con elementos que estén patrullando en las calles en ciertas zonas que va a ser el delincuente? Por favor, pensemos lógicamente, se va a ir un poco más allá, no va a actuar y no va a enfrentar al militar. Entonces, ¿qué es lo que? Y yo quiero decir también, porque en un vivo que hice anteayer, habían unas personas desaforadas que sabes que bajo el anonimato todo el mundo son valentones, ¿no? Todos son valientes, insultando, me decían, ya deja de criticar y actúa. No, por supuesto que estamos, o sea, acá no es una crítica, son recomendaciones que se hacen para que podamos todos, bajo ese amparo de la gobernabilidad, porque todos tenemos que empujar el coche. Sí. No se trata acá, primero, que no soy keikista, no soy naranja, no soy Fuerza Popular, pero soy un peruano, como tú y como yo y como la mayoría, que queremos vivir en paz y tranquilidad, sí, y que exista un gobierno que realmente dé las garantías. Entonces, en ese sentido, nosotros tenemos que, desde nuestras canteras y posiciones, tratar de ayudar con ese conocimiento, esa experiencia colateral. Entonces, lo dije ayer también, lo dije ayer en una entrevista, por ejemplo, algo tan simple como esto. A ver, ¿qué piensan? Inutilizar todos los tomacorrientes de las cárceles. Entonces, cuando tú inutilizas todos los tomacorrientes de las cárceles, ya no tienen dónde cargar los celulares los presos, que desde ahí hacen muchas extorsiones y prácticamente dirigen las bandas desde afuera. Claro, en el entendido que en esa cárcel, porque van a salir los opinólogos también a decir, oye, pero también usan cargadores portátiles. No tendrían que tener ni cargadores portátiles, ni teléfono, ni nada por el estilo, ¿no?
2: Entonces, pero igual vas erradicando, pues, ¿no?, las líneas posibles para que ellos cometan el crimen, claro.
0: Exacto.
2: Algo, o sea, sencillo, además, ¿no?
0: Sencillo, mira, fíjate.
2: No es... Mira, acá
0: no hay que tener mucha ciencia, no hay que ser muy genio para tomar este tipo de medidas y acciones.
2: Uh-huh. Entonces, y que nos preguntamos por qué no se han tomado hasta,
1: claro,
2: ahora.
1: Así es.
2: Es decir, si usted, como un ciudadano, como alguien que está incurriendo en política, lo tiene en la mente, y probablemente muchos ciudadanos también, ¿por qué el jefe del INPE, por qué las autoridades principales no?
0: Porque
2: esa es la gran pregunta.
0: Y la respuesta es bien clara, Grecia. Ajá. Por la corrupción.
2: Así
0: que
2: es.
0: O sea, la corrupción, que es un cáncer, lo he dicho, es una metástasis que ha hecho en el Estado, y que tenemos que, al igual que combatir la delincuencia, la criminalidad, esta corrupción imperante en el país, donde los puestos muchas veces se venden, se acomodan, gente que utilizando esas plataformas piensan hacerse ricos, y eso es lo que tenemos que nosotros ser muy enfáticos para poder sacar esta lacra de la del
2: Así
0: Estado.
2: Así es. La llegada del FBI al Perú y la posible incorporación de nuestro país al escudo de las Américas, ¿contribuiría a mitigar el crimen organizado de nuestro país?
0: Pienso que sí, porque toda medida que se tome va a ayudar, como decías tú, algo tan simple como anular tomacorrientes en los centros penitenciarios, como elementos de ayuda que vengan del extranjero con la experiencia que puedan tener. Que, ojo, que no es igual a la que ellos normalmente están acostumbrados. Esta es una criminalidad que es transnacional. Uh-huh. Hay bandas internacionales tipo el Comando Vermelo, el Tren de Aragua.
2: Que han capturado hace poco a un hombre vinculado al Tren de Aragua.
0: Exacto, ¿no? Entonces, yo creo que sí va a ser una ayuda, pero es parte de todo un sistema que se tiene que aplicar para poder hacer frente a esta amenaza, ¿no?
2: Y eso implica ceder nuestra soberanía nacional, porque ya también emergieron los grupos de izquierda a decir por qué el gobierno de Keiko Fujimori está cediendo soberanía a los Estados Unidos, no al imperialismo, mejor dicho, de los yanquis, ¿no? Y bueno, han comenzado a levantar todos estos argumentos que a mí me parecen una mezquindad política, porque tenemos un solo objetivo, que es erradicar la criminalidad, claro, pero tenemos a tantos agentes dentro del Parlamento que pareciera que están jugando del otro lado de la cancha.
0: Mira, yo eso lo vengo diciendo desde un inicio. Cuando se ha proclamado a quien está al frente del gobierno, todos debemos poner el hombro, y no significa que nos estemos prácticamente endosando o dando, claro, un cheque en blanco. Lo que significa es que todos los peruanos debemos trabajar por una adecuada gobernabilidad. Tenemos que entender, y tú usas una palabra muy clara, Grecia, ¿no?, la mezquindad política. Y de frente ponemos trabas, ponemos piedras en el camino para esta gobernabilidad, y comienzan a salir una serie de críticas. Está bien ser un veedor, ¿no? Y tenemos que ser veedores, ¿no? Veedores. Uh-huh. Seguir que las políticas que simplemente sean las adecuadas, que no hayan esos elementos que se aprovechen de sus posiciones para seguir lucrando con el país, pero no significa también que de llano y de plano comencemos nosotros a poner esas trabas. O sea, a ver, que el hecho que venga el FBI significa que nosotros nos estemos allanando al imperialismo, eso no tiene nada que ver. Aquí tiene que imperar propiamente la soberanía, y eso lo tiene claro la presidenta, y creo que eso no significa que se va a agachar la cabeza con Estados Unidos, ni con China, ni con nadie. Lo que tiene que prevalecer es el interés nacional. Por eso es que cuando hacen una pregunta, yo siempre aludo a eso, ¿no? ¿Qué vas a comer? ¿Kentucky o chifa? ¿No? Acá se come la comida criolla, o sea, el menú que le combine a nuestro país, porque claro, eso es lo que tiene que hacer la presidenta y con todos los que gobiernan.
2: Así es, se debe velar por los intereses de nuestro país, porque somos peruanos. Y eso es el verdadero nacionalismo, en realidad, no el nacionalismo que propone, por ejemplo, Antauro Humala. No. Y en esta línea, el señor Luis Galarreta, premier de Keiko Fujimori, ha propuesto a la Cámara de Diputados exponer y debatir la política general del gobierno el 20 de agosto a las 10 de la mañana. Es una propuesta porque todavía no ha habido respuesta como tal, pero me parece interesante porque, dado que se modificó el artículo 130 de la Constitución Política, ya no hay actualmente un pedido de confianza como tal, es decir, ya no se presenta el gabinete ante el Parlamento, claro, el Parlamento vota a favor o en contra, sí, y se le da la venia al gabinete, sino es que ahora trabaja. Pero hay algo muy importante aquí, y es que el señor Galarreta y Keiko Fujimori, es decir, el Ejecutivo, están solicitando facultades legislativas. Entonces, esta proactividad de acercarse ellos al Parlamento tiene muchas lecturas. Sí. ¿Cuáles creen ustedes que son las principales lecturas?
0: Mira, lo que sí estoy completamente convencido, Grecia, es que en este no hay forma de gobernar con frente a las amenazas que las acabo de mencionar y frente a las situaciones que estamos viendo en el país sin que se implementen justamente aquellas normas que van a ayudar a cumplir ese objetivo. Entonces, el pedido de facultades extraordinarias, es más, yo lo decía en campaña que ante en una situación que se hubiera dado y si Dios y el pueblo hubieran permitido llegar a gobernar, hubiera tenido que tomar y solicitar medidas facultativas extraordinarias para poder implementar esas acciones que con mucha firmeza iba a llevar a cabo para en una primera instancia combatir la criminalidad. Yo decía, me los iba a arrasar, iba a ir con todo. O sea, a estos delincuentes, a estos criminales hay que respirarles en la nuca, ¿no? Pero en ese sentido, la presidenta, o el gobierno, en ese, mejor dicho, ha presentado una serie de facultades, ¿no? O por lo menos a priori ya las ha manifestado, y desde el primer día, tú recordarás, dijeron que no.
2: Claro,
0: o
2: sea, sin haber leído ni siquiera el documento, porque no se había publicado de manera oficial.
0: Porque sí entiendo que pueden haber posiciones discordantes, no es que sea un cheque en blanco, no es que tú le vas a aprobar todo, pero para eso viene la discusión, el debate, alturado y siempre prevaleciendo el interés nacional, vuelvo a reiterar, pero a priori dijeron que no, ya oposición total. Entonces, si hubiera asumido el gobierno cualquiera que hubiera sido elegido por el pueblo peruano, tenía la imperiosa necesidad de presentar facultades legislativas extraordinarias para poder implementar esas medidas que se requieren. No hay forma que no se haga, porque si estamos siguiendo el modelo anterior y no ha dado resultado, se tiene que tomar acciones inmediatas para hacer frente a estas amenazas. Entonces, yo creo que
2: es necesario entonces que sí se aprueben estas facultades legislativas.
0: Que se aprueben las que sean debatidas dentro de las que me entiendo que obviamente estamos hablando de que estas facultades legislativas que van a ser presentadas por el gobierno están enmarcadas dentro de un diseño, una estrategia, un planeamiento.
2: Claro.
0: Partiendo de esa premisa y bien sustentadas.
2: Correcto.
0: Entonces, de repente puede haber una u otra o algunas que se tenga que ajustar, me parece bien, porque es parte de la democracia, donde todos tenemos que interactuar, pero si es que a priori se dice que no, ya estaríamos en problemas, porque la presidenta y el gobierno tienen que gobernar.
2: Y este proceso tiene que ser también célere, rápido, porque mientras más días pasen, mientras más debata haya en el Parlamento y uno diga que sí, que no, pero sí, pero no, pero y comience a haber todo este enjambre de ideas, las personas siguen muriendo en las calles. Las personas salen a comer un ceviche y terminan siendo asesinados por sicarios.
0: Todos los días nos levantamos, hay asesinatos peruanos que mueren a mansalva por estos delincuentes, y vemos nosotros que más allá de algunas declaraciones, pienso que se tiene que ser mucho más firme, más contundente. Pienso que acá los brazos ejecutores de las cabezas, los ministros, tienen que ponerse los borseguís, si cabe el término, las botas, los zapatos, y caminar, estar ahí, implementar, tomar estas acciones que acabo de mencionar. No puede haber respiro frente a estas bandas criminales. Porque, como tú dices, han pasado 20 días. Yo sé que no los resultados no se van a hacer chasqueando los dedos.
2: Correcto.
0: Pero tiene que haber más acciones de estas, por ejemplo, ¿no? Y obviamente también estas medidas extraordinarias que tiene que implementar el gobierno y que no puede haber pues trabas de la oposición.
2: Así es. Ahora, si por A o B, vamos a ponernos en un escenario hipotético, la oposición obstruiría ese pedido de facultades y votaría en contra y no se aprobarían como tal dentro del pleno. Creo que es una situación que nos debe llevar a la reflexión como ciudadanos, porque aquellos que se están oponiendo son aquellos que durante campaña pregonaban el odio en contra de Keiko Fujimori. Yo no pretendo aquí defender a Keiko Fujimori ni nada por el estilo, pero si es que yo encuentro una persona, un político, que basa sus argumentos solamente en el odio recalcitrante hacia otra persona, ¿qué me puedo esperar de esa persona cuando llegue al Parlamento?
0: Mira, fíjate que ahí yo estaba viniendo acá a la entrevista a Grecia y Juan Diego, estaba mirando una entrevista que le hicieron a Mesías Guevara.
2: Uh-huh. Con Alex Segura.
0: Con Alex Segura, ¿no? Entonces, para empezar, y yo sí respaldo la declaración del congresista Segura, porque no se puede manifestar de que ha habido un terrorismo de Estado.
2: Sí,
0: ¿no?
2: Definitivamente.
0: Eso ya sale fuera. Eso es como un discurso de odio que lo único que hace es generar más confrontación. Mm. Yo sí digo, y vuelvo a decir para que no se saque de contexto mis declaraciones, si han habido algunas situaciones de exceso que sean investigadas y sancionadas, sentenciadas de acuerdo a la norma y a la ley, por responsabilidades
1: personales.
0: Uh-huh. Personales. No se puede culpar de ninguna manera a una institución como el ejército peruano, como tal, o a la policía, a las fuerzas armadas, o al Estado. No, eso ya lo único que está generando es un odio. Las fuerzas armadas, y no es porque yo sea militar, con mucho amor, con mucho honor, servimos, hemos puesto nuestra vida en riesgo muchas veces, pero no se puede aceptar las declaraciones del señor Mesías, ¿no? Estado, y que un terrorismo de Estado, lo único que está generando es odio, confrontación, es lo que menos quieren los peruanos. Mm. Y tiene que haber, por supuesto, las investigaciones que correspondan. Y vuelvo a decir también, han habido muertes, asesinatos de mujeres y niños, responsabilidades individuales, una responsabilidad política también, uh-huh, de la presidenta en ese entonces. Perfecto. Pero se tiene que individualizar, ¿no? Esas acciones. Entonces, cuando comienzas con esta narrativa, ya generas esa fragmentación, esa división. Y ayer, por eso lo traía a colación, Grecia, que el congresista me decía, cuando tú le hiciste una pregunta, o creo tú, Juan Diego, sí. Le dijiste, ¿qué piensa de la... de esta negativa del candidato Sánchez de aceptar las elecciones? Y él te dijo, ¿sabes qué? Yo me quedé sorprendido porque dijo, bueno, es que sigue el ejemplo de Keiko Fujimori, sí, que no aceptó. ¿Qué tenía que...? Sí. Yo no soy keikista, por si acaso, pero ¿qué tenía que ver la presidenta, claro, Keiko traer a colación? O sea, esa es un poco esa narrativa de odio, de encono, que sí, debemos dejarla de lado, porque si seguimos así, no vamos a tener un buen rumbo en el país.
1: Sí, totalmente de acuerdo. Y bueno, le costó reconocer que la conducta de Roberto Sánchez fue antidemocrática. Le costó al señor Mesías.
0: O sea, nada más hacer las cosas, decir y aceptar las cosas. Acá nadie es perfecto, el único perfecto es Dios. Y bien, si uno comete un error, lo acepta. Y punto.
1: Bien, estuvo aquí entonces con nosotros el señor Wolfgang Grosso, ex candidato a presidencia.
2: Muchas gracias por habernos acompañado. Pero el tiempo nos ha ganado, Juan Diego. Nos tenemos que despedir muy rápidamente. Gracias por habernos acompañado.
0: Nada más rapidito, un saludo a mi militancia y teoría democrática, a los jóvenes, a la manada de lobos que están ahí siempre, permanentemente, haciendo ese esfuerzo porque salía adelante, tantos militantes peruanos de bien que se están sumando. Bien. Y también a Juliana Caccia, que estuvo acá hace poco, que ya me la voy a jalar al partido, que ahora sí no tiene escapatoria.
2: Listo, muchas gracias por habernos acompañado. Nos volvemos a encontrar el día de mañana. Que el Señor los bendiga.
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7: ¿Les cuesta dar fruto o no les cuesta dar fruto? ¿Le cuesta o no le cuesta? Cuesta, hermano. Nos cuesta, hermano. Si estando como creyentes, nos cuesta, hermano, mantenernos una vida fiel. Y estamos ahí, por eso venimos a los cultos. Por eso venimos a la casa del Señor. Por eso estamos este domingo aquí en la casa del Señor para adorarle. Por eso hemos venido para engrandecer su nombre. ¿Por qué, hermano? Porque lo necesitamos. Porque, amado hermano, tenemos las batallas, tenemos las pruebas, tenemos las aflicciones. Tenemos, amado, las tentaciones que vienen, amado hermano, a cada momento después de una victoria preciosa que tengamos. ¿Sí o no? O usted, gloria al Señor, no tiene batallas. Las tenemos, hermano. Las tenemos. Tenemos que entender, gloria al Señor, que tenemos que estar unidos al Señor. Unidos. Para poder ser fortalecidos.
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3: 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Aún en las noches me enseña mi conciencia. A Jehová he puesto siempre delante de mí, porque está a mi diestra. No seré conmovido.
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1: 11 de la mañana con 4 minutos. ¿Cómo están? Dios les bendiga mucho. Espero que estén muy bien esta bella mañana. Hoy martes 18 de agosto del 2026. Te acompaña Cecia Yauni en este bloque musical, el cual, bueno, tiene una duración casi de una hora, de 11 a 12, ¿verdad? De 11 a 12 tenemos pues alabanzas que nos inspiran a seguir alabando el nombre del Señor y también nosotros aprovechar esta oportunidad ya para calmarnos después de toda esta mañana agitada que hemos tenido. Yo sé que te encanta alabar a Dios y qué mejor que este horario para que te puedas sumar a nosotros y puedas también alabar también con estas alabanzas, estas canciones tan hermosas. La verdad que a mí me encanta escuchar la música que emiten aquí en Betel en radio, no es por nada, pero no solo aquí, sino también a través de la página web. Cuando uno ingresa a www.betel.fm, se va a encontrar con una sección que dice en vivo, le haces clic, y cuando le haces clic en vivo, cuando vas a bajar un poquito, vas a ver que dice Betel Radio en Vivo. Listo, ahí estás. Al lado derecho vas a encontrar un rectángulo que dice Betel Prédicas, que es un rectángulo azulito. Ahí vas a escuchar prédicas todo el día, las 24 horas del día, los 7 días de la semana. Betel Prédicas te puede acompañar con mensajes de fortaleza, mensajes de esperanza por hombres de Dios, por supuesto, que también son usados por el Señor y, por supuesto, esto nos enseñan la Biblia, la palabra del Señor, para que nosotros también conozcamos un poquito más de ella, que es muy importante. Y al lado derecho de Betel Prédicas vas a encontrar un rectángulo fucsia que dice Betel Música, que es el favorito de muchos, incluyéndome. A mí me encanta Betel Música. Cualquier lugar donde voy me dicen, Cecia, pon música. Yo digo, Dios mío, pero voy a estar llena de anuncios si pongo alguna plataforma. Entonces lo que hago es ingresar solo a Betel Música, le hago clic y automáticamente vas a escuchar música todo el día sin cortes. Eso es hermoso, a mí me encanta escuchar Betel Música al salir de mi casa, al ir al mercado, al ir a hacer compras, al venir al trabajo. Me encanta, me acompaña todo el día y espero que también tú lo puedas aprovechar mientras que lo tengamos ahí. Aprovechemos esa hermosa programación que se emite en Betel Música. Sé que nuestra audiencia internacional está conectada también con nosotros y, a ver, tenemos mensajitos que ya nos están llegando. Y si tú también quieres enviar un mensaje de saludo, quieres saludar a alguien por su día, que cumpleaños el día de hoy, quizá algún aniversario, o simplemente quieres dejar un mensaje bonito o hacer tu o dejar tu reporte de sintonía, puedes hacerlo al 947-246-545. A ver, vamos a ir leyendo los mensajes que han ido llegando a esta hora de la mañana, porque luego nos vamos con música de largo. Ustedes ya saben cómo es este bloque. A ver, Miguel Ángel Ramos, muy buenos días desde San Martín de Porres, escuchando las alabanzas y adorando a nuestro Señor y Salvador. Qué hermoso, Miguel Ángel, gracias. A ver, aquí nos dice, quiero un pedido musical, listo. ¿Cuál es? Mi casa y yo de Tercer Cielo. Muy bien, lo vamos a considerar dentro de este bloque musical. A ver, otro saludo, Jorge Villegas desde Loreto Nauta, en sintonía. Jorge, buenos días para ti también. Tengo un mensaje muy especial que ha llegado también justo el día de hoy de nuestro amigo y compañero Cristian Sanabria, que quiere mandar un mensaje muy especial a Giselle Sanabria Pérez, que sabemos que está en sintonía con nosotros. Ella es fiel oyente también y, bueno, le quiere mandar un abrazo a la distancia y que el Señor la bendiga grandemente, que sigue orando por ella, por toda su familia, y que nuestro Señor recompense siempre también su vida y a los suyos, por supuesto, que Él va a conceder cada anhelo de su corazón. Simplemente sigue siendo fiel, Giselle, por favor, sigamos adelante, que el Señor está con nosotros. Dios les bendiga a cada uno de ustedes y a todos los hermanos también que nos sintonizan desde Jauja, Jauja para Cristo, nos dicen por aquí, amén, claro que sí. A ver, tenemos más mensajitos por aquí. Blanca Isabel de Casma, Dios te bendiga, Blanquita, y me dice, Cecia, ¿cómo puedo colaborar con Betel? Es muy fácil, Blanquita. A ver, si tienes Yape, si tienes el Yape ahí en tu mano, vamos a ingresar el número 947-246-545. Es el mismo número al que tú me escribes. 947-246-545, para también seguir llevando este mensaje de la palabra del Señor, mensajes de esperanza, de aliento, estas alabanzas que inspiran, testimonios, estos mensajes de la palabra de Dios, no solo aquí al Perú, sino al mundo entero. Tú no sabes cuántos testimonios nos llegan aquí al WhatsApp de la cabina, personas también que nos llaman y están pendientes no solo de la programación, sino también de cada anuncio que se da, y de verdad que es de mucha bendición para nosotros saber que Betel sigue siendo el instrumento que el Señor utiliza para poder llevar este mensaje de salvación. Gracias a tu colaboración, seguimos también llevando estas palabras, estas prédicas y alabanzas, como te mencionaba, a todo el mundo y a los rinconcitos de nuestro país, quizá donde no puede llegar alguna persona, Betel está ahí presente. Gracias, Blanquita, por tu colaboración, que el Señor te recompense grandemente. Milma Quispe también nos escribe y nos dice: saludos desde Huancarani, Cusco. Aquí está lloviendo muy fuerte, me manda un videito. Wow, está lloviendo intensamente por allá. Sí, tal cual, así tal cual estoy viendo ahorita en el video que me ha mandado. De verdad que, por supuesto, estamos orando por todo nuestro país, por nuestros hermanos también que se encuentran en las distintas zonas. Algunas zonas se han visto más afectadas que otras por estas intensas lluvias. Sin embargo, nosotros también estamos al pendiente y unidos en oración, por supuesto, por todos ellos. A ver, más saludos por aquí de Frank desde Chiclayo, Cayalpí. Desde Chiclayo, Francito está conectadísimo con nosotros aquí, junto con toda su familia. Y me dice: ya me encuentro listo desde mi trabajo, gozándome con las alabanzas y agradecido con Dios por un día más de vida. Así es, debemos ser agradecidos cada día. Y quiere mandar un saludo muy especial a su esposa Noli, a sus niños Alessio y Luanita, que están conectados con nosotros. Abel Huarcaya desde Pisco, Dios te bendiga desde San Clemente, él está conectadísimo con Betel, la voz que inspira. También nos saluda por acá Janetita, ¿cómo estás? Abigail también desde Santa Anita, conectada con nosotros. Florita Guaranca desde Tacna, muy bien, vamos bien por aquí. Obviamente sabemos que Tacna también está pasando un momento complicado, hay muchos ventarrones por allá que está afectando algunas viviendas, y también el servicio de luz, de aguas por allá en Tacna está muy fuerte. Así que estamos al tanto y al pendiente también de cada uno de ustedes, orando por cada uno. A ver, nos dicen por aquí: saludos para todo el equipo de Betel, que Betel me acompaña a las 24 horas llegando a todo nuestro país. Ah, así es, la verdad, gracias a Dios, damos gracias a Dios por esto. Y me dice: saludos para la reina de mi casa, a mi mamá Silva Quiñones, que está conectada y escuchándote siempre, a mi papá José en Huamachuco. Saludos para tus papis, que el Señor los bendiga y los guarde. Gracias por su sintonía. A ver, un saludito más. Desde Puquio, estoy en sintonía, soy Hugo Montoya. Hugo, hace tiempo no veía tu mensaje, gracias por volver. Bendiciones para ti, Huguito, saludos para tu familia. A ver, otro saludo nos dice: saludos desde Tocache. Qué lindo saber que están presentes con esas alabanzas. Claro que sí, gracias a ti también por tu sintonía. Y me gustaría escuchar en la casa de Dios para Gustavito, que está atento a este bloque, a este programa. Gracias, Gustavo, por tu sintonía. Venía Jimenita desde Rioja, Jimena Lozano. Ahora sí, nos vamos a escuchar una bella alabanza. Ya empezamos este bloque musical, ya saben cómo es la dinámica. Pueden escribir al 947-246-545 para dejar sus pedidos musicales. Vamos a empezar este bloque con Saraí Rivera, Suelto, para alabar al Señor con todo nuestro corazón. 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
3: 11:32.
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1: 11:47, seguimos disfrutando de este bello bloque musical aquí en la programación de Betel, la voz que inspira. Qué hermoso es alabar a nuestro Señor sabiendo que su amor no nos falla, que su amor es incondicional, que su amor sobrepasa todo entendimiento y no tiene límites, a pesar muchas veces de que nosotros como hombres, como mujeres fallamos, sin embargo su amor siempre permanece. 11:47 y me gustaría leer los últimos mensajes ya porque estamos acabando este bloque musical de las 11 de la mañana, ya estamos terminando. Y a ver, vamos a saludar a los que nos han estado escribiendo mientras que alabamos a nuestro Señor. Lady, conectada con nosotros, Lady Timana, nos dice: Dios les bendiga, mis hermanos de Betel, la zona 90 está de aniversario este 20-21 de agosto. Saludos a todo el equipo de Betel en sintonía, la familia Timana y Espinosa. Saludos, Lady, a toda la familia Timana y Espinosa, y por supuesto felicidades también a toda la zona 90 que está de aniversario este fin de semana. Katy Vázquez Sáez también está conectadísima desde Ayacucho. Bendiciones. Angélica, ¿cómo estás? Muy buenos días, nos dicen también por aquí. Luis de Puquio, muchas bendiciones para ti, Luis. Saludos para mis hermanos de Puno también que están conectados con nosotros. Rebequita, saludos a mi mamá Loira que está de cumpleaños. Bendiciones, mi hermana. Felicidades. Que el Señor los bendiga muchísimo. Son los deseos de nuestro corazón, de parte de todo el equipo de Betel. Recibe un fuerte abrazo. A ver, por aquí tenemos más saluditos. Nos dicen: saludos desde San Martín de Porres en la panadería Maná. Saludos para Yesmina y para Yesenia. Dios les bendiga muchísimo. Saludos para todos los hermanos que trabajan, amigos, en la panadería Maná. Bendiciones y que puedan vender mucho el día de hoy. Saludos también para nuestros hermanos que se encuentran en Chiclayo. Bendiciones para todos mis hermanos del norte de nuestro país, siempre conectados con nosotros. Acá tenemos también saludos de José Manuel Zúñiga. Bendiciones para ti, José Manuel. Y saludos para todos mis hermanos también en Aplao. Aquí está saliendo el sol, me dicen por aquí. José Luis también está conectadísimo con nosotros. Aquí otros saludos desde San Juan del Lurigancho. Saludos para la iglesia de Paraíso, Presbiterio 47. Saludos para su amado esposo, no me deja su nombre por aquí. Sin embargo, sus iniciales son J y E. Ya sabrán a quiénes me refiero. A ver si me están escuchando. Muchas bendiciones para ustedes, para toda su familia. Esperamos que este fin de semana puedan también realizar con bien esa actividad que tienen ahí programada, que me imagino que debe ser una campaña evangelística. Esperamos que muchas almas se salven para la gloria de nuestro Señor. Saludos a Sandra Moya Paz. ¿Cómo estás, Sandrita? Era mi profesora de inicial. No, inicial no, que estoy hablando, de la escuela dominical. Bendiciones para usted, amada hermana Sandrita Moya Paz, a sus bebés también. Son 89 presente, alabando a Dios en el bloque musical. Gracias por su sintonía, Jimenita, Belito también, que nos escucha a través de la página web www.betel.fm. Ahora sí, me gustaría ya antes de culminar que podamos tocar un texto bíblico de la palabra del Señor, que lo podemos encontrar en el Salmo 16. Aquí en el Salmo 16, en medio de mucho, un momento donde quizá David estuvo tomando muchas decisiones en su vida, había peligros, había mucha incertidumbre, David ya había aprendido algo importante, que cuando nosotros ponemos a Dios delante de nosotros, no caminamos ya solos, ya no caminamos sin dirección. Por eso es que dice: bendeciré a Jehová que me aconseja, aún en las noches me enseña mi conciencia. A Jehová he puesto siempre delante de ti, porque está a mi diestra, no seré conmovido. David aquí reconoce a Dios como su consejero. Qué hermoso. Incluso durante la noche, cuando todo está en silencio y nuestros pensamientos parecen hablar más fuerte que nuestra propia voz, Dios ahí nos enseña, Dios ahí dirige nuestro corazón. Y qué importante es esto, ¿no? Porque David no dice que nunca enfrentaría problemas, que nunca pasaría dificultades, sino que dice que no sería conmovido porque había puesto a Jehová delante de él. Lo vemos en la vida de Josué, quien antes de tomar decisiones importantes buscaba la dirección de Dios, y también en Jesús, quien constantemente se apartaba a un lugar para orar y buscar la voluntad de su Padre antes de cumplir su ministerio. Tal vez el día de hoy tienes que tomar una decisión muy importante y no sabes qué camino elegir, no sabes qué camino escoger, pero antes de dejarte llevar por el miedo, por la presión o por tus propias emociones, pon a Dios delante de ti y pídele que te aconseje, que Él sea tu consejero, que Él sea tu padre, que Él sea tu pastor, porque cuando Dios ocupa el primer lugar, Él ilumina nuestros pasos, Él afirma nuestro corazón, nuestras decisiones y nos da estabilidad, aun cuando quizá a tu alrededor parece todo moverse. Pero recuerda que si Dios está delante de ti, si Dios camina a tu lado, vas a poder avanzar con confianza y, como dice su palabra, no serás conmovido. 11:52, vamos a también, mientras que escuchamos, por supuesto, esta alabanza, ¿Dónde está Dios?, una alabanza muy hermosa de Montesanto y Unánimes. Mientras que vamos escuchando esta preciosa alabanza, me gustaría comentarte que en breves minutos nada más, al mediodía, tenemos el programa La Hora de la Transformación. Por supuesto, un mensaje de esperanza, un mensaje de aliento y también de exhortación muy necesario en la voz del reverendo Rodolfo González Cruz, quien el día de hoy nos estará hablando bajo el tema Miembros del Cuerpo de Cristo en su primera parte. Luego tenemos el programa Entre Notas a las 2 de la tarde. Luego tenemos, por supuesto, a las 3 el programa Hablemos de Salud con la doctora Jessica Moreno. A las 4 de la tarde tenemos Mis Tardes Kids, para los más pequeñitos de casa, para los pequeñitos de quizá tu cuadra, avísales, avisa a tus sobrinos, a tus nietos que se conecten a las 4 de la tarde en este programa infantil con la Miss Belén. A las 5 de la tarde tenemos Sin Prisas con nuestra compañera Milka Moreno, quien también estará comentándonos un poquito sobre el reporte del tráfico, muy importante para esa hora, para que vayas con calma a tu destino sin prisas. Dios te bendiga mucho, pero te dejo con esta hermosa alabanza para que sigamos también glorificando el nombre de nuestro Señor. Dios mediante, nos encontramos el día de mañana a las 11:00 de la mañana. No te olvides, Dios te bendiga.

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2: 12 en punto.
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11: Hay una necesidad tremenda en la Iglesia del Señor Jesucristo. Esa necesidad, hermano, que en algunos está, pero en muchos falta. Comprender que somos un cuerpo en Cristo. Que la verdadera iglesia de Cristo en el mundo es el cuerpo de Cristo. Y como que es un cuerpo, tiene que haber una unidad tremenda en ese cuerpo. Gloria a Dios. Y esto es así. Me siento una molestia aquí y esta mano responde. Si bajo esta y sigue, entonces cojo la otra. Interesado en quitar la molestia que tengo. ¿verdad? Y si esta mano no puede sujetar algo, la otra acude y mete la mano y ayuda. Gloria a Dios, hermano. Eso es la unidad del cuerpo. Y si las dos tienen que ayudar para protegerse la cabeza, las dos se corren enseguida para protegerse la cabeza. Gloria a Dios, hermano. Eso es un cuerpo. Y la palabra que hemos leído lo describe tan lindo, hermano. Porque el Señor quiere que aprendamos esto. La Biblia dice que Cristo es la cabeza de la iglesia. El resto de la parte de la cabeza para abajo es la iglesia. Pero aún las orejas, los ojos, la nariz y la boca son miembros también del cuerpo, aunque están en la cabeza. Pero como la cabeza es la que da las directrices para todos los órganos del cuerpo, la cabeza es la que da la directriz, la dirección, manda. Entonces, por eso Cristo es el que manda. ¿Quién es el que manda a la iglesia? ¿Quién es el que gobierna la iglesia? Jesucristo, hermano. Alabado sea el Señor. Por eso es que Cristo es la cabeza. La boca no se abre si la mente, el cerebro no funciona y le manda a abrir la boca. Dígame usted que quiera comerme un trozo de pan, pero tengo la boca cerrada. No, el Señor dice, abre la boca ahora. Maca. Esos son órdenes que vienen. Y aún si no oímos bien porque está distante o no, ¿qué hacemos? Ponemos más grande la oreja. Miren cómo hace falta entonces que otro miembro acuda. No oigo bien, como dijiste. Ha probado a que veas que se oye mejor. Puede ir con las orejas nada más. ¿Cómo me escucha? Bien, ¿no? Ahora póngase la mano en la oreja a ver cómo escucha. ¿Cómo escucha? Puesto, no, abra la mano así. A ver cómo escucha. ¿Verdad que escucha mejor? Las orejas están más grandes. Gloria a Dios. Aleluya. Muchos lo hacen por intuición, pero otros porque han aprendido. Gloria a Dios. No escucha bien, pero se pone la oreja más grande. Entonces aguanta ahí la voz que viene como una onda. Gloria a Dios. Amén. Y usted puede captar mejor. Y si se ponen las dos, escucha mejor todavía. Bendito sea el nombre del Señor. Ahí está la armonía del cuerpo. La mente manda y busca ayuda enseguida y sale en defensa de lo que usted necesita. El cuerpo, amén, si tiene que correr, pues le da la orden y dice, patica, ¿para qué te quiero? Y entonces pues usted comienza a correr y a escapar de algún peligro. Gloria al nombre del Señor. Entonces el cuerpo recibe las órdenes de la cabeza. Cristo es la cabeza. Nosotros somos los miembros del cuerpo que recibimos las órdenes. Alabado sea Cristo. Recibimos las órdenes. Yo no sé cuántos se sienten miembros del cuerpo de Cristo. Porque si usted no recibe órdenes, usted no pertenece al cuerpo de Cristo. Gloria al Señor, hermano. Aleluya. Yo creo que si algo tenemos que aprender aquí, que es importantísimo, es que nosotros recibimos órdenes del Señor. Ahora, el Señor dirige su iglesia y ha puesto en la iglesia, lo que nos habla aquí, personas con capacidades para que nosotros podamos hacer el trabajo del Señor. Así que el Señor ministra a través de miembros de su cuerpo, como son los apóstoles, como son los maestros y los profetas. Fíjense que no se habla de evangelista ni de pastor. Es que si es maestro también es pastor, y si es apóstol es pastor también. Gloria a Dios. Y si es profeta también es pastor. Entonces son dones de ministerio poderoso, apóstol, profeta y maestro. Gloria al Señor. Así que un pastor tiene que ser maestro y tiene que ser evangelista también, y tiene que ser profeta también, y tiene que ser el trabajo de apóstol. Aunque los apóstoles, reitero, son 12, y me mantengo en eso, porque la Biblia me habla a mí de 12 apóstoles. El Señor mandó 12, luego mandó 70, pero nunca a los 70 el Señor le denominó apóstoles, nunca. Eran discípulos, y le dio la misma encomienda que a los 12. Pero 12 eran los hombres que el Señor escogió para que ellos dirigieran a todos los demás. Él se iba a ir, pero estos 12 quedarían al frente de la iglesia. Ya saben ustedes que uno de ellos cayó, fue sacado de los 12. Los discípulos se adelantaron a escoger a uno, a quienes llamaban Matías, y lo eligieron echando suerte. Pero por lo que vemos en la palabra, no era ese el que iba a ocupar el número 12, sino el apóstol Pablo. Y por eso el Señor se lo llevó al cielo. Se lo llevó al cielo y estuvo en el paraíso. Vio la gloria de Dios y fue doctrinado por el Señor Jesucristo, hermano. Pablo fue doctrinado por Jesucristo. No estuvo con Cristo en la tierra, pero estuvo con Él en el cielo. Y sin haber estado con los apóstoles, nos dice en el libro de Gálatas que cuando vino Pablo para encontrarse con los apóstoles más importantes, dice que nada tuvo que recibir de ellos, sino reconocimiento. Porque lo que él tenía y lo que estaba haciendo estaba bien hecho. Es decir, que estaba bien capacitado. Y por eso tuvo que hasta enfrentar luego a Pedro. Y Pedro tuvo que decir de Pablo que era un hombre extraordinario. Y que enseñaba cosas que algunos torcían, distorsionaban, porque no sabían. Pero que Dios le había revelado a Pablo. Y reconoce el ministerio de Pablo como algo extraordinario el apóstol Pedro. Y miren esto, hermano, eso es unidad también. Reconocer el ministerio de otro compañero. Gloria a Dios. Ahí Pedro está reconociendo que el ministerio de Pablo es extraordinario. Pedro, en cuanto al desarrollo del ministerio y las capacidades de ministrar, de enseñar la palabra, se quedó pequeño al lado de Pablo. Alabado sea Cristo. Y miren ustedes que Pedro estuvo con Cristo personalmente todo el tiempo que estuvieron con Cristo. Sin embargo, Pedro tuvo varias fallas. Y se puede ser un gran hombre de Dios pero tener fallas. Las fallas no lo excluyen. Pueden haber alguna falta, algunos errores, porque nadie es perfecto, solamente Jesucristo es perfecto. Moisés era el hombre más manso que había sobre la tierra, pero no fue perfecto, tuvo falla, por eso no pudo entrar a la tierra prometida. Gloria al Señor. Y otro hombre perfecto ante Dios, muy reconocido, fue Job, pero no era perfecto como Jesucristo. No, perfecto fue Jesucristo nada más. No hubo nadie nacido de hombre que fuera perfecto. Ahora sí, la Biblia señala que entre los nacidos de mujer nadie hubo más grande ante Dios que Juan el Bautista. Salomón tuvo mucha sabiduría. Ni antes ni después de Salomón hubo alguien que tuviese la sabiduría de Salomón. Pero Salomón no fue más grande que Juan el Bautista. Moisés fue un hombre extraordinario, pero no fue más grande que Juan el Bautista. Solo esto le corresponde a Juan el Bautista. Bendito sea el Señor, hermano. Pero nosotros Gloria a Dios. Nosotros que pertenecemos a la iglesia de Cristo podemos anhelar y desear que Dios use nuestras vidas. Yo recién convertido entendí que Dios usó los hombres en una forma extraordinaria. Y entendía que Dios era el mismo. Yo decía orando y llorando, en vigilia, solo, clamando, en ayuno. Si tú usaste a Moisés, si tú te le revelaste a Moisés, si tú usaste, gloria a Dios, a Samuel como lo usaste, si usaste a Elías, a Eliseo, gloria a Dios, y citaba a los profetas, y citaba a Pablo y a Pedro, gloria a Dios, a los que eran hombres, y como hombre Dios se manifestó a ellos y Dios los usó, y se le aparecieron ángeles y ángeles se revelaron y hablaron con ellos. Gloria a Dios, yo entendía que eso era un privilegio muy grande. Yo entendía que eso pasó en diferentes épocas de la historia humana, desde el principio. Gloria a Dios, porque si Dios se le apareció a Noé, antes que Noé, se le apareció aquel que Dios transpuso. ¿Cómo se llamaba? Enoc. Enoc fue un poderoso profeta de Dios, hermano. Pero Sem no se queda atrás. El tercer hijo varón, pero el primero en comenzar a invocar el nombre del Señor después de la muerte de Abel fue Sem. Y fue un hombre espiritual, creó un ambiente espiritual en medio de sus hermanos y de sus hermanas. Se hizo un ambiente de avivamiento y de ese avivamiento sale Enoc. Así que a través de toda la historia humana, hermano, estudiando la Biblia, encontramos de que Dios siempre se reveló, se manifestó a hombres y a mujeres también. Se le apareció el Señor. Alabado sea el nombre de Cristo. Gloria a Dios, hermano. Entonces, debemos de entender esto, hermano, porque nosotros tenemos necesidad de Dios. Y los que de verdad están en el camino del Señor quieren más. Yo no sé cuánto se siente completo ya. Ya usted está completo ya. Ya no necesita más nada de Dios. ¿Usted quiere más de Dios? ¡Sí! Bueno, gloria a Dios. Quieren más de Dios. Y eso quiere Dios. Eso quiere Dios de nosotros. Que sintamos necesidad de Él. Que querramos más de Él. Que le busquemos más de lo que lo estamos buscando. Que sepamos que Dios no ha cambiado. Que si Él se reveló a otros, también se puede revelar a nosotros. Que si otros antes de Cristo, en siglos y milenios antes de Cristo, Dios los levantó e hicieron milagros y fueron grandes hombres. Gloria a Dios, en la época que les tocó vivir, que fueron siglos y milenios que pasaron. Si Dios lo hizo con otro, también Dios lo puede hacer con nosotros. Pero tenemos que creer eso. Y tenemos que querer que Dios se nos revele, se nos manifieste, nos unja, nos capacite y nos use y nos envíe. A su nombre gloria. Alabado sea el Señor, hermano. Poder en el nombre de Jesús. Poder en la sangre de Cristo, hermano. Dios no ha cambiado. Su brazo no se ha cortado. Su brazo está extendido. Su poder no se le ha agotado. Su poder es ilimitado. Es infinito. Aleluya. Él es omnipotente. Es todopoderoso. Dios no se pone viejo. A Él no le da arteriosclerosis. Gloria a Dios, hermano. Él no se pone viejo. Dios nunca se pone viejo. Dios está en toda su autoridad, su capacidad, su poder, su sabiduría, su inteligencia. Es un ser que nosotros mismos, con nuestra mente finita, limitada, no podemos entender ni ver lo que es Dios. Aunque la Biblia nos diga lo que nos diga y nos da algo para que nosotros, en la condición humana, podamos tener una idea de quién es Dios, ni aún así nosotros podemos ver y conocer lo que es Dios. Es decir, Dios es mucho más de lo que está revelado aquí. Pero lo que está revelado aquí nos habla de su soberanía, de su omnipotencia. Gloria a Dios. Bendito sea el nombre del Señor, hermano. Aquí está revelada la grandeza, la soberanía de Dios, el amor de Dios también. Alabado sea el Señor. Nosotros queremos ver la gloria de Dios, hermano. Bien, pues para ello necesitamos que Dios se agrade de nosotros. Tenemos que estar unidos como el Señor quiere a su cuerpo. Tenemos que ser realmente miembros del cuerpo de Cristo. Y los miembros del cuerpo de Cristo no pueden tener llaga, úlcera,

cenizas, pudrición. Un miembro del cuerpo de Cristo no está atrofiado. Usted puede, como creyente, tener un brazo paralizado, tener una cojera, una pierna más. Eso no es problema para pertenecer al cuerpo de Cristo. Y puede tener alguna enfermedad también física, pero no una enfermedad espiritual. No puede ser cojo espiritualmente. No puede estar lleno de infección y de llagas espirituales, de defectos, de pecados, de inmundicias, de cochinadas. Son las llagas espiritualmente. Usted puede tener un cáncer y puede tener una lepra y se convierte a Cristo y el Señor lo recibe como su hijo y usted es miembro del cuerpo de Cristo. Gloria a Dios. Y el Señor lo sana, lo liberta, hace milagros y también hace que se muera y se lo lleva al cielo. Gloria a Dios. Pero espiritualmente tenemos que ser íntegros. Tenemos que vivir en santidad. Tenemos que vivir en pureza, en limpieza. No pueden haber creyentes que vienen a la iglesia y están haciendo cosas feas y malas, negativas. Si usted dice que es cristiano y está fornicando, ¿es del cuerpo? No es del cuerpo. Si usted es cristiano y está en la iglesia, es miembro de una iglesia y es adúltero, ¿pertenece usted a la iglesia de Cristo? Si usted dice que es cristiano y habla malas palabras, ¿pertenece usted al cuerpo de Cristo? Gloria a Dios. Si usted dice que es cristiano y da dinero a usura, cobrando un 5, un 8, un 10 o un 15% mensual, ¿es cristiano? Hay pocos amén ahora, o pocos no. Todo el que da dinero en forma injusta, cobrando un porcentaje elevado, es un usurero. Y Dios aborrece la usura. Algunos de ustedes posiblemente tienen deudas tremendas que no pueden pagar porque se prestaron un dinero de alguien al 5%, al 10% mensual y no han podido pagar los intereses y en lugar de $1,000 ahora debe 10,000 o 15,000 o 20,000. ¿Aquí habrá alguno así que debe dinero? ¿Que se le ha multiplicado? Usted no tiene el problema del pecado. El pecado lo tiene el otro que le cobra esa barbaridad. Gloria a Dios. Pero si aquí hay algún hermano que da dinero a los pecadores y mucho más grave a un creyente que le cobra esos intereses, ¿cree usted que una persona que hace esto pertenece al cuerpo de Cristo? No pertenece, hermano. No es que yo lo diga, la Biblia dice que no puede ser. Para ser miembro del cuerpo de Cristo hay que vivir conforme a la palabra de Dios. Hay que vivir en santidad. Hay una gran cantidad de hermanos en la iglesia que no pueden recibir el bautismo en el Espíritu Santo. ¿Por qué será? ¿Por qué será que la mayoría de los hermanos no tienen el bautismo en el Espíritu Santo? ¿Será que Dios no quiere darlo? ¿Quiere Dios bautizar a todos los creyentes? Sí, Dios quiere bautizarlo a todos. Hay Espíritu Santo para todos. Eso es, amén, un manantial que fluye para capacitar, para llenar de poder y gracia, dones, capacidades tremendas. Y Dios quiere que su iglesia esté llena del Espíritu Santo. Ahora, ¿por qué usted no recibe el bautismo del Espíritu Santo? ¿Será por mentiroso? ¿Por engañador?
porque comete injusticias, abusos, atropellos. Quizás porque usted le ha pedido a hermanos prestado y no lo paga. Hay hermanos que han pedido dinero prestado para pagar en una semana, en 15 días, y llevan 2 años, 3 años y no pagan. Y el hermano que prestó está indignadísimo, molesto, porque te sirvió, te ayudó para sacarte de un problema y ahora tú te olvidas de eso. ¡Gloria a Cristo! No es posible que tengamos hermanos que pidan prestado y que no paguen. Eso no es posible. No es posible, hermano. Si usted pidió prestado, usted tiene que pagar como sea, hermano. Usted tiene que buscar un trabajo, tiene que hacer algo. Venda la cama, venda el televisor, venda la refrigeradora. Venda todo lo que pueda vender y pague. Y Dios le va a bendecir. Pero un creyente que pide prestado y no paga, y luego es indiferente, y el hermano necesita y espera que usted le devuelva, y usted es indiferente, eso no es posible, hermano. Si usted pertenece al cuerpo de Cristo, usted no puede dañar a otro miembro. No puede esta mano decir: ah, sinvergüenza, tú tienes un anillo ahí, yo no tengo nada. Ahora que tengo el cuchillo en esta mano, te voy a cortar. ¿Ah? ¿Lo hace uno? No. ¿Por qué no lo hace? Porque esta mano con este anillo me está honrando. Esta mano sin anillo, lo tiene esta mano, es como que lo tengo en esta. Nunca podré hacerle daño a un dedo o a una mano o a un pie de mi cuerpo. ¿Pertenece usted al cuerpo de Cristo? Usted no puede perjudicar a ningún hermano. ¿Cuánto pueden alabar a Dios? Aleluya. Leemos la Biblia, leemos todo esto, pero no nos damos cuenta que nosotros no pertenecemos al cuerpo de Cristo. Entonces, ¿no se da cuenta? Que si usted habla malas palabras, usted no pertenece al cuerpo de Cristo. Que usted está aquí en la iglesia, pero anda por allá, por el mundo con una chica. Y acá aparece como un santito en la iglesia. Como muy espiritual. Pero por allá lo ven tomado de la mano con una chica. Una chica del mundo, no de la iglesia tampoco. Que no puede andar con una chica de la iglesia por allá. Pero mucho menos con una mundana. Alabado sea el nombre de Cristo. ¿Puede pertenecer al cuerpo de Cristo así? Negativo, totalmente. ¿Es cristiano? ¿Es cristiano? Dígalo fuerte, ¿es cristiano? No es cristiano. Alabado sea el nombre del Señor. Dele gloria a Dios, hermano. El Señor quiere bautizarte. ¿Por qué no te bautiza? Por eso algunos tienen que inventar lengua y otros dicen No tiene ningún bautismo. Eso no es bautismo. Eso no es bautismo, hermano. Ni hablan lengua ni reciben poder de Dios tampoco. No tienen dones, no tienen unción, no hay nada. Un creyente lleno del Espíritu Santo está lleno del poder y quiere ir y libertar a los endemoniados, y quiere ir y echar fuera demonios, y quiere ir y sanar enfermos. Gloria a Dios, hermano. Un creyente lleno del Espíritu Santo quiere ir a arrebatarle las almas al diablo. Amén. Y se enfrenta al borracho, al drogadicto, y con amor le habla para ganárselo para Dios. Ese es el hombre lleno, la mujer llena del Espíritu Santo. Tiene poder, tiene autoridad. Su vida es diferente. Y es ahí donde se levantan los poderosos hombres de Dios, que de verdad reciben el bautismo en el Espíritu Santo
y quieren orar y quieren ayunar y quieren estar metidos en el trono de Dios, en el lugar santísimo. Quieren estar metidos porque quieren tener más y más de Dios. A su nombre, gloria. Alabado sea Cristo. Alabado sea Cristo. Dios está buscando hombres así. Dios está buscando mujeres así, que realmente quieran el poder, quieren la unción, no para jactarse de que son y que Dios me usa, no. Lo que quieren es salvar alma, destruir fortaleza del diablo, ver milagro, ver prodigio y decir: ¿quién lo hizo? Jesucristo. ¿Quién libertó? Jesucristo. ¿Quién es el que salva? Jesucristo. ¿Quién es el que sana? Jesucristo. ¿Quién es el que hace milagro? Jesucristo. No soy yo, no soy yo, es Jesucristo el sanador, es Jesucristo el libertador. Y le damos toda la gloria al Padre, al Hijo y al Espíritu Santo de Dios. A su nombre sea la gloria, hermanos. Alabado el nombre del Señor. Poder en Cristo, poder, alábele. Abra su boca. La alabanza de boca, fruto de labio, hermanos. Gloria a Dios. ¿Sabe usted que en el día de hoy su vida puede ser cambiada y transformada por el poder de Dios aquí? ¿Sabe que si usted clama a Dios y se da cuenta de que Dios tiene riquezas extraordinarias para usted y usted las pide, usted cambiará su condición paupérrima de pobreza, de miseria, en lo espiritual, pero también en lo material, y que usted será sano de cualquier enfermedad si usted clama a este Dios poderoso y se da cuenta que en Él hay poder para hacer maravillas? Alabado sea el nombre de Cristo. Hoy tenemos millones de religiosos que dicen que son cristianos y viven frustrados, fracasados, con trauma, llenos de demonios, y están en las iglesias y no tienen visión ninguna, conocimiento alguno de lo grande y poderoso que es Jesucristo. Que Él está vivo, que Él tiene mucho poder, que Él puede cambiar la condición que tiene en su vida, en su hogar, en su familia. Pero para eso hay que entrar al lugar santísimo. Para eso hay que entrar a la presencia del Padre, del Hijo y del Espíritu Santo. Y eso es fácil, hermano. Eso es fácil, eso no es difícil. Mire, fácil es entrar al Congreso. Usted puede entrar al Congreso fácilmente. Puede entrar hasta Palacio de Gobierno. Yo he llegado a algunos países y he entrado al Congreso. Así, pero facilito, ahí he entrado para adentro. Gloria a Dios. Y he entrado al Congreso y al Palacio acá. He entrado. Pero entrar al cielo es más fácil todavía. Porque no tiene, mire, mire, no tiene ni que moverse usted de su casa. No tiene que caminar para llegar hasta allá. Él se mete en su cuarto y cierra su puerta y se tira al piso y comienza a abrir su corazón y a hablar con Dios. Y usted entra al palacio del cielo. Usted entra al templo del cielo. Usted entra al lugar santísimo en el cielo. Usted ve la gloria de Dios, hermano. Eso es una realidad. Hermano, yo he entrado al lugar santísimo. He entrado a la misma gloria de Dios. Y no he querido salir. Usted ha leído cuando Pablo dice que él ha deseado más bien salir ya de esta tierra, de este cuerpo y estar allá, porque mejor me es estar allá que estar aquí. Él anhelaba esto. Yo no sé cuánto han tenido experiencias tan reales de estar metido en la presencia de Dios, que no quisieran volver de ese ambiente espiritual para seguir en este mundo lleno de bajeza, cochinadas, injusticia, tantas maldades. Gloria a Cristo, hermano.
Hemos entrado en una comunión tan íntima con Dios, hermano, que nos sentimos en el mismo cielo. Y ese es el momento para decirle a Dios qué queremos. Vimos que Salomón pidió en un sueño, porque se le reveló el Señor. Gloria a Dios. Y si el Señor se le revela a usted, ¿qué le va a pedir al Señor? Lo primero que le va a pedir es: yo quiero.

Y la mujer pediría a un hombre que tenga mucho dinero. Casarme con un hombre que tenga mucho dinero, que tenga un buen automóvil, negocios. ¿Eso pediría usted, mujer? Si Dios se le aparece y le dice, pídeme que tú quieres que te dé, ¿qué le pedirías? Bueno, señor, mi casita está muy mala, dame una casa buena, un chalet, hasta con piscina. ¿Eso es lo que usted pediría? Gloria a Dios. Pues yo le pediría a Dios que me encontrara $1,000,000. De esos que tienen los narcotraficantes escondidos por algunos lugares, y otros que tienen lingotes de oro escondidos. Yo le pediría a Dios que me encuentre yo con varias barras de oro, o con un cilindro de eso lleno de billetes de $100. ¿Eso es lo que usted pediría? Ese dinero es maldito, hermano. Poder en la sangre de Cristo. ¿Qué pediría usted? Bueno, ahora usted ya sabe ya cómo pidió Salomón. Pero si sorpresivamente se le aparece el Señor a usted, ¿qué usted pedirá? Ojalá que esto sirva por lo menos para ubicarnos. ¿Qué es lo que realmente nosotros necesitamos? ¿Sabe lo que usted necesita de verdad? Para que le vaya bien en todo. Es la presencia de Dios en su vida. La presencia real de Dios. No estoy hablando de dar gritos ni hablar lengua inventada, sino que usted tenga la real presencia de Dios en su vida siempre. Si la presencia de Dios va conmigo, no hay problema. Moisés dijo, si tu presencia no va conmigo, Señor, de aquí no me muevo yo. Pero si tu presencia va conmigo, yo iré, porque donde yo voy, vas conmigo, y yo triunfaré, y yo venceré, y yo pelearé, y yo ganaré. Alabado sea el nombre de Cristo, porque la presencia de Dios con nosotros es triunfo, es victoria, es prosperidad, es suplir todas las necesidades. Habrá salud para ti, para tu familia. Habrá bendición de todos tipos. Y antes que tú pidas algo, Dios te lo estará dando. Eso es así, hermano. Cuando la presencia de Dios está con nosotros. Ahora mire, hermano, si usted pertenece al cuerpo de Cristo, usted es de Dios. Y como es de Dios, ¿qué es usted? Hijo de Dios. Pertenece al cuerpo de Cristo. ¿Cree usted que eso va a ser una fantasía, una tontería, que esto es un fanatismo? No. El que de verdad es hijo de Dios, el que de verdad pertenece al cuerpo de Cristo, se mantiene, como hablé ya, en pureza, en justicia, en santidad, en verdad. Ni miente ni engaña a nadie. ¿Cuántos creyentes mienten continuamente? ¿Cuántos creyentes han mentido? Trabajan con nosotros aquí en la obra. Y hasta pastores han mentido, han engañado, hermano. Gloria a Dios. Por esa razón hay muchos pastores que no están y se han caído en pecado. Y el Señor los ha sacado de su obra. Alabado sea el nombre de Cristo. Por eso hay muchos creyentes que no están ya en la iglesia. No están. ¿Por qué cree usted que el diablo tiene dominio sobre alguno y se lo lleva? Porque le dieron lugar al diablo. Si usted le da lugar al diablo, el diablo se lo va a arrebatar, se lo va a llevar. Por eso tenemos que cuidarnos nosotros mismos. Tenemos que velar por nosotros mismos. Gloria al Señor, hermanos. Para que el enemigo no tenga dominio sobre nosotros. Tenemos que cuidar esta salvación.

0: tan grande que Dios nos ha dado. Tenemos que estar unidos nosotros, orando los unos por los otros, apoyándonos unos a otros, sirviéndonos unos a otros. Como dije hace un momento, si esta mano o esta mano, digamos, que está ocupada aquí, no puedo ya, me siento que está cansada esta mano, pues pasa para la otra y sigo adelante. Y sigo adelante. Y si necesito poner las dos manos, ahí están las dos. Pero esto va adelante. Esto sigue adelante. Hay que unir esfuerzo. Hay que poner las manos ahí, hermano, sobre el arado. Gloria al Señor. Tenemos que sentir por los demás compañeros, por los demás hermanos. Como el Señor lo declara en el capítulo 25 de la carta, el Evangelio de Mateo. Gloria a Dios, que el Señor le dirá: por cuanto me vistes hambriento, por cuanto me vistes desnudo, por cuanto estuve enfermo y me visitaste, por cuanto estuve en la cárcel y fuiste a verme. Gloria a Dios. Le dirá: venid bendito de mi Padre, entra en el gozo de tu Señor. Y luego le dirá: entra a la vida eterna. Y a otro le dirá: por cuanto me viste desnudo y no me vestisteis, hambriento no me diste de comer, sediento no me diste de beber, estuve enfermo, no fuiste a verme, estuve en la cárcel y no fuiste a verme. Y el Señor le dirá: por cuanto no lo hiciste a uno de mis pequeñitos que creen en mí, no me lo hiciste a mí. Pero Señor, yo nunca te vi, yo nunca te vi, yo no te vi. Pero que no lo hiciste a uno de mis pequeñitos. No es posible que seamos hermanos, de verdad, que estemos en el cuerpo de Cristo y que veamos una necesidad y no socorramos a ese hermano. Gloria al Señor. Ahora, si estamos en el cuerpo, recibimos las órdenes del Señor. Y la orden del Señor es precisa. Y nadie la puede desobedecer. Y Dios, a través de sus siervos, los pastores, nos ministra. Y nos pide, nos demanda. Y nunca un pastor puede demandar a la iglesia cosas que sean muy gravosas para los hermanos. Un pastor no puede exigirle a la iglesia cosas que no están acorde con la Biblia. Nosotros somos el pastor de la iglesia, representamos a Cristo. Tenemos que ser misericordioso y compasivo. Tenemos que entender qué es lo que demanda Dios de su palabra y no ponerle carga a la iglesia que el Señor no le ha puesto. No podemos tener exigencia de la congregación que Dios no demanda. Nosotros podemos predicar la palabra en cualquier aspecto y enseñamos conforme dice la Biblia. Ahora, si algún hermano hace otra cosa, Dios le demandará al hermano o a la hermana que hace cosas contrarias a las que están en la palabra. Gloria a Dios. Nadie podrá decir: el pastor no me enseñó. Por lo menos aquí en esta iglesia, nadie va a decir: el pastor no me enseñó, porque paso 3 y 4 horas enseñando a veces, y día tras día estoy enseñando la palabra. Y gracias a Dios que me da una garganta como de hierro, ¿no? Gloria a Dios. Y no paro, no paro, porque no es solo que estoy predicando, es que estoy hablando por teléfono. Predico por el teléfono, tengo que aconsejar, tengo que orientar, tengo que exhortar, tengo a veces que levantar la voz. Aleluya. Parece que el pastor está con cólera. Me va a comer el pastor, me va a comer, me va a destituir. No, hijo, no. Pero si quiero sacudirte. Gloria a Dios. Y antes de llegar aquí, yo, hermano, tuve que predicar a unas cuantas personas. Y tuve que hablar muchas cosas a diferentes creyentes y pastores. Alabado sea el nombre de Cristo. Y no paro, no paro. Sea por teléfono, personalmente. Ahí estamos, ahí estamos. Bendito sea el Señor. ¿Sabe? Eso lo hacemos, ¿sabe por qué? Porque ya no vivo yo, vive Cristo en mí. Ahora vive Cristo en mí. Cristo vive en ti, hermano. Vive Cristo en ti. Ya no vives tú ahora. Ya no eres tú ahora. Ahora es Cristo en mí. Y lo que vivo en esta carne, lo vivo en la fe del Hijo de Dios. A su nombre, gloria. A su nombre, gloria. Dele palmas, pero dele alabanza. Dele alabanza al Señor, hermano. Amén, que Cristo viva en ti, que Cristo viva, que Cristo viva en ti. Esto es lo que hace. Esto es lo que hace de nuestras vidas, vidas poderosas en Dios. Esto es lo que hace que tengamos, amén, el privilegio de ser lleno del Espíritu Santo. ¿Sabe usted qué significa recibir el bautismo del Espíritu Santo? Recibir el bautismo en el Espíritu Santo es que venga Dios a habitar dentro de nosotros. Y eso no es que venga y se va, no, no, no. Si nosotros vivimos en la santidad, en la justicia, en el poder de Dios, en la pureza, en el amor de Dios, en la verdad, usted mantendrá el Espíritu Santo dentro de usted, sobre usted, en usted y con usted. Gloria a Dios, hermano. Pero tan pronto usted contrista al Espíritu Santo, se va a ir. Se va a ir. Si lo contrista, se va a ir. Ahora imagínese, si nosotros tenemos con nosotros al Señor en todo tiempo, ¿quién es el que nos podrá hacer mal? ¿Quién es el que nos podrá hacer daño? Pero para que permanezca el Espíritu Santo en nosotros, tenemos que vivir en una comunión, en una intimidad con Dios. Yo me acosté, digamos por un ejemplo, anoche, para gloria de Dios, casi a las 2 de la mañana. Pero a las 5:30 yo estaba de rodillas y no tenía sueño. Gloria a Dios. Hermanos, y después de estar orando y allí clamando al Señor por las necesidades de la obra, la necesidad de la familia, gloria a Dios, dije, tengo que irme para el templo. Amén, la meditación, Señor. Dame la palabra. Y aquí estamos. Y eso pasó ayer igual. Y me acuesto a las 3 de la tarde, de la mañana. De la tarde nunca me acuesto por la tarde, no tengo tiempo. A las 3 de la mañana me acuesto 3:30. A las 6 estoy ya, 5:30, 6:30. Estoy tirado de rodillas. ¿Ah? Gloria a Dios. Y después no hay chance para dormir por el día. No hay chance. Hay quienes duermen hasta las 9 de la mañana. Hay quienes se acuestan a dormir a las 11 de la noche ya. Están durmiendo. 12 de la noche, 10 de la noche. Se levantan a las 7 de la mañana. Descansan. Pero no oran. No pueden entrar al lugar santísimo. La Biblia nos da a Cristo como ejemplo. Nuestro maestro, él se iba y pasaba la noche entera orando. Y otra vez se dice, muy de madrugada, aún a oscura, se iba al monte, salía de su cuarto, salía de la casa donde estaba y se iba al monte. Y allá en la tierra se tiraba a orar. Jesús ayunaba continuamente. No fue que ayunó 40 días y se acabó, no, no, no. Fíjense, cuando los fariseos vienen, dicen, ¿por qué tus discípulos no ayunan? No le dijeron, ¿por qué tú no ayunas, maestro? Ellos sabían que Jesús ayunaba. Ellos sabían que Jesús ayunaba. Pero los discípulos no podían orar ni una hora. En el momento más importante para el Señor, que ellos estuvieran con Él y le apoyaran en la oración, 3 veces fue, estaban roncando. Como algunos de ustedes que roncan mucho y duermen bastante y no pueden orar ni una hora. Gloria a Dios, hermano. Hay quienes se quedan dormidos en la iglesia, no oran, pero sí se duermen en la iglesia. No pueden orar una hora en la iglesia, ni media hora, pero sí se duermen hasta media hora. ¿Ah? ¿Cómo será en la casa? ¿Cómo será en la casa si acá no puede orar? Gloria a Dios. Si pertenecemos a Cristo, al cuerpo de Cristo, nosotros tenemos obligatoriamente que estar relacionado con la cabeza. Hay que estar en una comunión, hermano, y dispuesto a la orden que la cabeza dé, hay que estar allí ya. Gloria a Dios. Quizás usted no es pastor, no es evangelista, no es profeta, pero Dios puede darle dones. Y como miembro de la iglesia, Dios lo usa. Y nadie nació sabiendo, ¿verdad? Todos tenemos que aprender. Y los que llegan a la iglesia no llegan y son reverendos, son pastores ya. Son evangelistas, son profetas, ¿no? Llegan y comienzan a buscar a Dios. Y según busquen a Dios, van a crecer. Díganle a Dios, yo quiero desde hoy, Señor, ponerme en la brecha. Yo quiero que uses mi vida. Yo soy miembro de tu cuerpo. Aleluya. Oh, gloria a Dios. Unidos, hermano. Unidos. Unidos, cerrando fila. Aleluya. Con la espada desenvainada. Corremos a la batalla. Corremos a destruir fortalezas del diablo. Aleluya. En un clamor, hermano y hermana. En un clamor que sale del alma. Yo no quiero ser un muerto más. Yo no quiero ser un religioso más. Dígale a Dios, estoy mal. No tengo poder, no tengo autoridad. No tengo unción. Yo quiero una investidura de poder. Quiero investidura de poder. Quiero recibir el poder del Espíritu Santo. Quiero que me dé los dones espirituales. Quiero que me des ministerio. Pero también quiero que me des de tu amor. Dame de tu amor, dame de tu gracia. Dame de tu gloria. Oh Dios. Oh Dios, ayúdame. Visítame ahora. Rompe mis cadenas. Rompe mis ataduras. Hazme verdaderamente libre. Santifícame ahora. Hazme santo como tú, Señor. Hazme santo como tú. Hazme santo como tú. Oh Dios, lléname, lléname, lléname. Lléname de tu poder. Lléname de tu gloria. Lléname del Espíritu Santo. Bautismo de Espíritu Santo y fuego. Espíritu Santo y fuego del cielo. Fuego santo, fuego purificador que quema, que quema. Aleluya. Oh Señor, mira este pueblo que clama. Tu iglesia necesitaba una visitación tuya, Padre. En el nombre de Jesucristo, Padre, envía al Espíritu Santo ahora. Da un derramamiento del Espíritu. Haz que descienda el Espíritu Santo. Haz que descienda tu gloria. Oh Señor, derrama tu gloria, derrama tu poder. Derrama el bautismo del Espíritu. Derrama tu Espíritu Santo. Oh Dios, bautiza, bautiza. Sella, sella. Sella, Padre. En el nombre de Jesús. Jesús, derrama. Derrama el Espíritu Santo, Señor. Tú eres el bautizador. Tú eres el bautizador, Jesús. Bautiza. Reparte los dones ahora. Capacita, capacita. Oh Señor, capacita ahora. Llena de tu gloria, llena de tu poder.
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1: 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A Jehová he puesto siempre delante de mí, porque está a mi diestra. No seré conmovido.
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7: Una en punto.
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repente el cuarto se llenó con un perfume extraño. 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
3: Nosotros como creyentes tenemos que estar congregando, tenemos que estar en la casa del Señor, tenemos que adorarle, tenemos que buscarle, porque si no, amada hermana que estás aquí, amigo que no ves allá, retrocedemos, volvemos a lo mismo. Por eso hay muchos, amada hermano, que han retrocedido, han vuelto atrás y su vida está terrible. Aunque digan por ahí, no estamos bien, pastor, no estamos bien sin congregar. Mentira. ¿Quién puede estar bien, amado, separado de la vid? ¿Quién puede estar bien separado de Dios? ¿Quién? ¿Quién puede estar bien separado del Señor? Nadie. Por eso es que, amado hermano, el fruto del Espíritu son esos. Por eso nosotros como creyentes tenemos que estar conectados a la vid. Somos los pámpanos y vamos a dar fruto. Mamá, y la pregunta sería esta mañana, ¿qué fruto está dando usted? Estamos, amado hermano, hablando palabras de ira, de contienda, de amargura. No, no puede haber gente así. El creyente es alguien que construye, que edifica.
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0: 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Esta es la hora exacta.
1: 1:30.
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3: Con Pentecostés hasta lo último de la tierra, nuestro Señor Jesucristo dijo: id por todo el mundo, predicad el Evangelio a toda criatura. Nótese que dice por todo el mundo y a toda criatura. En obediencia a este mandato, los discípulos tenían que circunvalar el mundo y alcanzar a toda criatura con el glorioso mensaje del Evangelio del Señor. ¡Qué tema extraordinario! ¡Qué responsabilidad tan grande! Pero el Señor comprendía que ellos jamás podrían realizar tan extraordinaria labor sin una extraordinaria experiencia. Por eso también les ordenó diciendo: quedaos vosotros en la ciudad de Jerusalén hasta que seáis investidos de poder de lo alto. Lucas 24:49. Y destacando su mandato y a la necesidad de los suyos en el preciso instante que ascendía al cielo, y mientras los ojos de todos estaban fijos en él, sus últimas palabras fueron: recibiréis poder cuando haya venido sobre vosotros el Espíritu Santo, y me seréis testigos en Jerusalén, en toda Judea, en Samaria y hasta lo último de la tierra. Hechos 1:8. Ellos no podrían predicar con efectividad sobrenatural el Evangelio en todo el mundo y a toda criatura sin el poder de Pentecostés. Tenía que ser con Pentecostés hasta lo último de la tierra. Este enfático mandato del Cristo que ascendía lo recibieron unos 500 hermanos que se congregaron en el monte de la Ascensión, pero lo obedecieron plenamente hasta su cumplimiento, menos de la cuarta parte. Solamente 120 hermanos perseveraban unánimes en oración y ruego, esperando la promesa del Espíritu Santo. Y cuando llegó el día de Pentecostés, estaban todos unánimes juntos, y de repente vino del cielo un estruendo como de

Hechos 2 del 1 al 4. Todo en el día de Pentecostés fue milagroso. El estruendo del cielo, el viento recio, las lenguas de fuego, los idiomas hablados. Pero el milagro más grande fue la transformación repentina de los discípulos, de hombres débiles y temerosos, en testigos eficaces, poderosos y confiados, dando testimonio de la Deidad, de la redención, de la resurrección y de la exaltación de nuestro Señor Jesucristo. Ahora sí estaban cabalmente preparados para ir con Pentecostés hasta lo último de la tierra. Y allí mismo, en Jerusalén, y en ese mismo día de Pentecostés, 3,000 almas fueron salvadas. Y comenzó en el ministerio de los apóstoles, que luego se registró en el libro de los Hechos, una corriente interminable de milagros, maravillas, prodigios, portentos, señales, conversiones, los cojos saltando, los perseguidores convirtiéndose, los muertos resucitando, los gentiles también recibiendo el poder de Pentecostés, la gran obra de evangelización del mundo tomando gran impulso, llegando el Evangelio a Antioquía, a Iconio, Listra, Derbe, Galacia, sí, por toda Asia Menor. Así que las iglesias eran fundadas y confirmadas en la fe y aumentaban en número cada día. Y así seguían aquellos apóstoles y discípulos avanzando con Pentecostés hasta lo último de la tierra, llegando también a muchas provincias y ciudades de Europa, como Filipos, Tesalónica, Corinto, Atenas, Roma. Y el impacto evangelístico de aquellos cristianos llenos del poder de Pentecostés era tal que dice en Hechos 19:10 que todos los que habitaban en Asia, judíos y gentiles, oyeron la palabra del Señor. Y también dice en Colosenses 1:5-6 que la palabra verdadera del Evangelio ha llegado hasta vosotros, así como a todo el mundo. Sí, hermanos y amigos, así fue como la iglesia al principio pudo llevar el Evangelio a todo el mundo y a toda criatura con el poder de Pentecostés. Pero, amados, el poder de Pentecostés, que fue la gran fuerza, la gran potencia de la iglesia al principio, hoy en nuestros días, generalmente hablando, esa fuerza, esa potencia, ese poder de Pentecostés está opacado o relegado. Muchas iglesias y denominaciones dependen de muchas otras cosas, y el poder de Pentecostés y el bautismo de fuego del Espíritu Santo ni siquiera es mencionado en sus cultos. Han sustituido el poder transformador de Pentecostés con muchas atracciones y diversiones humanas. Es un grave error y un desprecio al Espíritu Santo tratar de atraer a la gente a la iglesia con programas humanos y entretenimientos superficiales, fiestas sociales, bailes, bingos, tómbolas, festivales, excursiones y aún cultos saturados de intelectualismo, filosofía, ceremonias, ritos, rutinas, arte humano, dramas, comedias, reinados y centenares de cosas tratando de hacer los cultos más interesantes, cuando lo que realmente hace los cultos interesantes y con un interés permanente y eterno es el poder, el fuego, la unción, la gloria, el ministerio, la presencia, los frutos y los dones del Espíritu Santo en medio de la iglesia del Señor. El Espíritu Santo no necesita usar los métodos y medios humanos y carnales para atraer a la gente a la iglesia. La causa de la condición impotente de la iglesia de hoy, generalmente hablando, es que tiene más fe en los métodos humanos de promoción y propaganda que en el poder de Pentecostés. Naturalmente, esto es un insulto al Espíritu Santo. Amados, lo que hace falta, lo urgente, es un poderoso derramamiento del Espíritu Santo en todas las iglesias, en todo el mundo. Sí, que descienda el poder de Pentecostés en todo su esplendor y gloria, que venga del cielo el estruendo, que sople el viento recio, que aparezcan las lenguas de fuego, que toda la iglesia de Jesucristo hoy sea llena del Espíritu Santo, que sople el viento recio y que arda el fuego del Espíritu Santo para que saque de la iglesia y consuma como hojarasca todos los métodos carnales, todo lo superficial, las rutinas, los discursos filosóficos leídos desde los púlpitos, los rígidos programas para el culto, los kilométricos y asfixiantes pases.

0: de lista en los cultos y todos esos recursos humanos que cuales mortajas inservibles sean echados fuera y que la iglesia de Jesucristo hoy sea llena de la gloria y del poder del Espíritu Santo para así poder avanzar y evangelizar al mundo con Pentecostés hasta lo último de la tierra. Sí, amados, de la única manera que la iglesia de hoy podrá evangelizar a todo el mundo en esta generación es exactamente como lo hizo la iglesia al principio en su generación, con el poder de Pentecostés. Es absolutamente esencial ser lleno del poder y el fuego del Espíritu Santo, pues Dios ha dicho que su obra se hará no con ejército ni con fuerza, sino con mi Espíritu, ha dicho el Señor. No es con humana promoción, sino con divina unción. No es con comida y diversión, sino con ayuno y oración. No es con vana filosofía, sino con divina agonía. No es con más organización, sino con más humillación. No es con mejor canto, sino con más Espíritu Santo. No es con programas sociales, sino con dones espirituales. No es con ejército ni con fuerza, sino con la divina potencia. Amigo oyente, usted que no conoce a Cristo como su Salvador, usted debe arrepentirse de sus pecados en estos momentos. El Señor le va a salvar, le va a perdonar y le va a llenar del Espíritu Santo. Hermano, si usted no ha recibido el bautismo glorioso del Espíritu Santo, es para usted en estos momentos. Créalo, pídalo, recíbalo y sea lleno del Espíritu Santo en el nombre del Señor.
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0: Oremos. Nuestro Dios y Padre Celestial, te suplico que salves estas almas, sanes estos enfermos y bautices a todos tus hijos con el Espíritu Santo. Y tuya es la gloria en el nombre de Jesús, nuestro Señor. Amén.
2: Dios os bendiga.
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4: El Senami emitió una alerta de nivel naranja por el incremento de la velocidad del viento en Lima y otras 10 regiones de la costa entre el miércoles 19 y el jueves 20 de agosto. Se prevén ráfagas de hasta 38 kilómetros por hora en la costa norte y de hasta 36 en Ica, mientras que en el litoral sur superarían los 20 kilómetros por hora. La alerta abarca Tumbes, Piura, Lambayeque, La Libertad, Ancash, Lima, Ica, Arequipa, Moquegua, Tacna y El Callao. El fenómeno se produce en el contexto del paso de la Dana Aníbal, que ha traído mayor humedad y lloviznas a la costa. Indeci recomendó a las autoridades locales realizar inspecciones en edificaciones, asegurar techos y ventanas y a los conductores extremar precauciones por la reducción de visibilidad. El aviso se da días después de los estragos en Tacna.
0: 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En cualquier momento volvemos con más.
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0: 2:00 PM.
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6: Hola, hola, ¿cómo están? Que el Señor les bendiga. Muy buenas tardes a todos, bienvenidos a Entre Notas. Hoy martes 18 de agosto arrancamos un capítulo más, un programa más de Betel Radio, la voz que inspira. Saludos a todos los que nos escuchan en el 100.1 FM y también en los 660 AM. Y aquellos que nos escuchan en diferentes partes del mundo a través del www.betel.fm. Recordarte nuestro número para que te puedas contactar con nosotros, para que nos puedas escribir, también enviar tus reportes de sintonía, tus saluditos, es el 947-246-545, 947-246-545. Te habla y voy a estar acompañándote tu hermana y amiga Milka Moreno de 2 a 3 de la tarde. Y si por ahí se siguen preguntando, de repente ayer a quienes no se han conectado, ¿qué ha pasado con nuestra querida Mayuli Galindo? Bueno, Mayito salió de vacaciones, sus merecidas vacaciones. Es por ello que voy a estar también colaborando en el programa, en Entre Notas, en estas dos semanas. Así que bienvenidos, que el Señor les bendiga. Me imagino que muchos están en su hora de almuerzo por ahí, otros de repente todavía no, están tomando un break. Bueno, todos bienvenidos. Ya saben, 947-246-545 para que nos envíes tu reporte de sintonía. Y también me gustaría poder no solamente leer, sino escuchar audios, ver sus fotitos, saber qué están almorzando. De repente un rico locrito por ahí. Yo almorcé un arroz a la jardinera exquisito con una ensaladita. Ni se imaginan. De repente un arroz con pollo, un lomito, sus lentejitas. También envíenme unas fotitos para ver cómo van con el almuerzo. Tenemos una pregunta para hoy. Vamos a hablar acerca de los cambios que has notado en tu vida. Uy, ¿qué cambios has notado en tu vida? Algunos de repente que has ido mejorando, aspectos de tu vida que has ido mejorando, otros empeorando. De repente ya no te reconoces, has llegado en un punto de decir, Dios mío, ya no sé quién soy, ¿qué me falta? Antes no era así, ¿por qué me está ocurriendo esto? Puede ser. Así que, ¿qué cambios has notado en tu vida? ¿Cambios para mejora? Ok, de repente ahora eres más productivo, ahora eres más organizada, más organizado, ahora tienes más paciencia, quién sabe, has podido, no sé, tener un control de emociones en momentos de dificultad. Bueno, todo eso me encantaría que nos puedas contar al 947-246-545. Nos vamos a escuchar también, porque vamos a estar disfrutando también de alabanzas en esta preciosa tarde. Escuchemos a Priscila Bueno con El Nombre de Jesús es Poder.

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1: 2:08 PM. Estás disfrutando de Betel Radio, la voz que inspira, y esto es Entre Notas. Recuerda nuestro número para que puedas comunicarte con nosotros y responder la pregunta de hoy es: ¿cuáles son los cambios que has notado en tu vida? De repente sientes que hoy eres una persona diferente a la de hace un año atrás, a la del 2025. Este 2026 quizás tuviste, bueno, un cambio de mentalidad, nuevos proyectos, has madurado también, te has enfocado en una cosa, te has puesto tus metas claras. O de repente alguna situación te ha hecho madurar, cambiar también tu manera de pensar, un momento difícil que has pasado, incluso una pérdida de alguien que amabas también ha cambiado tu forma de ver la vida. Porque yo creo que, bueno, con los que he conversado en alguna oportunidad que han perdido a un ser querido, nuestra manera de pensar cambia muchísimo de cómo vemos la vida. Y si no hemos perdido solamente uno, sino varias personas que amamos, es como que hay un cambio ahí, nuestra manera de pensar, de saber que la vida es así de frágil. Muchas veces nos lo dijeron, muchas veces se escucha o lo ves en redes sociales o lo escuchas por intermedio de muchas personas, pero cuando tú presencias algo así, dices, no, tienen razón, la vida se va súper rápido, y comienzas a enfocarte en cosas realmente necesarias e importantes de tu vida. Yo creo que muchos de ustedes que han perdido un familiar, que han perdido a alguien que aman, quizás también han tenido esta manera o este cambio de su manera de pensar. O de repente alguna área de tu vida sientes que Dios ha ido moldeando, como es la paciencia, eres más empático con tu prójimo, o de repente ya estás teniendo más tiempo con el Señor, poniéndote horarios fijos en las mañanas para también tener este espacio con el Señor, o de repente, no sé, horas más, estás estudiando más la Biblia, no solamente estás escuchando, sino también escudriñando la palabra de Dios. Has cambiado tu manera de reaccionar quizás ante los problemas. Antes eras así, súper rápido, reactivo. ¿Te hacían algo? No, no puede ser, esto no se va a quedar así. O de repente ahora ya eres más pasivo, eres más tranquilo, más tranquila. O quizás al revés, de repente antes eras más paciente y ahora dices, no, ya no me voy a dejar de nadie, ahora sí van a conocer quién soy. ¿Quién sabe, no? De repente vi este tipo de cambios. Bueno, puedes comentarlos también. O quizás por ahí tus amigos, tu familia te ha dicho, oye, has cambiado, ¿eh? Oye, José, ya te veo diferente, has cambiado. ¿Qué ha pasado? ¿Qué ha pasado en ti? Ah, se están viendo los cambios. Pero sería bueno que estos comentarios sean porque hay cambios positivos, ¿no? Ojalá que sí sea. Pero es triste también cuando alguien te dice, oye, Milka, has cambiado, tú no eras así. Dios mío, bueno, ¿qué pasó? ¿Una decepción? ¿Algo triste en tu vida? Como dicen ahora, no, ya no me voy a quedar callado, ya no me voy a quedar callada. ¿Ya reaccionas diferente a como era antes? Ok. ¿O algún cambio en tu vida que realmente te hace sentir orgulloso? De repente, bueno, de la mejor manera, ¿no? Decir, miren, ahora me he vuelto bien responsable, ahora me he vuelto muy puntual, ya no llego tarde a mi trabajo, siempre llego temprano a mi trabajo. Ah, muy bien, excelente, una estrellita. O de repente, a ver, ya ahora sí tengo mis metas claras, estoy bien organizada. Yo creo que algo que he ido cambiando en estos últimos meses, en este último año, es que ahora soy más organizada. Sí. Ahora todo, hasta para las cosas mínimas, tengo que tener mi Excel, mi cuadro de tareas. ¿Saben qué pasa? Es que yo soy una persona muy olvidadiza. Me olvido muy rápido las cosas. Puedo tener una reunión o puedo acordar algo con alguien y se me va súper rápido. Al día siguiente ya no me acuerdo exactamente qué es lo que habíamos quedado. Entonces me gusta ahora tener todo muy organizado. Ok, quedamos en esto, yo voy a hacer esto. Ok, quedamos en lo otro. Ok, sí, ¿no? Pero a veces nos vuelve un poco parametrados también esto. Pero a mí me ayudó mucho y es un cambio que he hecho y que me gusta, porque ahora ya sé todas las cosas que estoy haciendo, que estoy avanzando, tanto en el tema profesional como en lo personal, ¿no? Fuera del trabajo. Ok, tengo que hacer tal cosa, ya estoy organizándome, ya estoy con mi Excel ahí. ¿Qué voy a hacer? ¿Qué día? ¿Qué tengo que cuadrar? Y demás, creo que es uno de los cambios que he podido notar y también estoy orgullosa de eso, ¿eh? De ser más ordenada. Creo que eso sí o sí. Muy bien, tenemos audios al 947-246-545. Vamos a escuchar. Hola, Dios te bendiga. Hola.
2: Milka Moreno, Dios la bendiga. Quería hacer un comentario nomás así simple de que se extraña a la hermanita Mayumi, ¿no? Hermanita Mayito. Sin embargo, hermana, le hablo con calma y sin prisa nomás, le digo de que Dios ha transformado mi vida en todo aspecto de la vida, amén, en todo aspecto. Tanto así que ahora a todas las personas le hablo la palabra de Dios, el Evangelio de Cristo.
1: Oh, totalmente, qué lindo.
2: En todo aspecto de mi vida. Bendiciones.
1: Bendiciones. Radio, ¿cuál es el nombre del hermano?
2: La voz que inspira.
1: Ay, no nos dejó su nombre. Ay, hermano. Hermano Osvaldo. Hermano Osvaldo, nosotros también estamos extrañando a Mayito, ¿no? Imagínense, aquí nosotros también en el canal, pero vamos a estar acompañándoles. Igual pueden enviar todo su mensajito. Nosotros les vamos a reenviar a Mayo, aunque ella está un poco desconectada, ¿no? Dijo, quiero estar desconectada, no quiero ahorita, de repente está con el celular, pero igual, cuando ella regrese, nosotros le vamos a decir que toda la audiencia de Entre Notas ha preguntado por ella y ha estado, por supuesto, extrañándolos. Y es algo, un comentario que él hacía, ¿no? Cómo el Señor también cambia nuestra manera de ser, por supuesto que sí. Incluso cada cosa que hacemos, cada cosa buena que tenemos es de parte del Señor. Es el Señor que va moldeando nuestro carácter, que va ayudándonos a ser más pacientes, más amorosos, más organizados, más creativos. Incluso todo eso es obra del Señor. Que nos, es su gracia realmente que nos ayuda a nosotros a seguir adelante. Hola, hola, hola, aquí en sintonía la familia España Moyocahuana desde Aplao. Bueno, a mí me falta paciencia, Milka, para mis cuatro niñas. Muchas bendiciones, Dios mío. Mire, yo a veces he estado a cargo de un bebé y es bastante complicado, ¿eh? Bastante complicado. Imagínense cuatro pequeños, cuatro hijos. Dios mío, que el Señor les ayude muchísimo a todas las mamás y los papis también que nos están escuchando. Hola, hola, Milka, muy buenas tardes. Dios te bendiga. Escuchando desde San Martín de Porres, su hermano Miguel Ramos. Y también nos ha hecho un pedido musical. Saludos y bendiciones para toda la familia de Betel Radio, la voz que inspira. Gracias. Nos dicen, Dios te bendiga, a mí me duele mi corazón el perder a mi papá, no puedo calmarme, nos escribió una de nuestras oyentes. Bueno, es un proceso bastante difícil, creo que decirle, sigue adelante, tú puedes, es algo que me imagino que ya lo has escuchado. Entonces, en la temporada que yo también estuve bastante deprimida y con dolor, escuché mucho de ello. Pero lo único que te puedo decir es que no hay ninguna persona en este mundo, ni siquiera las personas que más te pueden amar. Claro, son los que nos acompañan, pero no hay nada mejor que refugiarnos en el Señor. Ese pedazo de nuestro corazón que quizás se salió, ese huequito que quedó en nuestro corazón, el único que puede llenarlo es el Señor. ¿Cómo? Orando, cantando, escudriñando su palabra, más que todo orando, porque es ahí donde el Señor va consolando nuestros corazoncitos. Hola, hola, Milka, Dios te bendiga. Nos dice por aquí, ¿cómo estás? Hoy tenemos a nuestra hermana Milka por partida doble. Con la llegada de mi bebé me he vuelto más sensible a cualquier cosa y más por ser mujercita. Ay, ha ido cambiando nuestra hermana. ¿Cuáles son los cambios que ha notado? Que ahora se ha vuelto más sensible nuestra hermana Sandrita. Siendo 2 de la tarde con 17 minutos, vamos a hacer una pausa musical. Vamos a seguir disfrutando, por supuesto, de hermosas melodías. Así que vamos a escuchar a Saraí Rivera con Eres Paz.

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1: 2:24. Tenemos saluditos. Nos dicen, hola, hola, ¿cómo están? Saludos para la familia Castañeda y por favor para mi hermana Grace. Claro que sí, saludos para la familia. Gracias por estar en sintonía de Entre Notas. Pueden ir enviando también sus audios respondiendo la pregunta, ¿cuáles son los cambios que has notado en tu vida? A ver, hace un mes quizás pasó algo, dijiste, no, voy a ponerme las pilas, voy a ser más organizado, voy a, no sé, a emprender, quizás por ahí, no, ya no voy a estar teniendo tantas cosas en mi corazón, voy a dejarlo a todos a Dios. ¿Qué cambios has notado en tu vida? A ver, o de repente hay cosas que no te das cuenta. A veces nosotros cambiamos y no nos damos cuenta. Por eso es bueno siempre tener a alguien de confianza y decirle, ¿no? ¿Cómo me ves? ¿Me ves bien? ¿Has pasado algo en mí de repente? ¿Por qué no hacemos ese ejercicio hoy día? De repente por ahí puedes comunicarte con un amigo, un familiar y preguntarle, ¿has notado que he cambiado? A ver, hazle esa pregunta. Por ahí que nos sorprendan las respuestas, ¿ah? Por ahí que nos sorprendan y nos digan, ay, sí, te veo ahora más seco, más seca, ya no te ríes tanto. O de repente te veo más gruñón últimamente, andas renegando. ¿Quién sabe? ¿Quién sabe? Bueno, igual los que por favor van a dar el feedback, sean amables, no sean tan directos, no sean tan directos con las respuestas. Que sea algo más tranquilo, si es que por ahí alguien les pregunta. Gracias, Angélica. Dios te bendiga. Gracias por estar en sintonía. 947-246-545. 947-246-545. ¿Cuáles son los cambios que has notado en tu vida? Quiero saludar a todos los que están en sintonía también. Estamos en más de 320 repetidoras, gracias al Señor. Así que saludos a nuestros amigos en Juliaca, en el 101.3 FM. Saludos para nuestros amigos en San Mateo, en el 92.5 FM. También recordarles que tenemos nuestro canal de WhatsApp. Ahí nos puedes seguir, puedes también comentarnos, puedes participar, hacemos dinámicas. Puedes ver también el detrás de Betel Radio. Tenemos aquí también algunas, hemos dejado una cajita para que puedan ir respondiendo. Nos dice, Dios te bendiga, Milka. Y también saludos para la hermana Mayu. Soy Jessica y a mis 46 años, mi cambio fue ser ama de casa. Antes me corría de ello y no me atraía, pero ahora me gusta y me emociona día a día. Sí que Dios hace milagros. Creo que todos le tenemos, todas las que somos solteras les tenemos miedo, ¿no? Un poquito, no que miedo así de casarse, pero miedo a lo que, ¿qué pasará, no? A los cambios, creo que en general. Y nosotros que estamos solteras, obviamente, un cambio es ser casada y ya tu vida, muchos dicen que cambia por completo. Entonces nuestra hermana dice que antes le tenía mucho miedo, pero ahora ama ser ama de casa, así que Dios hace milagros, nos comentaba. Muy bien, siendo 2:27 minutos, vamos a escuchar a Gilberto Daza con ¿Quién dijo miedo?

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5: 2:32.
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1: 2:39 PM. Saludos a todos los que nos escuchan en el 100.1 FM. Esto es Betel Radio, la voz que inspira. Ok, estamos tocando este tema en Entre Notas acerca de cuáles son los cambios que has notado en tu vida. Y nos escribe y nos dice: Milka, Dios te bendiga, un gozo escucharte. Bueno, a mí el cambio que estoy haciendo en estos meses es que con mi esposo estamos siendo responsables en lo económico. Nos sentamos y sacamos cuenta en qué vamos a gastar este mes y así tener un ahorro cada fin de mes. Y con el ahorro que juntamos, salimos con nuestros tres pequeños hijos a tener un tiempo con ellos. Qué bonito la importancia del tiempo de calidad. También estoy siendo responsable con ir todos los días a la casa de Dios con mis pequeños. Y miren, atentos aquí, porque también he notado el cambio en mí, ¿no? Al tenerles más paciencia,

0: paciencia, a hablarles con amor, porque antes se me agotaba la paciencia súper rápido, pero ahora le pido a Dios que me siga ayudando. Claro que sí, gracias por dejarnos también tu saludito y tu historia. Hola, hola, muy buenas tardes, Milka. Saludos para toda la familia de Betel Radio. A mí el cambio, bueno, el cambio que he hecho es gracias al Señor, porque desde que llegué a sus caminos, me encanta leer la palabra, sobre todo Salmos y Proverbios, son mis escrituras favoritas. Antes andaba en un mundo, en el mundo sin gozo, pero ahora mi gozo está con Cristo. Saludos, su hermano Fortunato Guamán desde Villa María del Triunfo. Tenemos audios. Hola, ¿cómo estás? Dios te bendiga.
1: Hola, Milka, buenas tardes.
0: Buenas tardes.
1: ¿Cómo estás? Algo que le cuento la pregunta, lo que haya cambiado, pero creo que he mejorado un poquito más en lo que es yo trabajaba antes como auxiliar en un colegio de inicial. Uh-huh. Entonces, yo era de hacer rápido las cosas, pero ahí hicieron que sea mucho más rápido, más ágil. Sí, todo más ágil. Con la cantidad de alumnos y todo. Y ahora todas esas cosas que he aprendido, bueno, se las enseño, las vuelco acá, lo que está yendo con mamá, las clases y decorar y acomodar y todo eso. Uh-huh. Bueno, muchas bendiciones, Milka.
0: Gracias.
1: Y que disfrutes estos días ahí entre nosotros.
0: Gracias, gracias a la audiencia de Entre Notas también por recibirme con tanto cariño. Son 2:41 y efectivamente cuando uno trabaja con niños, Dios mío, se vuelve, no sé, tiene que estar su vista en todos lados. Igual en alguna oportunidad trabajé como auxiliar en un colegio hace mucho tiempo, pero sí, estar pendiente de todos los niños, que no pase nada, Dios mío, estar con niños es bastante delicado, pero hay que tener mucho amor para ellos, mucha paciencia. Saludos desde Caras Dulzura, estamos en un almuerzo con la visita de mi tía Ana, saludos para la tía Ana y también mi cuñada Flor y su familia. Bueno, el cambio que yo estoy notando últimamente en mi vida y familia es querer emprender en un negocio o ejercer mi profesión. Dios te bendiga, mi hermana Milka. Saluditos. Excelente, muy bien. Y hay que organizarse para emprender. Tenemos un audio. Hola, buenas tardes.
2: Dios te bendiga, hermana Milka. Nos sentimos contentos aquí en mi casa.
0: Amén.
2: De poder escucharte.
0: Amén.
2: Con mi familia. Uh-huh. Y bueno, con respecto a la pregunta, el cambio que he tenido, se podría decir que antes tenía más paciencia, pero
0: ¡ay, ahora, Dios mío!
2: Como que un poco, como que no.
0: ¡No!
2: También puede ser porque pasamos situaciones,
0: sí,
2: a veces pensamos,
0: claro,
2: que cuando no decimos nada, nos callamos, pueden abusar de nosotros, algo así, ¿no?
0: Ya.
2: Pero de todas maneras, siempre ahí pidiéndole al Señor que me ayude,
0: así
2: que me siga ayudando.
0: Claro.
2: Bueno, de hecho, en esta nueva etapa de mi vida, que ya tengo mi familia, ¿no?
0: Qué lindo.
2: Antes era soltera, no había mucha presión, se podría decir.
0: Claro, ¿sabes? Cambia la responsabilidad.
2: Yo tomaba las cosas con calma, pero
0: claro,
2: de todas maneras, cuando uno se tiene familia,
0: claro,
2: hay cambios, ¿no?
0: Hay cambios,
2: y
0: claro que
2: bueno,
0: sí.
2: Y bueno, solo pedirle al Señor para que me ayude ahora otra vez en la paciencia. Dios me bendiga.
0: Claro que sí. Adaptarse ahora a este nuevo estilo de vida, ya como se dice, con una familia, con más responsabilidades, pero con mucho amor, mi hermana. Yo sé que hay temporadas, seamos sinceros, hay temporadas donde estamos, bueno, con calma, sin prisa, pero hay temporadas donde estamos, como dice nuestra hermana, ya se nos agota la paciencia. Y lo importante aquí es que cada vez que usted sienta que algo no está yendo correctamente, pueda conversarlo con la persona que corresponde, ¿no? De repente, a ver, por ahí no me está gustando esta situación. Ok, lo hablamos y mejoramos. Para que así no se esté cargando tantas cosas y al momento llega algo así mínimo y uno explota, ¿no? Y dice, ay, ¿es en serio que por eso tan mínimo te estás enojando? Pero no es eso, sino que son varias cosas que han ido acumulándose y llega ese punto, como dice, la cereza del pastel, ¿no? Y listo, ahí uno se descontrola sus emociones. 2:44, tenemos más audios. Hola, buenas tardes.
3: Dios le bendiga, hermana Milka Moreno.
0: Hola.
3: Soy Lidia Estardes de Lurín. Vete radio, la voz que inspira la alabanza que levanta.
0: Está cantando. sabido todo el jingle. ¡Qué lindo! Que se sepa nuestro jingle oficial. ¡Ah, muy bien! ¡Excelente! Muy buenas tardes, Mielka. Ahora, últimamente, lo que he cambiado es que me esfuerzo más en ir al trabajo, en ganarle al tráfico. Antes me levantaba a las 6:30. Ahora me levanto a las 4:30. ¡Dios mío! Pidiéndole al Señor que me dé fuerza. Saludos y bendiciones para toda la producción de Entre Notas. Tenemos más audios. Hola, buenas tardes.
4: Hermanita Mielka, soy Natán desde Chiclayo.
0: ¡Ay, qué lindo!
4: No sé qué habrá pasado con la hermanita Mayumi. le envío saludos.
0: ¡Ay, qué lindo! Claro que sí.
4: Abrazos. Porque le extrañamos entre notas.
0: Sí, claro.
4: Pero que es una alegría tenerle usted también. Amén. Hermanita Mielka.
0: Amén, gracias.
4: Este programa lo escuchamos cuando llegamos del colegio. Dios le bendiga.
0: Ahí están todos los estudiantes.
4: La voz que inspira.
0: Dios mío, llegan del colegio pero con una energía. ¡Qué lindo! Claro que sí. Bueno, los que recién se están conectando, déjenme comentarles que nuestra hermana Mayumi está de vacaciones, ¿ok? Va a estar por 2 semanas y así que les vamos a estar acompañando en estas 2 semanas. Muy bien, vamos a entrar a nuestro segmento Dios está presente.
5: Dios está presente ayer, hoy y siempre.
0: Miren, hay cambios que podemos ver fácilmente en nosotros. Por ejemplo, cambiar nuestra apariencia, ¿ok? Cuando cambiamos de trabajo, de casa, de gustos o incluso también cuando cambias de amistades. Pero existen otros cambios que ocurren por dentro y que muchas veces son las más importantes porque lo que tenemos dentro lo reflejamos. Ya no pensamos igual quizás, ya no reaccionas de la misma manera y quizás tampoco estás valorando las mismas cosas de antes. Si das, a ver, un momento y recuerdas, a ver, hace un mes, 2 meses, podrás decir, ¿cómo he cambiado? Y eso es algo también muy bueno en algunos casos, porque crecer también significa que nosotros aprendamos, que maduremos y dejar atrás algunas cosas que incluso esas cosas que nos hacían daño. Quizás antes nos preocupábamos demasiado por lo que otros pensaban, lo que otros opinaban de nosotros, pero hoy hemos aprendido a vivir con más tranquilidad, sin prisas. Quizás antes nos equivocamos y creíamos que está bien, ¿no? Normal, ¿ok? Nos equivocamos o siempre queríamos tener la razón. Pero hoy, ¿qué estamos haciendo? De repente hoy estás buscando agradarle a Dios, no a las personas, agradarle a Dios en todas las áreas de tu vida. Quizás antes queríamos tenerlo todo bajo control, pero hoy también entendemos que necesitamos confiar en Dios, dejar tus cargas, tus metas, tus sueños al Señor. Quizás antes también una pequeña dificultad, una cosita ya nos derrumbaba. Ya no queríamos ir a la iglesia, ya estábamos tristes, ya estábamos enojados, nos estresábamos, pero hoy quizás ya sabes que aunque pueden pasar momentos difíciles y eso nos duela, vamos a levantarnos, vamos a seguir adelante, porque la vida continúa, ¿ok? Puede ser doloroso lo que estás pasando, pero seguimos adelante. La Biblia dice en 2 Corintios 5:17, de modo que si alguno está en Cristo, nueva criatura es. Las cosas viejas pasaron, he aquí, todas son hechas nuevas. Así que Dios también trabaja en nuestros cambios, así que hay cosas que el tiempo transforma, pero hay cambios que Dios produce en nuestro corazón. Así que Él puede tomar una persona impaciente y enseñarle a esperar. Alguien herido y enseñarle a perdonar. O alguien que vivía con temor, enseñarle a confiar. Son 2:49. Me despido agradeciendo a todos ustedes por estar siempre participando y en sintonía de Entre Notas. Que el Señor les bendiga y Dios mediante nos reencontramos mañana en Entre Notas a las 2:00 p.m.

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5: El primer ministro Luis Galarreta propuso a la Cámara de Diputados exponer y debatir la política general del gobierno, así como las principales medidas que orientarán la gestión de la presidenta Keiko Fujimori el próximo 20 de agosto. A través de un oficio dirigido al presidente de esa Cámara, Óscar Reto, el jefe del gabinete planteó que la sesión se realice desde las 10 de la mañana. El pedido se sustenta en el artículo 130 de la Constitución, que faculta al primer ministro a solicitar esta convocatoria. Cabe precisar que, tras la reforma constitucional vigente, desde las elecciones generales de este año, el gabinete ya no requiere someterse a un voto de confianza obligatorio para asumir funciones. Sin embargo, el Ejecutivo conserva la facultad de pedir el respaldo del Congreso sobre políticas específicas cuando lo considere necesario.
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0: 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Salmos 16, 7 y 8. Bendeciré a Jehová que me aconseja. Aún en las noches me enseña mi conciencia. A Jehová he puesto siempre delante de mí, porque está a mi diestra, no seré conmovido.
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0: En Betel Radio, esta es la hora exacta.
2: 3 en punto.
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4: ¿Te has preguntado alguna vez cómo saber si tu cuerpo está preparado para tener hijos? La fertilidad femenina puede verse influenciada por muchos factores, desde la edad y los cambios hormonales hasta el estilo de vida y también en algunas situaciones como algunas enfermedades, ¿no?, que nosotros podemos estar presentando. Y aunque muchas mujeres no presentan síntomas, existen señales que pueden indicar que es momento de prestar mayor atención. Hoy hablaremos sobre la fertilidad en la mujer y qué tanto nosotros sabemos sobre esta situación. ¿Cuáles son las señales de alerta y cuáles? ¿Cuándo vamos a tener justamente la indicación para poder consultar al especialista? Muy bien, hoy día es justamente martes 18 de agosto y es tu programa Hablemos de Salud a través de Betel Radio, la voz que inspira. Soy la doctora Jessica Moreno y saludamos de una manera muy cordial y afectuosa a toda la audiencia, tanto de Betel Radio como de Betel Televisión y quienes también están conectados a través de las redes sociales, tanto de Facebook como de YouTube, y también a toda la gente, población fuera del Perú, que también están conectados justamente a través del www.betel.fm. Muy bien, la temperatura el día de hoy. Ayer estábamos un poco nublados nosotros, sintiendo friecito, pero otra vez en Lima estamos con los 23 grados centígrados. Estábamos de verdad de nuevo con el calorcito y vamos a saludar a Tahuamanu. Ellos nos están sintonizando en los 101.9 FM y están con una temperatura de 28 grados centígrados. Y nos vamos hasta Huánuco, a la provincia de Ambo. Ellos también nos están sintonizando a través de las distintas retransmisoras, pero ahí en Ambo están con 102.1 FM y ellos están con 17 grados de temperatura. Muy bien, el tema que tocaremos hoy es la fertilidad en la mujer. Vamos a ver todas las características y a veces estás preguntándote por qué todavía no puedo salir embarazada. Nuestras líneas telefónicas son el 01-613-1701. Ahí tú puedes hacer tu llamada para que puedas consultarle en vivo a nuestra especialista, y nuestro número de WhatsApp para que puedas dejar también tu consulta, tanto escrito o tal vez quieras dejar un audio, al 947-246-545. Y también nos vas a decir desde dónde nos estás llamando, desde dónde nos estás sintonizando. Muy bien, sin más preámbulos, nos vamos con el dato de hoy.
5: El dato de hoy.
4: ¿Sabías que la fertilidad de la mujer cambia con la edad? Aunque cada mujer es diferente, la cantidad y calidad de los óvulos disminuye progresivamente con los años, especialmente después de los 35 años. Por eso, si estás buscando un embarazo y ha pasado un tiempo sin conseguirlo, es importante no esperar demasiado para consultar con un especialista. Muy bien, estamos justamente nosotros motivados y con muchas preguntas e interrogantes, y tal vez tú acabas de escuchar el tema y tendrás de repente una amiga o un familiar, o quizás tal vez tú que estás escuchándonos, estamos pasando por esta etapa, ¿no?, de poder querer concebir un bebé y tal vez no se puede, todavía no se está dando. Entonces, Puedes dejar tus consultas también a través del canal de difusión de WhatsApp al 947-246-545 y pide el enlace para que te puedas unir al canal de WhatsApp y te van a brindar toda la información. Muy bien, el tema es fertilidad en la mujer. ¿Por qué no puedo salir embarazada? La especialista que hoy día nos va a ayudar con este tema y obviamente ha aceptado la invitación de Hablemos de Salud es la doctora Abigail Oroche Iglesia, y ella es médico ginecobstetra especialista en fertilidad. Dios le bendiga, doctora Abigail, bienvenida a Hablemos de Salud. Un saludo para la audiencia.
5: ¿Cómo estamos? Buenas tardes, es un placer para mí estar contigo, Jessica, hoy y con toda tu hermosa teleaudiencia. Entonces vamos a resolver todas las dudas que tengan en casa, ¿no? Acerca de este tema tan interesante y tan importante también.
4: Exactamente, ¿no? Es un tema de vital importancia, sobre todo en matrimonios que tal vez están un año, dos años, tres años, cinco años y todavía no tienen, ¿no?, a la bendición, como se dice ahora, ahí en nuestras manos. Muy bien, doctora, la Biblia nos habla de la bendición de los hijos, pero médicamente, ¿cuál es la diferencia exacta entre estos términos que a veces nos confunden, ¿no?, esterilidad o infertilidad? ¿Por qué nos confundimos a veces?
5: Bien, vamos a puntualizar en primer lugar la diferencia que hay, pero sí que es cierto que médicamente nosotros preferimos hablar en términos generales hoy por hoy de infertilidad.
4: Okay.
5: Pero bueno, para efectos de explicar un poquito la diferencia al público, infertilidad se refiere a la incapacidad de lograr un embarazo y llevarlo a término tras haber estado intentando este embarazo por al menos 12 meses a más, correcto, manteniendo relaciones sexuales, ¿no?, con la pareja sin ningún tipo de protección. Esto es la infertilidad. Okay. Sin embargo, esterilidad, que ya es un término, como acabo de decir, que está quedando un poquito en desuso, se trata de que no ha habido la posibilidad de embarazo alguno.
4: No hay la concepción.
5: Exactamente, no se ha llegado a dar la concepción como tal, ¿no? Independientemente del término anterior que acabamos de decir, que sí se da el embarazo, pero no necesariamente va a llegar a término, o en algunos casos, pues, ni siquiera esto.
4: Ahí estamos, por ejemplo, de las personas o las mujeres que tienen estas pérdidas repetitivas.
5: Exactamente,
4: ¿no?,
5: pérdidas recurrentes del embarazo caerían dentro del diagnóstico, pero vuelvo a recalcar, ¿no? Hoy por hoy, para nosotros médicamente, preferimos hablar en general de infertilidad.
4: Correcto, muy bien. Entonces ya sabemos los conceptos, y bien es cierto, en la Biblia por ahí hablan mucho del tema de estéril, ¿no? Pero ya sabemos ya los conceptos que nos está dando la doctora. Desde la perspectiva médica, ¿cómo influye la edad en el diseño biológico de la mujer para poder concebir? ¿Existe algún límite de edad para nosotros poder concebir?
5: Me parece muy interesante y muy importante responder a esta pregunta, porque sí es cierto que hay mucho desconocimiento acerca de la edad, ¿no?, óptima para lograr un embarazo. Entonces, para esto habría que hacer hincapié en que hay una gran diferencia entre la biología, ¿okay?, y otros aspectos de la vida que hay que tomar en cuenta al momento de buscar un embarazo. Entonces, si me refiero solamente a la biología, en efecto, esto va a ir cambiando con los años. Los mejores años de vida reproductiva, sin lugar a dudas, estarán por debajo de los 30 años. Es decir, en nuestros 20 sería biológicamente el mejor momento. Como lo han escuchado todos en sus casas, la reserva ovárica de una mujer va a ir disminuyendo con el tiempo. Entonces, la cantidad de óvulos con la que venimos y nacemos las mujeres es una cantidad limitada, finita. Entonces, para que se hagan una idea en casa, voy a darles un par de datos.
4: Claro.
5: Nosotras, cuando estábamos ya en el vientre de nuestra mamá, éramos fetos, ¿no?, de aproximadamente 20 semanas, es el punto donde más cantidad de folículos vamos a tener, ¿no? Entonces, estamos hablando de aproximadamente 6 a 7 millones de folículos. Sin embargo,
4: millones.
5: Exacto. Ya cuando nacemos, tenemos solo 1 millón. Imagínate, entre 1 o 2 millones, no más. Cuando esta chica llega a la pubertad, llega con aproximadamente entre 400 mil a 600 mil. Y posteriormente vamos a ir perdiendo a lo largo de nuestra vida, ¿no? Entonces, va a llegar un momento en el que definitivamente no vamos a tener más óvulos. Entonces, y es el momento donde, pues, ya no habrá la posibilidad de tener, ¿no?, descendencia genética.
4: Correcto, entonces ya estamos entendiendo muy bien cómo justamente es importante la edad, ¿no?
5: Correcto.
4: La edad en la cual nosotros podemos tal vez estar atravesando, entonces como que por ahí nosotros vamos sacando de repente alguna explicación.
5: Exacto.
4: A lo que nos puede estar pasando.
5: Sí, y por ejemplo, comentaste si, o preguntaste si es que existe algún límite. No es que como tal haya un límite estricto, sino es que la fertilidad va decayendo y por lo tanto la probabilidad de salir embarazada va a ser menor. No quiere decir que no podamos, por ejemplo, embarazarnos a los 40, 42 o más años. Definitivamente va a haber mujeres que van a lograr el embarazo, pero no es el comportamiento medio poblacional, ¿no? Entonces está totalmente demostrado que la velocidad con la que va a caer nuestra fertilidad va a tomar esta curva después de los 35, 37 años y va a haber una curva incluso más pronunciada después de nuestros 38, 40 años. Tanto es así que, por ejemplo, a los 40 años, la probabilidad que tiene una mujer de salir embarazada es solamente de un 5%. Y esto es un dato no menor, ¿no?
4: Claro.
5: Entonces, porque 5% de probabilidad por mes podría sonar a poco, pero es la tasa real, ¿no?, que hay a esta edad. No así, por ejemplo, en nuestros mejores años de vida reproductiva, vamos a tener en promedio un 25% de probabilidad de embarazo por mes. Entonces, vemos cómo ha caído, ¿no? Si comparamos por debajo de los 30 años, ¿no?, en nuestros 20, con la probabilidad real de tener un embarazo cada vez que lo intentemos cada mes, ¿no?, solamente es del 5% a los 40.
4: Durante estas décadas, o de repente también centenarios, se ha visto más el tema del embarazo justamente en estas edades que usted comenta, ¿no? En la edad ideal, por decirlo de algún modo, ¿no?, entre los 20, pero ahora estamos viendo pues la tendencia de repente de demorarnos. Sin embargo, también hemos estado presenciando los embarazos en adolescentes, que eso también se ha ido incrementando. Entonces, es como que se ha ido incrementando los extremos, ¿no? En el cual, en la adolescencia, si bien es cierto, estamos, como dice, hemos comenzado muchas de repente ya a menstruar, el riesgo de embarazo ahí es más alto.
5: Correcto, los dos extremos conllevan mayores riesgos. Entonces,
4: si bien a complicaciones,
5: es cierto, correcto, mayores riesgos, por ejemplo, de partos prematuros, de trastornos hipertensivos, preeclampsia, en el caso de rotura prematura de membranas, entre otras complicaciones, tanto maternos y fetales, son en efecto mayores en los extremos de la vida, porque el cuerpo es diferente en estos extremos, ¿no? Por eso al inicio, cuando hablaba de la edad ideal para buscar un embarazo, si bien es cierto, la arista de lo biológico, el aspecto de lo biológico es muy importante, pero también tenemos que tomar en cuenta otro tipo de aspectos, ¿no? El aspecto, por ejemplo, de la estabilidad emocional que pueda tener un adolescente definitivamente no va a ser la de una mujer, ¿no?, un poco más
4: madura.
5: Por otro lado, la estabilidad económica. Y entonces es una serie de factores en realidad los que vamos a tomar en cuenta, ¿no?, o cada mujer o cada pareja tomar en cuenta para buscar el momento en el que va a buscar el embarazo. Entonces, cuando nosotros nos referimos a la mejor edad para tener hijos, muchas veces nos estamos restringiendo al punto de vista biológico, pero esta edad de pronto no va a ser la ideal para todas las mujeres. Entonces, lo que acabas de mencionar es el hecho de estar postergando la maternidad y buscar el primer embarazo a mayor edad, pues es una realidad a nivel global, ¿no? Entonces, se da en Perú, se da en las grandes ciudades a nivel del mundo, en realidad, en todas las latitudes. Y mucho de esto es básicamente porque el rol de la mujer, pues, ha ido cambiando también con el tiempo. Entonces, tenemos cada vez hay más mujeres en diferentes áreas, ¿no?, del conocimiento, de la ciencia, del arte, de la política y demás. Entonces, todo ello,
4: como que vamos desplazándolo,
5: exacto,
4: ¿no?, o pateándolo, como se dice,
5: la maternidad. Ha hecho que, por supuesto, la búsqueda de ese primer embarazo cada vez sea más tardía. Entonces, es más, se ha publicado ya en el New York Times que en estos años hay más embarazos por encima de los 40 que los embarazos adolescentes, ¿no? Entonces, hay un cambio ahí en el comportamiento, ¿no?, de la población a nivel mundial. Y esta tendencia creería yo que va a ir en aumento en estos años.
4: Con mayor razón, con todo justamente esta tendencia globalizada que tenemos. Entonces, asociado a lo que nos acaba de comentar, ¿cuáles serían los factores de riesgo de, por ejemplo, enfermedades más comunes que se pueden ir presentando en las mujeres, ¿no? A veces se dicen, ah, seguro tienes el ovario poliquístico o seguro tienes endometriosis. ¿Pueden influir esto en la fertilidad?
5: Por supuesto que sí. Hay un número importante de enfermedades ginecológicas que van a contribuir de pronto a la subfertilidad, es decir, a que yo de pronto sí me puedo embarazar, pero tengo un poco menos de probabilidades que mujeres de mi misma edad, o incluso algunas mujeres van a tener la imposibilidad de encontrar un embarazo espontáneo. Enfermedades como, por ejemplo, síndrome ovárico metabólico poliendocrino, el anteriormente llamado síndrome de ovario poliquístico. Entonces, esta es la endocrinopatía más frecuente de la mujer en la vida reproductiva. Entonces, no quiere decir que esto sea igual que infertilidad. Una mujer con este diagnóstico, a la cual podamos manejar de manera adecuada y podamos llevarla a tener una estabilidad de sus hormonas, una estabilidad de su perfil, no solamente metabólico, sino también endocrinológico, manejar su peso, manejar su dieta y otros aspectos, va a favorecer que esta mujer pueda lograr un embarazo. Entonces, no causar temor, no causar pánico en la población de que no mucha, hay mucha información de pronto imprecisa en redes sociales y demás que pueden hacer pensar a una mujer que por tener este tipo de diagnóstico no va a poder salir embarazada. No, que quede claro que teniendo un buen manejo podemos salir en embarazo, ya sea de manera espontánea o ya sea con ayuda de la ciencia. Otro tipo de enfermedades que afecta mucho la fertilidad es, por ejemplo, la endometriosis, ¿no? La endometriosis es una enfermedad inflamatoria, crónica, exacto, genera dolor con las menstruaciones, dolor de pronto también con las relaciones sexuales, puede traer también alteraciones en la flora de esta mujer, alteraciones de la anatomía de su sistema reproductivo, entre otras muchas afectaciones que va a hacer que de pronto se le dificulte el embarazo. Entonces, por ejemplo, al alterar la anatomía, solo una de las vías por las que podría, por ejemplo, causar infertilidad es que esta alteración de la anatomía haya logrado acodar las trompas. Estas trompas están cerradas. Entonces, esta mujer podría estar intentando 1, 2, 3, 5 años, 10 y no va a lograr un embarazo si ambas trompas están cerradas. Entonces, pero no quiere decir que no se vaya a poder lograr un embarazo. Si esta mujer acude a una evaluación especializada, se hacen los estudios pertinentes, llegamos a un diagnóstico, damos un manejo, podemos lograr un embarazo, ¿no? Con técnicas de reproducción en algunos casos. Entonces, hay maneras. Entonces, otro de los diagnósticos, por ejemplo, muy frecuentes en la consulta es el caso de los miomas uterinos, ¿no? Que son tumoraciones muy frecuentes.
4: Y últimamente están apareciendo muchas jovencitas con miomas. Yo he escuchado miomas de 12 centímetros en jovencitas de 20, y les digo jovencitos porque realmente
5: claro, son bastante, exacto, bastante jóvenes. Sí, para esto ha influido una serie de factores, ¿no? No quiere decir que antes no hayan existido. Pero sí es cierto que ahora diagnosticamos también cada vez más, porque el acceso a los servicios de salud, el acceso a poder hacerse una ecografía, todo eso hace que diagnostiquemos más y que también los diagnostiquemos de manera más temprana. Por ejemplo, era muy común, yo recuerdo que en los años de universidad podamos encontrar miomas de 20 centímetros. Eso,
4: y ¿no? apareció un embarazo.
5: Claro, entonces eso hoy por hoy es anecdótico en realidad. Hoy podemos diagnosticar miomas muy pequeñitos haciendo una ecografía, ¿no? De rutina en la consulta. Entonces, estos miomas, si están ocupando, por ejemplo, la cavidad donde se va a llevar el embarazo, nos puede dificultar el embarazo. Por lo tanto, deben ser removidos. ¿Qué quiere decir esto? Que tienen también solución. Ahora, no todos los miomas son partidarios o son candidatos a ser retirados de manera quirúrgica. No. Si estamos hablando de miomas que no están adentrándose en la cavidad, no va a ser necesario retirarlos muchas veces, si son de tamaño pequeño y demás, ¿no? Hay una serie de factores que nosotros evaluamos para ver si esta paciente va o no a cirugía, si está afectando o no su fertilidad. Entonces, la claridad en esto definitivamente nos lo va a dar la evaluación médica.
4: Excelente tema. Para quienes recién se están conectando, tanto por Betel Radio o Betel Televisión, pues el tema de hoy es fertilidad en la mujer. ¿Cuán importante es poder nosotros conocer nuestro cuerpo, reconocer qué cosa es lo que nosotros estamos pasando? Y, por ejemplo, estos diagnósticos de endometriosis y otros más ginecológicos, digamos, en una jovencita que todavía no haya tenido, ¿no?, una actividad sexual, entonces ellos también pueden ser diagnosticados mucho antes. ¿Qué síntomas pueden ir presentando para que puedan ir tratándose, ¿no?
5: Correcto. Es importante recalcar que en un porcentaje de las pacientes podría no verse en estudios de imagen la endometriosis. La endometriosis tiene varias formas de presentación. Entonces, las formas ováricas, es decir, quistes endometriósicos en los ovarios, y las formas profundas las vamos a encontrar, ¿no?, con un estudio de pronto de resonancia de pelvis o incluso con una ecografía pélvica. Sin embargo, existe una forma que es la forma superficial, que cuando es muy incipiente podría no verse por estudios de imagen. Pero esto no quiere decir que no podamos diagnosticarla o sospechar que está presente. Por lo tanto, si una señorita está teniendo muchos dolores con la regla que la incapacita, que la limita de sus actividades del día a día, o que tenga que ir a la clínica para que la inyecten porque le duele mucho, o que sea una rutina estar tomando mes a mes analgésicos porque esas reglas son muy dolorosas, definitivamente no es normal y hay que acudir a evaluación.

0: si estamos teniendo sangrados anormales, ¿no? Reglas muy abundantes, muy exuberantes, tenemos que utilizar toallas nocturnas en el día para no mancharnos, eso no es normal, ¿no? Entonces este sería otro signo de alarma, los sangrados abundantes con coágulos. Si estamos sangrando cuando no nos toca, de pronto más de una vez en el mes, ¿no? En mitad de un, estoy sangrando, ya me vino la regla, pasaron 2 semanas, vuelvo a sangrar, eso tampoco es normal. Entonces, otra señal de alarma, los sangrados intermenstruales. Por otro lado, también puede darnos sangrados en la en las heces, sangrado también en la orina. Cuando la endometriosis ya toma su forma profunda y se está infiltrando a otros órganos, como la vejiga, nos puede dar también sangrado por la orina. Si se infiltra hacia los intestinos, podría darnos sangrados por en las deposiciones, ¿no? Entonces, hay una serie de preguntas que vamos a hacer en consulta de esta chica que le está doliendo mucho la regla, que está sangrando normal, para tratar también de ver si hay otras localizaciones de la endometriosis, porque es importante señalar que la endometriosis no es solamente una enfermedad del útero y ovarios. La endometriosis podría estar en el peritoneo, en los ligamentos, en los intestinos, uh-huh, en la vejiga, en los uréteres, en los riñones y demás. Entonces, para ello existen exámenes que nosotros podemos realizar también, como el mapeo de la endometriosis, que son un poquito más profundos para tratar de identificar estas lesiones.
1: Perfecto, muy interesante. Y nosotros, y yo también, tengo un montón de preguntas para la especialista. Entonces, vamos justamente al segmento de consultas al especialista.
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1: Estamos en tu programa Hablemos de Salud a través de Betel, la voz que inspira tanto radio como televisión, y estamos tocando el tema de fertilidad en la mujer. Y justamente la doctora nos estaba comentando todo sobre la endometriosis de manera general, y es obviamente muy importante que también la mamá esté muy atenta a esta sintomatología que las hijas pueden estar presentando, ¿no? Y tal vez tú eres una joven de 25 años, 26 años, y tú dices, oye, yo sí he pasado todo lo que está comentando la doctora y ya lo has normalizado. Sin embargo, tal vez tú tienes la idea y también las ganas de después pues hacer una familia. Entonces, cuán importante es poderla tratar, ¿no? Porque de repente ya te llegas a casar, ya estás con tu esposo, y ahí recién empezamos nosotros a tratarnos, y tal vez ya hemos hecho pasar muchos años, y como usted dice, ¿no? Hemos podido de repente afectar también la anatomía ginecológica. Muy bien, doctora, el ritmo de vida actual que nosotros tenemos, ¿no? Tenemos demasiada ansiedad, a veces no gestionamos muy bien el tema del estrés. ¿Cómo afecta este estrés o esta mala gestión, la mala alimentación, el sedentarismo, que dormimos tarde, en nuestro cuerpo femenino para con la fertilidad?
0: Bueno, afecta por muchísimas vías, pero es importante recalcar que, por ejemplo, en un estado de estrés podríamos tener la elevación del cortisol, ¿no? Y afectar a la vez una serie de hormonas que tienen que ver con nuestra salud en general, pero también con nuestra parte reproductiva. Los niveles altos de estrés, por ejemplo, podrían llevarnos a un aumento de la hormona de la prolactina, y este aumento de la prolactina bloquea, a su vez, exacto, bloquearnos el eje hormonal, ¿no? Disminuyen unas hormonas que se llaman gonadotropinas, y puede llevarnos también a la anovulación, es decir, que esta mujer no ovule o no ovule de manera correcta. También podemos tener una serie de cambios, ¿no? Con una alimentación que no es precisamente balanceada o que es muy rica en azúcares, refinos, en procesados, ultraprocesados, vamos a contribuir también a que nuestro organismo tenga un estado proinflamatorio. Ajá. Entonces, esto también va a repercutir sobre la calidad de nuestros óvulos, es importante. Los hábitos tóxicos, los hábitos, por ejemplo, el tabaco, el alcohol, las drogas de abuso, todo ello va a influir en la cantidad y la calidad de nuestros gametos, por ejemplo, de nuestros óvulos, por ejemplo. Si soy una fumadora activa, voy a tener un detrimento, una disminución más acelerada de mi reserva ovárica, si comparo, ¿no? Una fumadora versus una no fumadora. Entonces, todos estos aspectos son importantísimos a la hora de buscar un embarazo. Entonces, una de las primeras recomendaciones en consulta es definitivamente trabajar en estilos de vida saludables, correcto. Hay que tener una dieta balanceada. Si tenemos dudas al respecto, nos podemos apoyar con un profesional en nutrición. Tenemos que cuidar el peso y tratar de llegar a un peso adecuado para la talla. Trabajar también en la práctica del ejercicio físico para ayudarnos no solamente a bajar los niveles de estrés, que nos va a ayudar muchísimo, sino también a eliminar radicales libres, ¿no? A tener un proceso de detox en general en nuestro cuerpo. Aparte de que nos va a ayudar a equilibrar también nuestras hormonas, va a activar ciertos mecanismos también que van a hacer que en general mi salud mejore. Por otro lado, también una de las recomendaciones al momento de buscar embarazo es prepararse, ¿no? Y para ello también hacemos la indicación, tanto a la mujer como al varón, de iniciar la toma de algunas vitaminas, ¿no? Que va a servir para este periodo de preparación.
1: Uy, interesante. Uh-huh. Ya vayan corriendo a traer papel y lápiz, por favor. Sobre todo quienes queremos tener un hijito, entonces, y toda la familia, ¿no? Si bien es cierto, todos quienes no quieren tener una bendición en el hogar. Muy bien, vamos con la primera pregunta del WhatsApp que ha llegado al canal de difusión. Y dice: doctora, buenas tardes, le escribo desde Surco. Dios le bendiga a todos los oyentes de Surco. Dice: me detectaron síndrome de ovario poliquístico. ¿Cómo puedo hacer si mi esposo y yo queremos tener hijos? Nos gustaría saber tu edad también, a ver si pudieras volver a escribir y añadir tu edad. Muy bien.
0: Perfecto. Ante este diagnóstico, lo primero que nosotros
1: 25 hacemos...
0: 25 años. Ah, está ya jovencita, afortunadamente. Ante este diagnóstico, lo que hacemos primero es una evaluación de cómo está el perfil hormonal de esta paciente para ver qué aspectos tenemos que mejorar o que equilibrar, ¿correcto? Una vez hecho esto, y obviamente una evaluación de la anatomía, de cómo está el útero, ¿no? En miras a llevar un embarazo a esta paciente, trabajamos también a la par la parte masculina, ¿no? Las modificaciones del estilo de vida van sí
1: para
0: o sí.
1: Para los dos.
0: Correcto, para los dos. Entonces, en el caso específico del síndrome ovárico metabólico poliendocrino, el anteriormente llamado síndrome ovario poliquístico, vamos a tener pacientes que ovulan, pero también vamos a tener un gran porcentaje de pacientes que no ovulan de manera adecuada. Muchas de ellas, con todo lo que hablamos previamente, claro, las modificaciones del estilo de vida y demás, y regular las hormonas, van a lograr ovular, de tal manera que van a poder empezar una búsqueda en casa, ¿no?, del embarazo. Sin embargo, va a haber pacientes que, aún haciendo todos estos cambios, no van a lograr ovular por sí solas. Y en ese sentido, ya podemos utilizar una serie de medicamentos inductores de la ovulación para que esta pareja pueda intentar. Porque si no hay ovulación, no va a haber embarazo. Necesitamos sí o sí que haya óvulo y esperma para, pues, claro, lograr,
1: ¿no? Y esa ovulación, como usted dice, que sea correcta, ¿no?
0: Correcto.
1: Que esté saludable esa ovulación, correcto, ese momento. Muy bien, justamente, y muchos de ustedes, y tal vez habrán jovencitas y las mamás, y ahora que decimos, ¿cuándo son esos días de ovulación, no? Hablamos mucho del ciclo menstrual. Si brevemente, doctora, nos pudiera decir, explicar ese ciclo menstrual.
0: De manera
1: menstrual
0: sencilla, los días fértiles, ¿ca?, son posibles de predecir cuando una mujer tiene un ciclo regular. Uh-huh. ¿Qué quiere decir?
1: ¿Y cómo sabemos que somos regulares?
0: Un ciclo regular quiere decir que yo tengo una menstruación 28 más menos 7, ¿ca? Regular no quiere decir que todos los días me viene, por ejemplo, el 10, doctora, y todos los días me viene, soy regular. No necesariamente. Puede adelantarse, atrasarse un par de días, pero no más de una semana. Yo creo que así queda claro, ¿verdad?
1: Okay.
0: Entonces, si tenemos este tipo de
1: cada 28 más
0: menstruaciones,
1: menos 7.
0: Exacto. Si tenemos este tipo de menstruaciones, nosotros podemos calcular. Por ejemplo, en una paciente con un ciclo perfecto de 28 días, la ovulación estará en torno al día 14. Y esto tiene una explicación fisiológica que la voy a tratar de resumir, que es que la segunda parte del ciclo para todas nosotras es de 14 días, porque es lo que dura y vive una estructura que se llama cuerpo lúteo. Entonces, si a 28 le quito a 14, quedan 14. La ovulación se va a dar en torno al día 14.
1: ¿Y eso es mis días fértiles?
0: Ese será el día central, pero los días fértiles los podemos sacar 5 o 7 días antes a 5 o 7 días después. ¿Por qué? Porque si bien es cierto, esta mujer puede ovular el día 14, pero si, por ejemplo, ha mantenido relaciones sexuales con su esposo 1 o 2 días antes, ese esperma tiene la capacidad de ir a fecundar todavía, a pesar de que no han tenido relaciones el mismo día de la ovulación, ¿sí se entiende? Uh-huh. Entonces, por eso es que tomamos un margen. Y por otro lado, porque la ovulación también se puede mover, no va a ser estrictamente todos los meses el mismo día. Y recuerden que este ejemplo es con una paciente que tiene un ciclo perfecto de cada 28. No todas tienen un ciclo perfecto de cada 28. Si una chica, una señorita, tiene un ciclo cada 30 días, 30 menos 14, ¿cómo van esas matemáticas?
3: 16.
0: Entonces, la ovulación se dará en este caso en torno al día 16. Por lo tanto, 5 o 7 días antes y 5 o 7 días después. Esa es la ventana para esa paciente. Entonces, cada mujer tiene días fértiles de acuerdo a su ciclo. Entonces, no para todas es el mismo día. Entonces, esta es una manera sencilla de poder predecirlo. Pero vuelvo y repito, vamos a poder predecirlo siempre y cuando esta mujer tenga ciclos regulares y podamos hacer este cálculo. Si no funciona de esa manera, si las reglas son muy erráticas y muy irregulares, y por ejemplo, doctora, me viene a veces cada 21 días, a veces cada 40 y a veces cada... No. Si es muy irregular, no es posible hacer este cálculo.
1: Primer día de menstruación es el día uno.
0: El primer día del ciclo.
1: Okay, correcto. Y ahí vamos contando.
0: Vamos contando. Entonces,
1: sería bueno que justamente las jovencitas, las adolescentes, empiecen a ir marcando.
0: Anotarlo. Ahora que estamos en la época de la tecnología y la modernidad, existen muchos aplicativos. A mí me gusta mucho Flow, por ejemplo. No le estoy haciendo propaganda ni nada, pero es una app gratuita que la pueden utilizar. MyCalendar también es otra de ellas. Son totalmente gratuitas y cualquier jovencita podría bajarla.
1: Para su orientación,
0: porque también el ciclo menstrual es, vamos a decir, un espejo de cómo está mi salud también. Si una jovencita está menstruando de manera muy desordenada, puede ser indicativo de que algo está sucediendo en este organismo.
1: Como la endometriosis que usted habló.
0: Y necesita ser exactamente evaluada para ver qué es lo que está sucediendo. Si esta chica está menstruando dos veces al mes, no es normal. Si está menstruando una vez cada 50 días, no es normal.
1: Excelente todos los datos. Y tenemos nosotros más preguntas, así que nos vamos a ir un pequeño corte, pero tú sigue mandando tus inquietudes y nosotros regresamos. No te muevas.
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1: Estamos en Hablemos de Salud a través de Betel, la voz que inspira tanto Betel Radio como Betel Televisión. Y el tema de hoy es fertilidad en la mujer. De verdad que yo me he quedado anonadada con todas las explicaciones. Y justamente es bueno escuchar porque... Nosotros como mujeres a veces lo dejamos pasar, ¿no? Decimos, ya sí soy irregular y pensamos que ser irregular es normal, ¿no? O sea, la otra es regular, yo soy irregular. Y como hemos escuchado que ahora la mayoría es irregular, tal vez es porque no estamos siguiendo estos parámetros, no estamos apuntando y lo estamos dejando pasar, ¿no? Por ejemplo, en mi caso, yo me casé a los 39 años y de verdad con la idea de que tal vez no iba a salir embarazada. Yo dije, ya muy tarde, no creo, ¿no? Sin embargo, ¡pum!, pegó. Y, ¡oh, qué lindo! Y todo lo demás, todos emocionados y contentos. Y obviamente pude dar a los 40 años el tema de dar a luz. Pero yo sí creía que yo era irregular. Y me di cuenta... justamente cuando ya me caso, entonces ahí empiezo, ahí sí empecé, ¿no? A marcar, porque dije, ahora sí. Antes no me interesaba mucho, sin embargo, con el consejo que usted brinda, y a pesar de que somos personal de salud, que deberíamos de estar justamente en esta línea bien, pues yo me había descuidado de ese tema, ¿no? Entonces, gracias a Dios, que bueno, salí embarazada, que diga, pero... me encantó esos consejos que usted acaba de dar justamente a la población femenina, tanto a la mamá, y ahora de repente hay muchas adolescentes que nos están escuchando, entonces a tomarlo muy en cuenta. Tenemos bastantes preguntas, doctora, esperemos rápidamente poderlos contestar. Y dice, buenas tardes, Dios le bendiga, tengo un familiar que se casó hace 7 meses a los 40 años y aún no consigue un embarazo. Fue a un ginecólogo y lo único que le dieron fueron vitaminas como sulfato ferroso y madre. ¿Tomando solo esas vitaminas podrá conseguir un embarazo o hay otro especialista? ¿Quién puede ayudarle en estos y hacerle algunos exámenes?

0: claro, ¿no? De que la fertilidad decae con la edad. Ahora, si la mujer tiene ya 35 años o más, nosotros no esperamos ese año. Le damos solamente 6 meses de intentos en casa, ¿no? Uf, de manera espontánea. Ahora, si la paciente tiene 40 años o más o tiene algún factor de riesgo que puede estar comprometiendo su fertilidad, no esperamos en realidad y empezamos desde ya con los estudios. ¿En pro de qué? En pro de poder resguardar y optimizar lo que todavía tenemos.
1: La reserva ovárica.
0: Exacto, en los ovarios de esta paciente. Entonces, mi consejo sería que si esta mujer tiene 40 años y ya lleva 7 meses buscando embarazo y no lo ha logrado, debería acudir a un especialista en fertilidad, ¿no? Entonces, no todos los ginecólogos hacen fertilidad. Entonces, es como, por ejemplo, vamos a decir, no todos los pediatras son, por ejemplo, neumólogos pediatras, ¿no? Entonces, es una especie de subespecialidad en realidad. Entonces, la fertilidad se encarga de esto, ¿no? De las parejas que están teniendo dificultades para lograr el embarazo. El hecho de dar vitaminas, antioxidantes a la mujer y a su pareja está absolutamente bien, pero podría no ser suficiente en algunos casos. Entonces, mi recomendación sería acudir a la consulta. Se harán una serie de exámenes tanto en la mujer como en el varón, porque esto es de dos. La fertilidad es cosa de dos. Entonces, habrá que ver cómo está la reserva ovárica, habrá que ver cómo está la anatomía del útero, habrá que ver permeabilidad de trompas, habrá que ver una serie de factores hormonales, habrá que ver cómo está el factor masculino y demás, uh-huh, para tomar decisiones, ¿no? Para tomar decisiones y ver si es necesario optar por un tratamiento de reproducción asistida. Ojo, la ciencia y la fe no están peleadas, ¿correcto? La reproducción humana, la medicina en general, es una herramienta para dar solución a enfermedades. Y la infertilidad, no se trata de una falla personal, se trata de una enfermedad del sistema reproductivo. Y como cualquier enfermedad, es partidaria de que debe ser, exacto, estudiada y tratada como corresponde.
1: Correcto.
0: Entonces, mi recomendación sería esa, ¿no?
1: Que vaya, exactamente. Entonces, al final nosotros vamos a dar justamente el lugar donde trabaja la doctora, y tal vez tú puedas hacer tu consulta, ¿no? Con los especialistas del lugar. Dice, muy buenas tardes, doctora Jessica, y a la invitada, dice, ¿no? Mi consulta es, tengo 34 años y 2 hijas. Después de tener a mis hijas, mi menstruación se volvió irregular y muy poco sangrado. ¿A qué se debe? Me hicieron una ecografía y no tengo quistes. Ojo, antes de tener a mis hijos era totalmente regular. Gracias por su respuesta. Y nos escribe desde Huamachuco. Dios le bendiga a toda la gente de Huamachuco.
0: Dale, perfecto. ¿Qué es lo que sucede? Que la salud ginecológica, la salud femenina, puede ir cambiando y variando a lo largo de los años.
1: Ajá.
0: Si bien es cierto, nos comenta que antes de sus 2 hijas era totalmente regular y que todo estaba al parecer bien, y que después de ello ha empezado una serie de irregularidades. Bueno, tengo entendido por lo que me comenta que ya ha tenido, ¿no?, una ecografía donde le dicen que está todo bien, pero no basta con un estudio de imagen, porque estructuralmente podría estar bien ese útero, pero no sabemos cómo está desde el punto de vista funcional u hormonal. Entonces, cuando una paciente tiene sangrados anormales, nosotros empezamos a evaluar estos dos grandes grupos, y a la vez dentro de estos dos grandes grupos hay subgrupos, ajá, que van a explicarnos alguna alteración de los sangrados, ¿no? Entonces, si está sangrando de manera irregular, habría que ver si hemos descartado toda la parte estructural, funcional, que no haya nada orgánico, miomas, pólipos, adenomiosis, endometriosis y demás, pues habría que ir a ver la parte funcional.
1: Perfecto. Muy bien, te hacemos recordar nuestros números de WhatsApp al 947-246-545 si tú deseas hacer alguna consulta, que la doctora con mucho gusto te va a responder. Dice, buenas tardes, una consulta. Me retiraron el ovario derecho porque tenía un teratoma, y con un solo ovario, ¿puedo concebir un bebé?
0: Me encanta esta pregunta. Es muy frecuente, la verdad, muy frecuente que me hagan esta pregunta cuando, ¿no?, estoy invitada en algún sitio y demás. La verdad es que sí. Okay. Si bien es cierto, al habérsele retirado un ovario, pues se ha ido prácticamente la mitad de nuestra reserva ovárica y demás, pero con el ovario contralateral que tenemos podemos ser mamás. Con un ovario, una trompa, podemos.
1: Así que no perdamos las esperanzas, a trabajar ahí. Buenas tardes, doctora. Dice, mi mamá tiene 53 años y regla cada 7 meses. Siempre se siente mal, achaques de la menopausia, claro son. Dice, pero yo soy su hija. ¿A dónde le puedo llevar, por favor, para que se pueda evaluar?

0: Definitivamente la tenemos que ver por ginecología, por la edad. En efecto, podría tratarse de un tema por ahí funcional, un tema no hormonal, pero también habría que ver anatómicamente cómo está, ¿no? En esta etapa también podrían por ahí aparecer algunos pólipos y demás. Sin embargo, el hecho de que se nos vaya ya la regla alejando cada vez más es uno de los, vamos a decir, de las circunstancias más frecuentes, cuando ya definitivamente va a haber un cese total de la función ovárica. Y esto conlleva malestar, lleva pues en algunos casos bochornos, dolores de cabeza, sudoraciones nocturnas, aumento en las infecciones urinarias, dolores óseos y una serie de síntomas y de signos que van a aparecer en la paciente, que hoy por hoy, gracias a la medicina y a los avances que hay, no es necesario ya pasar toda esta todo este malestar sin ayuda, ¿no? Entonces es posible hoy por hoy pasar esta etapa de la perimenopausia e incluso la posmenopausia sin tener todas estas molestias, siempre y cuando no haya contraindicaciones para usar terapias de reemplazo hormonal, podemos usarlas. Entonces, no se preocupen, ahora al final vamos a dar el contacto para que podamos vernos en consulta.
1: Por favor, el contacto. Muy bien. Dice, mi hija tiene 32 años, comenzó a menstruar a los 10 años, pero dejó de menstruar a los 15. La llevé al médico, la ginecóloga vio una ecografía y todo normal. Ella está subiendo de peso actualmente y a pesar que no come mucho, se deprime y no sabemos qué hacer. El endocrinólogo también lo revisado, aparentemente no hay nada, mandó análisis, niveles de testosterona, todo normal, ¿no? Hace dos semanas tuvo un sangrado después de 2 años y este sangrado duró 3 días. ¿Qué podría hacer, por favor?
0: Bien, aquí hay una serie de cosas que podrían justificar esta alteración. Una vez que una jovencita tiene su primera regla, vamos a decir que hay un periodo, entre comillas, normal en el que pueden haber irregularidades, ¿no? Porque este eje hormonal todavía está inmaduro. Entonces nosotros le damos un promedio de 2 años, ocasionalmente podemos dar hasta 3, para que este eje se regularice. Entonces, que una chica haya tenido menstruaciones a los 10 años y que después definitivamente no haya venido y ahora lleve 15, amerita un estudio, no solamente hormonal, sino también estudios de imagen e incluso algunos estudios genéticos, que no hay que dejarlos de lado, son menos frecuentes, claro está, pero me ha tocado ver en consulta, ¿no? Casos que no son muy frecuentes, pero que tienen este tipo de sintomatología. Entonces, lo ideal sería, obviamente, evaluarla en consultorio y poder ver si ya tiene exámenes previos, acudir a una consulta con todo lo que se le haya hecho previamente y poder armar todo el rompecabezas y poder completar estudios que de pronto todavía no tiene.
1: Ahora, regresando a los suplementos que usted nos estaba hablando, ¿no? Hay que preparar también al organismo. Hemos escuchado que tenemos que mejorar nuestro estilo de vida, justamente esos pilares de la salud que ahora también están ayudándonos bastante en poderlos practicar. Pero hay algunas vitaminas, ¿no? Siempre te dicen algunos suplementos, el ácido fólico, el hierro. Bueno, obviamente toda la mujer que quiere tener un bebé, pues no tenemos que estar con anemia, ¿no?
0: Claro que sí.
1: Entonces, ¿qué otros suplementos es necesario que nosotros como mujer tengamos dentro de nuestra dieta?
0: Bien, en el caso de la búsqueda del embarazo, además de lo que acabas de mencionar, la coenzima Q10 nos ayuda muchísimo a mejorar ciertos procesos que se dan intraováricamente. Además de los inositoles, ¿no? Que sin ser compuestos hormonales son vitaminas, nos ayudan a mejorar el metabolismo y sobre todo nos ayudan, por ejemplo, en un grupo en específico como son las pacientes con síndrome ovárico metabólico. Además, también el omega 3 nos ayuda muchísimo y en algunos casos, si la mujer tiene algún diagnóstico de alguna enfermedad inflamatoria, por ejemplo, tipo una endometriosis, que es una enfermedad inflamatoria crónica, podemos agregar también antiinflamatorios naturales, ¿no? Como la cúrcuma, por ejemplo. Entonces, hay una serie de vitaminas que vamos a ir indicando de acuerdo a lo que requiere esta paciente. Por ejemplo, si tengo una dieta restrictiva o si soy vegetariana, voy a necesitar de pronto ciertos suplementos que no estoy logrando, ¿no? Con mi dieta. Entonces, tampoco se trata de darte un arsenal de vitaminas, ¿no? Porque a veces me han llegado al consultorio también, doctora, yo tomo magnesio, tomo zinc, todo por separado. Tomo mi vitamina D, tomo mi calcio, tomo mi esto, mi omega, mi EPA, no sé qué. Y me viene con una lista de 20 cosas. Y aún así no me embarazo, pero no se trata de tomar por tomar. Entonces, hay que suplementar lo que nos está faltando. Okay, lo que no estamos teniendo en la dieta, básicamente lo vamos a suplementar de manera exógena.
1: Hay muchas jovencitas que tal vez ahorita nos están escuchando y están en este periodo de noviazgo, ¿no? Entonces, y de ahí decimos, bueno, pues, ¿ahora qué hago? Me voy preparando. ¿Qué exámenes, qué evaluaciones ginecológicas deberían de ir ellas ya realizando para lo que ellos van a desear posteriormente?
0: Correcto. Si queremos hacer un chequeo, pues, básicamente hacemos la evaluación de las hormonas, que esto sí o sí va. El tema de el estudio de imagen, una ecografía pélvica para ver cómo están los órganos reproductivos y daríamos la suplementación, ¿no? De lo que justo estamos hablando, mínimo el ácido fólico, que es al menos 3 a 6 meses antes de iniciar la búsqueda del embarazo. No todas las lo hacen de esa manera, pero sería lo correcto, ¿no? Al menos 3 a 6 meses antes de iniciar la búsqueda deberíamos empezar a suplementar.
1: Me preguntan sobre la evaluación de la reserva ovárica. ¿Qué exámenes se realizan para saber cuántos óvulos nos quedan? Digamos, ya tengo 45 años recién, claro. Me animé a buscar.
0: Claro, dentro de los exámenes destacan dos, que son el recuento de folículos centrales, que lo hacemos mediante una ecografía, y el dosaje de la hormona antimuleriana, que se hace a partir de una muestra de sangre. Estas serían las dos pruebas más importantes para darnos claridad del cómo está en este momento mi reserva ovárica. La reserva ovárica nos da estos exámenes nos van a dar información con respecto a la parte cuantitativa, uh-huh. qué tantos me quedan, y con respecto a la calidad, hasta el momento el marcador que tenemos para determinar calidad sigue siendo la edad femenina. Sí es cierto que cuando ya estamos en el contexto de tratamientos de reproducción asistida, ya tenemos otras herramientas para ver calidad ovocitaria y competencia ovocitaria, pero antes de esto, la verdad es que solamente la edad.
1: Uh-huh.
0: Con eso vemos, es nuestro predictor de calidad. O sea, mientras más joven es una mujer, mejor calidad asumimos que debe tener, si es que esta mujer es sana.
1: Justo uh-huh. viene una pregunta y dice, si una pareja tuvo su primer hijo sin problemas, ¿no? Pero ahora ya están buscando el segundo, ¿y qué pasa si es que no llega? ¿Qué exámenes debería hacer? Puede también estar en relación a la edad, ¿no? De
0: Correcto.
1: Repente mucho estoy esperando.
0: Exacto, podría ser en relación a la edad. Esto tiene un nombre cuando una pareja ya tiene un hijo previamente y están buscando, o dos o los que tengan, y está buscando un nuevo embarazo y no se está dando este embarazo y ya hemos cumplido con los tiempos. Hablamos de infertilidad secundaria, porque en efecto va a haber cambios en la salud reproductiva, tanto del hombre como de la mujer, en ambos. Entonces, mis probabilidades de haberme embarazado hace 10 años no son las mismas que ahora. Uh-huh. Por lo tanto, habrá que hacer un estudio también completo de lo que es la parte masculina a través de un seminograma y otros exámenes que también enviamos al varón.
1: Claro.
0: Así como también exámenes de la reserva ovárica en la mujer, de el útero mediante una ecografía, la permeabilidad ovárica y demás, ¿no? Porque pudieron haber cambiado en el transcurso de los años. Entonces, solamente por citar el ejemplo femenino, una mujer que estaba previamente sana y tuvo bebés sin problemas, sin embargo, si ahora está teniendo una cavidad llena de grandes pólipos, pues va a ser una mujer que probablemente no va a lograr un embarazo, ¿no? Entonces, esta situación es la que apareció y la que cambió, ¿no? Entonces hay que ir a buscar si hay algo que cambió aparte de la edad, ¿no?
1: Entonces cada niño, cada embarazo es todo un mundo distinto, ¿no? No son igualito me va a pasar, porque de repente, como usted dice, mi primer hijo lo tuve a los 25 y ahora el cuarto, de repente ya estamos en los 40.
0: Exactamente.
1: Correcto, doctora. Por ejemplo, estábamos hablando de la endometriosis, de algunos problemas ginecológicos que de repente son factores que no están en la mano, ¿no? No dependen de las decisiones de uno en las mujeres. Pero tenemos otros cuadros como de repente resistencia a la insulina, la obesidad, el sobrepeso, también hay otros trastornos hormonales, el hipotiroidismo de repente. ¿Qué tanto influyen estas patologías metabólicas en la fertilidad?
0: Influyen y mucho. Si una mujer, ya lo comentamos hace un momento, está con hiperprolactinemia, va a generar anovulación. Si una mujer tiene trastornos del tiroides, ya sea hiper o hipotiroidismo, también me dificulta el quedar en embarazo, pero sobre todo me aumenta las tasas de aborto también. Si tenemos resistencia a la insulina, si tenemos alteraciones de las hormonas androgénicas y demás, todo ello influye. Por lo tanto, En definitiva, necesita un manejo, muchas veces medicamentoso, claro está, y acompañarlo con lo que ya hablamos un montón, que es el tema de las modificaciones del estilo de vida. Entonces, todo lo que está en nuestras manos hay que hacerlo. Si esta mujer está, por ejemplo, con un sobrepeso, una obesidad, hay que tratar, ¿no?, de llevar a esta mujer lo más cerca que se pueda al peso adecuado para la talla, practicar ejercicio físico y acudir a los controles de manera regular, porque muchas pacientes a veces no tienen un tratamiento de su hipotiroidismo de hace 10 años, nunca más regresaron al endocrino y siguen con la misma dosis, cuando de pronto ya no es la dosis que le corresponde para controlar su enfermedad de base. Entonces, es una suma de todo, ¿no? Hay muchas piezas en el rompecabezas. Algunas vamos, dependen de nosotros y algunas no tanto.
1: Claro. Vamos con la última pregunta de la audiencia. Nos hemos quedado con más, pero vamos a tratar de responderle. Dice, buenas tardes, tengo 48 años. Mi menstruación ya no tenía hace 3 años y me regresó y me preocupa. Dice, ¿no? ¿Cuál sería la causa probablemente?
0: Bien, de todos los sangrados postmenopáusicos, el más frecuente es por atrofia endometrial, ¿no? Que no es un diagnóstico alarmante. Sin embargo, siempre, y esto voy a hacer hincapié, siempre que una mujer tenga un sangrado postmenopáusico debe ser evaluado, porque hay causas que ya no son tan buenas, ¿okay? Ya no son tan inocentes, bueno, sería el término, como por ejemplo el cáncer de endometrio, ¿no? U otros tipos de patología maligna. Y esto es precisamente lo que no queremos que se nos escape. Si bien es cierto, no es que sea lo más frecuente, pero no queremos que ninguna sea esa una en muchas. Por lo tanto, si tú que estás en casa, se te fue la menstruación, ya estás más de un año sin reglas y de pronto al tercero, al cuarto, al quinto año empiezas a sangrar, no, directo para la consulta con tu ginecólogo o ginecóloga para evaluar qué está sucediendo.
1: Correcto. Rapidito vamos con mitos y verdades, mientras después vamos a pasar con los tips para su bienestar. Tenemos un mito, dice, haber usado pastillas hormonales por mucho tiempo, en el matrimonio, ¿puede dejar que pueda pasar una mujer ahí con infertilidad?
0: En realidad no, ningún anticonceptivo es capaz de producirnos infertilidad. Entonces, sí es cierto, y me ha pasado también en consulta, que pacientes con infertilidad secundaria, lo que hablábamos hace un momento, doctor, he tenido mis 3 bebés sin problemas y he empezado a usar anticonceptivos y ahora que quiero los he dejado, son los anticonceptivos los que me han producido la infertilidad. Y en realidad no es así, es el tiempo que ha pasado, las probabilidades que hay hoy por hoy a los, ¿no?, ya a más avanzada edad de salir embarazadas. Pero no, esto es definitivamente un mito, pero ahí voy a hacer un paréntesis. Sí, lo que puede pasar después de utilizar por mucho tiempo un anticonceptivo hormonal es que me tome un poquito de tiempo, tal vez, retomar la función de mis ovarios, la función ovulatoria. Hay quienes dejan el anticonceptivo y de inmediato al mes siguiente ya están ovulando solas. Sin embargo, hay quienes van a tardar 2-3 meses o más, pero infértiles definitivamente no van a quedar.
1: Exactamente, ha estado muy interesante el tema del día de hoy, así que nosotros vamos rápido con los tips para tu bienestar. Y para cuidar nuestra salud reproductiva, toma nota de estos 3 consejos básicos que toda mujer debería conocer. Vamos con el tip número 1. Primero, conoce tu ciclo menstrual. Llevar un registro de tus periodos, pueden ayudarte a identificar tus días fértiles y también detectar cambios o irregularidades que conviene consultar con un especialista. Vamos con el tip número 2. Cuida tu estilo de vida, mantener una alimentación equilibrada, hacer actividad física, dormir bien y evitar el tabaco y el consumo excesivo de alcohol puede contribuir a una buena salud reproductiva. Y vamos con el 3. Muy bien, dice, no ignores las señales de alerta, periodos muy irregulares, ausencia de menstruación, dolor menstrual o intenso y dificultad para lograr un embarazo pueden ser motivos para consultar con un especialista. No esperes que el problema avance para buscar orientación médica. Muy bien, esto ha sido justamente el programa de Hablemos de Salud. Rapidito, doctora Abigail, ¿dónde lo podemos encontrar y para que la población pueda también hacer sus consultas?
0: Perfecto. Gracias, Jessica, ha sido un placer estar con ustedes. Igual el día para de hoy nosotros. Contigo, ha sido muy ameno. 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
1: Muy encantada nosotros de haberla escuchado. Y nos vamos. Mañana regresamos con un tema muy importante. Dios les bendiga.
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6: El candidato a primer regidor por Renovación Popular, Rafael López Aliaga, afirmó que si su lista no gana la alcaldía de Lima en los comicios de octubre, asumirá el cargo de regidor metropolitano para ejercer labores de fiscalización sobre el uso del presupuesto público. El regidor con bancada fiscaliza al alcalde. Me interesa para verificar que no se roben la plata, señaló. El ex candidato también planteó exigir a la Municipalidad de Lima una transferencia equivalente al 2% de los ingresos por aduanas que recibe el Callao, por el desgaste que genera el transporte de carga pesada en las vías limeñas. En el plano legislativo, confirmó que su bancada respaldará la delegación de facultades solicitada por el Ejecutivo, aunque condicionó ese apoyo en el Senado a que la medida se concentre en dos ejes: seguridad ciudadana y prevención ante el fenómeno El Niño.
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5: En cualquier momento volvemos con más.
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3: 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Salmos 16, 7 y 8. Bendeciré a Jehová que me aconseja. Aún en las noches me enseña mi conciencia. A Jehová he puesto siempre delante de mí, porque está a mi diestra, no seré conmovido.
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5: 4 en punto.
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0: Muy bien, muy buenas tardes. ¿Cómo están, chicos? Sí. 4:04. Los he extrañado mucho, aunque el día de ayer tuvimos también un gran programa, pero cada día es un programa más para seguir aprendiendo más de la palabra de Dios, para poder seguir compartiendo, conociéndonos mucho más, pasar una tarde súper divertida, pero sobre todo aprendiendo mucho más de Jesús. Así que un saludo, quiero enviar un abrazo con mucho cariño, un abrazo de oso para ti que me estás escuchando ahí en tu casita, pequeña, pequeña, que ya estás conectada, a los chicos que incluso antes de las 4 ya han enviado sus mensajitos y sus audios. Wow. Vamos a estar escuchando las maquinitas, claro que sí. Así que sí, cuéntenme qué tal les está yendo en clases. ¿Cómo te fue hoy en clases? ¿Qué tal? Yo sé que han regresado ya hace unos días nada más. Están en exámenes, haciendo tareas. Quizás hay algún curso que te cueste un poquito más comprender o que te han mandado a hacer los profesores. Quizás una exposición, un tríptico, una manualidad. No lo sé. Entonces envíame tu audio al 947-246-545. Voy a repetir el numerito. 947-246-545. Un saludo para Debollita, para Daniel, para todos los pequeños que incluso ya están escribiendo. Que Dios les bendiga mucho, mucho, mucho, mucho, mucho. Hoy es un día súper especial. Y si hoy también estás celebrando algo, quizás te sacaste una excelente nota o recibiste un diploma o un premio, cuéntanos para juntos todos gozarnos, festejar lo que el Señor les está dando, una victoria más a cada uno de ustedes. Así que hoy vamos a aprender muchísimo. Hay un nuevo personaje de la Biblia con que vamos a repasar junto a Santiago y a Luanita y conocer las maravillas y lo bueno que es Dios con nosotros. Así que, maquinita, listos y preparados para poder escuchar los audios que tenemos por allí. Entonces yo quiero enviar un saludo muy especial a los que están cumpliendo años el día de hoy. Claro que sí, si hoy estás cumpliendo años, escríbenos también. Envíanos tu audio al 947-246-545. ¡Sí! Maquinita ya está preparado. Todo el equipo de Mis Tardes Kids ya está listo y preparado. Así que envíen sus audios, chicos. Escríbenos, es el momento de puros audios. No se olviden, las llamaditas son para cuando estamos haciendo las preguntas después de la historia bíblica. Hoy es full audios, nada más, porque queremos escucharlos a ustedes, chicos. Así que, maquinita, listo y preparado. Sí. Con los audios de los pequeños que ya están saludando y están contando cómo les ha ido el día de hoy. Si les han dejado mucha tarea, poquita tarea. Si la están desarrollando ahorita o ya la acabaron, si están jugando. Y con quién están acompañándose allí para escuchar el programa. Por aquí me dice, hola Miss Belén, soy Yudiel. Le escucho desde Arequipa. Hola Yudiel, un abrazo con mucho cariño para ti. Claro que sí, vamos a escuchar los audios, maquinita. Listos y preparados.
1: Me bendiga, me llamo Daniel. Y le escucho desde Nazca. A mí, gracias a Dios, me va muy bien en mis clases. Pero también hay algunos temitas que no entiendo, pero yo sé que Dios me puede ayudar. Mete en radio la voz que inspira.
0: ¡Qué lindo, chicos! Dios les va a ayudar, no se preocupen. Sí. Seguimos escuchando los más audios. A ver, por allí.
2: La bendiga, hermana Belén. Susa me ha regalado escuchando mis
0: Hola, Samuelito.
2: Hoy día he almorzado lentejas.
0: Lentejas.
2: Dios la bendiga. Vete radio, la voz que inspira.
0: Muy bien. Un abrazo, Samuelito. Muy bien, muy bien. Listo.
3: Mi Belén, Dios le bendiga.
0: Hola.
3: Soy Daniel.
0: Danielito.
3: Desde Cajamarca.
0: Hola, cuéntame, ¿qué tal?
3: Estoy
0: ¿cómo estás?
3: Esperar el programa.
0: Ah, muy bien.
3: Para divertirme y aprender más de Dios.
0: Muy bien.
3: Dios te bendiga, mis Belén.
0: Dios te bendiga mucho.
4: Sí.
0: A ver, por allí, ¿quién está?
3: Y mi tía, que no está acá.
0: A ver, por allí. Hola.
5: Belén, buenas tardes. Soy Débora de Ayacucho.
0: Hola, Deborita.
5: Estoy muy feliz porque he ganado mi concurso de comunicación.
0: ¡Oh!
5: Y estoy escuchando Mis Tardes Kids por Betel Radio, la voz que inspira.
0: ¡Wow! ¡Felicidades, Deborita! ¡Impresionante, maquinita! A ver, por aquí, vamos, chicos.
6: Buenas tardes, soy María.
4: Y lo que yo he hecho en mi colegio es en que hemos tomado un examen de matemática. Uh-huh. Y hemos resolvido problemas.
0: ¿Han resuelto? Ajá.
4: Lo que la persona nos ha dejado.
0: Oh.
4: Soy María y mando saludos para mi sobrino Alexandro. Bendiciones, hermana. Y a Maquinita, vete el radio, la voz que inspira la...
0: Sí. Muy bien, muy bien. A ver por allí, ¿quién está?
6: Hola, mis valencianos. Me mando saludos para toda mi familia. Lo que hoy me ha pasado en clases está muy bien. Me ha gustado lo que me pasó en clases.
0: ¿Qué te pasó?
6: Hola, mis Belén.
0: Hola.
6: Toda mi Belén. Soy Aaron. Tod Adam.
0: Hola, Aaron.
6: Mando saludos para toda mi familia.
7: Mando tatuto para toda mi papita.
6: Lo que hoy me ha pasado.
7: Porque lo que hoy ha pasado.
0: Ajá.
6: Me ha ido muy bien.
0: Oh.
7: Me ha ido muy bien.
0: Muy bien,
6: de
0: chicos.
6: Radio, la voz que inspira.
7: La veterana, la voz que inspira.
0: Ay, me alegro que le ha ido muy bien. A ver por allí quién está.
8: Hola, hermanita Belén, soy Daniela de Santa Anita. Aquí terminando, bueno, iniciando a hacer mi tarea, sintonizándolos por los 100.1 FM del radio La Voz que Inspira. Lo sintonizaba antes, pero ya no escribo.
0: muy bien, Dani, escríbenos, mándanos tu audio siempre. Por allí, ¿quién está?
9: Buenas tardes, mis Belén, soy Gabriel. Y les hablo desde Arequipa.
0: ¡Oh, Gabrielito!
9: Estoy haciendo mi tarea, que tengo en aritmética, también tengo en química, y en arte.
0: ¡Uy, tres cursos!
9: E inglés.
0: Muy bien.
9: Gracias
0: espero
9: por escuchar mi audio.
0: Gracias a ti por enviarlo.
9: La voz que inspira.
0: Muy bien, Gabrielito. ¡Vamos! Lidia Esther. Hola.
10: Dios le bendiga. Dios le bendiga, hermana Belén. Soy Lidia Estrada de Lurín. Hoy día me fue bien al colegio.
0: ¡Ay, qué
10: vete
0: bueno!
10: Radio, la voz que espera.
0: Lala, sí. A ver, ¿quién está por allí? Hola. Hola.
11: Buenas tardes, mis Belén. Me llamo Luana. Estoy escuchando mis tardes.
0: Luanita.
11: Desde Nueva Cajamarca.
0: Uh-huh.
11: Gracias a Dios me ha ido bien en mis clases. Y también siempre he estado atención. Las clases en mi libreta sí me he sacado buenas notas. Y yo estoy acompañado de mis padres escuchando Betel Radio. Betel Radio, la voz que inspira.
0: Wow. La, la, la. Muy bien, ¿quién está por allí? A ver. Hola.
12: Dios le bendiga, mis Belén. Soy Priscila desde Chiclayo. Estoy escuchando Betel Radio con mi papá.
0: Qué lindo.
12: Y mi mamá.
0: Priscila.
12: Betel Radio, la voz que inspira.
0: ¡Ay, gracias! Mis feliz cumpleaños. Gracias, Priscila. A ver, ahí.
13: Asado con arrebozado.
0: Uh-huh.
13: El día de hoy viene la escuela y he hecho mis tareas.
0: Uh-huh.
13: Y he hecho el curso de aritmética, de inglés y personal.
0: ¡Oh, wow!
13: Estoy en primer grado de hotel y he desayunado.
0: Ajá, ¿qué has desayunado?
13: Agua de Quaker con avena y pan de verdad.
0: ¡Qué rico! La voz que inspira, Lala. Por aquí me dice Noemí. Mis Belén, Dios les bendiga. Soy Noemí de Chepén. Hoy me fue muy bien en la escuela y hoy es un día muy especial. A mí, Noemí me ha lanzado un mensajito. Voy a leerlo. ¡Feliz cumpleaños, Mis Belén! Gracias por enseñarnos y por tenernos paciencia. Cada día a las 4 de la tarde por la radio. Que Dios siga bendiciendo su vida y le dé mucha salud. La quiero mucho. Atentamente, Noemí de Chepén. Vete al radio. Radio, la voz que inspira.
14: ¡Sí!
0: Muchas gracias, Noemí, por tu saludito cumpleañero. Gracias. A ver, por allí, un saludo muy especial para todos los pequeños. Saludos para nuestro amiguito Pedro hasta Ecuador. Muy bien. Y por aquí tenemos más pequeños que nos vienen escribiendo en este momento. Y veo, chicos, que están enviándome foto de su cuadernito, que dice que están usándolo para anotar todas las historias bíblicas de mis tardes. Oh. Muy bien, muy bien. Es el mejor regalo que me pueden dar, saber que están súper atentos también al programa. ¡Excelente, chicos! A ver, maquinita, listo y preparado también para poder seguir escuchando algunos audios. ¡Vamos!
15: Belén.
0: Hola.
15: Le saluda Josías.
0: Josías.
15: El día de hoy,
0: ajá,
15: tuve clase de karate.
0: Ajá.
15: Aprendí muchas técnicas.
0: Oh.
15: Gracias, mamá, mis saluditos.
0: Increíble.
15: Bendiciones a todos. Escuchando mi BT Radio, la voz que inspira.
0: ¡Qué excelente! Sí. Chicos, hacer deporte es bueno para la salud, para el cuerpo. Siempre debemos estar ejercitados, debemos correr, caminar, hacer ejercicio. No podemos estar sentados, sí, siempre nuestro cuerpo lo necesita. Muy bien, chicos, por allí, ¿quién está?
16: Belén, me ha ido muy bien en el jardín.
0: ¡Ay, qué bueno!
16: Aprendí a hacer un libro nuevo.
0: ¿Un libro?
16: A leer.
0: ¡Ah, excelente!
16: Y escribir y a pintar.
0: ¡Ah, muy bien! ¡Qué bueno! Chicos, a ver, por allí, ¿quién más está? Cuéntenme.
17: Belén, me llamo Joel.
0: ¿Cholito?
17: Hoy he almorzado ají de pollo.
0: ¡Uy, qué
17: radio,
0: rico!
17: La voz que inspira.
0: Delicioso. A ver, por allí, ¿quién ya llegó? Hola.
18: Hermana, Dios les bendiga. Me llamo Amy Belén Quispecoa.
0: Hola.
18: Estoy en Puerto Maldonado. Oh. Y hoy dimos examen de plan lector y me saqué a...
0: ¡Wow! ¡Qué bueno! Felicitaciones, Amy Belén. A ver, ¿quién más, sí, por allí me cuenta cómo les fue? Ah, hola.
19: Hola, mi Belén. Me llamo Inget.
0: Hola.
19: Tengo un sueño, voy a comer lenteja, ¿no?
0: Ay, qué rico, vas a comer lenteja también.
19: O comí lenteja,
0: sí,
19: y sopa con pollo gallina.
0: ¡Oh!
19: Vete da yo la boca en pirarada.
0: ¡Bravo! A ver, por allí, ¿quién está también? Hola.
20: Buenas tardes, mis balanzas.
0: Buenas,
20: Ariana,
0: tardes.
20: Y te saludo desde Puno.
0: Oh, la Arianita hermosa.
20: Hoy me fue bien en la escuela.
0: Uh-huh.
20: Este radio, la voz que inspira.
0: Muy bien. A ver, ¿quién ya llegó? Hola. ¿Cómo estás?
21: Buenas tardes, mis Belén.
0: Buenas tardes.
21: Soy Cielo.
0: Cielo.
21: Y estoy sintonizando Betel Radio.
0: Uh-huh.
21: Con mis padres que están trabajando. Y yo ya terminé de hacer mi tarea.
0: Bravo.
21: Y ya ahí terminando le voy a... Bueno, ya terminé. Le voy a bañar a mi gatito porque está cochino. Y te quiero mucho, mis Belén. Y para también para Maquinita. Y quiero mandar saludos para mi papá John y mi mamá Mariela. Betel Radio, la voz que inspira.
0: Ay. Un abracito por ti. Muy bien, por aquí, ¿quién está? Hola. Hola. Hola.
22: Buenas tardes, Miss Belén. Mi nombre es Jeremy, soy de Pichanaki.
0: Jeremy.
22: Y me ha ido muy bien en mis clases y he comido un rico pescadito.
0: Uy.
22: Del radio, la voz que inspira.
0: Delicioso pescadito, sí, mi favorito también. A ver, hola, Génesis. ¿Cómo estás?
23: Belén, yo le bendigo. Soy
0: Kenneth
23: y la Chepe. Mi Belén.
0: Hola.
23: ¡Feliz cumpleaños!
0: Gracias,
23: mi
0: princesa.
23: ¡Feliz cumpleaños, mi Belén! Yo le bendiga. Vete da yo la boca en pira.
0: Gracias.
23: La boca en pira.
0: Ella repite siempre dos veces. ¡Linda! Ella, un beso. Génesis para ti. A ver quién está por allí. Hola.
24: Feliz cumpleaños, mi Belén. Que Dios le bendiga.
0: Dios te bendiga.
24: Vete al radio. La voz que inspira, la la la.
0: La la la. Hola. ¿Cómo estás? Por allí hay alguien, creo.
25: Hola, mamá. Buenas tardes, mis Belén. Mi
0: Hola.
25: Nombre es
1: Itzel.
0: Estoy
1: escuchando Beter Radio.
0: La voz.
1: Desde San Ramón, Chanchamayo.
0: Muy
1: Hola,
0: bien.
1: Hola, mamá, María de mi amante. Beter Radio.
0: Ah.
1: La voz que pele,
0: la dúo dinámico. Hermosos chicos, hola. A ver quién llegó por allí. Hola. Hola. Hola.
2: Dios te bendiga, mis Belén.
0: Hola.
2: Soy desde Cus. Mi nombre es Tamari. Soy desde Cus de La Joya.
0: La Joya.
2: Ya terminé mi tarea. Mete el rayo, la voz que inspira.
0: Muy bien. Excelente. Qué bueno, chicos. A ver, por allí.
3: Feliz cumpleaños, mis Belén.
0: Oh, Dios te bendiga.
3: Que Dios
0: mucho.
3: Les bendiga.
0: Que Dios te bendiga a ti también. Gracias. A ver por allí. Hola. Hola, hola. ¿Quién está
5: Dios
0: por
5: ahí? Bendiga, mis Belén. Soy Amida Eli.
0: Hola, Amida Eli.
5: Guacharí, distrito Chalaco, provincia de Borropón, departamento de Piura.
0: Uh-huh.
5: He almorzado en mi colegio arroz, frijol y atún.
0: ¡Qué rico, chicos!
5: Hoy
0: ¡delicioso!
5: Bien en la escuela. Mete el radio, la voz que inspira.
0: Muy bien, chicos. Y gracias por cada saludito. Vamos a seguir escuchándolos en breve. No se preocupen, sigan enviando sus audios porque tenemos una preguntita más para ustedes. Pero, ¿qué les parece? Llegó el momento de cantar al Señor, disfrutar de nuevas canciones, seguir aprendiendo y alabándole porque a Dios le gusta y le agrada que le adoremos con todo nuestro corazón. Así que vamos a escuchar la canción El

0: sí, hoy ha sido un mes muy, muy, muy especial. Y como es un mes súper feliz, ya voy a estar, les cuento, enviando el regalo a los ganadores por el Día del Niño. Pero no se preocupen, porque este fin de mes, maquinita, la sorpresa es que tenemos más sorteos para los niños. Así que tienen estas dos semanitas antes que termine el mes para poder anotar todas las historias bíblicas, las preguntas, porque vamos a sortear premios. Así que muy bien, chicos. A ver, yo tengo una pregunta para ustedes y quiero que me cuenten, ¿ah? Que sean bien sinceros. Ustedes siempre, yo sé que los niños siempre dicen la verdad, así hemos aprendido. Sí. Entonces, a ver, cuéntenme, ¿ah? Lo que ustedes, lo primero que se les viene así a la mente. ¿Qué es lo que más les gusta de ser niños? A ver, obviamente, los niños y a las pequeñas, ¿qué es lo que más les gusta de ser niñas, de tener esa edad, por ejemplo, ¿no? 2, 3, 4, 5, 6, 7, 8, 9, 10 años hasta por ahí, y luego ya los 11, 12 van siendo preadolescentes, va subiendo los años y adolescentes, wow, y así sucesivamente. Pero ahora yo quiero saber de ustedes, chicos, ¿qué es lo que más les gusta de ser niños? Por ahí una vez les cuento que un niñito me dice, ay, Miss Belén, lo que más me gusta de ser niño es que puedo jugar todo el día y no tengo que trabajar. Él muy sincero me dijo eso, y es cierto, porque a su edad, chicos, papá y mamá son los que se esfuerzan en la casa para trabajar, para poder traer el sustento a la casa, ¿cierto? Por eso que nosotros como buenos hijos debemos ayudarles a ellos. Entonces, ahora tú cuéntame, ¿qué es lo que más te gusta de ser niño? Envíame tu audio al 947-246-545. Voy a repetir el numerito. 947-246-545. Así, sé súper creativo en tu audio. ¿Qué es lo que más te gusta de ser niño para los niños? ¿Qué es lo que más te gusta de ser niña para las niñas? Porque nosotros sabemos que Dios ha creado hombre y mujer. Sí. Vamos, maquinita, con los audios de los pequeños para seguir escuchando y saber, a ver, qué es lo que más les gusta de esta etapa de la niñez que están viviendo en este momento. ¡Vamos!
1: Miss Belén, Dios te bendiga.
0: Dios te bendiga.
1: Me llamo Daniel y le escucho desde Nazca.
0: Hola, Daniel.
1: Lo que me gusta de ser niño es poder jugar,
0: ajá,
1: y divertirme con mis compañeros, con mis primas. Mete el radio, la voz que inspira.
0: Muy bien, princesa. Anotado. Jugar y divertirse. Vamos con el siguiente audio. A ver, chicos.
2: Buenas tardes, mi.
0: Hola. Hola. Buenas tardes. Maquinita, no me hagas travesuras, ¿ah? Por favor.
2: Buenas tardes, Miss Belén.
0: Hola.
2: Dios le bendiga.
0: Dios te bendiga.
2: Y me llamo Oliver.
0: Uh-huh.
2: Soy de Sollana y me llamo Oliver.
0: Oh.
2: De radio, la voz que inspira. Mil Belén, buenas tardes. Dios le bendiga. A mí me gusta más que ser niño, jugar.
0: Ah. Muy bien, le encanta jugar. Muy bien, saludos para Oliver. Bienvenido a Oliver. ¿Por qué ese nombre me parece nuevo? Bienvenido a mis tardes, kids, Oliver.
3: Me gusta de ser niña, soy Prisi.
0: Prisi, ¿qué es lo que más te gusta de ser niña? Cuéntame, cuéntame. Vamos.
3: Es jugar todo lo que es todo y no me gana bueno. Pero lo que me gusta también dibujar. Dios la bendiga, mi querida.
0: Muy bien.
3: Feliz cumpleaños.
0: Ay, gracias, bella princesa. Aprecio, un beso para ti. Lo que más le gusta ya de ser niña es jugar, dibujar.
4: Hola, Belén, soy Dana.
0: Hola.
4: A mí lo que más me gusta.
0: A ver, chicos, yo les quiero pedir un favor. Recuerden lo que les dije, que solo me envíen audios. Las llamaditas son para después de la historia bíblica y ahí todos concursamos. Vamos, vamos. Porque no pudimos escuchar los audios de los niños y ustedes están
4: Belén,
0: llamando.
4: Soy Dana.
0: Hola.
4: A mí lo que más me gusta de ser niña es porque no tengo mucho trabajo, porque cuando soy grande tengo que cuidar a mis hijos que voy a tener. Y cuando soy niña, es mejor solo tienes como tres deberes. Son los únicos deberes que tienes.
0: ¿Solo tres?
4: Solo es tender tu cama, qué más comer y hacer la tarea. Son los únicos tres deberes que tienes. Vete el radio, la voz que inspira,
0: ¡qué increíble
4: soy
0: respuesta!
4: ¡Feliz cumpleaños, Miss Belén!
0: ¡Gracias!
4: ¡Que Dios la bendiga y la proteja!
0: ¡Ay, princesa! Me encantó esa respuesta. ¡Vamos, maquinita, con más respuestas!
5: A mí lo que me gusta ser niña es jugar con mis amiguitas.
0: ¡Ay, muy bien! ¡Excelente! Chicos, ¿escucharon a Danita lo que estaba diciendo?
6: ¡Sí!
0: Que tenía tres deberes, solamente jugar, tender su cama, comer toda su comida y hacer sus tareas. ¡Ah, muy bien! Aprovechen este tiempo. ¡Vamos, maquinita!
7: Cumpleaños el 25 de agosto. No sé si usted me puede saludar a través de la radio. Me haría un favor.
0: ¡Claro! Oh. Si me puede decir su nombre. A ver, ¿qué cae 25 de agosto? Aquí me dice mi calendario que el 25 de agosto cae martes. Lo tengo anotado. El mismo 25 de agosto vamos a saludar a mi amiguito. Que me mencione su nombre, por favor. Anotadito. ¡Vamos, maquinita!
8: Buenas tardes, mis Belén.
0: ¡Hola!
8: Dios te bendiga.
0: ¡Ajá! ¡Dios te bendiga!
8: ¡Soy Hadasa!
0: ¡Hola, Hadasa!
8: La que más me gusta
0: de ser niña.
8: ¡De ser niña y jugar!
0: ¡Guau! ¡Qué lindo!
8: ¡Soy la Suyana! ¡Feliz cumpleaños!
0: ¡Gracias, bella princesa! A ver, vamos chicos, cuéntenme, ¿qué es lo que más les gusta de ser niños? Por allí, a ver, cuéntenme. En este momento, ahora sí, vamos a ir a una pequeña pausa. Yo sé que aún hay más audios. Aprovechen a enviar todos los audios posibles mientras nos vamos a una pequeñísima pausa y ya volvemos. En Betel Radio, la voz que inspira.
9: Nos vamos a una pequeñísima pausa. 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

0: Estamos de regreso en mis tardes, kids, sí. Y yo estoy disfrutando sus audios, porque para el que recién se está conectando, la pregunta de hoy era, ¿qué es lo que más te gusta de ser niño? Wow. Para los pequeños, o ¿qué es lo que más te gusta de ser niña? Para las chicas, así que cuéntenme, a ver, ¿qué es lo que más disfrutan? Así que Maquinita ya está lista y preparada.
1: Lo que más me gusta de ser niña es jugar.
0: Jugar.
1: Porque radio, la voz que inspira. Soy Ariana.
0: Arianita. A ver, por allí. Cuéntame.
2: Lo que más disfruto de ser niño es que paro todo el día con jugando.
0: Ah, jugando. Número uno el ranking, jugar. A ver, siguiente. Hola. A ver, por allí. Hola.
3: A mí me gusta jugar, Belén. Para ti.
0: Una canción cumpleañera. ¿Ah? Que Dios te bendiga ahora y siempre, amén. Bendiga ahora y siempre, amén.
3: Ah. Quiero mucho.
0: Un saludito por ahí muy especial. El pequeño se llama Luis. ¡Qué lindo! Gracias, chicos, por este día cumpleañero. Gracias a ustedes, lo estoy pasando muy bien. A ver, por allí seguimos escuchando. Hola. Hola.
4: Profesora.
0: Hola.
4: Nos han dado mucha tarea de matemática. Ya no terminamos. Buenas tardes. Nos es Bete Radio, la voz que inspira y nos motiva.
0: Ah, y les motiva. No solo les inspira. Bien, chicos. Tú puedes con la ayuda de Dios. Dale un aplauso, Maquinita. Ánimo para que pueda acabar su tarea de matemáticas. A ver, por allí.
5: Feliz, Belén, feliz cumpleaños, Dios que te bendiga.
0: Ay, gracias.
5: A mí lo que me gusta de ser niña es jugar con mis peluchitos. Bete Radio, la voz te inspira.
0: Jugar con sus peluches, qué lindo. A ver, por allí. Hola, ¿qué es lo que más te gusta de ser?
6: Miss Belén, a mí lo que me gusta hacer de ser niña es lo que no hago tantos deberes y me gusta jugar con mis amigas.
0: ¡Ay, lindo! Escuchar de deberes y jugar con sus amigas. ¡Qué lindo! Ver por
7: el... A lo que más me gusta a mí ser de mi niñez es jugar y dibujar y también ir al parque con mis papás.
0: ¡Ay, qué
7: Dios le bendiga!
0: Lindo.
7: ¡Feliz cumpleaños!
0: ¡Muchas gracias! Sí. ¡Qué lindo pasar tiempo en familia! A ver, cuéntenme, chicos.
8: Hola, Miss Belén.
0: Hola.
8: Lo que a mí más me gusta es jugar y divertirme con mis padres y sentir el amor de Dios.
0: Oh.
8: Meter en radio, la voz que inspira,
0: sí. ¡Qué lindo, chicos! Disfruten esos años con sus papitos todo lo que puedan. Que pasen hermosos momentos. Por aquí dice, Dios le bendiga a Miss Belén Clady. ¡Feliz cumpleaños! ¡Gracias! Por allí, ¿quién está? ¡Hola!
9: Dios le bendiga, hermana Belén. Lo que me gusta más es jugar con mis rompecabezas. Vete al radio, la voz que inspira.
0: Rompecabezas, todos los artistas. A ver, por allí, hola.
10: Dios le bendiga a mi Belén.
0: Hola.
10: Lo que más me gusta tele, niña, es aprender algo nuevo con mi papá. Vete al radio, la voz que inspira.
0: ¡Bravo! Aprender algo nuevo con su papito. Un beso para ti, Prince.

0: vestida hermosa. Un beso, princesa.
1: A ver. Hola, soy Mirelli. Y lo que me gusta ser niña es que puedo jugar con todas mis primas y divertirme.
0: Hoy jugar con sus primas y divertirse.
1: Mis Belén.
0: Hola, muy bien. ¿Por ahí quién está? Hola.
2: Sí. Dios te bendiga, Miss Belén.
0: Hola.
2: A mí me gusta hacer mucha tarea. Desde el rayo, la voz que inspira.
0: Muy bien, disfruta de tus tareas. Wow. Excelente. Saludos para Deborita, hasta Ayacucho. Un beso, princesa, para ti. Por aquí para Josué también, lo que más
3: le gusta. Buenas tardes, hermanita Belén. Hola. Soy Crisela, soy de Chiclayo. Hola. Lo que me gusta hacer de niña, jugar con mi prima en su casa. Lo de que Dios te bendiga.
0: Dios te bendiga.
3: Vete a radio, la voz que inspira.
0: Saludos para Ruth. Ella le gusta, dice, lo que más le gusta de ser niña es jugar. Muy bien, a ver, por aquí, ¿quién está? Últimos audios, a ver.
4: Hola, Miss Belén, soy Hola. Ruth. Gracias.
0: Hola, Ruthita.
4: Hola, Miss Belén, soy Ruth, desde Paita.
0: ¡Paita!
4: Lo que más me gusta a mí es dibujar Ajá. y pintar. Gracias.
0: Gracias.
4: Radio, la voz que inspira.
0: Muy bien, por ahí veo que está Zach, me parece. A ver. Hola. Y dice...
5: ¡Belén! ¡Los ángeles de Belén!
0: ¡Feliz cumpleaños! ¡Oh, Zach! Muy bien, un beso para Zach. Gracias.
6: De ser feliz y estar seguro. Y también, feliz cumpleaños. Que Dios le bendiga. Vete al radio, la voz que inspira.
0: Gracias, chicos. Muy bien, qué lindo poder saber de ustedes. Me encantan sus saludos. Y bueno, yo creo que ya llegó el momento de una parte súper importante, ¿sí o no? ¿Cuál es, Miss Belén? Bueno, pues ustedes, siempre que aprendemos de la palabra de Dios sobre un nuevo personaje. Y les cuento que ya nuestros amiguitos del equipo de Mis Tardes Kids ya habían dejado la pregunta en el canal de WhatsApp. Así que vayan corriendo también para poder ver la preguntita que han dejado. Pero yo se la quiero ir mencionando. A ver, yo quiero decirles que... ¿Cuál es hoy día? La pregunta era, ¿cuál era la indicación que Dios le había dado a Elías? ¿Ustedes se acuerdan? A ver, por ahí vayan marcando si es la respuesta A, la opción B, si es la opción A, la opción B o la opción C. Mientras van marcando, yo luego voy a ver las respuestas, no se preocupen. Quiero que vayan corriendo atrás de su Biblia, vayan, vayan rapidito. Nuestra Biblia no puede faltar en Mis Tardes Kids. Y vayan buscando Primera de Reyes, capítulo 18, versos 1 al 40. ¿Lo tienen? Primera de Reyes 18, versos 1 al 40. Vamos a conocer más sobre Elías. ¡Sí! Y para eso, Santi y Luanita ya están preparados con la historia bíblica del día de hoy. Así que vamos con nuestro segmento, La Biblia nos enseña.
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8: ¡Qué alegría volver a estar con ustedes!
9: Nos encanta que nos acompañen en una nueva aventura de Mis Tardes Kids.
10: ¡Sí!
9: Hoy conoceremos a otro personaje de la Biblia que recibió una indicación de Dios y tuvo que tomar una gran decisión.
8: ¡Oh! Esta vez conoceremos a un hombre que tuvo que ser muy valiente.
9: Es de la historia del profeta Elías.
8: Hace mucho tiempo, el pueblo de Israel tenía un rey llamado Acab, pero el pueblo se había alejado de Dios y había comenzado a adorar a otros dioses.
9: ¡Qué triste! En lugar de obedecer al verdadero Dios, muchas personas estaban siguiendo caminos que no agradaban a Dios.
8: Pero en medio de aquella situación, había un hombre que sí quería obedecer a Dios. Su nombre era Elías.
9: Elías era un profeta de Dios y un día Dios le dio una gran indicación y muy importante.
11: Ve, preséntate a Acab.
8: Pero no era una tarea sencilla. Acab era un rey que estaba en contra de Dios y había hecho muchas cosas malas.
9: Elías podía tener miedo, podía pensar, es demasiado peligroso, mejor no voy.
8: Pero Elías sabía algo muy importante. Si Dios le había dado una indicación, debía obedecer.
9: Así que Elías...

0: decidió hacer exactamente lo que Dios le había pedido.
1: Caminó hasta encontrarse con el rey Acab.
2: ¿Eres tú el que está causando problemas en Israel?
3: Yo no he causado problemas en Israel, sino tú y la casa de tu padre, porque han dejado los mandamientos de Jehová.
0: Elías no tuvo miedo de decir la verdad. Sabía que no estaba allí para hacer lo que él quería, sino para cumplir la indicación que Dios le había dado.
1: Entonces, Elías propuso algo que demostraría quién era el verdadero Dios.
3: Envíe, pues, ahora y junta a todo Israel en el Monte Carmelo.
0: Elías estaba confiando completamente en Dios.
1: En el Monte Carmelo se reunieron muchas personas. También estaban los profetas de Baal.
0: Elías les hizo una pregunta muy importante.
3: Ya es momento de decidir. Si Jehová es Dios, síganlo. Y si es Baal, id en pos de él.
1: Después, prepararon un altar y colocaron un sacrificio. Los profetas de Baal comenzaron a llamar a su Dios.
0: Gritaron y esperaron, pero no ocurrió nada.
1: Entonces llegó el turno de Elías.
0: Elías reparó el altar de Dios y preparó todo. Después hizo algo que parecía totalmente imposible.
1: Mandó echar agua sobre el sacrificio.
0: Una vez,
1: dos veces
0: y hasta tres veces.
1: Todo quedó completamente mojado.
0: Pero Elías confiaba en Dios.
3: Señor, Dios de Abraham, de Isaac y de Israel, demuestra hoy que tú eres el verdadero Dios. Todos sabrán que yo soy tu siervo y que estoy haciendo lo que tú me has mandado.
1: Entonces Elías oró a Dios.
0: De repente cayó fuego del cielo.
1: El fuego consumió el sacrificio, la leña, las piedras y hasta el agua que estaba alrededor del altar.
0: ¡Qué impresionante!
1: Todo el pueblo pudo ver que Jehová es el verdadero Dios.
0: Elías había obedecido la indicación de Dios, aunque al principio podía parecer difícil y peligroso.
1: Él no sabía exactamente cómo Dios iba a actuar, pero sí sabía algo. Dios estaría con él.
0: Amiguitos, nosotros también recibimos indicaciones todos los días.
1: A veces, obedecer no será lo más fácil. Necesitamos ser valientes, porque quizá nuestros amigos quieran hacer algo diferente o tengamos miedo de quedar mal.
0: Pero podemos recordar y pensar en lo que hizo Elías.
1: Él no obedeció porque la situación fuera fácil. Él obedeció porque confiaba en Dios.
4: ¡Sí!
1: ¡Qué hermosa historia aprendimos hoy!
0: En nuestra próxima aventura conoceremos a otro personaje de la Biblia que también recibió una indicación. ¿Habrá obedecido?
4: ¡Lo descubriremos muy pronto! ¡Hasta la próxima, amiguitos! ¡Que Dios los bendiga!
5: ¡Wow, chicos! ¡Increíble! ¿Cómo Elías se pudo enfrentar a tantos sacerdotes, tantas personas que seguro que querían hacerle daño? Pero él confiaba en que Dios era el Dios verdadero. Y nosotros sabemos, tenemos esa convicción, que en el Dios en el cual nosotros hemos creído es el Dios verdadero a quien rendimos y damos toda la gloria y toda la honra. Así que si tú en algún momento en el colegio o en tu casa o alguien te dice, no, Dios no existe, tú tienes que tener la convicción de que Dios es real. Puedes decirle, mira, mira la creación. ¿Quién pudo haber hecho estas flores? ¿Quién puede haber hecho este hermoso cielo?
4: Sí.
5: El mar, tantas estrellas. ¿Eso no ocurrió de la casualidad o de una explosión, como muchos dicen? O como algunos nos han dicho que nosotros venimos del mono. ¿Tú te imaginas que tu papá y tu mamá sean unos monos? ¡Es imposible! Nosotros somos hijos del Rey de Reyes y Señor de Señores. Y ese es nuestro gran Dios. A ese Dios alabamos y adoramos. Así que vamos a hacer una oración. Así es, para que tú puedas tener esa convicción también de que el Dios quien hemos creído es tu Padre y puedas seguir predicando a muchos niños el mensaje de Jesús. Y dile ahí, Señor Jesús, te doy gracias. Gracias por ser mi Padre, Señor. Gracias por haberte conocido. Gracias por tu inmenso amor conmigo, con mi familia. Dile, ayúdame, Señor, a ser un niño obediente, a que pueda confiar siempre en ti, a que pueda también ser de testimonio para muchas personas, a que pueda dar el mensaje a mis amiguitos, a mis primos, a mis vecinos, a todas las personas que yo conozca, pueda seguir llevando ese mensaje de amor. Gracias, Señor, y ayúdame siempre a serte fiel todos los días de mi vida. En el nombre de Jesús. Amén, amén. Muy bien, y ahora sí, chicos, llegó el momento de las
6: llamaditas.
5: Así es, solamente una pequeña indicación. Las llamaditas son solamente a este número, chicos, al 01613-1701. ¿Cuál es el número, Miss Belén? 01613-1701. Todas las llamaditas van a este número. No hacemos números por WhatsApp. Ahí es solo para mensajes y audios. ¿Está bien? 01613-1701. Muy bien, chicos. Y por ahí, maquinita, listo y preparado con la llamada.
6: Sí.
5: Hola. ¿Cuál es tu nombre?
7: Luana. Hola,
5: hola, Luanita. ¿Me escuchas?
7: Sí.
5: Luanita, muy bien, y tengo otra llamadita por allí. Aló, ¿cuál es tu nombre? ¿Cuál es tu nombre? ¿Cuál es tu nombre?
7: David.
5: David, muy bien, Luana y David. Vamos con Luanita. Sí. A ver, vamos, Flash. Luana, ¿en qué libro de la Biblia se encuentra la historia del día de hoy?
7: Primera de Reyes, 18, del 1 al 40.
5: Muy bien, punto. ¡Qué atenta! David, a ver, dime, ¿quiénes fueron los personajes de la historia de hoy, Davidcito?
7: Esperanza y Elías.
5: Muy bien, punto. Acá había Elías, punto para ellos dos, anotados. Siguiente llamada. Hola.
7: Joel,
5: ¿y aquí? ¿Quién está más por allí, aparte de Joel? ¿Cuál es tu nombre?
8: Dios le bendiga, hermana.
5: Dios te bendiga. ¿Cuál es su nombre?
8: Me llamo Lidia Esther.
5: Ay, Lidia Esther, ¿cómo estás, princesa? Muy bien, a ver, primero vamos con Joel. Joel, ¿cómo se llamó el profeta que Dios envió a hablar con el rey Acab?
8: El profeta Elías.
5: Muy bien, punto. Lidia Esther, ¿en qué monte reunió Elías al pueblo de Israel? ¿En qué monte se reunió Elías con el pueblo de Israel y con los sacerdotes para mostrarles quién era el Dios verdadero?
8: ¿Me puede repetir?
5: Claro que sí. ¿En qué monte se reunió Elías con el pueblo de Israel y con los sacerdotes de Baal para poder demostrarles que Dios era el Dios verdadero? ¿Cómo se llamaba ese monte? ¿El monte? ¿El monte? ¿El monte?
8: Monte Carmelo.
5: El Monte Carmelo, muy bien. Siguiente llamada. ¿Cuál es su nombre? Hola.
9: Mayo.
5: ¿Cuál es su nombre?
9: Priscila.
5: A ver, tengo a María ya.
9: Priscila de Cicillayo.
5: Prisi, hermosa. A ver, vamos primero con Prisi. Prisi, ¿cuántos profetas de Baal estaban presentes? ¿Te acuerdas? ¿Cuántos eran? A ver, vamos, Prisi. ¿Cuántos profetas de Baal estaban presentes? Es un número de tres cifras.
9: 400 profetas.
5: 450. Muy bien, 50. Muy bien, Prisi. Sí. Excelente. María. María, a ver, vamos con esta preguntita. ¿Respondió Baal cuando sus profetas lo llamaron?
10: Sí.
5: ¿Respondió Baal cuando los profetas lo llamaron a Baal? ¿Estás seguro?
10: No.
5: No, no respondió, así muy es. Bien. Muy bien. Siguiente llamadita. Hola, ¿cuál es su nombre?
11: Miss Belén. Dios le bendiga. Soy la hermana Esther Castillo, Belencita. ¡Feliz cumpleaños!
5: Pastora, Dios le bendiga.
11: Aquí estoy, una de tus oyentes fieles. de este programa tan hermoso que hace feliz a los niños del Perú y del mundo. Te felicito, Belencita, por este programa y por este día tan especial. Y te quiero mucho y quiero dedicarte Isaías 41:10. Una promesa hermosa que dice: siempre te ayudaré, siempre te sustentaré con la diestra de mi justicia. Dios está contigo. Adelante, Belencita, con esta bendición que Dios te ha dado. Este programa da gozo a los niños y a los adultos y a todos. Un abrazo. Feliz cumpleaños, Miss Belén.
5: Muchas gracias a nuestra mamá, Pastor Esther Castillo, sorprendida por la llamada. Muchas gracias a todo el equipo de Mis Tardes Kids. Gracias, chicos, por ese cumpleaños. Muy bien, seguimos con las llamaditas. Hola, ¿cuál es tu nombre? ¿Cuál es tu nombre?
6: Leni.
5: A ver, uno por uno me dice su nombre. ¿Cuál es tu nombre?
6: Lady.
5: Lady, y por ahí tengo a alguien más. ¿Cuál es tu nombre?
6: Dana.
5: Dana, muy bien, vamos con Lady. Lady, ¿qué echó Elías sobre el altar? Cuando iba a ofrecer sacrificio a Dios, ¿qué echó Elías sobre el altar? Es un líquido que nosotros a veces tomamos.
6: Agua.
5: Agua, muy bien, agua. Excelente, vamos con Dana. Danita, ¿me escuchas?
6: Sí, mi Belén.
5: Danita, ¿qué hizo Elías después de presentar el altar y todo para ofrecer a Dios? ¿Qué fue lo que hizo? ¿Hizo una?
6: ¿Me puedes repetir la pregunta?
5: Claro,
6: no
5: que
6: escuché bien.
5: Claro que sí. ¿Qué fue lo que hizo Elías después de presentar la ofrenda a Dios en el holocausto? Hizo una. Muy bien, excelente. Hizo una oración. Punto para ellas. Siguiente llamadita. Hola, ¿cuál es tu nombre? ¿Aló? ¿Aló? ¿Aló? ¿Aló?
12: ¿Aló?
5: ¿Aló? ¿Cuál es tu nombre?
12: Yudiel.
5: Yudiel, muy bien. ¿Tengo alguien más por allí? Vamos con Yudiel. Yudielcito, a ver, dime, ¿qué fue lo que ocurrió cuando Elías oró a Dios? Hizo el holocausto, oró a Dios, ¿y qué ocurrió en el cielo? ¿Qué cayó? Cayó algo y consumió todo ese holocausto que había hecho Elías. ¿Qué fue lo que cayó? ¿Qué
12: consumió?
5: Muy bien, cayó fuego del cielo, punto. Muy bien, tenemos por aquí una siguiente llamadita. Hola, ¿cuál es tu nombre?
13: Tenemos por aquí una siguiente llamadita.
5: ¿Aló? ¿Cuál es tu nombre? ¿Aló? ¿Aló, aló, aló, aló? Creo que hubo un problemita con la llamadita por allí, no se preocupen, pueden volver a llamar. ¿Aló? ¿Cuál es tu nombre? ¿Aló? Me están haciendo travesura en la maquinita, chicos. A ver, yo tengo pregunta. Vamos a nuestro WhatsApp, rapidito. ¿Qué me dice? ¿Qué aprendieron de la historia de Elías el día de hoy? Nuestra última pregunta del día. ¿Qué aprendiste con la historia de Elías? Vamos, chicos. Gracias por los saluditos de Esteban, sí. Happy Verde y Miss Belén. Mientras me van respondiendo, a ver, escriban, chicos. ¿Qué aprendieron con la historia de Elías el día de hoy? A ver, por allí. Saludos a mí para nuestra amiga Angélica, para nuestra amiga Sheila y para los pequeños que han estado aquí anotando qué aprendieron con la historia de Elías el día de hoy. Ahí están mandando un audio. Vamos a escucharlo, a ver, rapidito, para poder escuchar la respuesta. Por acá me dice, Miss Belén, aprendimos a que debemos confiar siempre en Dios. Muy bien, muy bien. Vamos a contestar una llamadita por allí. ¿Aló?
14: Buenas tardes. Buenas tardes, Miss Belén.
5: Buenas tardes.
14: Hoy quiero saludar de una manera muy especial a una hijita muy bondadosa, con sus padres, con sus hermanos. A una hijita que siempre está ayudando a sus padres. Y quiero decirte que te amo. Que te quiero mucho. Y que el Señor conceda todas las peticiones de tu corazón conforme a su perfecta voluntad. Quiero también dedicarte también José 1:9. Mira que te mando que te esfuerces y que seas muy valiente. Te amo, hijita, y que Dios te bendiga grandemente. Besos y abrazos. Dios te bendiga.
15: Muchas
16: feliz
15: gracias.
16: Cumpleaños, mi Belén.
15: Muchas gracias.
16: Feliz a mi cumpleaños, mis Belén.
15: Muchas gracias a mi familia, a mi mamita también que se pudo conectar. Gracias a todos los pequeños que se conectaron, a todas las familias. Un beso de mi parte. Soy muy feliz, muy contenta de poder acompañarlos en cada tarde. Que Dios les bendiga mucho, chicos. Los quiero mucho, mucho. Y nos vemos el día de mañana en un próximo programa de Mis Tardes Kids. Les amo en el amor del Señor. Que el Señor les bendiga. Un beso para todos. Dios les bendiga mucho.
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0: Amiguitos, aunque Elías podía tener miedo, decidió obedecer a Dios porque confiaba en él.
1: No tengas miedo de hacer lo correcto. 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
20: El Ministerio de Educación aceptó la renuncia de Sergio Ludeña a la presidencia del Instituto Peruano del Deporte y designó en su reemplazo a Óscar Fernández Cáceres, según resoluciones publicadas en el Diario Oficial El Peruano. Fernández ya había presidido el IPD entre 2016 y 2018 y previamente ocupó el Ministerio de Trabajo durante los gobiernos de José Gerí y José María Balcázar. El relevo se da después de la polémica generada por la fumigación de un albergue en La Videna mientras había judocas dentro del recinto, hecho que derivó en una denuncia penal y una investigación administrativa. Ludeña había señalado que la fumigación no estaba programada y que le generaba suspicacia que personas ajenas al IPD hubieran grabado el episodio. El nuevo titular asume de inmediato en una etapa clave por la organización de los Juegos Panamericanos Lima 2027.
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19: 5 en punto.
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tres minutitos. Que el Señor les bendiga. Bienvenidos a Sin Prisas. Esto es Betel Radio, la voz que inspira. Soy tu amiga hermana Milka Moreno y voy a estar acompañándote hasta las 7 de la noche con buenas alabanzas, con noticias, nuestra dinámica. Y por último también tendremos nuestro bloque de peticiones de oración. Así que ya nos puedes ir enviando tu reporte de sintonía y tu pedido musical al 947-246-545. 947-246-545.

Son 5 de la tarde con 13 minutitos. ¿Qué tal? Bienvenidos, bienvenidos a un programa más de Sin Prisas. Aquí vamos con calma, relajándonos un poquito del día. Ayer yo les preguntaba cómo están del 1 al 10. Algunos me dijeron 5, algunos 7, otros 10 de 10. Bueno, me alegro. Espero que hoy también estén teniendo un buen día, una buena tarde. Hoy martes 18 de agosto, un día más que el Señor nos regala. Quiero saludarte a ti que me escuchas a través del www.betel.fm. Buenas tardes, bienvenidos. No solamente nos escuchan a nivel nacional, sino a nivel internacional. Así que Dios les bendiga a todos los que están también ahí conectadísimos a nuestra programación. El número para que te puedas contactar con nosotros, para que puedas participar, incluso si eres del extranjero, tienes que anteponer el +51 947 246 545. 5 de la tarde con 14 minutos, nos vamos con las temperaturas en Camaná, 18 graditos en Camaná, pero también nuestros amigos hermanos en Nauta están a 31 grados. Dios mío, aprovecho del calorcito en Nauta. En Tocache no se quede atrás, están en una tarde calurosa, 28 grados en Tocache. Esto es Sin Prisas, ya saben, 947-246-545. Soy tu hermana amiga Milka Moreno y vamos a estar disfrutando de esta preciosa tarde hasta las 7 de la noche. Hoy vamos a hablar un poquito acerca de las amistades. Hay amigos que nos suman muchísimo, amigos que son de bendición para nuestra vida, amigos que nos impulsan, amigos que sacan lo mejor de nosotros, amigos que nos corrigen también. Claro que sí, hay amigos que nos dicen, esto está pasando, mejora en tal cosa, en no sé, te veo que te falta esto, te veo un poquito, no sé, que te estás alejando de las cosas de Dios. Todo eso es un amigo. Un amigo es el que te dice las cosas de frente, con mucho amor, claro que sí. Un amigo es el que quiere lo mejor para ti, ese amigo de bendición. Pero de repente eres de las personas que tienen muchos amigos. Hay personas que tienen muchos amigos, que se rodean de amigos que son de bendición. O eres de repente de las personas que tiene amigos, pero tiene pocos amigos, ¿no? Que son muy cercanos, que son amigos como una familia. ¿Cuál de los dos eres tú? ¿Eres de los que tiene muchos amigos o eres de los que tiene pocos amigos, pero esos amigos son muy cercanos? Bueno, todos nos relacionamos de una manera muy diferente, ¿eh? Hay quienes disfrutan quizás de tener un círculo grande de amigos, de amistades, tanto en la iglesia, en el trabajo y demás, mientras que otros prefieren compartir su vida con poquitas personas, ya sea porque, bueno, así lo han decidido, o porque hay personas que son un poco introvertidas, ¿no? No son tanto de, ni bien conocen a alguien, comienzan a conversar y es ahí donde se va formando la amistad. No, son más introvertidos, de repente prefieren no dar el primer paso a la conversación o de repente contestar así muy puntualmente. Bueno, cada uno tiene su personalidad, cada uno tiene su forma también de tener amigos, ¿no? Algunos pocos, otros de repente un círculo más amplio, pero otros tienen quizás más chiquito, pero con vínculos más profundos y significativos, ¿no? Se rodean de amigos que realmente también aportan valor a su vida. 5:17, responde, a ver, ¿eres de los que tiene muchos amigos o de los que tiene pocos amigos? Luego vamos a hablar un poquito de la amistad, por eso ahí va la pregunta, y más adelante también vamos a estar con la psicóloga Elizabeth Clavo tocando temas así, de estos, ¿ok? Temas de los que nos gusta tener muchos o de repente pocos amigos. Muy bien, nos vamos a hacer una breve pausa musical. Vamos a escuchar a Raimi Marrero, ¿Quién contra mí? 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

0: 26 minutitos. Muy bien, esto es Betel Radio, la voz que inspira. Estamos escuchando Santo Santo, un video musical también que nos ha llegado al 947-246-545. Hoy vamos a hablar acerca de cantidad versus calidad. ¿Qué es lo que realmente importa? ¿La cantidad de amigos que podamos tener o la calidad de amistades que podamos construir con el tiempo? Así que hoy quiero conocer tu opinión a nuestro número de WhatsApp. Voy a repetir una vez más, 947-246-545. Hay personas que nos han escrito y me dicen, Milka, yo tengo amigos desde la chiquititud, desde que era chiquitita. Desde, no sé, desde primer grado, segundo grado de primaria. Oye, yo no he tenido el privilegio de tener amigos, mis compañeros de ese entonces. Bueno, ya no he perdido contacto con ellos, yo no sé nada de ellos. Así que si usted tiene un amigo desde muy pequeño, qué lindo, valores siempre esa amistad que a través de los años ha permanecido. Muy buenas tardes, Milka, ¿cómo estás? Gracias por estar en sintonía. Dios te bendiga, Milka, conectados con Sin Prisas desde Villa El Salvador. Muy buenas tardes, Milka. Soy Vanessa Porras desde Santa Anita. Los escuchamos desde Santa Anita. ¡Qué lindo! ¿Cómo estás? Ay, también nos hizo un pedido musical. Ok, vamos a estar anotando sus pedidos. Hola, Milka, ¿cómo estás? Muy buenas tardes. Siempre escuchando tu programa y escuchando desde Entre Notas. Desde Entre Notas estoy escuchando, por favor, la canción El Nombre de Jesús es Poder. Saluditos, soy Lucy Morán desde Nazca. ¡Qué bonito! Saludos también, cuídate mucho, Milka Moreno. Dios te bendiga. Gracias, Dios te bendiga. Saludos para nuestra hermana. Hola, mi hermana bella, ¿cómo está? Nuestra hermana Lina. Nikki, ¿cómo estás? Dice, calidad, por supuesto, calidad de amigos. Saludos para Sarela y Sofía Alavedra. Saludos para Yair también, ¿cómo estás? Saludos, Nico. Saludos a todos los que están en sintonía. Saludos, Oli Mendoza. Dice, el respeto es siempre muy importante para las personas, para las amistades. Claro que sí. Daniel Jiménez nos dice, soy poco sociable. Eso es un problema. Ok, más adelante vamos a estar con la psicóloga Elizabeth Clavo, también tocando acerca de ese tema, acerca de las amistades. Algunos les cuesta mucho de repente relacionarse, otros súper rápido. Y pueden hacer una amistad así rapidísimo, acercarse, saludar, conversar, luego de esa manera pues iniciar, ¿no? Y formar una amistad. Hola, Milka, Dios te bendiga. Acá te encuentro, me dicen. ¿Cómo estás? Bienvenida. Saludos para Gracie Reina. Muchas bendiciones para ti. Gracias por estar en sintonía. 947-246-545, el número para que nos puedan dejar ahí sus saluditos y también sus reportes de sintonía y responder a la pregunta de hoy. Calidad versus cantidad, ¿ok? ¿Eres de muchos amigos o de pocos, pero que son muy cercanos? ¿Qué es lo que realmente importa, la cantidad o la calidad de amistad? Nos vamos a hacer una breve pausa y regresamos con mucho más de Sin Prisas.
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con 35 minutitos. El nombre de Jesús es poder. Estábamos escuchando también un pedido musical para Sin Prisas. Esto es Betel Radio, la voz que inspira. Muy bien, quiero también recordarles a todos los reporteros del tráfico, del tránsito, que ya nos puedan ir enviando sus reportes viales, ¿ok? Sus reportes viales con un audio máximo de 20 segunditos. Para hoy, martes 18 de agosto, también tenemos noticias, tenemos actualidad, así que atentos. Atentos porque Perú contará con 7 nuevos hospitales que incorporarán tecnología antisísmica para fortalecer la seguridad de pacientes, personal médico e infraestructura ante posibles movimientos telúricos. El Programa Nacional de Inversiones en Salud, PRONIS, informó que los proyectos hospitalarios incluyen criterios de diseño sismo resistentes y también sistemas de aislamiento sísmico de acuerdo con la normativa vigente y las características de cada establecimiento. Entre las principales tecnologías destacan los aisladores sísmicos, dispositivos instalados entre la cimentación y la estructura del edificio que ayudan a reducir la transmisión del movimiento del suelo durante un sismo. Esto permite disminuir el impacto sobre la infraestructura y proteger también los equipos, instalaciones y a las personas.

0: Guadalupe, en Lambayeque, en Progreso, en Ancash, y Bambamarca, en Cajamarca. De esta manera, el PRONIS busca que los nuevos establecimientos de salud no solo sean modernos y seguros, sino que también puedan mantener sus servicios esenciales y continuar atendiendo a la población durante una emergencia sísmica. 5:38, Arequipa refuerza sus acciones preventivas ante las lluvias. El Ministerio de Vivienda, Construcción y Saneamiento intensifica las acciones de prevención y respuesta ante las lluvias en la región con el despliegue de maquinaria pesada en 22 zonas vulnerables para reducir el riesgo de desbordes e inundaciones. A través del programa Nuestras Ciudades se viene realizando trabajos de limpieza y descolmatación de ríos y quebradas, reforzamiento también de taludes y construcción de diques y recuperación de vías de acceso. Las acciones preventivas y de emergencia han permitido atender zonas críticas en distritos como Alca, Carabelí, Chaparra, Mariano Melgar, Caima, Chihuata, Santa Isabel de Ciguas y otros más, beneficiando a miles de pobladores. Además, el sector informó que se distribuyó agua potable gratuita a más de 10.800 personas en Carabelí, en Chihuata, en Mariano Nicolás, en Barcárcel, Ocoña. Así que con estas medidas, las autoridades buscan reducir los riesgos durante las temporadas de lluvia y proteger a las familias, viviendas, vías y servicios básicos ante posibles emergencias. 5:39, sin prisas también, ya tenemos los reportes viales a esta hora de la tarde, así que atentos, porque la primera información llega a cargo de Daniel Vega. Daniel, te escuchamos.
1: Dios le bendiga, hermana mítica. Daniel Vega reportando para el programa Sin Prisas, exactamente en Vía Expresa, Bedoya Reyes y Javier Prado. En la subida del colegio San Agustín se identifica un poco de tráfico. Sin embargo, ingresando ya a la Vía Expresa de Javier Prado, el tráfico se libera progresivamente. Dios le bendiga, BT Radio, la voz que inspira.
0: Muchas gracias. Saludos para Rodolfo desde Santiago de Chile. Nos está sintonizando. Saludos, José Elías. Tenemos más reportes. Escuchemos a Dani Guevara. Dani, Dios te bendiga.
2: Buenas tardes, Dios te bendiga. Por acá me encuentro hasta ahora en Avenida Javier Prado con Salavera.
0: Okay.
2: El tráfico se encuentra moderado hasta ahora en la tarde. Tener precauciones, reportando para Betel Radio, la voz que inspira.
0: Muy bien, muchas gracias, Dani. Tenemos más reportes para Betel Radio, la voz que inspira, de parte de nuestro amigo Edwin Antonio. Edwin, ¿por dónde estás?
3: Muy buenas tardes, Milka, muy buenas tardes con todos, les saludo
0: a
3: Antonio para comentarles que aquí en la avenida Garcilaso de la Vega y la avenida Tacna rumbo a Rímac, el tráfico se encuentra moderado, lo mismo que la vía de regreso rumbo hacia la avenida Arequipa. La policía de tránsito está desplegada en toda la vía haciendo fluir los vehículos. Y bueno, sigue escuchando BT Radio, la voz que inspira.
0: Muchas gracias. Gracias a todos los que han estado también informándonos acerca de lo que está pasando en los exteriores. 5:41, nos vamos a una breve pausa musical y regresamos con nuestra dinámica de hoy. Esto es Sin Prisas.

0: 5 de la tarde con 45 minutitos. Estamos martes, Dios mío. Martes 18 de agosto, amigos, hermanos. Así de rápido, también se están yendo la semana. Pero ya saben, ahora tenemos algo muy importante, que es nuestra pausa activa. La pausa necesaria, esta pausa que muchos de ustedes lo esperan cada día para participar, porque ya saben, van a acumular puntaje y ese puntaje se va a sumar al fin de mes, que ya estamos, miren, más de quincena, y va a haber un premio. ¿Por dónde tienen que participar? Ok, puede ser por llamada al 01-613-1701 o puede ser a través del número de WhatsApp, el 947-246-545. ¿Ok? Esas son las dos únicas vías para que ustedes puedan participar. Y los juegos son para nuestros amigos que son mayores de 15 años. ¿Ok? Para los mayores de 15 años. ¿Por qué? Porque los premios que vamos a dar son para personas mayores de 15 años. Así que atentos también con ello. Pueden participar a través del 01-613-1701 o a través del 947-246-545. Ok, voy a hacer una pregunta para todos ustedes. ¿Cuánto sabes de la Biblia? Se llama esta dinámica, una nueva dinámica que estamos hoy día, a ver, dando inicio. Vamos a preguntar, ¿cuántos años... Ahí tienen que responder. ¿Cuántos años vivió Matusalén? ¿Cuántos años vivió Matusalén? A ver si se la saben. Al 947-246-545 o al 01-613-1701. 01-613-1701. Recuerden, mayores de 15 años, porque nuestro premio es para mayores de 15 años. Hola, hola, Milka, ¿cómo estás? Saludos para Teobaldo Guti en Trujillo. Dios te bendiga, saludos para todo Trujillo. Saludos desde Chinchihuasi en Churcampa, en Huancavelica, full sintonía en el 104.7 FM. Muy buenas tardes, mi hermana Milka nos dice por aquí, saludos desde Santa Anita para Fiorella y Josías y muchas bendiciones también para ustedes. Tenemos la primera llamada de la tarde. Hola, buenas tardes. Aló. Hola, ¿con quién hablo? Isabel. Isabel, coméntame, tienes cinco segundos, Isabel, para responder, ¿va? 5 segundos. Amén. ¿Cuántos años vivió Matusalén? Vamos, 5, 4.
1: Es 9 años.
0: ¿Cuántos?
1: 969
0: años. ¡Ganaste! La respuesta es correcta. Muy bien. Por aquí Gracie nos dice 969 años, Milka. Saludos cordiales para José Gabriel. Fabiana nos dijo 900 años. No, 900 años no. Jesús Ángel nos dijo 969 años. José Gabriel nos dice 950 años. No. Fran, saludos para ti. Gracias. Dice, estoy a punto de salir de trabajo, pero andamos agradecidos a Dios por un día más de vida que Él nos da. Claro que sí. Vamos. Vamos con la siguiente preguntita, ¿ok? ¿Quién fue el hombre que vivió más años? A ver, aunque esta pregunta, ¿no? A ver, vamos a otra pregunta. ¿Cuál es el versículo más corto de la Biblia? ¿Cuál es el versículo más corto de la Biblia? Al 01-613-1701 o al 947-246-545. Muy bien, a ver, tenemos la segunda llamada. Hola.
2: La segunda llamada, hola.
0: Aló, buenas tardes.
3: Aló, buenas tardes. ¿Le bendiga?
0: Sí, ¿cuál es su nombre?
3: Mi hermana Dioselina Córdoba.
0: Mi hermana Dioselina, por favor, bájale el volumen a su radio porque se está acoplando la voz. Sí, vamos. Hermana Dioselina, tiene 5 segunditos. 5 segunditos para responder. ¿Ok? ¿Cuál es el versículo más corto de la Biblia? Vamos. 5, 4, 3, 2.
3: ¿Siempre oral?
0: 1. No, no, no. Siempre oral, no. 1 y... Y... Se va el tiempo, se va el tiempo, se fue el tiempo, no puede ser.
4: Será para la próxima.
0: No, será para la próxima, mi hermana Dioselina. No se preocupe, ahora damos la respuesta correcta, ¿ok? 01-613-1701. 01-613-1701. Dice, no tengo amigos, nos decían por acá, porque... No tengo tiempo, trabajo y estudio la carrera de ingeniería agrónoma. ¡Dios mío! Todos hemos pasado por una temporada de nuestra vida que hemos estado a full con el estudio y el trabajo. Bueno, se entiende, pero en la iglesia uno puede ser amigos, ¿ah? Sigo con 51 minutos. Al 947-247-246-545 o a través del 01-613-1701. José Gabriel nos dice, Jesús lloró, hermana, es la respuesta. Muy bien, saludos también para Fabiana. Fabiana también responde y nos dice, Jesús lloró. Y tenemos también una respuesta más, bueno, anónima, no nos sale el nombre. Y nos dice, Jesús lloró, Milka. Claro que sí, esa es la respuesta correcta. Una estrellita ahí para los tres. Muy bien, vamos con una más, ¿ok? Vamos con una más. Tenemos una llamadita, hola.
5: Dios la bendiga.
0: Hola, ¿cuál es tu nombre?
5: Angie,
0: ¿qué tal, Angie? Angie, ¿cuántos años tienes?
5: 18.
0: Ah, muy bien. Mayores de 15 años, ¿ah? Porque el regalito es para mayores de 15 años. Muy bien, mi querida Angie. ¿Cuál es el capítulo más corto de la Biblia? ¿Cuál es el capítulo más corto de la Biblia? Vamos, Angie, tú puedes. Tienes 5 segundos. 5, 4.
5: Juan 11:35.
0: El capítulo más corto de la Biblia. ¿Sí?
5: ¿Jesús lloró?
0: El capítulo más corto de la Biblia. No el versículo, el capítulo. 5, 4, 3, 2, 1 y 0. Se fue el tiempo.
4: Lo sentimos. Será para la próxima.
0: Será para una próxima, Angie, pero no te desconectes. En breve damos la respuesta correcta, ¿ok? 01-613-1701. Ya tenemos varias respuestas también por aquí. Dios te bendiga, Milka. Saludos desde Arequipa, distrito de José Luis Bustamante y Rivero. Saludos para nuestro hermano Rommel Flores. Gracias por estar en sintonía. Pueden participar por llamada o también por mensaje al 947-246-545. 947-246-545. Muy bien, ¿cuál es el capítulo más corto de la Biblia? Yoshi nos responde, pero también aquí en WhatsApp nos respondieron. Dios te bendiga, mi hermana Milka. El capítulo más corto es Salmo 117. Muy bien, ganaste.
4: ¡Ganaste!
0: Nos deja su nombre, por favor, para ir sumándole puntaje. Yo sí, también nos dice Salmo 117. Rosa Zapata, tienes 10 puntitos. Vamos sumando más. Vamos ahora, después del capítulo más corto, vamos al capítulo más largo de la Biblia. El capítulo más largo de la Biblia, ¿cuál es? Al 01-613-1701 o al 947-246-545, ¿ok? ¿Cuál es el capítulo más largo de la Biblia? Ya tengo algunas respuestas por acá de Tania. Muy bien, Tania. Hola, Génesis. Rosa Zapata nos dice por aquí, está conectados también a Betel Radio. Muy bien. ¿Cuál es el capítulo más largo de la Biblia? Pueden llamar al 01613-1701. Aunque ya tengo una respuesta también de aquí de Tania. Tania nos dice, hermana Milka, es el... Primero nos escribió 119. ¿Ya? 119, ¿qué? Tania. 119. Salmos. Ah, muy bien, Tania. Salmo 119.
4: ¡Ganaste!
0: Muy bien, excelente. Génesis también. Salmo 119, hermana. 105 de la tarde con 56 minutos. Nos vamos a una breve pausa y regresamos con mucho más de Sin Prisas.
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9: Una serie de vientos devastadores azotó anoche la ciudad de Tacna, derribando muros, árboles y paneles publicitarios y dejando a miles de vecinos sin energía eléctrica, especialmente en los distritos de Gregorio Albarracín y Alto de la Alianza. Según el Centro de Operaciones de Emergencia Nacional, una persona resultó herida tras el colapso de una estructura y fue trasladada a un hospital local. El fenómeno también afectó viviendas en el distrito de Ocoyo, en Huancavelica. El meteorólogo Abraham Levy reportó 24 horas continuas de lluvia en la ciudad, con el aeropuerto local cerrado, y advirtió que el episodio dejó expuesta la vulnerabilidad de la infraestructura urbana frente a fenómenos climáticos intensos. Brigadas municipales y personal de emergencia trabajaron durante la madrugada en el retiro de escombros y la restitución del servicio eléctrico, que fue restablecido horas después por la empresa ElectroSur.
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4: 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Salmos 16, 7 y 8. Bendeciré a Jehová que me aconseja. Aún en las noches me enseña mi conciencia. A Jehová he puesto siempre delante de mí, porque está a mi diestra, no seré conmovido.
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0: 6 de la tarde con 8 minutitos. Esto es Sin Prisas por Betel Radio, la voz que inspira. Hemos estado alabándole al Señor, hemos estado cantando, escuchando preciosas melodías que acompañan nuestra tarde. Y hoy estamos tocando el tema: ¿qué es lo que realmente importa, no? La cantidad de amigos que podamos tener o la calidad de amistades que estamos construyendo. Hoy nos va a acompañar también para tocar este tema la licenciada Elizabeth Clavo, que ya es parte del programa y está con nosotros. Eli, Dios te bendiga. Buenas tardes.
1: Buenas tardes, mi estimada Milvia, y a todas las personas que se han conectado. Una vez más, un placer de acompañarnos a todos ustedes.
0: Claro que sí, Eli. Hoy justamente vamos a tocar también contigo acerca de las amistades. Por aquí nos escribían muchos y nos decían: yo no puedo hacer muchos amigos, me cuesta hacer amigos. ¿Eso es malo?, nos decía uno de nuestros oyentes, y le dijimos: tranquila, a ver, vamos a hablar con Eli para que nos pueda ayudar también con ello. ¿Cómo vivimos nuestras amistades, no? Algunos de repente tienen muchos amigos, otras personas disfrutan, ¿no?, de tener muchos amigos, mientras que otras prefieren tener un círculo pequeño. ¿Esto por qué pasa, Eli?
1: Y bueno, hay dos preguntas que me has hecho ahí, Milka.
0: Sí, vamos.
1: Uno es importante tener un círculo de amigos, sí.
0: Okay.
1: Para tener bienestar emocional, lo que se ha determinado, que basta que tengas de 3 a 5 personas, así, buenos amigos, a nivel emocional es suficiente. Ahora, a la segunda pregunta que me haces: ¿por qué algunos tienen más, menos? A veces uno puede ser conocido y tener muchos conocidos. Por ejemplo, yo estoy segura que a ti te conocen un montón en tu iglesia, has estado por diferentes iglesias, Milka. Entonces, conocidos tienes bastantes. Sin embargo, aquí hay una diferencia: ¿son amigos íntimos o son conocidos? Ahora, hay personas que son más extrovertidas que otras y les gusta también, pues, estar rodeada de muchas personas, son más conversadoras, son más habladoras, pero eso no significa que no haya intimidad de amistad. O sea, el que tengas un círculo de un montón de personas no significa que sean esos amigos de calidad. Ahí hay una pequeña diferencia, ¿no? Entonces,
0: claro.
1: ¿Qué es mejor? No es que uno sea mejor o no. Mucho también va a depender de cómo eres como persona, ¿no?
0: Claro,
1: si prefieres
0: tu personalidad,
1: tu identidad, o ser más, a saludar a todos, ¿no?
0: Por ejemplo, entonces, tener amigos o tener pocos amigos no significa necesariamente que una persona tenga dificultades para poder relacionarse con los demás, ¿verdad, Eli?
1: No, claro, no. No, no. ¿Dónde sería un problema? Es que, por ejemplo, tú vas a una reunión y, bueno, puede entrar que entres en pánico de repente porque, bueno, es una reunión de la iglesia o no sé, la que sea, una reunión social, y tú no quieres hablar con nadie, te alejas, te sales del lugar, o ya no quieres ni ir a ese lugar, a esa reunión. Ahí sí habría un problema, ¿no? ¿Qué está pasando? Que te cuesta relacionarte. Pero si tú vas a una reunión y, bueno, conversas con 1 o 2 personas y los demás solamente les saludaste, no estaría mal tampoco. Pero hay personas que llegan a los lugares y llegan como si entraran a su casa. Hola, Juancito, ¿cómo estás, Iván? ¿Qué tal, Pedrito? ¿Qué tal? Porque somos de diferentes personalidades. El hecho que entre sumamente alegre y que tenga muchos conocidos no significa que sus amigos sean cercanos míos.
0: Exacto.
1: Ahí está la diferencia.
0: Exacto, Eli. Pero lo que tú decías, que es saludable contar con amistades. Teníamos un mensaje, por ejemplo, que nos dijeron: no tengo amigos porque no tengo tiempo, ya que trabajo y estudio la carrera de ingeniería agrónoma. Entonces, ¿es también válido eso, Eli, que no tener amigos por falta de tiempo necesariamente?
1: Yo creo que más que falta de tiempo, eso es, tal vez me atrevo a hacer una crítica constructiva, es una excusa, ¿no? Porque todos tenemos 24 horas, tú tienes 24 horas y tienes amigos, yo tengo 24 horas y tengo amigos, o sea, todos tenemos. Tal vez se dice mucho en psicología que la tendencia, por ejemplo, en los ingenieros es hacer más introvertidos, ¿ok?
0: Ah,
1: no tímidos,
0: ya,
1: o sea, introvertidos.
0: Razón.
1: Pero sí es importante tener amigos, ¿sabes por qué, Milka? Porque ese amigo es el que te va a contener cuando de repente tú tienes que pasar algo, un episodio de dolor. Esa persona, como dice Marian Roja, la persona vitamina, te va a decir: ¿sabes qué, hermana, hermano? Vamos, yo te acompaño en oración. esa persona que de repente estás triste, tienes a alguien que te pueda sostener. Entonces Jesús mismo tenía a sus 12 discípulos y tenía su círculo más cercano, que eran 3. Uh-huh. Entonces andar solo por la vida no es prudente, o decir no, yo no conozco a nadie, no es prudente, porque el cerebro, recuerda, lo hemos dicho, Milka, es social. Necesitamos de la compañía, ¿okay?, de las otras personas.
0: Uh-huh, interesante. Muy bien, Eli. Por aquí nos dicen: Dios te bendiga, Milka. Yo nunca tuve amigos mientras andaba en el mundo, pero hoy tengo un amigo fiel que es Cristo Jesús. Y claro, mis hermanos en la iglesia también. Hoy ellos son mis amigos y hermanos en Cristo. Saludos de su amigo y hermano Fortunato Guamán, Eli. ¿Qué podemos decir con este comentario?
1: Mira, sí, acá hay diferentes tipos de amistad. Qué uh-huh. bueno que Fortunato lo haya traído a colación. Definitivamente nuestro mejor amigo, nuestro Padre, nuestro Señor Jesucristo. Eso lo tenemos claro, ¿ok? Uh-huh. Y qué bueno que Fortunato lo tenga claro. Pero a la pregunta que tú me hacías, es importante tener amigos también cercanos. Pero no deben ser muchos, o sea, no nos preocupemos en que tiene que ser mucho. Y lo otro es que hay una confusión también aquí. Me preguntaron, sí, pero con el amigo yo me tengo que ver todas las semanas, tengo que escribirme todos los días, no. Tengo que salir. Ojo, no es así la amistad, ¿eh? Uh-huh. Hay amistades, Mirka, en la cual son buenos amigos, que tú acompañas a una persona de repente a un dolor o lo apoyas en alguna situación de la vida, pero no todos los días se están viendo.
0: Exacto.
1: O sea, no todos los días tienes que verte. Hay amigos en la cual yo tengo algunas personas muy cercanas que no la veo todos los días, pero cuando conversamos, cuando nos vemos, wow. O sea, sé que puedo contar con esa persona. O sea, la amistad va mucho más de solamente irnos a tomar un café o a comer un quequito. O sea, eso es, digamos, la parte de arriba de la punta del iceberg. La amistad tiene que ver con aquella persona de decir, yo cuento contigo y sé que cuento contigo uh-huh. en las buenas y en las malas.
0: Claro.
1: Por eso es importante cultivar, pero para tener ese tipo de amigos, yo tengo que mostrarme amigo. Y por uh-huh. eso la Biblia dice, como Fortunato decía, y el hermano es más amigo que el amigo es más amigo que un hermano, algo así. Uh-huh. Ya me estoy perdiendo en el versículo. Sin embargo, a veces hermanos de la iglesia son nuestros amigos más profundos, a veces que nuestra propia familia.
0: Uh-huh. Muy bien, Eli, nos vamos a ir a una breve pausa musical y vamos a estar hablando luego de esas amistades que suman y también qué pasa cuando las amistades se cambian. Puede ser porque, bueno, tu círculo uh-huh. cambia de ciudad, etcétera. 947-246-5445. Respóndenos, ¿qué prefieres más, la calidad o cantidad? 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

0: 21 minutos, estoy disfrutando de Sin Prisas, hoy tocando el tema de las amistades, calidad versus cantidad. Estamos con la licenciada Elizabeth Clavo. Licenciada, por aquí nos ha llegado un mensaje, nos dice: es bueno ser ingeniero y aún así no tener ningún amigo. ¿Cómo puedo liderar eso o convertirme en una persona más sociable? ¿Y cómo afecta en mi profesión el no tener a ninguna persona de confianza? Ok, esto es una... Bueno, hubieron varias preguntas. Primero, dice, ¿es bueno ser ingeniero y aún así no tener ningún amigo? ¿O cómo puedo liderar eso y convertirme en una persona más sociable? ¿Y si esto puede afectar o no en su profesión?
1: A ver, aquí hay dos cositas, Milka. La carrera de ingeniería, ¿ok? Es linda, y si le gusta ser ingeniero, bien por él. Ahora, lo que quiero aclarar es que generalmente el perfil de un ingeniero, no de todos, ojo, vuelvo a repetir, no de todos, pero el perfil en un análisis psicológico, la gente que es ingeniero suele trabajar pues, computadoras, con programaciones,

0: Entonces necesitan mucha concentración y ellos son más analíticos, ¿no? O sea, imagínate, tienen que estar tan concentrados haciendo, mi esposo es ingeniero, y puede estar pasando para atrás algo, él ni cuenta se da, él está concentrado en su trabajo y punto. Pero un psicólogo es diferente. Si tú ves, cuando yo llego a la radio, voy saludando, ¿no?, a medio mundo. Entonces, cada profesión necesita ciertas características. ¿Tú te imaginas un ingeniero que esté hablando todo el tiempo? ¡Wow! La programación le va a salir mal. Ahora, cuando hablamos a la pregunta que tú has traído, este tema tan, tan relevante de ser social. La sociabilidad no tiene que ver con cantidad de amistades. Ojo con eso. Yo puedo estar en mis círculos muy cercanos, ser muy familiar, pero soy sociable. Uh-huh. O sea, la sociabilidad tiene que ver, yo entro a un lugar, soy cortés, soy saludo a todos, pero no tengo por qué estar hablando con todos. Ok, y de repente con la persona que está a mi lado. Eso es ser sociable. No es que porque tengas más amigos y saludes a más, vas a ser más sociable. Uh-huh. No. Entonces, si estás sentado, imagínate, estás en una reunión en la iglesia y te dice participemos, entonces tú participas, das tu aporte, estás siendo sociable. Ok. Ahora, ¿cómo puede afectar esto? No. Lo que sí se lo que dice la neurociencia, la psicología, es que cuando uno tiene estas personas cercanas, estas personas que te suman, o sea, esas personas que te critican y te dicen, ¿sabes qué, Eli? Esto no me ha gustado, corrige aquí. Oye, Eli, aquí podemos mejorar, hacer algo juntos. O yo te apoyo. Cuando uno tiene ese tipo de personas, ellos contribuyen a que estos neurotransmisores que tenemos en la cabecita se potencien. Okay. Entonces, al potenciarse, nuestra actitud se vuelve una actitud más positiva, estamos más tranquilos, nos relajamos, los niveles de cortisol bajan. Por eso es saludable tener ese círculo cercano. A veces yo cuando llego y puedo pasar 3 horas conversando con un amigo muy cercano, también lo hago con mi esposo, claro. Y es como que te liberas. ¡Ah! No sacas todo. Y eso quiere hacer que tu cortisol disminuya, claro que estés más tranquilo y que incluso el amigo vea un punto que tú no ves y tú digas, oye, ¿verdad? No la había visto de esa forma. Y ya te suma. Okay. Por eso la amistad es importante.
1: Genial, Eli. Entonces, a ver, espero que nuestro amigo ingeniero le haya colocado ahí, visto algunos puntos que la doctora ha mencionado. Por aquí nos dicen, miren, la verdad, a mí no me gusta confiar en la gente. Solo tengo 1 o 2 amigas que viven a lo lejos. Hablamos raras veces, pero puedo confiar en ellas, nos escribe Eli.
0: Ahí también otra cosa, no estamos diciendo que ser sociable, que tenemos que confiar en todo el mundo, ¿ah? No, ¿ok? O sea, no es que tenemos que ir por la vida confiando en todas las personas, no, pero tampoco es correcto ir por la vida desconfiando de las personas, porque puedo perder oportunidades también. O sea, yo creo que el único que podemos confiar, sí, sabemos que es Dios, pero necesitamos tener apertura, ¿ok? Si yo no confío en la gente, me cuesta confiar de repente, ¿a qué se debe? De repente no confío en mí. ¿Qué emoción sale? ¿Qué carencia hay que me cuesta desconfiar? De repente tuviste malas experiencias. Tal vez alguna situación con personas que te fallaron. Y eso, cuando hay situaciones así, uno se bloquea y dice, ni más confío en los hombres, ¿no has escuchado? Ni más en los policías, ni más en estas mujeres. Y estamos a todas las personas en un mismo costal. Y no, los hombres son malos, no todas las mujeres son peleonas, o sea, hay de todo. Entonces no podemos irnos a los extremos, sino pedirle a Dios que nos dé esas amistades, que puede ser 1 o 2, que podamos confiar y crecer juntos. De eso se trata la amistad, de crecer juntos.
1: O sea, no hay problema, como dice Celi, de tener 1 o 2 amigas, o sea, no hay ningún problema en eso, pero es mejor no tener como ese concepto de las personas, ¿no? Decir, como quizás no, lo que nos decía nuestra hermana, no, yo no puedo confiar en nadie. Y es verdad, la verdad, ella no le gusta confiar en nadie. ¿Por qué? Porque seguramente ha tenido que pasar dificultades, por ahí alguna traición y demás, que es completamente válido. Lo que no es válido, lo que tú mencionas, es que eso se generalice, ¿no? Y digamos, nadie, no se pueden confiar en nadie, todos son chismosos, todos te dan la espalda. Entonces, Eso es importantísimo, Eli. Ahora, hablemos también de las personas que de las amistades que cambian. Yo he tenido que cambiar muchas veces las amistades. Bueno, antes no había como ahora la tecnología, ¿no? Que yo me podía mudar y tenía el contacto de la persona, del amigo, de la amiga, y normal podría continuar una conversación con ellos, podría continuar la amistad con ellos. Entonces, yo he tenido que de repente cambiar de amigos. Es normal que nuestro círculo de amigos cambie a medida también de que crecemos, incluso, o atravesamos nuevas etapas de la vida, Eli.
0: Exacto, lo que es de valioso. Hay personas que crecen y otras que decrecen, ¿ok?
1: Ok.
0: Entonces, que tengas en un momento de juventud, por ejemplo, tenías un montón de amigos y bacán. Entonces tú empezaste a crecer, a crecer, a crecer. Ellos se distanciaron de repente porque se fueron a otra ciudad o tú te fuiste. Y tú ves, si te lo vuelves a encontrar, los saludas, te ríes, puedes ir a tomar un té, pero te dices, ves que ha decrecido y ya tienes otro círculo. Es válido eso, Mirka. O sea, no está mal. No está mal porque las personas crece, pero otras decrece. Entonces tú dices, pucha, imaginemos que tú has tenido una buena amiga en la juventud a tus 17 años y te das cuenta ahorita que se ha alejado de Dios, que no quiere saber nada con Dios, que no quiere obedecer a sus papás, qué sé yo. ¿Te sumaría? ¿Te sumaría en actualidad a tu vida? ¿Te sumaría en tu crecimiento? No te sumaría, porque más bien te diría, oye, no, haz lo que tú quieras, ¿para qué? Dios claro. No existe. Entonces, porque has evolucionado, tú has crecido para bien. Entonces, no es que cortemos. Yo tengo amigas de hace más de 30 años, pero son buenas amigas que nos vemos una vez al año, ¿ok? Pero hay otro tipo de amigos. O sea, la idea es, como le digo a mis hijas, ¿no? Cambiaste de colegio, ¿cierto? No la vas a volver a ver seguido. Pero ahí está, ¿ok? Si en algún momento hay que reunirse, te reunirás. Pasarás un momento alegre, tranquilo, feliz y bien por eso. Pero a veces tenemos etapas donde estamos en otro lugar, en otra posición, y vienen otras amigas, y también es un proceso normal y natural, mi estimada.
1: Muy bien, entonces es algo normal, ¿ok? Si tenemos que incluso... Es que a veces también hay que hacer una evaluación, Eli, queramos o no. A ver, ¿esta amistad realmente me está sumando o no es así, no? De repente, mira, conozco nuevas personas, que estas personas, qué lindo, ¿no? Aportan mucho valor para mi vida, suman mucho a mi vida. Y qué bonito tenerlos dentro de mi círculo de amigos. Entonces, integras o va creciendo tu círculo de amigos y quizás otras personas que ya no están pensando igual que tú, es normal quizás no ponerle un alto a esa amistad. Y con mucho respeto, por supuesto, con mucho cariño. Eli, muchas gracias por estar con nosotros en Sin Prisa. Gracias por todos los consejitos. Yo sé que mucha de la audiencia que está escuchándonos se está yendo ahí con varias anotaciones e importantes aportes que nos has dado hoy. Eli, muchas gracias. Dios te bendiga. Muy bien, nos vamos a ir a una breve pausa y regresamos con el bloque de peticiones de oración. 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

0: 6 de la tarde con 36 minutitos. Hemos entrado a un espacio muy bonito, muy especial también del programa, que es el bloque de peticiones. ¿De qué trata? Bueno, vamos a estar recibiendo todas tus peticiones de oración al 947-246-545. 947-246-545. ¿Por qué deseas que oremos hoy? Por tu familia, por ti, por alguien en especial, algo que de repente está dificultando estos días, puede ser un tema de salud, de economía, un tema familiar, puedes compartirnos tu petición. Esto es Betel Radio, la voz que inspira, y también nos acompaña nuestra hermana Ana Arispe, que nos va a traer una reflexión de la palabra del Señor, y luego estaremos orando. Adelante, mi hermana Anita.
1: Amén. Dios te bendiga, mi hermana Milka. Dios bendiga a todos los hermanos y amigos que están en sintonía de Betel Radio. Para mí es una gran bendición poder compartir esta reflexión, que en este momento vamos a dar lectura al Salmo 16, versos 7 y 8. Dice así la palabra del Señor: bendeciré a Jehová que me aconseja. Aún en las noches me enseña mi conciencia. A Jehová he puesto siempre delante de mí, porque está a mi diestra, no seré conmovido. Qué bueno es saber que de día y de noche el Señor está con nosotros, y que depende mucho de nuestros pensamientos, de lo que nosotros podamos escuchar, alimentar nuestra alma, las personas con quien conversamos, lo que leemos, el ambiente que nos rodea, en qué pensamos cada día, la reflexión diaria de nuestra mente, nuestro corazón, pensamos en Dios, ¿no? Muchas cosas influyen

0: saber que Dios siempre está con nosotros y que nuestra conciencia está tranquila, porque todo lo que nosotros asimilamos cada día, todo el día, es algo para bien de nuestra alma, porque lo importante es que nuestra alma esté tranquila con Dios. Y el verso 8 dice, a Jehová he puesto siempre delante de mí, porque está a mi diestra y no seré conmovido. Pero el verso 9, con esto terminamos, el verso 9 es tan lindo que dice, se alegró por tanto mi corazón y se gozó mi alma. O sea, el corazón y el alma se gozan en la presencia de Dios. ¿Qué dice? Mi carne también reposará confiadamente. O sea, como humanos, nuestra carne también está tranquila, está confiada, porque nuestra alma está llena de Dios. Y si mi alma está llena de Dios, humanamente también me siento y tengo paz y puedo dormir tranquila y contenta. Usted también va a sentir lo mismo, amado hermano, que estamos muy felices de poder saber que Dios siempre está con nosotros de día y de noche. Amén.
1: Amén, pastora. 6:39 p.m. Nos vamos a una breve pausa musical mientras vamos recibiendo sus peticiones de oración al 947-246-545.

0: breve estaremos orando por tus peticiones.
1: Muy bien, 6:45. Tenemos las peticiones y vamos a estar leyendo mi hermana Anita y luego estaremos orando. Nos hacen una petición por Pablo, por terapias. Él se encuentra en Chorrillos para que todo salga bien y él pueda caminar. Y también oración por su esposa para que tenga paz en su corazón. Muy buenas noches, sin prisas. Pido oración por mi mamá. Tuvo un fuerte golpe en la cabeza hace un mes. Tiene mucho dolor y no tenemos dinero para una resonancia. Muchas gracias. Tenemos más peticiones. Dios les bendiga. Muy buenas tardes. Oración por la libertad de mi hijo. Él se llama Emmanuel. Que Dios lo liberte de los vicios de las drogas. Por favor, mis hermanos, buenas tardes. Mi hijo está muy mal. Está consumiendo varias cosas que afectan a su organismo y eso me angustia muchísimo y lamentablemente no puedo hacer nada. Por favor, oración por él. Dios le bendiga a mi hermana Milka, sus peticiones por mi vida espiritual también, por el pastor de la iglesia de Chivay, por mi familia y muchas bendiciones, Betel Radio. Saludos desde Rioja. También nos piden una oración por Carmen Pachas, por sanidad. Buenas tardes, Betel Radio, mi hermana Milka, hermana Anita. Oración por mi salud, soy Joel Palencia desde Trujillo, Perú, junto a mi esposa Micaela Campos. Me cuida a mi lado y dicen que tengo cálculos en mis riñones y otro en la vejiga. Que Dios, sabemos que para Dios no hay nada imposible, así que vamos a orar también por nuestro hermano Joelito. Muy buenas noches, mis hermanos en Cristo. Pido oración por la hermana Elsa Valdivieso, ya que por una operación que va a tener producido por un cáncer. Dios les bendiga, mis hermanas. Pido oración por mi vida y mi salud en todo mi cuerpo y por toda mi familia, que siga firme en los caminos del Señor. Por mi sobrino, también de mi amiga, él se llama Pierito Cáceres, está hospitalizado en Lima tras sufrir un accidente de tránsito, Dios mío, aquí en Huacho. Dios le bendiga, sin prisa. Les pido por favor orar por la salud de mi madre. Ella es Catalina Chirinos Montoya desde Huacho. Está un poco delicada de salud. Siempre los escucha. Muchas gracias y bendiciones. Saludos para ti, querida Catalina Chirinos. Muy buenas noches, soy Renique Alexander, nos dice Palacios. Mi petición de oración es por sabiduría y también para salir de las deudas que tengo. Claro que sí, vamos a orar también por ti, que el Señor le bendiga a nuestro hermano. Dios le bendiga, pido oración por mi persona, por liberación, ya que estoy metido en por vicios que tengo y para volver a la casa de Dios. Muy buenas noches, sin prisas. Oren por la salud de mi mamita que tiene un tumor en el pulmón. Eso le dijeron los doctores, pero yo tengo fe en el Señor que Él la va a sanar. Claro que sí. Buenas tardes, mis hermanas. Muchas bendiciones. Oración por mi matrimonio y también por mi esposa. Desde Trujillo, Florencia de Mora. Bendiciones. Gracias. Muy buenas tardes, Betel Radio. Soy Samantha. Oración por mi papá. Él se llama Oswaldo. Está en Venezuela y lo van a operar. Bien, mi hermana Anita, son algunas de las peticiones que nos han llegado. Así que adelante con la oración.
2: Amén, estaremos orando y mandando muchos saludos también a nuestra hermana colaboradora de Betel Radio, Ana Belén Barba, que es su cumpleaños. Felicidades, Anita Belén, amén, vamos a orar por ella también y por todas las peticiones y también por todos los que están en las cárceles. Saludamos a todas las hermanas, hermanos, congregaciones de las cárceles, aún los que son inconversos, que ellos también están ahí, aunque sea a veces de lejos, escuchando Betel Radio. Oramos. Padre amado, te doy gracias por tu gran misericordia. Te pedimos, Señor amado, por tantas vidas que se han comunicado con nosotros, que tú tengas misericordia por aquella operación que va a pasar esta vida, que está con cáncer, la van a operar de un cáncer. Por favor, ten misericordia, dirige al cirujano, haz un milagro en esa enfermedad, Padre, te lo pido, extirpe ese cáncer en el nombre de Jesús. Te pedimos también, Señor amado, por nuestros hermanos que están en problemas económicos, necesidades de trabajo, suple sus necesidades, por el pastor de Chivay que está dedicado también, ayúdalo, glorifícate en la vida del pastor de Chivay. Te pedimos, Señor amado, por aquellos que nos llamaron de Chorrillos, Señor amado, por aquellos que están consumiendo drogas también, una vida que dijo que quería liberación para él mismo, porque se sentía muy mal, no sabía qué hacer, quiere ser libre, Señor, libértalo, te lo pido en el nombre de Jesús. Te pido por esa mamá que llama por pensando en su hijo, pidiendo por su hijo que está consumiendo drogas. Y ella dice, yo no sé qué hacer, no sé qué más hacer por él. Bueno, solamente tú, Dios mío, tienes la última palabra. Liberta a ese joven que está consumiendo drogas. Libértalo, Padre. Te pedimos por los que están en las cárceles, están presos, están buscando reconciliarse contigo, que están escuchando tu palabra, están soportando el encierro, la cárcel, pero buscando tu rostro. Dales fuerzas y sigue dándole, Señor amado, tu Espíritu Santo para que los consuele, Padre. Te pedimos por la hermana Anita Belén, que es su cumpleaños, que tú le des siempre fuerza, salud y que sigas usándola poderosamente en tu obra, Padre. Gracias, Señor amado, por todos los hermanos y amigos que nos sintonizan y que están pendientes de los programas y que son edificados. Sigue tú levantando columnas, levantando instrumentos para bendición, Señor, de tu obra. Gracias te doy, te lo pido en el nombre de Jesús. Amén. Gracias, mi Cristo. Amén. Bendiciones, hermanos.

vamos cerrando el programa sin antes agradecerte por tu fiel sintonía. Gracias por tus mensajitos, gracias por estar participando, gracias por siempre estar en sintonía de Sin Prisas. Nos mandaron saluditos desde su trabajo. Antes de salir nos escribían desde Chiclayo en Cayalti. Nuestro hermano Frank nos decía que hoy salió el sol y nos mandaba también fuertes saludos. Saludos para usted también, mi hermano Fran. Saludos para Karel, Micaela, para Dara, que el Señor les bendiga muchísimo. Saludos para el hermano Omar Custodio. Saludos hasta Santa Chimbote. Saludos para nuestros hermanos también en Ayacucho. Muchas gracias. Dios mediante, nos reencontramos mañana a las 5 de la tarde en Sin Prisas. Pero no cambies tu dial porque a continuación, música sin interrupciones.

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1: 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A veces la vida nos aprieta, nos pone bajo presión y sentimos que todo se nos viene abajo. Pero no es castigo, es propósito. Recuerda que Jesús también fue presionado, juzgado, incomprendido, y fue en ese proceso donde se reveló lo más puro y hermoso de Él. Dios usa nuestros procesos más duros para formar algo eterno. No estás solo en tu proceso. Lo que hoy duele, mañana será parte de tu propósito. Solo confía en el proceso. Dios está contigo. 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
0: En Betel Radio, el verso del día. Salmos 16, 7 y 8. Bendeciré a Jehová que me aconseja. Aún en las noches me enseña mi conciencia. A Jehová he puesto siempre delante de mí, porque está a mi diestra, no seré conmovido.
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1: 7 en punto.
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